que Dios nos tiene. Un amor tan grande, tan comprometido, que llevó a Jesús al Calvario. Igualmente, Juan Eudes inició en Francia la devoción al corazón de María, la Madre del Señor. En ella veía Juan Eudes al modelo de lo que cristianos deberíamos hacer para amar a Jesús. Juan Eudes fue un predicador incansable del Evangelio. Se dedicó a la formación de sacerdotes en seminarios diocesanos. Hoy lo recordamos como maestro espiritual, como evangelizador, como modelo y como guía. Dios mío, en tus manos colocamos este día que ya pasó y la noche que llega.

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0: Muy, pero muy buenas noches a todos nuestros queridos oyentes. ¡Qué alegría! ¡Qué gracia! ¡Qué bendición tan grande poder compartir nuevamente con ustedes este espacio alma y mente! Un momento para detenernos, un momento para reflexionar cómo estamos viviendo, cómo está nuestra realidad humana, nuestra vida con los demás, en la familia, en el trabajo, en el estudio, en el vecindario, para darnos cuenta cómo está nuestra realidad emocional, sentimental y, por supuesto, también mucho más importante, detenernos a evaluar nuestra realidad espiritual, nuestro mundo interior, nuestra relación con Dios. A ese Dios, a nuestro Padre del Cielo, le damos infinitas gracias por permitirnos estar aquí y ahora, encontrarnos a través de esta bendita emisora. Le damos gracias a Dios por la vida de ustedes, queridos oyentes, amigos y hermanos, por sus sueños, por sus proyectos, por su familia. Hoy elevamos una acción de gracias por ustedes que se permiten vincularse a esta emisora, que la mantienen viva, que la escuchan, que se permiten formarse, que se permiten enriquecerse de toda la programación que desde aquí emitimos con tanto cariño, con tanto amor. También le damos gracias a Dios por la obra del Minuto de Dios en el mundo, en Colombia. Le damos gracias a Dios por sus directivos, por toda la obra en las diferentes ciudades del país, por todo lo bueno que hace, por tantas almas que se nutren en las universidades, en los centros de oración, en las emisoras. Le damos gracias a Dios justamente un día tan especial para esta comunidad eudista, 19 de agosto, día de nuestro santo patrón, San Juan Eudes. Por eso hay motivos para agradecer, hay motivos para mirar alrededor y decir, uy, tanta bendición, tantas almas transformadas, una sociedad tan tocada, tantas realidades sociales, políticas, económicas, que han recibido la bendición de la obra del Minuto de Dios inspirada en San Juan Eudes, los padres eudistas. Y le damos gracias precisamente a Dios por ponernos a estos santos varones, los padres eudistas que desde el Minuto de Dios hacen tanto bien. Hoy tenemos en nuestra mente y oramos por nuestro director aquí en la ciudad de Medellín, el padre José Andrés Hurtado. Que Dios le siga dando fuerzas, sabiduría, entendimiento, mucha salud física y espiritual para que siga llevando a cabo esta misión que se le ha encomendado, llevar almas a Dios. Hay muchos motivos para dar gracias. Ustedes en sus corazones tendrán también una acción de gracias, una ofrenda de gratitud para nuestro Padre del Cielo. Yo quiero saludarlos, pero muy especialmente a quienes nos escuchan a través de los 1230 de la M aquí en la ciudad de Medellín. Ustedes que están en su casa, en su almacén, ustedes que están en su taller, en su vehículo particular o de servicio público, ustedes que tienen el radiecito en los 1230, gracias por sintonizarnos, gracias por acompañarnos, gracias por permitirnos hacerles compañía durante el día, especialmente en este momento. Saludar también a quienes se van uniendo a través de las nuevas tecnologías, las multiplataformas, a los que están en las aplicaciones, en la página web, a todos ustedes, un saludo también muy especial. Y por supuesto, darles la bienvenida, acoger a los que se van uniendo a la transmisión en vivo y en directo en Facebook, porque aparte de podernos escuchar, también nos pueden ver, podemos interactuar, hacer preguntas, comentarios, dar nuestro testimonio. Hoy precisamente el tema que ya les voy a contar, de qué vamos a hablar hoy, se presta para que seamos testimonio de la obra buena de Dios en nuestra vida. Saludarles a mis queridos enfermitos, a ustedes los que están en las clínicas, en los hospitales, en casa, ustedes que están atravesando situaciones adversas en su estado de salud, les enviamos un abrazo. Oramos por ustedes, fuerza, ánimo, mucha fe, porque esa enfermedad, cuando se lleva de la mano de Dios, es para glorificarle también a Él y dar testimonio. Saludar a quienes nos escuchan desde las diferentes cárceles, penitenciarías, los privados de la libertad. A ustedes, muchachos, también les enviamos nuestro saludo, nuestro abrazo, nuestra oración, mucha fuerza, mucha fe, mucho ánimo. Y recuerden que la cárcel sea para el cuerpo, pero nunca para el alma ni para la mente. Muy bien, con esta alegría, con estos saludos, con esta acción de gracias. Hoy miércoles, ombliguito de la semana, en alma y mente. Los invito para que se pongan cómodos, esto apenas comienza. Para que le cuente a su amigo, vecino, amiga, tía, sobrino, hermano, hijo. Cuéntele que ya empezó alma y mente, que tenemos un programa hoy para reflexionar, para seguir creciendo en nuestra vida emocional, psicológica, espiritual. Que tenemos un programa que nutre la existencia y que ustedes hoy son mis invitados especiales. Pongámonos cómodos y los invito para que pasemos a nuestra primera sesión.
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0: Cuida tu alma, cuida tu mente. Ustedes y yo, mis queridos amigos, hermanitos, ustedes y yo, todos en algún momento de nuestra vida hemos asistido a una realidad adversa. Llámese enfermedad, llámese crisis económica, llámese problemas en la vida en pareja, llámese crisis financiera. Como lo diría San Juan de la Cruz, todos hemos pasado por una noche oscura de nuestra alma. Otros dirían por un desierto espiritual, donde seguramente han habido lágrimas, han habido pensamientos intrusivos, esto no vale la pena, ¿para qué seguir? Donde seguramente nos hemos aislado, ensimismado. Y ustedes y yo, al asistir a esa realidad de la tristeza, justamente la semana pasada hablábamos de esto, de cómo la tristeza llega a la vida y cómo afrontarla. También hemos sido seguramente bendecidos por algo o por alguien que se ha acercado a nosotros para consolarnos. Seguramente si me pongo a revisar capítulos de la vida de cada uno de ustedes y de la misma vida mía, recordaremos gente maravillosa que se atravesó por nuestra vida en un momento adverso y nos ofreció escucharnos, y nos ofreció una palabra de ánimo, y nos ofreció un espacio seguro, nos invitó a un grupo de oración, nos prestó, nos regaló un libro de espiritualidad o de psicología, nos mostró una cara diferente la realidad adversa que estábamos viviendo. Y eso se le queda a uno como grabado, como marcado, como tatuado en el corazón. Uno no olvida a la gente que estuvo ahí dándole una mano amiga, un apoyo, una palabra. Yo los invito para que en este primer momento de nuestro programa, cuando pensamos en cómo cuidar el alma, en cómo cuidar la mente, traigamos a nuestra memoria, recordemos con nombre propio, con rostro, esa persona que estuvo ahí en tu noche oscura y te dio motivos, te dio ánimos para levantarte y seguir adelante. Pensar en frases como, por ejemplo, hey, todo va a estar bien. Hey, sé fuerte. Hey, es difícil, pero sí vas a lograrlo. Hey, confío en ti. Hey, estoy orgulloso, orgullosa de ti. Yo te invito para que hoy, cuando te invito, y lo digo con redundancia, te invito a que pienses verdaderamente en cuidar el alma y la mente con recuerdos bellos de quien estuvo ahí en tus lágrimas y te dijo, sí puedes, vas a conseguir un mejor trabajo, vas a graduarte, vas a lograr sacar adelante tu emprendimiento, vas a consolidar un hogar, vas a ser feliz, vas a salir de esa crisis económica. Confío en ti, muchachos. Uno tiene que tener un corazón agradecido. Y hoy, una forma de cuidar el alma y cuidar la mente es traer al corazón con gratitud esa persona que nos consoló. De hecho, mientras que les hablo, recuerdo que esta es una obra de caridad espiritual, consolar al triste. Y hoy, al cuidar el alma y cuidar la mente, les quiero invitar a cuidarla con la gratitud. Qué bueno volver sobre esos recuerdos. Qué bueno enviarle un mensaje a esa persona que te consoló. ¡Ey! Mira, estaba escuchando un programa y me acordé cuando me dabas esos consejos que me hicieron salir adelante. Mira, gracias. ¡Ey! Mira, por aquí estoy escuchando un programa que me hizo acordar ese problema tan berraco en la empresa y vos estuviste ahí para acompañarme. ¡Ey! Gracias por lo que hiciste en su momento. ¡Ey! Mira, me acordé de vos. Ahí te mando este mensajito porque tengo una gratitud porque estuviste en mis momentos de adversidad. ¡Qué bueno! Porque es una forma de cuidar el alma. Es una forma de cuidar la mente. Es una forma de cuidar los vínculos. Es una forma de ser grato con quien estuvo ahí. Entonces, de una vez, como esto es sin anestesia, mis muchachos, porque ya el tiempo corre. Es que yo hablo más que un recién atracado y ustedes son mis invitados de hoy. Son las 7 de la noche, 18 minutos. Miren, muchachos, estamos en Facebook. Y ustedes, hoy aquí estoy solo porque Isabel, la del control, está muy ocupada poniendo todo bajo control. Entonces no la voy a molestar a ella mucho hoy. Ustedes son mis invitados. Y yo quiero que me cuenten quién les ha dado consuelo. ¿Cuál es su mejor consuelo? ¿Cuál es su fuente para consolarse cuando están tristes? Y se los repito hoy en el programa lo que suelo decirles. No se me queden callados porque esa participación en el Facebook o en la línea Minuto WhatsApp es un testimonio para otros. ¿Cuánta gente hoy está atravesando su noche oscura? Y vos con un mensajito le das esperanza. Y vos con un mensaje en el Facebook, en la línea de Minuto WhatsApp, un mensaje de voz o en texto, alguien te va a leer, alguien te va a escuchar y va a ver que sí es posible salir de esa tristeza. Hoy te voy a dar la oportunidad, yo no soy nadie, Dios te da la oportunidad de que consoles a alguien, de que des estrategias, de que contés tu testimonio,

Facebook. Tengo aquí mi celular, los voy a leer. Y les voy a recordar también la línea de Minuto WhatsApp para que me dejen ahí sus mensajes. 317-369-0797. 317-369-0797. Cuéntenos, ¿cuál es la mejor fuente de consuelo? ¿Quién? ¿Dónde? ¿Cómo recibir el consuelo que nutre el alma? Mientras que llegan los mensajitos bien sabrosos, voy a irles pues contando. Porque los que hemos recibido consuelo en algún momento de nuestra vida, no nos podemos quedar quietos, pues no podemos decir, hombre, a mí que todo el mundo me consuele, porque es que yo mantengo muy triste, muy aburrido, ay, venga, en esta noche oscura que no amanece, ay, ay, ay, y se nos llega la quejabanza permanente, quejabanza crónica. Muchachos, miren, yo les voy a decir una cosa de entrada. Cuando uno ha sido consolado, tiene una tarea implícita y es volverse un consolador de almas. Ahí está Isabel trabajando fuertemente. Uno se vuelve un consolador. Entonces yo quiero invitarles, ¿por qué? Porque no todo el mundo puede pagar un psicólogo. El psicólogo está en la casa, es la mamá, es la abuela, es usted que me está escuchando, es el primo, es el amigo, es hasta el jefe, que llegan y le cuentan los problemas de la vida y el jefe se convierte en un consuelo. Por eso, porque, muchachos, no nos digamos mentiras, hoy en día muchos tienen la vida un poquito complicada, hay problemas. No, basta no sentarse a conversar con alguien y de una el problemita, que el hijo calavera, que el marido picarito, que la crisis, que la deuda con el banco, que el estudio, que una cosa y que la otra. Muchachos, nosotros tenemos que tomar cartas en el asunto y cuando nos llegue la tristeza de alguien, ser una fuente de consuelo. Los que hemos sido consolados, tenemos que ponernos al frente del cañón y darle el consuelo a alguien que la está pasando mal, que está enfermo, que está triste, que está aburrido. Entonces, mis muchachos, vean, son las 7 de la noche, 22 minutos. Voy a estar muy atento a sus mensajes. ¿Cómo es la dinámica? Ustedes me van escribiendo al Facebook, al Minuto WhatsApp, y yo lo voy a ir leyendo a ver que ustedes me vayan diciendo cuál es la mejor forma de recibir consuelo. ¿Dónde encontramos consuelo? Y mientras va llegando esos mensajes por el Facebook o por la línea de Minuto WhatsApp, yo les voy a ir contando eso de la consolación. ¿Cómo nos vamos formando para no quedarnos cruzados de brazos y unirnos al lamento y a la queja avanza? No, hay que hacer algo, muchachos. Entonces vamos a ir haciendo eso en estos 15, 20 minuticos y pasamos bien sabroso este ratico de formación y de crecimiento y ustedes no me dejan morir. Bueno, muchachos, pónganle pues cuidado. Hay un carisma muy bello, es como un don, como un regalo muy bonito. Ese don, ese regalo, ese carisma que los seres humanos podemos formar y ponerlo en práctica se llama la consolación. Es una belleza ese don. Una belleza porque nos pone en relación con el sufrimiento del otro. Nos vuelve sensibles al que está derramando lágrima. A mí me parece muy simpático, muchachos. Suele pasar, más que todo en el contexto familiar, que alguien llegó aburrido. Como uno trabaja con jóvenes, con niños, he escuchado mucho que pasa esto. Mi hijo, ¿cómo le fue? Ay, no más, llegué como aburrido. No, pa, es que estoy como mal, como tristongo, como maluco, yo no sé. ¡Oh, le pare bolas a eso! Usted es que es, bueno, ya sabemos que sigue una cantaleta. No le pare bolas a eso, vea, tantos motivos para estar feliz y usted aburrido. Muchachos, si se convierte eso, el otro bien triste y usted o yo

0: dejándole cantaleta, que porque llegó aburrido. Eso yo sé que en sus familias no pasa, pasa en otras familias, en otra emisora, en otras comunidades, pero en esta no. Pero hay que estar alertas, porque eso se puede contagiar. Muchachos, la consolación es esa empatía, es no negar el dolor del otro, es entender de que lo que le duele al otro, tal vez a usted le parezca una minucia, pero a esa persona le duele. Por eso, cuando uno va a entrar a la vida del otro, cuando uno va a entrar al corazón del otro, ojo a esto, es terreno sagrado. Hay que quitarse los zapatos para entrar en ese terreno con prudencia, sin señalamientos, respetando su dolor, respetando lo que para esa persona es angustiante, respetando que para esa persona esa es su noche oscura, aunque a usted le parezca una nimiedad. Descalzarse con respeto, entrar en la vida de tu hijo y preguntarle, entrar en la vida de tu pareja e interesarte, entrar en la vida de tu mejor amigo, tu mejor amiga, y ser un oído atento y dispuesto para escucharle su tristeza. La consolación es un don maravilloso. No es dar consejos a la carrera. Muchachos, vivimos en un mundo que nos presiona. Ustedes y yo vivimos como presionados a toda hora. Acuérdense de esto, la presión es para los frijoles. Hay que cogerla suave, todo con calma y se siga concentrada. Muchachos, cuando alguien la está pasando mal, no podemos escucharle con prisa. Muchachos, cuando alguien está angustiado, triste, no podemos caer en el ritmo frenético del mundo de salir rápido de esto. Es una vida, es un alma, es una historia que la está pasando mal. No es dar consejos a la carrera. Muchachos, ojo que esto es hasta una mini clase de psicología, pues pónganle cuidado que no les voy a durar toda la vida. Muchachos, el don de la consolación no es solamente decir, ah, pero usted puede con eso, tiene que ser fuerte, ánimo. Ojo a esto que pasa mucho en las familias, en las parejas, en la educación de los hijos. Hay gente que la está pasando peor que usted, no llore tanto, no sea tan chillón. Ey, ojo con eso. He visto cómo matrimonios se ponen en riesgo por no valorar, por no validar el dolor del otro y simplemente decirle, ah, no le ponga cuidado a eso. No llore por eso. Eso se resuelve de un día para otro. Eso se resuelve rapidito. Muchachos, yo os voy a invitar con tanto cariño que estoy haciendo este programa para ustedes, porque hay mucha gente sufriendo. Hay mucha gente, o será que yo estoy como por mi ser psicólogo, pues imagínense ustedes, todos los días escucho problemas, pero uno tiene que ser psicólogo para poder prestar un oído y decirle al otro, aquí estoy para ti, aquí estoy para escucharte, aquí estoy con mi corazón dispuesto, aquí estoy para entrar a tu terreno sagrado con prudencia, con respeto, aquí estoy. No, es para eso no hay que pedir cita, muchachos. Yo me acuerdo hace poquito llegó un mensaje a propósito que no ha llegado ninguno hoy. Me van a dejar morir. Alguien durante el programa me pone un mensaje y me dice, Juan Camilo, se consiguió una cita con usted muy difícil. Muy difícil, claro. Pero es que en ocasiones ni siquiera es de psicólogo. Es de encontrar con quién podemos desnudar el alma. Llorar, ser nosotros mismos, sin máscaras, contarle nuestros problemas. Entonces, coja pues papel y lápiz, que me quedan 10 minuticos, para que vamos a formar esto de la consolación con una mirada psicológica, pero también con una mirada espiritual. Muchachos, yo quiero que después de este programa, ustedes queden duchos, se gradúen como unos hombres y mujeres de la consolación. Ustedes van a decir, yo escuché a mi mente y ya, que llegue el que sea, que me hagan fila, yo los consuelo a todos, qué rico, en una parroquia, en una familia, en un trabajo, en un colegio, en una universidad, encontrar quien consuele. Muchachos, yo quiero que ustedes se den cuenta de la magnitud del tema de hoy. No porque lo esté hablando yo. Yo soy el menos importante. Pero des en cuenta que en el mundo de hoy hace falta quien dé consuelo. Porque nos quejamos mucho, chillamos más que una cajada de pollos y todos como que tenemos el piloto automático prendido, Isa, queridos oyentes. Y uno va y busca a quien consuela y tiene que pagar. Bueno, los sacerdotes están, hágale, pídale cita, o porque es una, no es confesión siempre, ¿cierto? Es una dirección espiritual, entonces deme la cita, ¿para cuándo está? No dan abasto los sacerdotes, muchas veces uno llega aquí a la Casa de Oración Tierra Nueva y el Padre José con fila. Gente horas esperándolo, al Padre Leo en su momento, que todavía viene algunos días. No dan abasto. Muchachos, el mundo de hoy necesita quien consuele. Esa es la magnitud del tema de hoy. Entonces vamos a poner las pilas pues con esto y les voy a dar unos sencillos pero contundentes datos, recomendaciones para que suscite en nosotros una fuerza consoladora en un mundo sufriente, en un mundo con lágrimas, en un mundo con dolor. Primero, la consolación es un proceso. Mire, si usted está pasando, si usted que me está escuchando, es su caso. Hay dolor, hay lágrimas, hay crisis. Quiero decirle que hay un proceso, hay un paso a paso que todos solemos vivir en medio del sufrimiento. Y uno de esos primeros pasos dentro del proceso de la consolación es la regulación emocional. Miren, cuando uno está triste, cuando uno está en crisis, a uno todo le parece malo, uno desconfía de todo el mundo. Uno cree que nunca va a salir, uno cree que el miedo va a permanecer. La imagen mental es devastadora, catastrófica. Uno no duerme, uno no come. Uno confunde eso con una depresión. Uno emocionalmente está desregulado. Entonces, un primer pasito dentro de ese proceso es darse la oportunidad de regular sus emociones. Muchachos, eso no es de un día para otro. La regulación emocional tiene algo muy importante. Se llama la autocompasión, tener paciencia con uno mismo. Muchachos, las realidades críticas de la vida no se resuelven con chasquido de dedos. Desconfíen de alguien que les prometa que todo va a pasar ya y que todo se resuelve ya. Eso es mentira. Primer pasito es ese. Tener compasión de la propia historia. Tener paciencia consigo mismo. Saber que hay momentos de mucha estabilidad, pero también tener momentos en los que uno puede, debe permitirse llorar, debe permitirse y entender que hay insomnio, que se levanta la ansiedad, que se despiertan pensamientos intrusivos, pero tienes que ir en busca de esa regulación emocional. Por eso hay que darse cuenta quién o qué te regula emocionalmente. Muchachos, ese primer pasito dentro del proceso de consolación nos lleva a pensar en una buena lectura, nos lleva a pensar en la oración, nos lleva a pensar en conversaciones significativas, nos lleva a pensar en la vida sacramental, nos lleva a pensar en consumir en nuestras pantallas un contenido significativo que nutra. ese primer paso para regularnos emocionalmente. Ese es el autoconocimiento, saber qué nos puede desbordar, saber que esta persona es un factor de riesgo, esta forma de conversar, esta forma de expresarme, esto que estoy consumiendo en las redes sociales, este descontrol con el licor, con el cigarrillo, con las amistades que no convienen. Usted se conoce, busque acompañar, consolar, orientando a la persona a que regule su realidad emocional. Segundo pasito en el proceso de la consolación, la presencia. Muchachos, no nos digamos mentiras, hay presencias que no son muy significativas, pero hay presencias que uno dice tan bueno. Miren, muchachos, yo les voy a decir una cosita, un consejo gratis pues de psicólogo aquí. Gratis, porque aquí todo es gratis, aquí no me cobra nadie por nada. Hay presencias que nutren. Muchachos, sean presencia significativa en la vida de los otros. Eso en psicología tiene un nombre, se llama la corregulación. ¿Cómo así? Claro, usted ayuda a que el otro se regule, pero en compañía suya, no a control remoto, mensajes de WhatsApp, buenos días, feliz miércoles, muy bueno el mensajito de WhatsApp, pero cuando en vez del mensajito hay una llamada, cuando en vez de la llamada hay una visita, hay una salida a tomarse un café, la presencia significativa, con conversación significativa, se convierte en un espacio de corregulación. Yo estoy para ti. Yo estoy para acompañarte. Muchachos, no nos digamos mentiras. A uno nunca se le olvida quién estuvo al lado de uno en los momentos adversos. Eso no se le olvida a uno. Los que hemos pasado por el duelo, uno se acuerda de quién estuvo en el velorio, de quién estuvo en la misa, de quién estuvo en la novena. Uno se acuerda quién le dio una aromática, uno se acuerda quién le hizo la visita, uno se acuerda. Por eso al principio del programa les decía, tengamos gratitud con ese rostro, con esa alma, con esa presencia. Eso se llama corregulación. Maravilloso en el proceso de la consolación. Tercero, la validación emocional. Aquí estoy muy psicólogo, pues. Ahorita hablamos un poquito de la vida espiritual. Validación emocional. Papás, abuelos, esposos, jefes, amigos. Ustedes que son formados escuchando Alma y Mente los miércoles a las 7 de la noche. No quiero darme cuenta, no quiero quejas de que ustedes me le invalidaron las emociones al ser que aman. Llámese hijo, nieto, amigo, primo, sobrino, hermano, tío, sobrino. No quiero saber. Juan Camilo, ¿cómo así que invalidamos lo que les decía ahorita? Ah, usted está sufriendo por eso. Eso es una bobada. Hay cosas más importantes. Hay gente que sufre más que es eso. Cuando uno consuela, uno valida al otro. ¿Cómo es validar? Entiendo lo que estás viviendo. Sé que para ti es difícil. Tienes el derecho a sentirte triste. Tienes el derecho a sentirte mal. Imagínense ustedes, una persona bien aburrida por cualquier cosa que la aburra. Es que uno no tiene que ser... No le pueden aburrirle más cosas que a uno. Todos somos un mundo diferente. Una persona bien aburrida y usted irle a echar cantaleta a regañarle. Ojo con sus esposos. Cuiden ese matrimonio. Como es de lindo en la vida en pareja, uno tener una emoción adversa, una angustia, un miedo, una tristeza. Como es de bello poderse mostrar vulnerable hacia su pareja y encontrar en él, en ella, un lugar seguro. A mí me da mucha tristeza yo tener que atender gente en el consultorio que más fácil es allí su lugar seguro que en su casa con su esposo y sus hijos. y pasa. Porque nos mostramos vulnerables y nos invalidan las emociones. Consejo gratis. En este proceso de consolación, valide, respete el sentimiento del otro, acompáñelo, escúchelo. Ay, Juan Camilo, es que yo no sé qué decir. Abra esos oídos. Hoy necesitamos quien los escuche. Escucha a su esposa, escucha a su esposo, escucha a sus hijos. Voy a decir una cosa que va a sonar muy rara. No solamente se escucha con los oídos, se escucha con los ojos. Porque hay una cosa que se llama ojo clínico y se nos está perdiendo. Papás, observadores con las actitudes de sus hijos, póngales pilas a ver sus formas de resolver la vida, de hablar, de comportarse, de afrontar. Uno escucha con los ojos, uno ve, uno analiza, uno observa. Esposos, esposas, ojo clínico con sus esposos, no para juzgarlos, no para criticarlos, no para señalarlos, sino para acompañarlos y validarles. La casa tiene que ser el lugar seguro de todos nosotros. Cuarto, la resiliencia. Ah, pura palabra de psicólogo. En paisa, capacidad de levantarse. Muchachos, cuando vamos a consolar a alguien, ofrezcámosle posibilidades. No impongámosle, ofrezcámosle, que es diferente. Mirá, ¿qué tal si pensamos esta posibilidad? ¿Qué tal si miramos de una manera diferente esta realidad? ¿Qué tal si sacamos aprendizajes? ¿Qué tal si convertimos este momento de tu vida en testimonio? ¿Qué tal si averiguamos en tal parte? ¿Qué tal si resolvemos de esta manera? Ofrézcale, no le imponga, y de ahí se va a desprender una actitud resiliente, capaz de levantarse, generarle un ambiente resiliente al otro, de seguridad, de amor, de compañía. 1, 2, 3, 4 y 5, sentido de vida. Aún en la adversidad, aún en el dolor, aún en la lágrima, cuando te acerques a consolar a alguien, y si tú estás pasando por un momento de adversidad hoy, recuerda, tu vida tiene sentido. Tú vales, tú tienes dignidad. Y si nos ponemos espirituales, pongámonos, tú vales la sangre de Cristo. Tú eres un sueño de Dios hecho realidad. Tú no eres el resultado del azar. Dios no está jugando dados con nosotros. Tiene un propósito para ti, un proyecto para ti, una misión para ti, y vales mucho. Eso le da sentido a la vida. Cuéntale a otros, cuéntale a los que amas que también sus vidas tienen sentido. Ve, siempre fue que llegaron mensajitos por aquí, qué sabroso. ¿Cómo? ¿También el minuto WhatsApp? Excelente, démosle voz a estos mensajitos. Dice en Facebook Luisa María Zapata, buenas noches. Para mí la clave para dar consuelo y consejos es pedir Espíritu Santo, discernimiento para pronunciar las palabras adecuadas. Escuchar, me encanta eso, sin juzgar al otro, hacerlo con amor y nada mejor que un abrazo. Eso es sentir compañía y alivio, maravilloso. Ven que es que leerlos es lo mejor del mundo porque ustedes nutren esto de una forma maravillosa. Alexandra Sasa dice, agradezco a los ángeles que Dios coloca en mi vida cuando necesito consuelo. Gracias a mi madre, mis hermanos, amigas y personas especiales que me quieren que me han dado una palabra, que me han escuchado, que me abrazan, que me mandan un mensaje y sobre todo oran por mí. Alexandra, maravilloso. Qué corazón tan grato. Un tesoro, esa gente, como tú bien los nombras, ángeles, ángeles consoladores que nos han acompañado en momentos de dificultad. Isa, ¿cómo estás?
1: ¿Qué más, ¿qué Juan hecho? Camilo?
0: ¿Cómo van
1: muy
0: las
1: bien.
0: Cosas por allá todo en tu trabajo?
1: Bien. Ya, todo súper bien.
0: Isa, cuéntanos qué tenemos por allá en Minuto WhatsApp.
1: Juan Camilo, te cuento que por acá está María Rojo y ella te dejó una notica de voz para que podamos escuchar esa participación tan especial que tiene para nosotros. Si quieres, ahí con la diademita y escuchamos a María.
2: Buenas noches a la mesa de trabajo y a Juan Camilo Galvis. Nos encontramos consuelo. Para mí encontramos consuelo en la palabra de Dios y en la oración. Porque Jesús nos mandó a consolar a otros y a darle gracias al Señor por todo. Porque yo en este momento también estoy con quebranto de salud. Dios lo bendiga, Cristo le ama.
1: Mira qué bonita María.
0: María, gracias, gracias por tu mensaje, gracias. Y sí, en la palabra de Dios encontramos consuelo, esperanza, ánimo. Y oramos por ti en estos momentos de quebrantos de salud. Sabes que siempre los tenemos presentes, oramos, los acompañamos. Muy bien, gracias a María y a todos, a Luisa, a Alexandra, por esos comentarios en Facebook y Minuto WhatsApp. Ahí tenemos tiempo todavía, tenemos unos 5 minuticos para... Bueno, mandar el mensajito, la participación, el audio, el texto, de cómo podemos consolar a otros o en dónde, a quién acudir para recibir consuelo. Rematamos, mientras llegan sus mensajitos, rematamos con unas invitaciones muy precisas, ya no tan psicológicas, ya más de la vida, ya más del día a día. Llamas de nutrir el proceso de consolación, pero con unos verbos, con unas palabras que nos pueden ayudar mucho a, como lo decía María, a ser ángeles también para otros, a consolar al triste. Y también los voy a numerar. Estos son 5 también, el número 2 es el 5. Primero, muchachos, detengámonos. Consolar en el mundo de hoy tiene como prioridad detenerse, muchachos, calman el alma. Toquémosle frenito a la vida. Seamos más juiciosos en la observación. Detenernos, encontrarnos en familia, recuperar la comida. Junticos, recuperar las conversaciones en la noche, recuperar las salidas juntos, recuperar la ida a misa, recuperar aquello que nos permite detenernos y hacer que la vida vaya un poquito más lenta. Recordarán ustedes que les he recomendado varias veces ese libro tan bello de Bin Chung Han, El aroma del tiempo, un libro que me enseñó y me recordó la importancia de ir despacio. Para consolar al otro, necesariamente hay que detenerse. Cuando aparece el sufrimiento, uno no puede andar a la carrera. Uno no reacciona inmediatamente, uno se detiene. Voy a decir una palabra que puede sonar un poquito extraña, pero espero hacerme entender. Casi que uno se detiene a contemplar el sufrimiento. ¿Cómo así eso tan raro, Juan Camilo? Sí, el sufrimiento hay que contemplarlo, es decir, hay que observarlo. Hay que detenerse ante él y darse cuenta que está, que duele, que hay lágrimas. Y eso no se logra sino cuando uno puede detenerse, contemplarlo y decir, sí, la estoy pasando mal. O si vas a consolar a alguien, sí, la está pasando mal, no es un buen momento. Hay que respirar frente a ese dolor, hay que reconocerlo, hay que entender lo que está ocurriendo, hay que hacerse preguntas. Claro, muchachos, háganse preguntas. Es que el tiempo de la aflicción Es el tiempo de los cuestionamientos. ¿Cómo hacer las cosas diferente? ¿Cómo atravesar este dolor? ¿Qué estoy sintiendo? ¿Qué emociones estoy transitando? ¿Qué estoy pensando? ¿A dónde voy a ir? ¿A quién voy a recurrir? Son preguntas válidas, pero para poderlas responder adecuadamente hay que detenerse. Detenerse y contemplar. Segundo, al final voy a hacer un examen, una evaluación, para que estén pues atentos. Segundo, nombrar. Miren, muchachos, yo he notado algo, y es que el mundo de hoy le tiene miedo a nombrar, a poner en palabra que no está bien. Hoy hemos caído en la cultura de nada me duele, todo marcha bien, todo está estupendo. Hoy tal vez, bombardeados por la mentira de las redes sociales, creemos estar en perfectas condiciones, aun cuando estamos tristes. Queremos parecer que nada nos duele, que nada nos afecta, todo está muy bien. Y este puntico de nombrar es ser sensatos. Hombre, no estoy bien. Y hay que nombrarlo, hay que ponerlo en la palabra. Estoy triste. Sí, reconozco que tengo miedo. Sí, reconozco que me siento solo, sola. Sí, poner en palabra que estoy decepcionado, que tengo miedo a fracasar, que tengo miedo a perder, que estoy cansado, que estoy agotado. Alguien ayer me decía eso, Juan Camilo, pues eso me lo dicen mucho, pero recuerdo que alguien me lo decía explícitamente ayer, lo supo poner en palabra, me decía, en este momento de mi vida me siento agotado, me pesa la vida, lo puso en palabra, me impacté, uy, tremendo. Y yo no le voy a decir, ah, es la quejadera, imagínate pues, uno bien cansado, bien agotado, con la carga propia de sus dificultades, uno, no, ya, lo puso, lo nombró, lo valido, nombrar. Hay que nombrar lo que se siente. Tercero, hay que compartir. No podemos ser egoístas, muchachos, la consolación necesita vínculo. Muchachos, si están tristes, si estamos tristes, agotados, decepcionados, cansados, no nos ensimismemos. Ojo a ese verbo, compartir. Por eso les decía ahorita de la correlación. Compartamos. Para nombrarlo hay que encontrar a un otro. Y si tú quieres consolar, hazte el encontradizo. Ponte a la orden de tu esposo, tu esposa, tus hijos, tus cercanos. Que nos puedan elegir como esa fuente de alivio, de apoyo, de ánimo, de fuerza, de esperanza. Y si tú estás atravesando esta noche oscura, yo te digo, busca, no te vuelvas retraído, solitario, ensimismado, no. Permítete compartir para que puedas nombrar. Cuarto, recordar. En momentos difíciles nuestra mente tiene la idea, tiende a pensar de que eso va a ser para siempre. Nunca saldré de esto. Hay que recordar algo y es que todo pasa. La situación difícil que estamos atravesando va a pasar. Recuerda las formas en las que has superado momentos de adversidad en otros momentos de tu vida. Recuerda cómo otros han superado momentos de dificultad. Recuerda consejos de colegio. Recuerda consejos de tu época de universidad. Recuerda consejos del abuelo, la abuela. Recuerda experiencias, aprendizajes. Recuerda y ponlo en práctica. Recuerda a la gente que sí ha estado contigo de manera sincera. Recuerda ese libro que te ayudó. Recuerda esa conferencia que te dio fuerzas y ánimos. Recuerda esa conversación significativa que tuviste. Recuerda que no todo lo malo es para siempre. de que todo pasará y de que todo volverá a estar bien. Y quinto y último, muchachos, esperar. La consolación finalmente tiene que abrir espacio para la esperanza. Muchachos, los que buscamos verdaderamente en la fe sabemos de que la esperanza no es simplemente una frase que se traduce en ingenuidad, ¿no? Esperar en Dios, esperar en su gracia, esperar en su fuerza. Esperar que tal vez no va a salir todo como yo quiero, pero que todo va a estar bien. Hay un texto muy bello, Romanos 12:12. Alégrense en la esperanza. Oigan esto. Sean pacientes en el sufrimiento y perseveren en la oración. Miren, esa esperanza, ese esperar, nos invita a la paciencia. Vayan, consuelen a otros, pero no me los presionen para que salgan rápido del problema o del sufrimiento. Muéstrenme la cara de la esperanza. Romanos 12:12. Vuelvo y lo leo. Alégrense en la esperanza. Sean pacientes en el sufrimiento y perseveren en la oración. Qué catequesis esa frasecita, ese versículo. Cómo nos llena de esperanza. Estoy atravesando un dolor, una angustia, una crisis. Hay que ser paciente. Es una tribulación, es un duelo, es una enfermedad, es un desempleo. Es un problema con mi pareja, es un problema con mis hijos, voy a ser paciente, pero tengo que perseverar, orando, formándome, leyendo, teniendo dirección espiritual, escuchando conferencias, podcasts que me nutran, perseverando en el bien y alegrarse mucho, porque tenemos un Dios quiere lo mejor para nosotros. Que aún en los momentos de angustia, en las lágrimas, en el dolor, en lo que no comprendemos por qué lo estamos viviendo, aún ahí tenemos un Dios que quiere lo mejor para nuestra alma, que nos está enseñando, que nos está edificando, que nos está purificando en el sufrimiento, que nos está restaurando, que nos está enseñando la humildad, la mansedumbre, la nobleza, que nos está recordando que Él es el más importante. Sí, mis queridos amigos, aún en las lágrimas hay una enseñanza, aún en el sufrimiento hay una tarea que debemos aprender, aún en el dolor, en la crisis, hay una cátedra del Maestro que nos invita a abrir el oído y el corazón para aprender de Él. Esa es la esperanza. Aprender en el sufrimiento y hacer de que nuestra alma sea pura y agradable a Dios. Nancy Ramírez nos dice: buenas noches, para mí la clave es ponerse en el puesto de la otra persona y escuchar y darle una palabra de esperanza y orar por las personas que nos confían sus problemas y miedos. Qué belleza, Nancy, gracias. Qué participaciones tan hermosas. Muchachos, ustedes son muy de buenas o muy de malas. Tanto los que me están escuchando en vivo, como en diferido, en el Facebook, o el domingo a las 10 de la mañana que se repite el programa. Son muy de buenas o muy de malas. Porque después de escuchar este programa, no podemos quedarnos quietos en un mundo sufriente. Tenemos que ser berracos. tenemos que movernos a consolar almas, empezando por las almas de nuestra propia casa. No hay que ir al África, no hay que irnos lejos a misionar, la misión está en el hogar. Tal vez tu esposa, tu esposo, mamá, papá, hijos, nietos, están sufriendo y te necesitan. Vayan, muchachos, y sean un consuelo en medio del mundo que está sufriendo. Muy bien, mis queridos oyentes, amigos, hermanos, familia, hemos llegado al final de nuestro programa de hoy. Aunque no lo crean, a mí se me va rapidísimo. Yo me pudiera quedar hablando aquí toda la noche, pero ustedes se cansarían, yo también. Pero yo soy feliz, me encanta. Y con esos invitados que tuve, maravilloso. Pero bueno, se nos acabó el tiempo. Por favor, no se despeguen de la emisora, porque ya viene el padre John Mario Montoya y su programa Maná. Ustedes y yo nos encontramos el próximo miércoles, Dios mediante, con nuevo tema, nuevos invitados. Por favor, no se les olvide que ustedes son un sueño de Dios hecho realidad. Que Dios me los bendiga y que alabado sea Jesucristo. Chao, chao. Chao, pescado.
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Del Evangelio de San Mateo, capítulo 7, versículo 24. Por tanto, el que me oye y hace lo que yo digo, es como un hombre prudente que construyó su casa sobre la roca. Vino la lluvia, crecieron los ríos y soplaron los vientos contra la casa, pero no cayó, porque tenía su base sobre la roca. Pero el que me oye y no hace lo que yo digo, es como un tonto que construyó su casa sobre la arena. Vino la lluvia, crecieron los ríos, soplaron los vientos y la casa se vino abajo. Fue un gran desastre. Palabra de Dios, te alabamos, Señor.

Bueno, el Evangelio de San Mateo, capítulo 7, versículo 24, nos dice que hay dos tipos de personas, el prudente y el tonto. El prudente y el tonto. Dice que sobre los dos, hablando de sus construcciones, sobre los dos viene la lluvia, vienen los ríos. Sobre los dos hay dificultades, adversidades, problemas, situaciones difíciles. Sobre los dos hay problemas, hay complejidades, hay situaciones complicadas. Sobre los dos viene la lluvia, crecen los ríos, soplan los vientos contra su construcción. Es decir, que tanto el sabio como el prudente, tanto el sabio y prudente como el tonto, reciben lo mismo, porque a veces la gente dice, si yo soy de Dios, entonces no me afecta. No. Lo que está diciendo el Señor Jesús en Mateo 7:24 es que sobre el prudente y sobre el tonto hay lluvia, y a partir de la lluvia se crecen los ríos. Es decir, sobre los dos hay dificultades, sobre los dos hay problemas, pero la diferencia está sobre qué se construye. El sabio y prudente construye sobre la roca. Viene la lluvia, crecen los ríos, la casa no se cae. Porque construye sobre la roca. En cambio, el necio construye sobre arena. Viene la lluvia, crecen los ríos y la casa se viene abajo. ¿Cuál es la diferencia? ¿Sobre qué se construye? ¿Sobre roca o sobre arena? La prudencia está, la sabiduría está, ¿en qué se construye? ¿Sobre roca o sobre arena? Sobre los dos vienen la lluvia, sobre los dos vienen los vientos, sobre los dos vienen los ríos. Pero uno construye sobre arena y el otro construye sobre roca. Está muy claro que la roca es Jesús, sobre Él, sobre su palabra. Cuando construimos sobre Él, sobre su palabra, pues vienen las dificultades, cae la lluvia, crecen los ríos, pero la casa no cae. Esa es la diferencia sobre quién se construye. No nos evita a los que construimos sobre roca, no se nos evitan las mismas dificultades que con que el que construye sobre arena. Tenemos las mismas dificultades, los mismos problemas, las mismas situaciones difíciles. La diferencia está sobre quién se construye. ¿Y usted y yo sobre quién construimos? El sabio construye sobre Jesús. El tonto construye sobre la arena, sobre sí mismo. Como esa primera lectura hoy del profeta Jeremías, tremenda, que le dice a le dice el Señor a ese hombre poderoso, a el príncipe de Tiro, le dice, tú has, en Ezequiel capítulo 28, tú te has creído un Dios, y como te has creído un Dios vas a fallar. Es construir sobre uno mismo. Bueno, usted y yo, mi hermano, ¿sobre quién estamos construyendo? El sabio construye sobre Jesús. El tonto construye sobre sí mismo, en la arena.

que si te paras en la arena, entonces, óigame, no, todo se caerá. Párate en la roca, que es Jesús. Él es la roca que nos sostiene. Él es la roca que nos da fuerzas. Él es la roca que nos sostiene con su fuerza y con su poder. Él es la roca firme. La roca firme es Jesús. Él es la roca firme. Ajá. Si construimos sobre él, estaremos firmes y estaremos seguros.

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3: Me siento muy complacido al saber que muchos temas los vamos desarrollando siempre con el interés de ir favoreciendo el ámbito de la familia, de ir favoreciendo la historia, la realidad de cada uno de ustedes, y de ir contribuyendo en este programa de la A a la Z a que no nos dejemos desmoralizar tan fácil, a que no le bajemos la guardia a nuestros problemas. Y sé que tenemos situaciones que hay que ir afrontando y hay que ir asumiendo, y está bien que lo hagamos, pero a mí me gustaría que lo trabajáramos con profunda paciencia, soberana paciencia. Porque uno, si hay algo que debe tener claro en las crisis que se den al interior de la familia, es que una crisis no se soluciona de la noche a la mañana. Las crisis suelen ocasionar dentro del hogar tres estragos. El primero de todo, nos daña, afecta la confianza. Ese es un efecto de una crisis. Rompe la confianza entre las partes. Y a esto le tenemos que poner mucho cuidado. Lo segundo, la crisis siempre se va al tuétano de los huesos. Entra en lo más profundo. Y lo más lamentable, genera rabia, escozor, malestar, enojo. Le pone a uno una condición humana menudita, donde uno, seamos honestos, quisiera matar y comer del muerto. Entonces a eso hay que ponerle mucho cuidado, porque como nos descompensa, nos puede volver agresivos. Y podemos insultar o decir lo que no tenemos que decir. Además de que afecta la confianza y nos vulnera por dentro, generándonos una profunda rabia, un tercer problema de una crisis es que se nos roba la esperanza. Y eso, en el ámbito de la familia, hay que ponerle mucho cuidado. Demasiado cuidado, diría yo. Entonces, ojalá que nosotros tengamos la capacidad de ir dándole a nuestra vida y a nuestro horizonte el equilibrio y el orden que se merece. Si lo logramos, vamos a sacar la familia adelante. Si lo logramos, vamos a poder luchar por aquello que es conveniente dentro del marco de la familia. Y por eso, repito, ante las crisis que se puedan presentar al interior de la familia, ustedes no pueden perder el norte, el orden o la calma. No lo pueden perder. Y vea, familia, ojalá lo comprendiéramos. Una crisis surge en un segundo de nuestro tiempo, y puede traer crisis al por mayor. Si bien una crisis se genera en un segundo, la solución de una crisis es algo que se prolonga en el tiempo. Y ahí es donde tenemos que poner cuidado en esto que se llama vida familiar. Entonces, en ese orden de ideas, es importante que ustedes empiecen a hacer algo muy simple: darle calidad al hogar, darle calidad a la familia, darse usted la calidad que se merece. Usted se merece un algo bueno, nuevo, novedoso, y eso hay que saberlo trabajar con orden. Familia, ojalá ustedes todos comprendan que en ese marco de la familia, usted tiene que ser una persona sagaz, inteligente y una persona versátil. Aprenda a darse calidad en su casa y aprenda a darse calidad en su hogar. Vale la pena. Vale la pena. Si usted lo logra, pues obviamente podemos llegar a metas concretas, a procesos sanos, ambientes familiares creíbles. Tome el texto de Proverbios en el capítulo 4, versículo 20. En ese texto, mire lo que se le dice: Hijo mío, atiende a mis palabras, escucha mis consejos, que no se aparten de tus ojos, guárdalos dentro del corazón, porque son vida para el que los sigue, son salud para su cuerpo. Por encima de todo, guarda tu corazón, porque de él brota la vida. Aparta de ti la lengua tramposa y aleja de ti los labios falsos. Que tus ojos miren de frente y tus pupilas se dirijan hacia adelante. Fíjate bien dónde pones tus pies, que todos tus caminos sean seguros. No te desvíes a derecha ni a izquierda. Aparta tus pasos del mal. Si usted se da cuenta, aquí nosotros nos estamos dando cuenta que hay que escuchar la voz de Dios, hay que escuchar la voz de Dios. Y por ahí es donde uno comienza a darse cuenta que la familia es algo maravilloso, que si bien las crisis hacen parte de la vida y del ámbito de la familia, la humildad, el orden y la paciencia nos ayudarán a darle un mejor gobierno, a darle un mejor norte, a darle un mejor camino. Ustedes no se alcanzan a imaginar, queridos amigos y querida familia, el bien que hace a un hogar cuando la persona comienza a entender que dentro del orden uno tiene que aprender a caminar derecho. Y por eso dicen: no te desvíes a derecha ni a izquierda. Aparte los pasos del mal. Hombre, si yo sé que cada vez que interpelo a mi pareja con un tema concreto, y al interpelar a mi pareja con un tema concreto terminamos peleando, hombre, ¿cuándo te vas a dar cuenta que debes de dejar de pinchar ese botón? Es que uno también tiene que aprender cómo poner el límite a las cosas y hacerlo con inteligencia. ¿Te vas a seguir pues chocando contra el muro familiar todos los días, a toda hora y en todo momento? No. ¿Vas a seguir confrontando a esa persona que ya le has dicho 20.000 veces lo que le tenías que decir? Imposible. En ese proceso, si usted es capaz de tomarlo así en serio y de saber que usted es el referente de su casa y que a partir de lo que usted vive y de lo que usted hace, usted puede marcar diferencia absolutamente en todo. Esto funciona. Entonces, sería como algo práctico. Coja el sartén por el mango. No espere que el otro cambie. No espere que el otro dé el primer paso. Délo usted, pero délo bien. Entonces, en ese marco, si usted siente que hay algo en su casa que se le está robando su alegría, su estabilidad, su paciencia, su ser, analícelo a fondo. Pero no lo vuelva cantaleta. No lo vuelva reproche. No lo vuelva tensión. No lo vuelva pelea. Vuélvalo proceso. Vuélvalo reto. Vuélvalo terapia. Vuélvalo camino. Vuélvalo luz. Vuélvalo libertad. Vuélvalo proceso de paz. Y en ese marco usted va a entender que su casa usted la puede disfrutar muy bien y que su hogar usted lo puede disfrutar como debe de ser. Pero, te lo repito, dependerá siempre de ti el que las cosas funcionen y funcionen para bien. Tenés un enfermo en la casa, uno lo va cuidando con la ternura, el cariño y el amor que amerita. Y si vas a somatizar a ese enfermo, créeme que se te roba la paz interior. No, con calma. A nadie le gusta sentirse estorbo de nadie. A nadie. A nadie le gusta sentirse un estorbo de alguien. Uno lo puede gobernar con tranquilidad, con mucha soberana tranquilidad. Lo segundo, tener deudas. Las tenemos todos. Y una deuda, uno basta una llamada o una firma y a uno le va llegando dinero y una deuda se adquiere en un segundo. Pagar una deuda pasan años y uno tiene que saber a quién le presta, a quién le presta. Por eso soy un enemigo acérrimo de esas personas que para desvararse recurren a un pagadiario. Eso es una usura, eso es empeñar la familia, eso es empeñar tu libertad, tu paz interior. Uno no puede ser ignorante para prestar. Y perdónenme, las personas que recurren a esos pagadiarios, qué descalabro tan bravo, qué ignorancia tan crasa, qué necedad tan grande. Uno también tiene que saber si necesita prestar, a quién le presta y a qué intereses. Porque es que esos pagadiarios, en la manera como operan, y lo digo porque escucho a mucha gente que se han metido en esa realidad, cómo los afecta, cómo los empeña y cómo duele. Y ahí es donde uno tiene que decir, aprenda a ser cauto, tenga más nivel de tolerancia y deje ese facilismo ante las deudas o ante los compromisos económicos. Deje ese facilismo. ¿Y a qué me refiero cuando les digo que dejen ese facilismo? Que hay gente que ven el asomo de un pago y de inmediato van y empeñan cosas en una prendería. Otros van y buscan un pagadiario. Otros empiezan a tocar puertas aquí, allí, présteme, présteme, présteme. No, dejen esa regadera de buscar opciones para endeudarse. Que si uno no tiene con qué sostener lo que hoy, con lo que me gano, puedo sostener mucho menos si le pongo a eso una deuda. Y ojalá que lo entendamos. Pero también, además de un enfermo y de una deuda, podemos tener nosotros en la casa una crisis de relaciones, una crisis emocional, una crisis por infidelidad, una crisis por una discusión, hay esas crisis del componente humano, también hay que ponerle cuidado. Y cuando yo no me relaciono con mi pareja convenientemente, o con mis hijos, o con mi suegro o mi suegra, o con cuñados, yo a eso le tengo que poner un stop, un pare, sutil, paciente, sereno, amoroso, respetuoso, para saber orientar las cosas como debe de ser. Entonces, esto es como para decirles a todos ustedes algo muy simple. Hombre, venga, trabajemos la realidad de la casa y no nos dejemos robar la alegría ni la paz. No nos la dejemos robar para ver dónde podemos llegar. No nos la dejemos robar. Y si usted lo logra, felicitaciones. Felicitaciones. Entonces, una pelea se logra en un segundo. Una crisis se soluciona en horas, días, meses o años. Y si es algo que se va a robar mi tiempo y me va a ocupar en cosas que no pensaba ocuparme, ¿para qué te inventas una crisis? Aprende a escuchar. Aprende a observar sin ser una persona primaria. Aprende a moverte con los tuyos sin alterarte tan fácilmente. Y cuando el otro se ponga pálido, colorado o levante la voz, usted simplemente aplaque los ánimos con su silencio. Aprenda a observar al otro enojado y mírele sus gestos, cómo se le ponen esas cejas blancas, cómo se le pone ese cachete colorado, cómo se le pone esa cumbamba así como retorcida y cómo empieza a temblar esos labios. Mírele todos esos comportamientos, pero no los imite, no los imite. Yo se los digo mucho a la gente cuando voy a una parroquia y estoy en la homilía y algo tiene que ver con el trato humano. Yo siempre les digo, mire, aprendan de una vez por todas que los inteligentes no peleamos. Los inteligentes no peleamos. Y cuando usted sienta que algo le va a robar su alegría, dígase por dentro la paz de Dios. La paz de Dios. La paz de Dios. Y cuando uno es capaz de invocar la paz de Dios y uno respira tranquilo, y uno se serena, y uno no se altera, y uno le echa esa pastillita al organismo que venden en la farmacia de Dios, que se llama importaculina 500 miligramos. Ah, eso es una cosa muy rica. Esa farmacia de Dios es bella, porque le da a uno una pastillita de paciencia ante la necedad. Le da una pastillita a uno de amor frente al odio. Le da a uno una pastillita de ternura frente a la indiferencia. Le da a uno una pastillita de fortaleza ante las tensiones. Le da a uno una pastillita de orden frente al desorden. Le da a uno una pastillita de humildad frente a la soberbia del otro. Le da a uno una pastillita de comprensión frente a la necedad del otro. Le da uno una pastillita de importaculina frente a la grosería del otro. La paz de Dios. Es que esto se logra con pura paz interior. Por eso a mí me dice, me encanta este capítulo 4 del libro de Proverbios en su versículo 20, cuando dice, hey, hijo, atienda a las palabras. Y lo dice Dios, a mis palabras. Y escuche mis consejos. Es que maravilloso. Y le dice a uno, esos consejos que provienen de Dios, guárdelos en su corazón, guárdelos en su corazón. ¿Por qué razón? Porque son vida, porque son salud, porque están por encima del mal y porque brotan la vida, la alegría, la esperanza. Y nos está haciendo una recomendación, quite esa lengua tramposa. Esa lengua tramposa es una lengua que hay que saberla gobernar y manejar. Es que hay unas lenguas viperinas que uno dice, por Dios, son pura lengua cascabel. Están detrás de la presa para picarla. Y le ponen a eso serenate y le ponen melodía. No, señores. Esto tiene que ser de más cuidado. Esas lenguas tramposas, esos labios falsos. Ustedes tienen que mirar hacia lo que es de Dios. Dirigirse hacia adelante. Saber dónde pone usted su pie, su mano, su oído, su lengua, su corazón, sus ojos, su ser. Usted tiene que saber dónde pone lo suyo. Y lo más importante dentro de ese orden de la familia, que todos sus caminos sean seguros, muy seguros. Porque si esos caminos suyos son seguros, tenga la certeza que los de su pareja o los de sus hijos también van a ser seguros. Porque eso es como cuando uno se mueve por un terreno desconocido y baldío, donde el que va adelante pone el pie, póngalo usted también, porque tenga la certeza que si para él fue sólido y seguro, para usted también lo va a ser. Entonces, no juegue con su destino. Sepa caminar derecho y evite siempre la crisis, las tensiones, el desorden y el mal. Que la familia a usted lo necesita seguro de sí. Que Dios me los bendiga, que Dios me los acompañe y me los llene de su profunda paz. En el nombre del Padre, del Hijo y del Espíritu Santo. Amén.
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0: Nel nome del Padre, del Hijo e dello Spirito Santo. Amen. Signor Jesús, buen pastor, tú recorres nuestras calles y plazas. Entras en los edificios altos y en los barrios humildes. Acompañas silenciosamente a millones que buscan sentido en medio del ruido y la prisa. Tú conoces, Señor, el corazón de la ciudad, sus luces y sombras, su bullicio y su soledad. Sabemos que las ciudades están llamadas a ser lugares de libertad y oportunidad, pero también pueden transformarse en espacios de anonimato y aislamiento. Por eso hoy te pedimos una mirada nueva, capaz de descubrir en la vida urbana el terreno fecundo para anunciar tu evangelio. Danos una fe creativa y profunda que no se quede en las palabras, sino que se encarne en gestos sencillos y cercanos. Haznos iglesia en salida, capaz de tender la mano en las periferias, de dar consuelo en la soledad y de sembrar fraternidad donde reina la indiferencia. Señor, que nuestras comunidades urbanas sean lugares abiertos y acogedores, lugares donde se comparta la esperanza, donde nadie se sienta invisible y donde la alegría de tu evangelio ilumine la vida escondida de tantos hermanos. Haznos testigos tuyos en la ciudad, misioneros valientes y creativos que anuncien con la vida tu amor, capaz de superar la prisa, el ruido y el anonimato. Amén.
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3: Son las 9 en punto.
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1: Todo hermanos, que nos dé fortaleza en estos tiempos difíciles, en estos tiempos donde tenemos que entender que nuestra fuerza es Él. Y acá estamos nosotros, firmes, queriendo reunirnos con nosotros, porque les quiero decir, hermanos, que también necesitamos de este momento de oración. Ha sido días muy difíciles, para mí han sido días muy difíciles, me veo afectada por muchas situaciones, gracias a Dios nosotros estamos muy bien, pero ver tantas pérdidas, ver tanto dolor, es algo que también a uno lo conmueve en las entrañas, y bueno, hay que orar por nuestros hermanos también, desde cada uno, desde nuestras posibilidades. Yo sé que se ha unido y ha puesto ese granito de arena para solidarizarnos con tanto dolor y con tantas situaciones difíciles. Y bueno, hermanos, y hoy nosotros como miércoles de bendición, pues nuestro granito de arena es orar. Vamos a orarnos, vamos a orar, vamos también a de pronto a reflexionar un poquitico en torno de esto que estamos viviendo, porque tembló, pero es que hay veces nuestra vida también tiembla por otras cosas, por otras situaciones, y qué rico que hoy nos preguntáramos, y cuando tiembla en nuestras vidas, ¿dónde tenemos puesta nuestra esperanza? ¿Nosotros estamos construyendo sobre roca o sobre la arena? ¿Cierto? En términos espirituales, y bueno, yo sé que hoy va a ser algo muy bonito. Los invito a todos los que van llegando, gracias por estar ahí, los que se van uniendo, por favor compartan este momento de oración para que muchas más personas puedan vivir este momento de oración acá en miércoles de bendición. Ya voy a llamar a mi esposo para que empecemos, hermanos, orando. Gracias a Dios, todo muy bien, gracias a los que preguntaron. Muy bien todo por acá en Medellín, aunque fue fuerte la sacudida, pues nosotros realmente estamos muy bien, no sucedió nada en comparación de otras regiones y otras situaciones y otras regiones donde, bueno, donde ustedes ya saben todo lo que han visto y todas esas redes están llenas de mil cosas, pero lo que sí tenemos la certeza, hermanos, es que el control de la historia la tiene el Señor. Y cuando uno pregunta dónde está Dios, mire, Dios está en todos esos rostros de esas personas que están poniendo allá la vida, de todas esas personas que quieren ser solidarias, que ponen su granito de arena desde sus posibilidades económicas, desde su tiempo. Ay, ahí está Dios. Uno cómo va a desconocer la presencia de Dios. Yo en estos días he estado muy movida viendo todos esos videos, compartiendo en mis redes lo más que puedo, tratando también desde mis posibilidades, porque tengo unas responsabilidades que no puedo dejar abandonadas. Yo siento como que mi corazón y pienso, ay, qué rico poder hacer como algo más, pero también entiendo que tengo unas responsabilidades, tengo una mamá que tengo que cuidar, y bueno, hermanos, cada uno desde su posibilidad, sé que nos hemos unido con toda esta causa, y bueno, y también con la oración, cómo no, es muy importante, claro, para que toda esa acción tenga un sentido profundo, no solamente un sentido porque me vean en redes, no solamente un sentido con segundas intenciones, sino un sentido profundo de entrega que nace de la oración y de una experiencia con Dios. Así que bueno, gracias a los que van llegando, por favor compartan, ahí va llegando Ana, Laura también por acá, con ustedes y mi patria desde Montreal, Canadá, claro que sí, Adrianita, sabemos que sí, por ahí va llegando Dora, Jenny, Marina, bueno, hoy vamos también a reflexionar en torno a esto, porque esto a nosotros también nos tiene que dejar una enseñanza espiritual. Por supuesto que todo nos tiene que hablar del amor de Dios, aún en medio de toda esta tragedia, y sé que el Señor, mi amor, hoy nos va a hablar al corazón. Hoy vamos a lograr reflexionar y que tú te pongas en esa sintonía, porque esto no puede pasar solamente como, ay, personas de una lectura de una imagen de Dios tan errada, de pensar que Dios es el culpable de esto que sucedió. No, que nosotros logremos ver más allá y tratar de sacar enseñanzas, porque por estos tiempos de pruebas, de dificultades, donde la vida se pone al límite, pues nosotros tenemos que sacar lo mejor. Las enseñanzas para la vida, para el cambio, para no hay que esperar que sucedan cosas como estas para uno hacer lo que uno sabe que tiene que hacer. Uno ponerse a paz y salvo en muchas cosas en su vida, uno estar bien, uno amar más. Bueno, yo sé que hoy vamos a llegar y vamos a reflexionar, y yo te quiero invitar. Hoy no estoy de muy tan buen ánimo, pero saben, hermanos, en el nombre del Señor yo le decía, mira, mi amor, lo voy a hacer. Me voy a sobreponer a todo este sentimiento que tengo tan profundo, un dolor de patria, una cosa que solamente Germán sabe cómo he estado en estos días y cómo me he visto de abatida, pero acá estoy, porque yo sé que también ustedes, como comunidad, como familia Miércoles de Bendición, entre todos nos levantamos y vamos a unirnos en un solo corazón, y estos momentos de oración también nos dan fuerzas para seguir adelante y para seguir alimentando la esperanza en aquel al cual nuestro dolor no le es indiferente. Así que yo los invito, pues, hermanos, a que comencemos, como siempre, poniendo esto en las manos de Dios. Este espacio es un espacio de oración donde el centro es Él. El centro no es Ana Catalina ni Germán, el centro es el Señor, donde nosotros ponemos en el centro aquel que debe ser nuestra roca, nuestro refugio, aquel que es el que nos puede dar las fuerzas cuando sentimos que ya no podemos. Y hoy te queremos pedir, Señor, que nos fortalezcas y que nosotros, como Pablo, podamos decir, yo sé que todo lo puedo en Cristo, que nosotros lo podamos confesar, porque la música, el canto, hermanos, es una confesión de fe, y qué rico que nosotros hoy podamos decir a través de este canto, yo sé que todo lo puedo en Cristo, todo. Miren, la palabra dice todo, todo es terremotos, todo es una vida completamente destruida desde lo material, aunque hay personas que también perdieron las cosas materiales, pero también perdieron a su familia. Hay un caso por ahí de una niña que a mí me tiene destrozada. Y yo le digo, ay, Señor, ¿qué no vas a hacer con esa mujer? Va a ser una antorcha encendida de fe para tanta gente que pueda pasar por dificultades, y que esta niña vaya a ser un testimonio de tu amor. Yo digo, Señor, hazla un testimonio de tu amor. Y hoy qué bueno, hermanos, que nosotros le digamos al Señor, Señor, queremos tener la fe que tuvo Pablo cuando escribió, yo sé que todo lo puedo en Cristo, todo lo podemos en aquel que nos fortalece. Y que nosotros hoy lo podamos entender, sí. Momentos difíciles, sí. Nos duele el corazón, sí. Ver tantas tragedias, tanta destrucción, tanto dolor, Señor, pero todo lo podemos en ti. Tenemos un Dios que nos acompaña, tenemos un Dios que no nos abandona, tenemos un Dios que siempre camina a nuestro lado. Tenemos un Dios que está en cada uno de nosotros y que nos impulsa a ayudar. Y es que una señal patente de la presencia de Dios son los actos de solidaridad, son los actos de entrega, son los actos de querer ayudar al otro. Es que ahí está Dios, ¿dónde más va a estar? Si Él está en nosotros y todo, y muchas cosas de lo que nosotros hacemos es movidos por su amor. Así que por acá nos dice Mabel Ana Catalina, muy buenas noches, saludos desde acá, desde Chile. Me da tristeza ver mi Colombia, si las que del norte del valle veo que los videos se me hace, sí, tremendo, es una cosa tremenda, pero vamos a confiar en que nos volveremos a levantar. Nos levantaremos con más fuerza, más embellecidos, con nuestra fe y con nuestra vida más puesta en lo fundamental, construyendo. Vamos a pensar desde la fe que todas esas personas van a construir su vida de nuevo, pero construirlas desde Dios, que Él va a ser su roca, que Él va a ser su fortaleza. Así, Señor, que acá estamos, pues, bendícenos, bendice a todas esas personas, Señor, que están pasando por este momento tan fuerte de sus vidas, Señor, que ellos sobre todo tengan en su corazón la fuerza de tu presencia, porque el camino de acá para adelante es mucho más largo. Las cosas se destruyen muy fáciles. No sé si a ustedes les pasa que construir siempre va a costar más y destruir es fácil. Y tú te demoras mucho tiempo construyendo una relación de matrimonio, el noviazgo y mucho tiempo, y la puedes destruir con un solo acto de infidelidad. Y se destruye fácil, en un solo acto. Y así parece que la vida nos hablara. Y eso es lo que estamos viendo. Y vamos a pedirle al Señor que nos dé la fuerza de poder reconstruirnos en su amor, de poder reconstruirnos en su amor, en todas las áreas. Es que allá tembló, pero quizás en tu vida también están temblando situaciones, también está en punto de derrumbarse situaciones que son importantes para ti. Claro, en nuestras familias, con nuestros hijos, en nuestro empleo, desde nuestra misión, desde lo que hacemos. Claro, que también tiembla muchas veces nuestra vida y amenazan ruinas. Hay situaciones en la vida que amenazan ruinas. Y hoy le vamos a pedir, Señor, nosotros queremos tener la certeza de que todo lo podemos en ti. Esa ha sido mi oración en esta semana. Señor, todo lo podemos en ti. Señor, todo lo podemos en ti. Señor, quítame esta angustia. Yo le decía, Señor, quítame la noche después del 10, la noche de ese 10, yo sentía, yo no podía dormir. Y yo, ¿cómo estarán esas personas si yo estando acá, que finalmente no sucedió nada? Ay, ¿cómo estarán esas personas, Señor? Que yo quiero poder entenderlo y vivirlo, que todo lo puedo en ti, Señor, que tú me fortaleces, que tú eres mi fuerza. Que si yo estoy contigo, Señor, nada me va a pasar. Lo podré superar todo. No es que nada nos pase cuando estamos con Dios, porque sí nos pasa. Pero vamos a tener la fuerza para seguir adelante. Y esta es una canción muy bella. No es una canción mía, pero me la aprendí hace mucho tiempo. Sé que la canta una cantante católica, pero bueno, es una canción bellísima. Y qué rico que nosotros en esta noche la podamos convertir en nuestra oración. Y que le podamos decir al Señor,

sea, Señor. Sabemos, Señor, que nos levantarás en victoria. Sabemos, Señor, que si tú nos fortaleces, nos levantaremos. Quizás vamos a tardar, por supuesto que sí. Acuérdense, construir dura mucho más, es mucho más difícil que destruir, que las cosas se destruyan, que las cosas se arruinen. Es mucho más difícil construir, poner el ladrillito, construir nuestra vida, replantear cómo estamos viviendo. Eso es mucho más difícil. Pero de la mano de Dios, hermano, lo vamos a hacer. Y que hoy sea eso lo que en nuestro corazón quede grabado. Yo eso se lo decía a mi esposa, y mi amor, es que tenemos que, claro, es que hay que llenar de esperanza a todos aquellos que quizás se encuentren desesperanzados en este momento, o los que más adelante quizás puedan ver este video. Uno no sabe Dios cómo actúa, y por los dolores que tantos pasamos, estos, eso es lo que están sucediendo, las personas que lo perdieron todo en ese terremoto, hay mucho dolor y hay mucha pérdida, hay mucho dolor, pero también hay otros dolores grandísimos, claro, por nuestra humanidad, por nuestra fragilidad, por nuestra vulnerabilidad, porque eso es propio de nuestra humanidad, eso es propio de nuestra humanidad, el dolor, el sufrimiento, las situaciones difíciles, aquello que nos quiebra, que nos parte, pero ahí es donde la fe tiene un papel importante, que sostenerlos en el medio de esos momentos propios de nuestra humanidad. Y hoy, hermanos, quisimos traer, yo leía hoy un salmo bellísimo, que es el Salmo 46:2-4, y dice así, miren esto tan bonito, dice: Dios es nuestro refugio y nuestra fuerza, nuestra ayuda segura en los momentos de angustia. Por eso no tenemos miedo aunque tiemble la tierra. Eso lo dice el Salmo 46:2-4. Vaya subrayelo, porque esto es una, o sea, los salmos son declaraciones de fe, los salmos son, es ese pueblo que tuvo una experiencia tan profunda de fe y de confianza en el Señor, que lo ponía en cánticos, y que ahora nos está prestando eso. Yo digo que los salmos es como, uno se puede, tiene que apropiar de ellos, porque también es como uno poderse contagiar de esa fe, de ese pueblo que creía firmemente en un Dios que lo acompañaba, un Dios que estaba ahí con ellos. Y también por allá en Isaías 41:10 dice: no tengan miedo, pues yo estoy contigo, no temas, pues yo soy tu Dios. Y miren, hermanos, qué rico que nosotros hoy nos preguntemos, miren, y la pregunta de esta noche, frente a todo lo que estamos viendo, esto va a ser más una reflexión, y vamos a traer el evangelio, pero bueno, quisimos que esto sea más como un momento de reflexión, porque como les digo, hermanos, es que nosotros tenemos que aprender a leer la vida, y ahí es donde está la vida de fe y de crecimiento espiritual. Cuando tú aprendes a leer la historia, es que la historia hay que leerla en clave de Dios, en clave de fe. Nosotros no podemos seguir pensando que es que lo que sucedió fue un castigo de Dios. Por ahí decía alguien, ay, no, unas cosas que uno dice, Dios mío, ¿cómo hay personas que puedan pensar así? Aunque respetable. Yo sí, en redes sociales yo no me engancho con nadie, porque yo sé muy, y yo tengo muy claro qué es lo que yo pienso, en cuáles son mis, yo siento que las redes sociales no son para entrar en controversia, no, yo no soy ese tipo de usuario de las redes sociales. Para mí las redes sociales tienen que llenar de esperanza, y yo trato de poner un granito de arena diferente en medio de tantas cosas, de tantas ofertas, de tanta pelea, de tantas personas que se insultan, se dicen, se responden. Yo no, conmigo jamás van a engancharse, porque no es mi estilo, no lo hago. Pero hermanos, qué rico que nosotros hoy podamos, porque esto es lo que queremos, como que nos cuestionemos, viendo y aprendiendo como a leer la historia en clave de fe, en clave de fe. La vida hay que leerla en clave de fe, y las situaciones en clave de Dios, los signos de los tiempos, que nosotros hoy nos podamos preguntar, cuando todo tiembla, miren pues esto tan bonito que nosotros quisimos traerle, cuando todo tiembla, clave de fe, la vida hay que leerla en clave de fe, y las situaciones en clave de Dios, los signos de los tiempos, que nosotros hoy nos podamos preguntar,

cuando nos llega una enfermedad, cuando hay una pérdida, cuando tenemos problemas familiares, cuando hay una dificultad económica, cuando hay una ruptura, cuando hay una noticia inesperada, cuando nos visita la muerte de un ser querido de manera inesperada. Yo me acuerdo y me decía, ya va a cumplir mi papá 3 años. O sea, ese agosto, hace 3 años, o sea, yo veía como tan lejos, uno ve tan lejos la pérdida o la muerte de un ser querido y eso llega de manera inesperada. Y eso es temblar. Y eso a uno le hace temblar la vida, tambalear la vida, como la barca a propósito del evangelio del domingo pasado, que esos discípulos estaban en la barca y esa barca empezó a zarandearse. Y ellos sintieron ese miedo tan profundo. Y es que a nosotros también nos zarandea la vida cuando llegan todas estas situaciones. Y hoy la pregunta, y que nosotros hoy queremos hoy como que reflexionemos y que tú hoy frente a todo esto que está viviendo, ¿tú dónde tienes puesta tu vida? ¿Sobre qué has construido tu vida? ¿Qué es para ti lo importante? ¿Qué es para ti lo fundamental? Y esto es muy, nos tenemos que poner en clave de eso. Es que estos momentos nos tienen que llevar a nosotros. ¿Sabe qué? Esto a nosotros nos sitúa en poner lo que es fundamental en el centro. Entonces uno se da cuenta de todos los que ustedes han visto, mi amor, y uno que veía, la gente, que es lo más importante, la gente ni siquiera se acuerda, y no, ay, se me quedaron debajo de los escombros las aretas, ese vestido que yo tenía, ay, el computador que compré. La gente no piensa en eso. Lo fundamental son los seres queridos, la familia, inclusive los que sus mascotas, porque se convierten en parte de su familia. Pero el sufrimiento es por el otro, por lo fundamental. Es que cuando la vida tiembla, lo fundamental es lo fundamental, el otro, el amor, la entrega. Ay, no, yo no sé. Ay, mira, Khaled por acá, que está esperando para escuchar simplemente, este muchacho. Entonces, miren, hermanos, hoy la pregunta es, ¿sobre qué cuando todo tiembla, cuando tu vida tiembla, cuando ocurre un temblor en tu vida, es decir, cuando se llega a la enfermedad, la pérdida, en los problemas familiares, la quiebra económica, la ruptura, esa noticia inesperada, la muerte inesperada de un ser querido? ¿Qué más puede pasar en la vida de una persona? Tantas cosas, esas situaciones de drogadicción, de problemas familiares difíciles, ¿sobre qué está construida nuestra vida cuando todo tiembla? ¿Sobre qué está construida tu vida? Y qué rico que hoy nos preguntáramos eso. Y yo creo que definitivamente, hermanos, nosotros hoy tendríamos que pensar definitivamente que la fe no significa que nunca vamos a sentir miedo. Por supuesto que no. ¿Quién dijo eso? El que te diga a ti o uno querer minimizar el dolor de una persona que lo ha perdido todo y que está en una situación, yo como le voy a decir, no, no llore, no venga, que no, el miedo, la angustia, eso tiene que pasar, es decir, eso no tiene que pelear con la fe, pero saber que yo estoy pasando por esas situaciones difíciles, pero yo no estoy sola, pero yo tengo un Dios que me acompaña y que me va a dar la fuerza ahí, esa es la fe. Y yo hoy te pregunto a ti que estás ahí, a todos los que van llegando, ¿dónde tienes puesta tu fe? ¿En qué tienes construida tu vida? Y esto, lo que ha sucedido en este tiempo, nos está también eso, haciéndonos pensar en qué tienes puesta tu vida. Cuando sucedió, nosotros estamos acá y nos arreglamos. A mí no se me ocurrió ni sacar nada, absolutamente nada. En 3 segundos, yo me voy para donde mi mamá. Bajaron a la casa donde mi mamá, que ella esté bien, acompañarla. Estuvimos todo el día con ella. O sea, yo no pensé en mi madre, en lo más importante. No pensé en sacar nada, yo no pensé en sacar absolutamente nada. O sea, a mí no me interesó. Entonces, hermanos, definitivamente, qué rico que hoy. Bueno, qué rico que hoy por acá nos está escribiendo Khaled. Qué rico que hoy nos preguntáramos eso. Esa sería la primera reflexión de esta noche, la primera pregunta. Miren, definitivamente hay momentos en la vida donde tiembla, pero tú dónde tienes puesta y dónde estás, dónde tienes puesta tu vida, a pesar de que haya en esos momentos, a pesar donde tiemble. Y es que todo esto nos tiene que llevar también a una reflexión, hermanos, y es que definitivamente nosotros no tenemos el control, nosotros somos limitados. Miren,

0: Nosotros somos sobrevivientes del terremoto, entonces ya podemos decir, mi amor, que somos sobrevivientes a dos terremotos. Al terremoto de Ecuador en el 20, en el 2016, y a este terremoto. Y miren, ¿saben eso? A nosotros que nos ha enseñado que definitivamente nosotros somos limitados. Hay cosas que nosotros no podemos controlar. Hay cosas que sobrepasan al hombre, que no puede controlar. Me acuerdo en una homilía de ese sacerdote donde estuvimos nosotros, ya cumplimos 10 años de ese terremoto en Ecuador, en Bahía de Caracas estábamos. ¿Sabe qué decía ese sacerdote? En la homilía, nosotros fuimos a prestarle servicio. Al otro día de ese terremoto, había una cantidad de personas que las tenían ya en los ataúdes y ya estaban hasta en proceso de descomposición por el tiempo, porque allá hace mucho calor. Y fuimos a cantarle, pero no había, era en el atrio, porque bueno, eso fue una cosa tremenda. Pero con el padre teníamos la guitarra y fuimos y le cantamos a Eucaristía. Y el padre dijo algo que a mí se me grabó: decía,
1: Y a
0: miren,
1: propósito de lo que han dicho,
0: ¿a propósito de qué?
1: de lo que han dicho de Dios frente a los terremotos, di la
0: Ah,
1: frase.
0: sí. Miren, lo primero que decía el padre era, y se me grabó, y qué rico que usted se lo grabe. Vea, Dios siempre perdona. Dios siempre perdona, porque tenemos un Dios que es misericordioso y que siempre nos va a perdonar. Nosotros, los seres humanos, de vez en cuando, no siempre, pero la naturaleza no perdona. Eso dijo ese sacerdote. La naturaleza no perdona. No perdona, es incontrolable, aunque claro, tenemos, y yo ahorita lo reflexionaba, claro, y tenemos un Dios que fue capaz de decirle a las aguas que cesaran. Pero hermanos, hay situaciones donde nosotros solamente desde la fe tenemos que acoger, tenemos que vivir y tenemos que creer que tenemos un Dios que nos acompaña, punto. Hay cosas que usted no puede, no las trate de racionar, no las trate de entender desde su, porque hay cosas que no, simplemente, ¿qué podemos ver? Aún estamos pasando por una situación de esa, ah, ocurrió un terremoto, sí, es la naturaleza, no Dios que la envió, no, porque nosotros también tenemos que ser conscientes. Yo se lo decía a alguien que me decía y me cuestionaba y me escribió como queriendo luz, estaba muy angustiada. Que Dios, ¿por qué? Y yo, nosotros también tenemos que pensar que nosotros hemos sido muy malos administradores de una tierra, de una casa común que Dios nos ha dado a administrar. Hemos sido pésimos administradores, pésimos. Nosotros somos unos depredadores de la naturaleza. Hemos abusado de ella, la hemos destruido. Y muy seguramente consecuencia, tantas cosas que ocurren es consecuencia de eso, de nuestra mala, de nuestra pésima mayordomía. La casa común la hemos explotado. No en vano el Papa Francisco sacó una encíclica para hablarnos de eso. ¿Cómo será algo apremiante? ¿Cómo será una situación que realmente es necesaria, de lo que nosotros nos tenemos que hacer conscientes? Entonces, hermanos, miren, esto que nosotros logremos hoy entender definitivamente, que hay momentos en la vida donde nosotros no tenemos el control y donde el camino que nos queda es confiar. Ay, quiero saludar. ¿Cómo no voy a haber saludado, hermano, a todos los hermanitos que llegan acá en Instagram, TikTok, más adelante en YouTube, porque lo monto en YouTube cuando ya lo bajo de TikTok, el videito, y también saludar a todos nuestros hermanos de la emisora Minuto de Dios 1230M, que ya estamos este miércoles de bendición, lo estamos pasando por el 1230M, la emisora, y también todos los hermanos que se conectan a través de la app de las emisoras Minuto de Dios y escuchan este programa. Miércoles de bendición a todos ustedes. Un fuerte abrazo. Esperamos que todos estén bien y que si de pronto les sucedió alguna situación, que hayan pasado alguna pérdida, pues que hoy este momento de oración, este momento de reflexión les sirva para que su fe sea fortalecida y crean firmemente que Dios tiene el control y que de esto van a salir. Acuérdense que muy fácil es la destrucción, la construcción es más difícil, pero si Dios nos ayuda, lograremos salir adelante.
1: Amén.
0: Entonces, bueno, mi amor, entonces tendríamos que decir que hay momentos en la vida donde
1: Sí.
0: definitivamente todo tiembla.
1: A propósito de esa pregunta de sobre qué estamos construyendo, qué hemos construido, no es para nada alejada la comparación que hacemos con la vida, ¿cierto? Porque de hecho uno se pone a pensar y cuando sucede un evento como esto, como un terremoto, entonces hay unas edificaciones que se caen. y hay otras edificaciones que no. Entonces la primera pregunta es, ¿por qué unas edificaciones se caen y otras no? Y entonces cuando se van a llegar como al origen de esto, y entonces la conclusión es la manera en que fueron construidas. Entonces todas las edificaciones que se caen usualmente tienen muchos problemas en la construcción, problemas estructurales, ¿cierto? No, no fueron construidas, fueron construidas hace muchos años, no eran antisísmicas, pero casi que no sé qué porcentaje, pero debe ser muy alto, obedecen a la manera en que fueron construidas,
0: Construidas, así
1: en la
0: es.
1: manera en que fueron construidas. Digamos que los errores en construcción de los años pasados ayudaron a que los ingenieros fueran actualizando su manera, sus maneras, sus formas, aprendiendo de los errores, ¿cierto? Es natural que nosotros nos equivoquemos, ¿cierto? Cometamos errores. Si la ingeniería, la arquitectura se fue modernizando, se fue actualizando, mejorando para lograr mejores edificaciones, no, también tiene que pasar con nosotros,
0: Total.
1: ¿cierto? Aprender de los errores, empezar a construir como tenemos que construir sobre la roca. Y lo que decías ahorita,
0: Fortaleciendo una vida espiritual, una
1: claro.
0: vida sacramental, una vida eucarística, una vida de oración, una vida. Es que así es que nosotros nos fortalecemos y construimos sobre la roca. Eso es lo que a nosotros mi amor, nos fortalece para cuando lleguen estos momentos difíciles, nosotros podamos tener la fuerza de levantarnos y decir, yo sigo adelante.
1: El problema
0: Es
1: o
0: una
1: la
0: cosa.
1: pregunta no es por qué tiembla, la pregunta es por qué nosotros nos destruimos.
0: Claro.
1: La pregunta es, estoy listo, estoy preparado, tengo una buena construcción de mi vida para cuando lleguen esos momentos, ¿cierto? Entonces hay que transformar en la manera de cuestionarnos
0: Así es.
1: hacia dónde debe dirigirse nuestro cuestionamiento, no es hacia Dios.
0: Así es. Así es. Bueno, definitivamente. Nosotros hoy, hermanos, frente a todo esto, nosotros, qué rico que nos quede como en el corazón o como que se nos grabe en el corazón que definitivamente tenemos un Dios que nos acompaña, un Dios que nos sostiene, un Dios que nos consuela, un Dios que es el que mueve el corazón de las personas para que salgan de su zona de confort a ayudar a otros. Y es una muestra visible. De la presencia de Dios a través de la solidaridad, de la comunidad, de la caridad cristiana. Es decir, ahí eso es una muestra grandísima que definitivamente Dios no nos deja solos. Dios no ha dejado solos a todas esas personas que están allá pasando situaciones muy difíciles. No me imagino una situación de esas terrible, de perder todo, de perder la vivienda, de perder la familia, de perderlo todo. Pero también hay hermanos que se han movilizado a ayudar. En todos los aspectos, porque a todos los frentes le están apostando de apoyo psicosocial, apoyo de necesidades básicas satisfechas, apoyo de infraestructura, y con toda seguridad nos levantaremos. Pero ahí no está la Dios, ahí no se cumple que cuando tiembla en nuestra vida. Cuando tiembla nuestra vida, siempre Dios va a enviar a aquella persona o nos va a mostrar como un camino o nos va a poner en un camino donde nosotros nos podamos volver a levantar. ¿A ustedes no les ha parecido cuando ha temblado en nuestras vidas a través de situaciones difíciles? Cada uno piensa en sus temblores, cada uno piensa en lo que lo ha zarandeado, lo que le ha hecho sentir miedo, lo que lo ha desubicado. Si Dios no ha sido respuesta a través de algo, a través de una persona, a través de una llamada, a través de un gesto concreto de amor, y que usted sabe que eso es respuesta de Dios. Dios siempre nos ha acompañado.
1: Y
0: Amor.
1: hay algo muy puntual, pues yo no soy experto, pero ¿qué también dice la ciencia alrededor de estos fenómenos? Y es que muchos de los fenómenos que suceden son necesarios para que la vida suceda, ¿cierto? Por ejemplo, la ciencia dice que sin la actividad volcánica no sería posible la vida en la Tierra. Pues hace millones y
0: De
1: millones
0: años,
1: de
0: por
1: años,
0: supuesto.
1: ¿cierto? Esos eventos naturales han sido necesarios
0: Para que
1: para que nosotros tengamos la vida que tenemos hoy, ¿cierto? Entonces, hay eventos que sí, hay un componente que puede ser responsabilidad de nosotros en no tener una correcta mayordomía, ¿cierto? En que hemos usado mal los recursos naturales, en que, bueno, etcétera. Pero también puede haber un componente natural propio de
0: De la
1: los
0: naturaleza.
1: fenómenos y de la naturaleza.
0: Así es.
1: Entonces, para que entendamos que eso no es que Dios lo mandó, que
0: Ay,
1: porque
0: no, no, no.
1: sucedió, de que porque a mí, que eso no debería suceder.
0: Que
1: O
0: fue
1: sea, pensamos.
0: consecuencia por lo, por alguien, no, que fue consecuencia
1: Ahora
0: de
1: se le meten temas
0: políticos, o sea,
1: políticos.
0: eso es
1: No, eso
0: absurdo.
1: no
0: O
1: tiene
0: sea, eso es
1: absolutamente nada
0: absurdo,
1: que
0: eso no
1: ver.
0: tiene nada que ver. Qué rico que nosotros, nuestra fe también nos ayude también como a sí, como a madurar en todo esto, y es simplemente son cosas, o sea, son cosas de la vida, de la naturaleza, que no se le pueden, todo eso no se le puede achacar a Dios por no. O sea, eso es una imagen de Dios completamente errada y desfigurada. ¿Cómo puedo yo pensar que Dios, entonces Dios quiso el sufrimiento de todas esas personas? No, ir un poquitico más allá, y es que la naturaleza, y es que es el mal
1: Hace
0: uso de
1: parte de la
0: hace parte
1: naturaleza.
0: de la naturaleza, de nuestra vida, de nuestra vulnerabilidad, de nuestra fragilidad. Ir un poquitico más allá, hermanos. Yo creo que tenemos que abrirnos y tratar de entender y hacer lectura desde la fe. Pero esto todo, ¿qué nos está enseñando? ¿Qué es lo que a
1: Exactamente.
0: usted lo que le está enseñando? Y
1: Por
0: yo creo que...
1: ejemplo, lo que decías tú ahorita, la manera en que se demuestra que podemos unirnos,
0: Total.
1: ¿cierto? En que podemos converger hacia el amor. Sin
0: Total.
1: pensar en extremos, porque estamos muy politizados, realmente
0: Ay,
1: la
0: no, no,
1: sociedad,
0: no.
1: estamos totalmente divididos en dos polos, en dos orillas
0: Sí.
1: políticas que no nos dejan avanzar, pero entonces eso nos demuestra que podemos unirnos, ¿cierto?
0: Podemos ser uno
1: Alrededor,
0: solo de la
1: podemos,
0: solidaridad,
1: alrededor del
0: del
1: amor,
0: dolor.
1: de la caridad,
0: Así es.
1: de la esperanza. ¿Y cuántas veces o cuántas personas a raíz de esto? ¿Cierto? No se empiezan a preguntar por el sentido de la vida, no se empiezan a preguntar por lo realmente importante, no se empiezan a preguntar que ante un evento de esto, yo lo primero que pensaba cuando sucedió lo de Ecuador es que eso no tiene absolutamente nada que ver con puestos políticos, con títulos académicos,
0: Todo,
1: con
0: todos somos
1: dinero, ahí
0: iguales,
1: somos
0: totalmente
1: totalmente
0: igual de
1: igual de
0: vulnerables, de
1: vulnerables.
0: frágiles, todo.
1: Si usted está ubicado en el punto, en una mala posición, por lo que sea, a usted se lo llevó, sea quien sea, el
0: Total.
1: presidente o una persona que esté en la calle, ¿cierto?
0: Total.
1: Entonces eso nos lleva a una serie de reflexiones que nos deben ayudar a crecer, a saber construir nuestra vida.
0: Y miren, y nosotros empezamos este momento de reflexión sobre qué estás construyendo tu vida. A ver, responda, ¿sobre qué estás construyendo tu vida? ¿Sobre qué estás construyendo? Este tiempo, esto que estamos viviendo, esto tan doloroso que estamos viviendo como país, como patria, nos tiene que estar cuestionando, inclusive las personas que nos ven de afuera, pero eso también te tiene que cuestionar a ti sobre qué estoy construyendo mi vida. Entonces, estoy construyendo mi vida sobre el dinero. Estoy construyendo mi vida sobre el trabajo. Estoy construyendo mi vida sobre una persona. Estoy construyendo mi vida sobre mi salud, sobre mi belleza, sobre lo que soy. Estoy construyendo mi vida sobre mis logros académicos y mis logros de poder, de puesto. Estoy construyendo mi vida sobre tener todo bajo control. Ah, y esto definitivamente, hermanos, miren, ¿qué nos enseña? Que todo puede cambiar en un abrir y cerrar de ojos. No tenemos el control de nada, nosotros somos limitados y frágiles. No tenemos el control de nada, pero ¿saben nosotros como creyentes cuál es la certeza que tiene que quedar hoy grabada en nuestro corazón? Todo puede cambiar en un abrir y cerrar de ojos, pero ¿sabe qué es lo único que permanece y que no cambia? A ver, pónganlo ahí si saben. ¿Qué es lo que permanece y no cambia? ¿Qué es lo que permanece y no cambia? Por acá, mi amor, yo creo que está este texto de Romanos. ¡Ah, qué belleza! Nada nos podrá separar del amor de Dios, el amor de Dios, Caleb, eso, el amor de Dios, nada. Eso es una certeza bellísima. Ay, qué rico que nosotros, mire, nada, absolutamente nada, nada nos podrá separar del amor de Dios. Qué cosa tan bella, todo puede cambiar, sí, Claro que sí. Todo puede cambiar en un abrir y cerrar de ojos, pero el amor de Dios siempre va a permanecer. Y eso es lo que yo quisiera que ustedes, el amor de Dios, gracias, claro que sí, Martica,
1: Dios
0: claro que sí, Dios siempre permanece, siempre. Y eso es lo que nos tiene que sostener a nosotros en la fe. Mire, no sabemos hoy, quizás tú que estás ahí, nosotros que estamos acá, no fuimos los que nos tocó vivir esa situación, pero no sabemos mañana, pero no sabemos mañana, no sabemos mañana. Pero tenemos que tener esa certeza, que pase lo que pase, el amor de Dios, Dios siempre va a estar con nosotros. Él no nos va a dejar solos en las situaciones difíciles, va a ser nuestra fuerza para seguir adelante. Miren, yo siempre se los he dicho, ya lo he contado, para mí un testimonio, yo llevo ya 20 años en el camino de fe y mi papá murió hace 3 años y miren, yo saben qué entendí en ese momento de mi historia. Germán lo sabe, yo lo he dicho muchas veces, yo creo que a mí Dios, no estamos solos, así es, claro que sí, me preparó espiritualmente, me fortaleció, me ayudó a madurar en la fe para yo poder soportar la pérdida de mi papá. Yo lo creo así. Yo lo creo así, o si no, yo creo que yo no hubiera sido capaz de superar esa pérdida, porque fue una pérdida muy fuerte para mí. O sea, para mí mi papá era una persona muy importante en mi vida. Y no ha sido fácil, y lo recuerdo, y ha sido difícil, pero yo sigo para adelante. Pero yo estoy contigo, Señor, pero tú eres mi fuerza. Pero tengo momentos difíciles de tristeza, de dolor, donde siento, pero es que yo te tengo a ti, Señor. Tú eres mi fuerza. Entonces, yo sí, yo siento que Dios a nosotros definitivamente, y por eso es importante saber sobre qué construimos y sobre qué construir, sobre una vida espiritual, sobre una vida sacramental, sobre una vida eucarística, sobre una vida de oración. ¿Para qué? Para tener todos los recursos espirituales para cuando vengan estos momentos difíciles. Mire pues, yo cada vez que voy a un retiro espiritual y empezamos a el retiro, que son de 2 días, y yo, usted va a hacer una consignacioncita muy grande este fin de semana. O nosotros, por ejemplo, una horita, todos los miércoles estamos haciendo, hablándolo en términos para que lo entendamos, consignaciones, nos gusta mucho ir a consignar al banco, platica. Pero estos momentos de fe, cada vez que usted va a un grupo de oración, cada vez que usted va a la Eucaristía, cada vez que usted se permite ir a un retiro espiritual, usted lo que está haciendo es una consignacioncita al cielo, que usted va a echar mano de todo eso cuando usted esté pasando por momentos difíciles como estos, cuando la vida tiemble, cuando la vida se le destruya, cuando los proyectos se caigan abajo, cuando se le muera su ser querido. Miren pues, y dígame si no, ¿quién está de acuerdo por acá? Manito arriba. Mi amor, ibas a decir algo.
1: No en vano. Hay un texto bíblico de Isaías que dice muy bellamente, parafraseando pues ya como la parte que les quiero comentar, es: si tienes que pasar por el agua, no te ahogarás. Si tienes que pasar por el fuego, no te quemarás.
0: No te quemarás, ¿cierto? Ay, qué bonito.
1: No dice, sí. Nunca vas a pasar por el agua, nunca vas a pasar por el fuego, no. Nunca te va a tocar un terremoto, nunca, no, eso no dice. No, ¿por qué? Porque eso es propio de la vida, mis hermanos, eso es propio de la vida, de la naturaleza. Total. Solo que dice que si tienes que pasar por el fuego, yo voy a estar contigo, ¿cierto? Y para eso hay que tener una vida espiritual, una para vida. Soportar esos momentos,
0: sí.
1: Para soportar la pérdida. Si tienes que pasar por un duelo, no vas a morir. En ese duelo, si tienes que pasar por una crisis económica profunda, no te vas a quedar ahí, ¿cierto? Pero tienes que fortalecer tu fe, te tienes que formar, tienes que construir sobre la roca, tienes que construir sobre la
0: roca. Eso es construir sobre la roca. Eso, hoy estamos preguntando, y qué rico que todo esto nos lleva aquí. Hey, yo tengo que cultivar más mi vida espiritual. Hey, yo le tengo que apostar más a mi vida espiritual. Yo tengo que ir más constantemente a la Eucaristía. Yo tengo que tener una vida sacramental. Yo tengo que confesarme con mayor frecuencia. Yo tengo que comulgar. Yo tengo que buscar un grupo de oración. Yo tengo que buscar dónde poder servir y poner al servicio del Señor estos dones que Él me ha dado. Yo tengo que... Así es que eso es construir la vida sobre la roca, eso es construir en Dios para que en estos momentos pues nosotros no sea tan duro el golpe, porque el golpe viene, pero que para que esas zarandeadas no sean tan fuertes. Y qué rico, hermanos, que nosotros en esta noche, hoy pongamos y vamos a orar y vamos a poner delante de Dios todo aquello que te está haciendo hoy temblar. ¿Qué será eso que tú hoy quieres hoy entregarle al Señor? Porque es lo que hace, te hace temblar, te preocupa en términos de que te preocupe, en términos de que te desestabilice. Yo no sé qué sería lo que tú quieres poner hoy en esta intención de oración. Inclusive también, ¿cómo no vamos a poner a todos aquellos que hoy están sufriendo? Sí, están viviendo el dolor de la pérdida física, de la pérdida, de la pérdida material. ¿Cómo no vamos a poner, mi amor, coge la guitarrita? Vamos a ponerle todas esas intenciones al Señor. ¿Qué le quisieras tú hoy entregar a Él? ¿Qué quisieras hoy poner ante su presencia? Porque sabemos que aunque donde dos o más se reúnen en su nombre, ahí está Él. Ahí está Él en medio de ellos. Y yo sé, hermanos, que Dios está en medio de nosotros y de todos nuestros hermanos que nos escuchan en la emisora Minuto de Dios también. Todos aquellos que nos escuchan desde diferentes partes, todos aquellos que ven en este espacio, pues una posibilidad de encuentro con Dios. Y yo te quisiera hoy invitar a que tú, ¿qué quieres poner? No sé si tú quieras poner tu hogar, esa situación familiar, tus miedos, también poner, ¿cómo no vamos a poner todos aquellos que hoy sufren? O aquellos que han perdido sus bienes materiales, que lo han perdido absolutamente todo, o aquellos que tienen ese miedo profundo de que esto vuelva a suceder y que hay personas que están en este momento psicológicamente inestables por toda esta situación, porque han entrado en episodios de pánico, que se han desestabilizado, porque esto es una situación difícil. Y qué rico, hermanos, que ustedes vayan anotando ahí qué es lo que le quieren hoy poner al Señor en las manos de Él, en sus manos, confiar plenamente en Él, en que Él hoy nos escucha, que Él hoy derrama todo su amor, toda su misericordia, para que nosotros podamos, ¿saben qué? Sentir esa paz. Frente a una entrega, frente a un abandono, frente a decirle, Señor, mire, esta es la situación. Uno, ¿qué más puede sentir sino paz? Sí, la paz de saberse completamente confiado en que Él ya tiene esta intención y que la mira y que la escucha y que Él sabrá dar respuesta a estas intenciones en su momento, a su manera. Y nosotros hoy, Señor, eso es lo que te queremos pedir. Eso es lo que te queremos pedir, Señor, que tomes todas. Mira, por acá va poniendo Adrianita, mi hogar, los estudios, mis hijas, el esposo, la familia, todo, todo lo que debe ser, será. Amén. Claro que sí, mira, le estás entregando todo eso. ¿Y tú qué le quieres entregar? ¿Qué es lo que está hoy temblando en tu vida? ¿Qué es lo que hoy está temblando en tu vida? Entreguémoselo al Señor. ¿Qué es lo que nos hace zarandear? Identifica eso. Quizás tu falta de fe, Señor. Te ponemos en este momento nuestra falta de fe. Sí, Señor. Creemos poco. Dudamos mucho. Nos hemos atrevido a pensar que todo lo que está sucediendo viene de ti. ¿Sabes, Señor? ¿Por qué? Porque tenemos esa imagen errada de lo que tú eres. Sí, eso nos sucede y te puede suceder y quizás a mí en algún momento de la vida me ha sucedido, Señor, pero hoy queremos sentir esa paz que viene de ti, de saber que al abandonarnos en ti, Señor, nosotros ya estamos seguros. Por acá la sabiduría para un nuevo gobierno y para el gabinete, claro que sí, amén. ¿Cómo no vamos a ponerle al Señor nuestros nuevos dirigentes? Ya no es hora de decir por qué este sí, por qué este no. Es hora de orar, de doblar rodilla, de doblegarnos ante nuestras preferencias, porque ya estamos, tenemos que pensar en clave de un país unido, de un país para salir adelante. Ya acá tenemos que orar por nuestros gobernantes, hay que orar por ellos. Hay que pedirle al Señor para que les dé la sabiduría de saber gobernar un pueblo, cumplir con esa responsabilidad sagrada de velar por el bien común de un pueblo. Entonces, hermano, nosotros en vez de estar señalando, en vez de estar peleando, en vez de estar en esas contiendas tan sin sentido, eleva más bien una oración a Dios por todas aquellas personas, por todos nuestros gobernantes. Ya es hora de hacer eso, por todos los que están allá dirigiendo, que tienen una misión tan grande de gobernar, de hacer justicia. ¿Qué más quieres poner ante la presencia de Dios por allá? Dios tiene grandes planes para nosotros. Todo tiene un propósito y muchas cosas no tan buenas nos ayudan a fortalecer nuestra fe. Claro, por supuesto. Yo estoy completamente segura que todas esas personas que se van a volver a levantar y este país que viene de ahora en adelante es un país levantado en victoria. Personas de fe, personas que van a quedar con una semilla de saber que cuando el otro sufre, uno tiene que ser respuesta. Van a ser personas que van a quedar con ese deseo de servir y de entregarse porque fueron servidas y porque recibieron cuando más lo necesitaban. Yo creo eso, que todas esas personas van a ser personas que van a tener una profunda conversión, que van a tener un cambio de mentalidad, que van a empezar a construir su vida nueva en la roca. Yo lo creo. Y eso es lo que tiene que pasar cuando vivimos situaciones que nos destruyen. Aprender a construir de nuevo en la roca, que es Jesús. Gracias, Señor, porque sabemos que hoy nos escuchas como familia, miércoles de bendición. Gracias, gracias, gracias, mi Señor. Te alabamos y te glorificamos. Vamos a ver si me sale, mi amor.

Amén. Señor, te pedimos, acá hay una intención hermosa, por todas esas familias damnificadas que lo perdieron todo, pero no lo perdieron todo, Miguel, porque Dios está con ellos. Pero sí, por supuesto, hay que pedir para que Dios les dé la fuerza de seguir adelante y se levanten en victoria. Que sigan creyendo que tienen un Dios que los acompaña. Buenas noches, pido sus oraciones para que Dios fortalezca mi corazón en los momentos difíciles. Claro que sí, Azucena, por supuesto. Le pedimos a Dios que tome tu corazón en este momento, que te consuele, que te siembre en ese corazoncito la certeza de su compañía, de que Él está contigo. Sí, estás pasando por momentos difíciles, estás pasando por el fuego, estás pasando por el agua. Pero Él está contigo. Él está contigo. Así, Señor, que gracias por esta noche. Yo te agradezco, Señor, porque sabemos que simplemente nos amas. Te voy a cantar solamente, Caleb, el coro. Simplemente no nos podemos escapar de su manera de amar. Señor, que nosotros hoy logremos entender eso, que tú simplemente nos amas. Simplemente no nos podemos escapar de tu manera de amar. Vamos a mirar.

0: Amén, hermanos, amén, amén, amén. Amén, y que esta reflexión de esta noche hoy te vayas con la pregunta, ¿en qué? Con la pregunta, ¿en qué estoy construyendo mi vida? Y quizás este es el tiempo y el momento que tenemos que empezar a construir nuestra vida en Dios, para que en los momentos donde tiemble nuestra vida, no solamente por un temblor que puede pasar como lo que pasó el 10 de agosto, cuando tiemble la vida por las situaciones difíciles propias de nuestra humanidad, de nuestra fragilidad y de nuestra vulnerabilidad, tengamos la fuerza para permanecer firmes y para decir, Dios me acompaña y todo lo puedo en Él. Amén. Amén, amén, amén, amén, hermanos. Quiero saludar a todos nuestros hermanos que se conectaron por acá por Instagram. Gracias por siempre estar. Nuestros hermanos que se conectaron por TikTok, muchísimas gracias por estar ahí. Les quiero pedir que por favor compartan este momento. Yo lo voy a montar, lo bajo y lo monto, queda montado ahí en mí. En TikTok, para que después lo vean, lo compartan, y también saludo a todos nuestros hermanos de YouTube, que más adelante también queda montado el videíto, y cómo no saludar a nuestros hermanos de la emisora Minuto de Dios 1230M, que estamos, este espacio nos lo permiten que pasen por la emisora Minuto de Dios, el padre José Andrés Hurtado Soto, a quien le tenemos tanto para agradecer, y gracias, padre, por abrir un espacio en la parrilla de la programación de la emisora Minuto de Dios 1230 acá en la ciudad de Medellín, que miércoles de bendición pueda estar en este espacio. Gracias infinitas. Saluda a todos nuestros hermanos de la emisora Minuto de Dios 1230M y a todos ustedes, hermanos. Ya saben, pues, firmes, porque todo lo podemos en Él, que aunque se zarandee nuestra vida, eso sea lo que nosotros los que nos ilumine en los momentos de oscuridad. Tenemos un Dios que nos acompaña, un Dios que tiene el control, un Dios que siempre va a sacar lo mejor de todas estas situaciones, pero nosotros tenemos que construir en Él, pensar sobre qué estoy construyendo mi vida, qué es lo que me sostiene, cuáles son mis bases, estoy construyendo sobre la roca. Ya saben, pues, hermanos, vámonos a descansar. Gracias. Manitos arriba a todos. Una feliz y bendecida noche. Vayan y escuchen la música. Estoy en YouTube como Ana Catalina, toda mi música inédita, composiciones nuestras, y también tengo algunos covers. Vayan, tengo este de Simplemente muy bonito con el padre Carlos Paneso. Vayan a escuchar, a compartir también por todas las plataformas digitales. Spotify, Deezer, en todas las plataformas estamos. Vayan y compartan y ayúdanos. Nosotros nos dedicamos a la música, a la evangelización a través de la música, de la predicación, dedicado 100% a la obra evangelizadora. Vayan y apoyen todo lo que hacemos con tanto amor de parte de Dios para ustedes a través de nosotros. Dios los bendiga. Ah, bueno, les recomiendo el cover del Sí del Alma. El Sí del Alma es algo preciosísimo de la madre Laura. Claro que sí, gracias por escucharlas, Calet. Bueno, hermanos, vámonos a descansar. Dios los bendiga. Nosotros somos Ana Catalina.
1: Germán Domínguez.
0: Y estamos sostenidos por Dios.
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1: Esta voz te lleva el amor de Dios. 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
2: Buenos días, buenos días, buenos días. Bueno, yo cuando son estos casos y situaciones en vivo y en directo vía microondas satélite, señor Carlos Alberto López, lo saludo y le pregunto si todo está ok.
3: Padre, sí, todo está ok. Bienvenido a su programa, ¿no?
2: Muchas gracias, Charlie. Gracias por tu compañía en esta buena mañana. Saludamos a nuestra audiencia a través de los 1230 AM de Minuto de Dios Medellín, a través de nuestra aplicación emisoras Minuto de Dios, también a través de nuestra página minutodedios.fm y nuestro Facebook Live. También los comenzamos a saludar desde ya, Minuto de Dios Radio Medellín. ¿Cómo ha estado todo, Charlie?
3: Padre, muy bien, gracias a Dios, dándole gracias al Señor por este nuevo día, este miércoles 19 de agosto. Padre, día de San Juan Eudes, ¿no?
2: Eso. Muy bien, estamos celebrando hoy para la iglesia es la memoria de nuestro fundador. Para nosotros los eudistas es una solemnidad, nos llena el corazón. Nuestra iglesia, nuestra provincia está celebrando con alegría a San Juan Eudes, nuestro padre y fundador, a quien la iglesia honra como padre, doctor y apóstol del culto litúrgico a los Sagrados Corazones de Jesús y María, un hombre adelantado a su tiempo, se habla, en medio de una época difícil, no se guardó nada, se entregó a los más pobres, encendió en la iglesia el amor a los corazones de Jesús y María y dedicó su vida a formar sacerdotes con verdadero corazón pastoral. Su vida entera cabe en una sola certeza: Jesús es mi todo. Y esa es una certeza que les invito, mis hermanos, que desde hoy podamos aprender a ser parte viva y activa de nuestro ser, de nuestro caminar. Nada quiero, pero aún así lo quiero todo. Jesús es mi todo. Que podamos anhelar, que podamos soñar y que solo podamos desear en la vida tenerlo todo, y ese todo es Jesús, precisamente. Y seguro que aquí saldrá una pregunta de mi querido Charlie, que siempre hace muy buenas preguntas, porque ¿cómo así? Y hay una canción, Charlie, que te voy a invitar que la tengamos muy presente el día de hoy, que es de Jesse de Mara, Chiquito de mi Corazón. Esa canción está creada precisamente en torno a esta palabra de San Juan Eudes, a este Jesús es mi todo de San Juan Eudes. De este hombre cuyo mensaje sigue tan vivo hoy como hace 4 siglos, pues San Juan Eudes nos recuerda que la santidad no está lejos ni es cosa de otros tiempos, es amar con el corazón de Jesús, el con el corazón de María, aquí y ahora, en nuestra familia, en nuestro trabajo, en cada persona que el Señor pone en nuestro camino. Pues que en este día vamos a pedir a San Juan Eudes, como él mismo nos ha enseñado, que nos enseñe a amar más a Jesús, que nos alcance un corazón completamente nuevo, capaz de amar como él amó. Así que vamos a decirle a San Juan Eudes hoy, ruega por nosotros. Y decimos con mucha alegría que viva Jesús y María, como es ese grito de amor, ese grito de alabanza que siempre hacemos a nuestro Señor. Hoy la comunidad eudista está de fiesta, no solo la comunidad eudista, también pues muchas congregaciones relacionadas y vinculadas a la figura de San Juan Eudes por su fundación, como pudiera ser el caso de nuestras hermanas del Buen Pastor. Lo mencionaba el padre John Mario un poco en la Eucaristía, las hermanitas de los pobres, las fieles siervas de Jesús, Dios mío santo, las hermanas, las hijas del corazón misericordioso de María, tantas comunidades que pueden atribuirse no solo a la directa relación con la fundación por parte de Juan Eudes, sino sí con una relación o influencia espiritual muy, muy profunda. Así que hoy de verdad especialmente celebramos a nuestro santo fundador. Damos gracias a Dios por su vida, por su legado, Hay mucho contenido y mucho material en nuestras redes sociales. Aprovecho hoy para invitarles no solo a que nos sigan en arroba Minuto de Dios Medellín, que es nuestro Instagram, que puedan seguirnos también a través de el Instagram de nuestra provincia, arroba EudistasMD. EudistasMD es nuestro Instagram. Allí pueden seguirnos y van a ver mucho contenido para conocer un poco más de nuestro santo fundador, San Juan Eudes. Quiero hoy felicitar especialmente a nuestros hermanos eudistas que están cumpliendo un año más de ordenación sacerdotal, porque esta fecha también suele ser propicia para celebraciones como esta. Felicitar al padre Raúl Telles, 37 años de sacerdocio. Felicitar al padre Hermes Flores, 8 años de sacerdocio. Al padre José Prent, 11 años de sacerdocio. Al padre Danilo Díaz, 11 años de sacerdocio. Al padre Alex Hernández, 8 años de sacerdocio. Al padre Jorge Camas, 5 años de sacerdocio. Al padre Erasmo Silva, 8 años. Padre Leonard Vega, 11 años de sacerdocio. Que el Señor también nos dé las fuerzas para perseverar, pues, como ellos en este ministerio tan maravilloso, que además contamos con el sostenimiento de todos ustedes, con el acompañamiento y el auxilio y el apoyo de todos ustedes también en la oración. Bueno, además de hablar de San Juan Eudes, Charlie, hablar que llegamos, ya estamos en Medellín, venimos de nuestra peregrinación, de nuestro viaje de fe por Boyacá, por Zipaquirá, por Cundinamarca. Bueno, esto ha sido una bendición y yo creo que para contar las historias todavía tendremos mucho tiempo, bendito sea el Señor, porque una peregrinación lo que hace, pues, es llenar el corazón, además de permitirnos conocer nuevos lugares, llenar el corazón de vida, de nuevas experiencias. Vamos a permitirnos llenar

0: en esta también, ay Dios mío, se me fue, en Ipiales, Nuestra Señora de las Lajas, también, también se me fue el nombre de este templo, pero bueno, allá donde está la Nuestra Señora de las Lajas en Nariño, así como lo fue también ayer en la Basílica de Nuestra Señora de Chiquinquirá, son momentos que se quedan en el corazón, pero además que le hablan a nuestra propia acción de peregrinación y que le hablan, a nuestra propia acción de vida. Yo creo que somos bendecidos y mientras también cultivemos una fe profunda, una fe sincera, una fe real, vamos a poder poco a poco seguir encontrándole sentido a muchas cosas en la vida que se vuelven difíciles, difíciles de llevar, difíciles de cargar. De verdad que sí.
1: Así es, padre. Aquí estaba fijándome Santuario de Nuestra Señora del Rosario de las Lajas.
0: De las Lajas,
1: ¡Qué
0: ese mismo
1: bendición!
0: es. Ese tuve la oportunidad el año pasado también en otro viaje de fe al sur de Colombia y Ecuador de poder celebrar allí. En ese viaje fue en Nuestra Señora de Chiquinquirá. Bueno, les cuento que ya estamos allí organizando para el año que viene los próximos viajes, pero ya se los iremos contando poco a poco.
1: Así es,
0: Para
1: padre.
0: vivir nuevas experiencias también en torno a nuevos lugares y estas nuevas experiencias, estos nuevos lugares que estamos soñando y que estamos pensando en peregrinar, pues tienen también sus templos emblemáticos que bueno, significarán también un regalo muy grande si Dios nos da vida y nos permite pues participar de estas celebraciones. Pero bueno, recordarles a la audiencia, estamos, bueno, completamente en vivo.

0: Estamos listos para comenzar este programa como Dios manda en esta buena mañana. 8:30.
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0: Vamos a acercarnos, hermanos, a nuestra palabra de hoy. Vamos a permitirnos hoy que la palabra también nos hable. Que la palabra también se haga vida en nosotros, que la palabra también construya en nuestro corazón cosas nuevas. Mateo capítulo 20, versículos 1 al 16. En aquel tiempo dijo Jesús a sus discípulos esta parábola: el reino de los cielos se parece a un propietario que al amanecer salió a contratar jornaleros para su viña. Después de ajustarse con ellos en un denario por jornada, los mandó a la viña. Salió otra vez a media mañana, vio a otros que estaban en la plaza sin trabajo y les dijo: vayan también ustedes a mi viña y les pagaré lo debido. Ellos fueron. Salió de nuevo hacia mediodía y a media tarde e hizo lo mismo. Salió al caer la tarde y encontró a otros parados y les dijo: ¿cómo es que están aquí el día entero sin trabajar? Le respondieron: nadie nos ha contratado. Él les dijo: vayan también ustedes a mi viña. Cuando oscureció, el dueño dijo al capataz: llama a los jornaleros y págales el jornal, empezando por los últimos y acabando por los primeros. Vinieron los del atardecer, recibieron un denario cada uno. Cuando llegaron los primeros, pensaban que recibirían más, pero ellos también recibieron un denario cada uno. Al recibirlo, se pusieron a protestar contra el amo: estos últimos han trabajado solo una hora y los has tratado igual que a nosotros, que hemos aguantado el peso del día y el bochorno. Él replicó a uno de ellos: amigo, no te hago ninguna injusticia. ¿No nos ajustamos en un denario? Toma lo tuyo y vete. Quiero darle a este último igual que a ti. ¿Es que no tengo libertad para hacer lo que quiera en mis asuntos? ¿O vas a tener tu envidia porque yo soy bueno? Así los últimos serán primeros y los primeros últimos. Esto es palabra del Señor.
2: Gloria a ti, Señor Jesús.
0: Amados hermanos, la palabra hoy nos habla como todos los días. Nos habla como todos los días y nos pone una situación. Me encanta cuando el Señor nos pone a reflexionar en torno a una situación que pudiera ser muy parecida a la nuestra. En esta parábola de los obreros en la viña, que como se ha dicho en alguna ocasión, podría mejor llamarse la parábola del amo generoso, porque lo que brilla en ella es la generosidad del propietario de esta viña. Es una expresión absoluta de generosidad. Es una expresión de la bondad gratuita de Dios. Y quisiera que primeramente pudiéramos encontrarnos con una de las escenas que nos regala este texto. La primera es la lógica de la parábola. El propietario que contrata a varios jornaleros para que trabajen en su viña, unos al amanecer, otros a media mañana, otros a media tarde, otros al caer el sol. Y lo sorprendente es que al acabar la jornada, el amo paga a todos el mismo salario. Y póngase usted en esta posición para ver cómo actuaría, cómo pensaría, cómo sentiría. Un denario, eso le paga a todo el mundo, al que llegó en la mañana, al que llegó al mediodía, al que llegó en la noche. Y eso suscita, por supuesto, una protesta importante en aquellos que fueron primeramente contratados. Y las imágenes utilizadas en la parábola son fácilmente identificables. Pues pudiéramos decir que el propietario de la viña es Dios. Sí, pudiéramos colocarle pues o compararlo con Dios. Los jornaleros somos nosotros. Los hombres, el trabajo en la viña es nuestro servicio o nuestro trabajo por el reino. El punto de comparación de la parábola, es decir, digamos aquí donde va a estar el gancho, es ese bendito denario. A nosotros, con nuestra lógica tan humana la lógica humana nos dice: te doy para que me des, pues esto nos suscita una sensación de injusticia.

La lógica humana que nos dice es que voy a recibir según he dado, es que debo recibir según mi esfuerzo. Sin embargo, la lógica del reino es un tanto distinta. Ese denario realmente es signo de generosidad, es signo de bondad, de gratuidad por parte de este propietario de la viña. Es signo de que este buen padre está con nosotros y para nosotros. Y quiere superar, de hecho, esas justicias humanas. Esas justicias humanas que a veces se quedan muy, muy limitadas. Este amo tiene un corazón enorme. No es un Dios arbitrario, no es un Dios injusto. Es un padre amoroso que sale siempre al encuentro de todo el que le busca con sinceridad. Y hemos de preguntarnos también, ¿cuál es esa lógica que hoy rige mi vida? ¿Cuál es esa lógica que hoy rige mi vida? Una lógica humana de intercambio, de dame que yo te doy, de trueque, o es una lógica de amor y de generosidad. Una lógica del amor desbordado, esa lógica de Dios. Es esa pregunta, ¿cómo estoy viviendo yo? ¿Qué me rige a mí en el mundo de hoy, en la vida de hoy? ¿Es la lógica de Dios o es la lógica del mundo? En segundo lugar, hermanos, parece ser que esta parábola, el autor sagrado en Mateo la entiende como una catequesis para su comunidad, para la comunidad cristiana, que está compuesta ciertamente por una mayoría de judíos convertidos al cristianismo, y quiere ir dirigida a que sea entendido algo muy importante. El nuevo pueblo de Dios, la iglesia, no solo está formada por ellos, los judíos, los israelitas, los primeros llamados a trabajar en la viña, sino también por gentiles, por paganos llamados a última hora y que todos son para Dios iguales. Todos están llamados a recibir la gracia, el amor pleno de Dios. Y sin embargo, parece ser que la parábola en labios de Jesús, de alguna manera, pareciera estar como cimentada en alguna suerte de contexto diferente. Pareciera realmente que se tratara de otro contexto distinto en medio de la vida. Y es ahí donde tenemos nosotros que poner la reflexión sobre esto. La polémica con los fariseos frente a que criticaban a Jesús por acoger a pecadores impuros. Este contexto pareciera un poco más tal vez de otros tiempos y, no, y un poco, o más bien la concepción que Jesús hace de todo esto pareciera de otros tiempos y no de los propios tiempos de Jesús, porque eran demasiado apegados a su religiosidad, demasiado apegados a su comprensión cultica, y el Señor muestra con esta parábola la increíble bondad de Dios. Está diciéndoles, pues no dejen de ser ustedes respetuosos de sus tradiciones, no dejen de ser ustedes respetuosos de sus creencias, eso sí, entiendan que ahora este Dios es un Dios de increíble bondad. Es un Dios de increíble bondad y es por eso que estos herederos de la promesa de Dios, que son los rabinos, los escribas, los fariseos, los judíos primeros y más tradicionales, de alguna manera pudieran ser considerados como esos primeros jornaleros contratados y esos pecadores que Jesús ha venido a buscar y a salvar, pues serían como los últimos jornaleros. Entonces, los primeros jornaleros le van a venir a decir a los pecadores que quiere salvar a Jesús, no, es que ellos no merecen ser salvados, es que nosotros hemos estado apegados a la ley, a los profetas, es que nosotros hemos estado más cerca de Dios que ellos. Y esto es lo que Jesús quiere contrariar. Jesús quiere traer una buena noticia y nueva noticia, recibir esa gracia y esa bendición de Dios. Y así se entiende que concluya Jesús que los últimos serán los primeros y los primeros serán los últimos, que además esto se ha vuelto ya como una suerte de dicho popular. Los últimos, los pecadores, los marginados, los gentiles, los impuros son ahora los primeros en recibir la buena noticia. Lo veremos, lo leeremos, lo escucharemos de otra manera en otros momentos
también de la palabra. Vamos a encontrarnos con algunos, siendo los últimos en otros contextos y en otras circunstancias. Y hoy Jesús está diciendo, ustedes que se resisten a acoger a Jesús, a acoger a los últimos, pues miren que esta es la nueva manera de amar, según Jesús nos ha enseñado. Y nos hace esa pregunta también a nosotros hoy en día, para que la meditemos, si nos creemos nosotros primeros, si consideramos que nosotros somos mejores que los otros, que los demás son peores que nosotros. ¿Cómo estamos viviendo este tema el día de hoy? Me encantaría que este fuera como nuestra reflexión, nuestro debate, nuestra conversación de este día. Entendiendo, mis hermanos, ya en modo de cierre de nuestra reflexión, la clave de esta parábola. ¿Cuál es la clave de esta parábola? La increíble gratuidad del amor de Dios en su bondad, que se da de manera sobreabundante a todos sus hijos, sin excepción. La gratuidad abundante del amor de Dios que se da a todos sus hijos, sin excepción. Frente a una religión que predicaría un premio a los méritos, Jesús anuncia el reino de una buena noticia que únicamente hay que acoger y que se da plenamente a todo aquel que convirtiéndose la recibe con alegría en su corazón. Ahorita en la Eucaristía, el padre John Mario hablaba de las ayudas que estamos todos invitados a realizar en este momento para nuestros hermanos en Colombia, afectados por los terremotos, pero de manera especial siempre nosotros estamos pidiéndoles que nos ayuden en las distintas obras de la emisora Minuto de Dios. Y él decía, vale mucho más el que usted pueda ayudar, el que usted pueda despojarse de algo suyo para compartirlo con los otros, vale mucho más que cualquier otra práctica cúltica. Porque muchas veces las prácticas se vuelven vacías, porque muchas veces las prácticas se vuelven dormidas, porque muchas veces las prácticas religiosas no tienen sentido si no van acompañadas de una acción misericordiosa, de una acción de amor. Jesús anuncia el reino, esta buena noticia, que hay que acoger, que se da plenamente a todo aquel que convirtiéndose la recibe con alegría en su corazón. ¿Difícil de entender? Sí es. ¿Imposible de entender? No. ¿Quién ha experimentado el amor, mis hermanos? ¿Quién ha experimentado la misericordia gratuita de Dios? No se le dificulta entender esto. Qué bello es vivir feliz, gozoso, realizando obras de misericordia para los demás. Qué bello es compartir con los otros nuestro corazón, nuestro amor, este llamado que este Señor nos está haciendo a trabajar por su reino. Qué bello es disfrutar desde ya de su amor, de su paz, de su alegría. No esperar que el Señor nos llame a su presencia, no, vivir el reino desde ya es la clave de todo esto. Vivir su paz, vivir su alegría. Y incluso en el momento de la muerte, cuando los hermanos acogen de corazón al Señor, ahí el Señor abrazará bondadosamente cada realidad, ahí el Señor abrazará con alegría cada historia de cada hermano. Qué bendición que el Señor hoy nos hable de una manera especial, que el Señor nos hable de una manera distinta, que el Señor nos hable de una manera novedosa para hacernos amar más, para hacernos vivir con un amor nuevo, con un amor distinto. ¿Vives tu fe como una novedad, como un regalo de Dios, o lo vives como una faena, como una obligación? Pues pidamos al Señor que esta palabra, que este evangelio nos lleve a trabajar con alegría, sin descanso en la viña del Señor, sintiéndonos afortunados por ello y que lejos de sentirnos envidiosos, celosos por lo que Dios da a otros, que deseemos de corazón que esa gracia y que ese amor que experimentamos hoy también llegue a todos los hijos de Dios. Son las 8:45 de la mañana, en esa buena mañana de Minuto de Dios Medellín. Vamos a orar. El tiempo ha avanzado muy rápido, comenzamos algo tarde, pero vamos a orar. No vamos a perder este momento para poder permitirle al Señor
que nos motive esta oración, que nos motive realmente este encuentro, de pedirle al Espíritu Santo que llene este lugar con su presencia, que llene este lugar donde nos encontramos con su amor, que llene este lugar por entero. Ven Espíritu Santo de Dios, ven Espíritu Santo de Dios y llénanos, ven Espíritu Santo de Dios y reconfórtanos, ven Espíritu Santo de Dios, ven y llénanos con tu unción. Llena con tu fuego, Espíritu Santo. Nuestra vida hoy necesita ser llenada, Señor, por ti. Nuestra vida hoy necesita ser llenada por ti completamente. Queremos, Señor, ser llenos de tu presencia, Espíritu Santo. Ven, Espíritu Santo. Ven, Espíritu de Dios. Ven, Espíritu Santo de Dios. Ven a llenar nuestras vidas, Espíritu de Dios. Necesitamos y queremos más y más de ti. Sí, Señor, ven a llenar. Ven, Espíritu de Dios. Queremos más y más de ti.

0: Espíritu Santo, te necesitamos. Espíritu Santo de Dios, ven a llenarnos. Y les invito, mis hermanos, en este día de San Juan Eudes, en esta fiesta dedicada a nuestro santo fundador, vamos a orar y a clamar a ese Espíritu Santo como Él mismo nos ha enseñado, a contemplar a Jesús que reviste nuestra humanidad y viviendo en la tierra realizó estas mismas acciones. Vamos a decirle a ese Espíritu Santo que forme a Jesús en nosotros. Vamos a decirle a ese Espíritu Santo: Jesús Salvador mío, me ofrezco y me consagro de todo y para siempre a ti. Y por ti, al Eterno Padre, te ofrezco mi cuerpo, mi alma, mi espíritu, mi corazón y mi vida. Todos mis pensamientos, todas mis palabras te las ofrezco, Espíritu de Dios. Y mis acciones, las respiraciones, los latidos de mi corazón, mis miradas, el uso de mis sentidos. Cuanto soy y puedo, lo consagro todo a tu gloria. Que todo sea alabanza, adoración y amor a ti, Salvador mío. Te suplico que remedies las angustias de los pobres y así como me socorres para al inicio del día, tal vez al transcurrir el día, en cualquiera de las circunstancias y realidades que estés viviendo hoy, pídele a ese Espíritu Santo que revista tu alma de Él mismo, que revista tu alma de su amor, que revista tu alma de sus virtudes. Qué hermoso es ofrecer las acciones del día a nuestro adorable Jesús, diciéndole que le adoramos, que le glorificamos, que le amamos. Y te amamos, Jesús, por lo que eres en ti mismo y en todas las criaturas. Me ofrezco y consagro a ti, Salvador mío, y por ti, al Padre en forma total y perdurable. Te ofrezco mi cuerpo, mi alma y mi espíritu, mi corazón, mi vida, mis pasos y miradas. Renuncio a las seducciones y tentaciones del mal. Rechazo todo sentimiento de amor propio, de orgullo y demás pasiones e inclinaciones torcidas que hay en mí, Señor. Dame la gracia de servirte en el día de hoy y en el resto de mi vida con fidelidad y amor. Concédeme tratar a mi prójimo con caridad, con bondad, con paciencia, con humildad. Dile, Espíritu Santo de Dios, haz tu obra en mi vida. Espíritu Santo de Dios, haz tu obra en mí, Señor. Hoy quiero aprender más a vivir como tú, a mirar como tú, a escuchar como tú, perdonando siempre, amando siempre, confiando y esperando siempre. Espíritu de Dios, ven, Espíritu Santo de Dios, ven, Espíritu Santo de Dios. Hoy que confiamos enteramente, Señor, a que tu vida se hace vida en nosotros, a que tu vida quiere llenarnos por entero, a que tu vida, Señor, quiere darnos vida nueva, hoy quiero, Señor, pedirte por la intercesión de San Juan Eudes, de nuestro santo fundador. Hoy quiero pedirte, Señor, por este evangelizador, por este formador de formadores. Hoy quiero pedirte, Señor, por la vida y la realidad de tantas personas que hoy pueden estar acercándose, Señor, a tu vida, a tu realidad, clamando en medio de esta situación de desesperación, en medio de estas situaciones de búsquedas, en medio de estas situaciones de consuelo y de perdón que necesitamos, porque en medio de estos desastres naturales necesitamos, Señor, ser levantados, levantar a nuestros hermanos con la solidaridad, con la ayuda, levantar a nuestros hermanos con una palabra, con una sonrisa, levantar a nuestros hermanos, si tienes la posibilidad de hacerlo materialmente, ayudando de alguna manera, pero si no, puedes donar también tus fuerzas, pero si no, puedes donar también una palabra de esperanza para ellos. Ven, Espíritu Santo de Dios, a hacer tu obra en cada uno de nosotros. Que podamos, Señor, disminuirnos nosotros. Que podamos, Señor, abajarnos nosotros también de nuestros pedestales que nos alejan de los hermanos, de nuestros pedestales que nos enfrían el corazón, que nos endurecen el corazón, de nuestros pedestales que realmente quieren alejarnos, Señor, de tu reino. Hoy queremos, Señor, vivir más en tu vida, Señor. Hoy queremos aprender a vivir de una manera distinta. Y por eso, Señor, hoy nos doblegamos ante ti. Hoy por eso, Señor, nos sentimos cercanos a ti. Hoy por eso, Señor, queremos conocer de primera mano tu palabra en nosotros. Bendito seas, Espíritu de Dios, ven a llenarnos. Bendito seas, Espíritu de Dios, ven a colmarnos. Espíritu Santo de Dios, ven a inundarnos de tu gracia, a mostrarnos cómo se vive cristianamente, cómo se vive desde aquello, Señor, que has querido que vivamos. ¿Cómo se vive, Señor, de una manera nueva en el corazón? Bendito seas, Espíritu de Dios. Bendito seas, Espíritu Santo. Gracias por llenarnos. Gracias por llenarnos el corazón. Gracias, Espíritu Santo de Dios. Sigue, Señor, paseándote por cada lugar, por cada rincón, por cada casa, por cada persona, por cada familia. Paséate, Espíritu de Dios. Paséate en nuestra vida, Espíritu Santo de Dios. Saludo a quienes están y me uno a las oraciones de quienes se unen a través de nuestro Facebook Live. Mi Santa Madre en esta mañana ora con nosotros. Desea un feliz día a todos los hermanos eudistas en su día, dando gracias a nuestro Dios por los favores concedidos. Gracias, Señor. Te alabamos, Señor, te bendecimos, porque tú no nos dejas caer, Señor, nunca en desesperanza. Derrama tu gracia, Señor, sobre la vida de Juliet Gutiérrez Barrios, mi querida Julie, un abrazo grande para ti. Muchas bendiciones. Un recuerdo muy especial. Nidia Pérez, hasta Cartagena, también te abrazo y clamo ese Espíritu Santo para tu vida. Clamo ese Espíritu Santo para tu historia. Derrámate en la vida de Nidia, Señor. Un abrazo grande y fraternal hasta Cartagena. Yoleida Sánchez hoy ruega por su familia, por ella, por sus intenciones, por el mundo entero. Nancy Ramírez, derrámate, Señor, en ella. Bendícela. Bendícela. Gracias, Padre Celestial, por tu infinita misericordia con nosotros. Bendícela, Señor. Gracias. También la vida de Carmen Cañarete. Bendiciones, feliz día a todos los eudistas. Gracias, querida Carmen, un abrazo grande en el Señor para ti. Querida Marta León, también en esta mañana, derrámate en la vida de Martica, Espíritu de Dios. Gracias a Dios por llegar bien de regreso, nos dice Martica, a sus hogares, todos los peregrinos, vamos a llamarlos, en lugar de los turistas. Gracias, Señor, por la vida de nuestros hermanos, Julio Gómez, Oscar también, que hicieron parte de esta peregrinación. Gracias, Señor, por nosotros. Felicitaciones por este día de las comunidades eudistas, a todos los sacerdotes eudistas de las emisoras Minuto de Dios, Medellín, Bogotá, Barranquilla, Cartagena, demás sacerdotes, que sean de mucha celebración, que Dios bendiga sus vidas siempre. Teresita Cantos también desde Ecuador nos saluda. Derrámate, Señor, en la vida de Teresita. Derrámate, Señor, en su corazón. Fortalece su corazón y su vida. Bendícela hoy y siempre. Llénala más y más de ti. Bendito sea, Señor. Gracias. Gracias por la vida de cada uno de los oyentes también que se comunican a nuestro minuto WhatsApp. Padre José, muy buenos días. Mi querido John Bolívar, Dios te bendiga. Hoy ofrezco mis oraciones por todos los sacerdotes y gracias por sus oraciones. Mi querido John, Dios te guarde siempre. Guarde tu corazón. Mi querida Sandra Arango, también unida a través del minuto WhatsApp. Feliz y bendecido día para todos. En tus manos, mi Señor Jesús, te entrego mis hijos. Juan Pablo y Mateo Vázquez, mi esposo Mauricio, mi madre María Eucaris. Tú lo sabes todo, mi Señor, en tus manos nuestro planeta. Pasa tu mano poderosa y calma. Aplaca, permite que tu paz llegue a cada uno de nosotros. Que el miedo que otros nos transmiten, no desestabilice, Señor, tu obra de amor, Padre de amor y de misericordia sobre cada uno de nosotros. Gracias, Señor Jesús, también por la vida de Magda Martínez. Desde Bogotá nos comparte una bella imagen del amanecer en la ciudad de Bogotá con un bello clamor. Jesús, Jesús, Jesús. Estás siempre entre luces y sombras en el día, en la noche, en la alegría, en la tristeza, en la pobreza, en la riqueza. Estás en todo, Señor, gracias. Qué bello clamor, mi querida Magda. Qué hermoso clamor para este día. Derrámate, Señor, en la vida de Tatiana también. Padre, feliz día a todos los sacerdotes eudistas con su ejemplo de servir a los demás. Dios los bendiga. Gracias por todas sus bendiciones y oraciones a quienes le escuchamos todos los días. Tatiana, Dios te bendiga grandemente. Fortalezca tu vida, tu corazón, así como la vida y el corazón de cada uno de los oyentes. Gracias, Señor, por los oyentes que disponen su corazón para recibir tu palabra, Señor. Gracias, Señor, por todos los oyentes que se acercan más y más a ti. Gracias, Señor, bendito seas, por la vida de Luz Marina Gil. Acá estoy con ustedes en oración, nos dice Luz Marina. Gracias, minuto de Dios. Espíritu Santo, ven a nosotros y al mundo entero. Ven a nosotros, Espíritu de Dios. Ven a nosotros en ese día especial de celebración de nuestro santo fundador, San Juan Eudes. Ven a nosotros, Santo Espíritu de Dios. Mi querida Sandra, Dios te bendiga. Gracias por estar con nosotros.
1: Muy buenos días, mi emisora del Minuto de Dios. Les habla Sandra Osorio, acá en la vereda de Minitas, del municipio de Granada, Antioquia. Para felicitarlos por tan hermoso programa. Padre, bienvenido nuevamente a nuestro hogar, Padrecito. Carlitos, también le envío un gran saludo. Para que por favor me coloque mucho en cada oración a mi hermanito Johnny Osorio, mi mamá Nubia Vázquez, Jorledy Vázquez, Marisol Vázquez, Genia Vázquez, David Vázquez, César Vázquez, David Vázquez, William Vázquez. Para colocar a toda mi hermosa familia en cadena de oración, para colocar a nuestros hermanitos, los que sufrieron a través de este temblor de tierra tan fuerte, para pedirle por todas las personitas que en el día de hoy no han podido rescatar a sus familiares, siempre los tengo en cuenta en mis hermosas oraciones. Que tengan un hermoso y un maravilloso día en compañía de Papito Dios y de Mamita María. Soy Sandra Osorio, acá la vereda de Minitas. Los escucho a diario en mi radiecito. Hermoso y bendecido día. Amén.
0: Dios te bendiga, mi querida Sandra. Gracias por esa bella oración. Te acompañamos en oración por tus familiares, por aquellos que has presentado hoy para que esta comunidad orante también hoy se levante para acompañarte. Derrama, Señor, tu espíritu en la vida de Carlos Bejarano, que también está en sintonía. Viva San Juan Eudes, nos dice por acá Carlos Bejarano. Acción de gracias por tantas bendiciones. Pido oración por mi esposa Yolima Salgado. También Yolima para ti. Todas las bendiciones del mundo en este día. Mi querida Cecilia Cañas dice: buenos días, Padre José Andrés. Quiero pedir al Señor derrame su divina misericordia sobre nuestro país, en especial sobre todas aquellas personas que lo perdieron todo, que les concedas mucha fortaleza en estos momentos de intenso dolor, Señor. Ayúdalos a superar estas pérdidas. Vamos a pedir ese consuelo para el corazón de tantos. Pedir ese consuelo para el corazón de tantos que necesitan de más amor, de más misericordia. Sole Guerrero desde el Facebook nos dice: buenos días, Padre. Feliz día a todos los eudistas desde Valledupar. Pido oración por la coinonía. Jesús, nuestro Salvador. Oramos por nuestras coinonías, por nuestros coinonos, por nuestros servidores en los distintos grupos y apostolados de esta bendita comunidad Minuto de Dios. Oramos hoy por el Grupo Nueva Alianza, por el Ministerio de Intercesión. Oramos por Parejas Nazaret. Oramos por el Grupo Fuente de Gracia. Oramos, Señor, por Misión a Marte, por Neuma Valientes. Oramos, Señor, por el Grupo Sion, por la Tienda de Jesús. Oramos, Señor, por el Ministerio de Predicadores. Oramos, Señor, bueno, por si se me pasa alguno, el Señor sabe que los llevo en mi corazón, pero oramos por misiones también, Señor. Oramos por tantos hermanos en la línea del amor divino. Oramos, Señor, por el Club de Amigos del Minuto de Dios. Oramos por nuestra librería, por nuestra escuela de evangelización. Oramos, Señor, por todo este centro carismático Minuto de Dios que necesita de tu oración. Oramos por nuestros colaboradores. Oramos por nuestros servidores, por nuestros coordinadores, por nuestro grupo de apoyo pastoral, este equipo de apoyo pastoral que ahora acompaña al Padre José Andrés en esta tarea de liderar en la comunidad. Señor, sigue derramando tu gracia sobre nosotros. Gracias, gracias por motivar, Sole, esta oración por nuestra familia, por nuestra comunidad. Hoy América también nos desea feliz día a todos los sacerdotes eudistas, bendiciones. Le pido por el alma de la señora Elsie Mercedes Camargo Gutiérrez. Hoy serán sus exequias. Claro que sí, América. La entregamos a ella y a todos los fieles difuntos. Franklin se une a nuestra oración para clamar Espíritu Santo a nuestro director, Padre José Andrés. Dios te guarde, mi querido Franklin, y como si estuviésemos... como si estuviésemos, porque sí estamos unidos en un solo espíritu. Tú comienzas orando por nuestra comunidad del Minuto de Dios, derramando sobre nosotros, sobre nuestra familia, la luz, la esperanza en ti, Señor. Gracias, Dios, por este día acompañado de tu mano, Señor Jesús. Gracias por la familia de Franklin. Gracias, Señor, por todo lo que les das. Gracias por todas las personas que Él coloca en su oración, los enfermos, los presos, los ancianos, los niños, los jóvenes, los desempleados, por todo, Señor, gracias. Derrámate en ellos. Derrámate en los párrocos de la arquidiócesis de Medellín y de cualquier lugar que puedan estar escuchándonos. Derrámate, Señor, en nuestra arquidiócesis, en el arzobispo, en el obispo auxiliar, en todos los sacerdotes, Señor. En las zonas apartadas, en las distintas diócesis de acá, de esa bella Antioquia, Señor, derrámate en la diócesis de Girardota, en la diócesis de Sonsón Río Negro. Derrámate, Señor, en todas estas bellas diócesis, zonas y lugares de esta bella Antioquia. Alba Restrepo también se une a nuestra oración. Buenos días, bendiciones para todos los sacerdotes eudistas. Pido oración por la salud y todas las necesidades de Vanessa, María, Manuela, María Isabel, Juan Esteban, Dianita, Juanita, por los niños. Dios los bendiga. También nuestro querido Alejandro Zuluaga se une a nuestra oración en este día.
2: Muy buenos días, emisora Minuto de Dios, para poner en cadena de oración a todos mis seres queridos, a mi familia, a los que me piden oración, a los que yo oro por ellos y ellos oran por mí, por las víctimas de este terremoto, por todas las personas que fallecieron y se encuentran desaparecidas. Especialmente también pongo a estos familiares y paisanos conocidos que perdieron a sus seres queridos. Seguimos en oración, que Dios me los bendiga y muchas bendiciones.
0: Gracias, mi querido Alejo, Dios te bendiga también a ti, así como mi querida doña Nelly, que siempre está en sintonía y nos deja también su oración. Nos dice: doy gracias a Dios Padre porque ya estás acá con nosotros otra vez y por tu vida. Que el Espíritu Santo de Dios se siga derramando sobre todos los sacerdotes, especialmente por los sacerdotes eudistas, Padre José Andrés Hurtado, Padre Javier Riveros, Padre John Mario Montoya, Padre Leonardo Arboleda, todos los sacerdotes de nuestra bendita emisora Minuto de Dios y sus familias. Son las 9:07 de la mañana. Damos gracias al Señor. Damos gracias al Señor por su vida, por movernos, por llenarnos, por amarnos tanto. Seguimos dando gracias infinitas. Vamos a la pausa. Nos hemos pasado un poquito de minutos, pero el Señor es así. Cuando quiere orar, cuando quiere que oremos también nosotros, pues nos unimos en oración con Él. 9:07 de la mañana, a la pausa. 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
2: Dios mío, ven en mi auxilio. Señor, date prisa en socorrerme. Gloria al Padre, y al Hijo, y al Espíritu Santo, como era en el principio, ahora y siempre, por los siglos de los siglos. Amén. Hermanos, habiendo llegado al final de esta jornada que Dios nos ha concedido, reconozcamos sinceramente nuestros pecados. Señor, ten misericordia de nosotros, porque hemos pecado contra ti. Muéstranos, Señor, tu misericordia y danos tu salvación. El Señor Todopoderoso tenga misericordia de nosotros, perdone nuestros pecados y nos lleve a la vida eterna. Amén. Cuando acabamos el día, te suplicamos, Señor, nos hagas de centinela y otorgues tu protección. Que te sintamos, contigo sueñe nuestro corazón, para cantar tus loores de nuevo al salir el sol. Danos vida saludable, alienta nuestro calor, tu claridad ilumine la oscuridad que llegó. Dánoslo, Padre piadoso,

0: por Jesucristo el Señor, que reina con el Espíritu Santo vivificador. Amén. Sé tú, Señor, la roca de mi refugio, un baluarte donde me salve.
1: Salmo 30. Señor, en ti busco protección. No me defraudes jamás. Ponme a salvo, pues tú eres justo. Dígnate escucharme. Date prisa. Líbrame ya. Sé tú mi roca protectora. Sé tú mi castillo de refugio y salvación. Tú eres mi roca y mi castillo. Guíame y protégeme. Haz honor a tu nombre. Sácame de la trampa que me han tendido, pues tú eres mi protector. En tus manos encomiendo mi espíritu.
2: Gloria al Padre, y al Hijo, y al Espíritu Santo, como era en el principio, ahora y siempre, por los siglos de los siglos. Amén.
0: Sé tú, Señor, la roca de mi refugio, un baluarte donde me salve. Desde lo hondo a ti grito, Señor.
2: Salmo 129. Desde lo hondo a ti grito, Señor. Señor, escucha mi voz. Estén tus oídos atentos a la voz de mi súplica. Si llevas cuenta de los delitos, Señor, ¿quién podrá resistir? Pero de ti procede el perdón, y así infundes respeto. Mi alma espera en el Señor, espera en su palabra. Mi alma aguarda al Señor más que el centinela la aurora. Aguarde Israel al Señor como el centinela la aurora, porque del Señor viene la misericordia, la redención copiosa, y Él redimirá a Israel de todos sus delitos. Gloria al Padre, y al Hijo, y al Espíritu Santo, como era en el principio, ahora y siempre, por los siglos de los siglos. Amén.
0: Desde lo hondo a ti grito, Señor. Lectura breve de la carta a los Efesios, capítulo 4, versículos 26 al 27. No lleguéis a pecar, que la puesta del sol no os sorprenda en vuestro enojo. No dejéis lugar al diablo. En tus manos, Señor, encomiendo mi espíritu.
3: En tus manos, Señor, encomiendo mi espíritu.
0: Tú, el Dios leal, nos librarás.
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0: Gloria al Padre, y al Hijo, y al Espíritu Santo.
3: En tus manos, Señor, encomiendo mi espíritu.
0: Sálvanos, Señor, despiertos. Protégenos mientras dormimos, para que velemos con Cristo y descansemos en paz. Ahora, Señor, según tu promesa, puedes dejar a tu siervo irse en paz, porque mis ojos han visto a tu Salvador, a quien has presentado ante todos los pueblos, luz para alumbrar a las naciones y gloria de tu pueblo Israel. Gloria al Padre, y al Hijo, y al Espíritu Santo, como era en el principio, ahora y siempre, por los siglos de los siglos. Amén. Sálvanos, Señor, despiertos. Protégenos mientras dormimos, para que velemos con Cristo y descansemos en paz.
4: Señor Jesucristo, tú que eres manso y humilde de corazón, ofreces a los que vienen a ti un yugo llevadero y una carga ligera. Dígnate, pues, aceptar los deseos y las acciones del día que hemos terminado, que podamos descansar durante la noche, para que así, renovado nuestro cuerpo y nuestro espíritu, perseveremos constantemente.

0: Son las 11:16.
1: Esta canción es para descansar tranquilos, para concebir el sueño y recibir la bendición de Dios toda la noche y mañana, si es voluntad de Dios, un día lleno de felicidad. Así que les dedico esta canción antes de dormir. Se llama Quiero dormir en tu nombre, Señor.

0: Feliz noche, buen descanso y que Dios les bendiga.
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0: Son las 11:31.
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1: Son las 11:35.

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2: Son las 11 y 59 minutos.
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10: En el nombre del Padre, del Hijo y del Espíritu Santo. Amén. Señor Jesús, buen pastor, tú recorres nuestras calles y plazas. Entras en los edificios altos y en los barrios humildes. Acompañas silenciosamente a millones que buscan sentido en medio del ruido y la prisa. Conoces, Señor, el corazón de la ciudad, sus luces y sombras, su bullicio y su soledad. Sabemos que las ciudades están llamadas a ser lugares de libertad y oportunidad, pero también pueden transformarse en espacios de anonimato y aislamiento. Por eso hoy te pedimos una mirada nueva, capaz de descubrir en la vida urbana el terreno fecundo para anunciar tu evangelio. Danos una fe creativa y profunda que no se quede en las palabras, sino que se encarne en gestos sencillos y cercanos. Haznos iglesia en salida, capaz de tender la mano en las periferias, de dar consuelo en la soledad y de sembrar fraternidad donde reina la indiferencia. Señor, que nuestras comunidades urbanas sean lugares abiertos y acogedores, lugares donde se comparta la esperanza, donde nadie se sienta invisible y donde la alegría de tu evangelio ilumine la vida escondida de tantos hermanos. Haznos testigos tuyos en la ciudad, misioneros valientes y creativos que anuncien con la vida tu amor, capaz de superar la prisa, el ruido y el anonimato. Amén.
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2: Alabado sea Dios. Aleluya. Es un gozo poder estar aquí. Estaba escuchando ahorita la alabanza de los hermanos, los búhos de Mexicali. Qué bendición de Dios. Un aplauso a Cristo Jesús por este ministerio. Así que aquel que tenga todavía en su casa Paquita la del barrio, me estás oyendo, rata de dos patas, que tenga música con mensaje negativo, hace falta que le den unas nalgadas a nalga pelona con unas varas de jaral, de esos que dan en a los burros, ¿verdad? Así que saliendo de este lugar se van a llevar todos los cassettes de música de los búhos de Mexicali y va a sacar todo el chinchero de música que no sirve en su casa. ¿Amén? Ok. Muy bien. Vamos entonces a leer la bendita palabra de Dios que en esta mañana nos quiere hablar al corazón. Y vamos a buscar en el Evangelio de San Juan. Evangelio de San Juan, capítulo 8, versículo 12. Todos los que trajeron su Biblia, vamos a buscar en el capítulo 8. Capítulo 8 está después del 7. Se anda perdido, ahí está. Capítulo 8, versículo 12. El que lo encuentre dice amén. Jesús les habló otra vez diciendo: yo soy la luz del mundo. El que me siga no caminará en la oscuridad, sino que tendrá la luz de la vida. Palabra de Dios. Te damos gracias, Señor, por esta bendita palabra. Que tu palabra, Señor, ilumine nuestro caminar día con día. Que tu bendita palabra, Señor, taladre el corazón del hombre y la mujer en este día. Que tu bendita palabra, Señor, nos lleve a encontrarnos contigo, para que al tener un cuerpo transfigurado semejante al tuyo de luz, podamos contemplarte en beatitud eterna todos los días y toda la eternidad. Madre Santísima, pedimos para que tú intercedas ante tu Hijo amado, que es la luz, e ilumine nuestro caminar para encontrarnos con la gran familia de Dios y gozarnos eternamente con todos los llamados. Así pues, bendícenos a cada uno en el nombre del Padre, del Hijo y del Espíritu Santo. Y el pueblo de Dios dice: y las mujeres dicen, y los hombres dicen, ¡qué óvole! La iglesia está llena de mujeres, porque los hombres andan de pata de perro en la calle, cuando deberían de tomar el lugar que les corresponde. Dice el Vaticano II en la Constitución Dogmática sobre la iglesia, que el hombre es sacerdote de su casa. Pequeña iglesia doméstica, es al varón al que le corresponde enseñar a sus hijos. Pero porque el varón no ha tomado la parte que le corresponde, entonces la mujer ha tomado delantera al enseñarle a sus hijos el camino a Dios. Pero es a nosotros los hombres, hermanos, a quienes nos toca enseñar a nuestra familia, acercarlos al que es la luz. Pero las mujeres nos han ganado en eso. Y qué bueno, Jesús ya sabía por qué que se le apareció a María Magdalena. Porque iba a ir con el chisme de volada. Pero un chisme bueno, de los que valen la pena. Había un hombre que estaba muy enfermo, llamaron a la parroquia y le llamaron al sacerdote en el DF. Salió el sacerdote corriendo rápido, era emergencia, iba caminando, vivía en Tepito, por allá a las 12 de la noche, y le sale un camarada con un pistolón. No, marca correrás, y ni pudo correr el pobre cura. Y ¡múchate, ruquito!, le dice el camarada al otro. A ver, ruquito, ¡múchate con lo que traes! Y al padre: ay, hijo, andaba con una chamarrilla así tapado, no se le veía que traía el sacuello. Y cuando se descubre, el otro hombre se le queda mirando y dice: ay, padrecito, ay, hijo mío, ¿Para qué no anda descubierto, hombre? ¡Para verlo! ¡Ay, hijo, qué susto me has sacado! ¿Por qué andas así? ¡Ay, padre, usted sabe! Ya va a salir Fox y no sabemos lo que vaya a pasar. Y además, López Obrador ahí anda en friega y quién sabe cómo nos toque. Además, el dólar. ¿Y el dólar qué tiene que ver con los ratas que andas aquí? Y al padre le dice, hijo, temblando, ¿no traes un cigarrillo por ahí para los nervios? ¿Qué pasó, padre? Estamos en cuaresma y yo en cuaresma prometí no fumar. Salió católico el desgraciadísimo ladrón aquel, ¿verdad? ¿Sabes? Hay mucha gente que sí cree en Dios. Hay mucha gente que cree en la Virgen, que hace mandas, que se va hincado, que se pone nopales, que se sangran las rodillas, que le creen a Él. Pero no mucho parece. Porque una cosa es creer en Dios y otra cosa es andar en la luz del Señor. Muy diferente. Y qué dolor para nosotros, porque la realidad es que en nuestra bendita iglesia católica hay mucha gente que cree en Dios, pero no todos quieren andar en la luz de Cristo, porque andar en la luz de Cristo es tomar camino correcto y no andar de mediocre, calienta banca, que no ande adentro como una cosa rara, que nomás de vez en cuando el alote, dice mi papá. Mi papá decía, cuando el olote lo traen atorado, corren en friega. Cuando el agua lo traen hasta el cuello. Quiero decirle de antemano que si alguno de ustedes, si alguna palabra que yo diga, usted se siente mal y se enoja, quiero decirle que me da igual. Ya lo sabe. ¿Sobreaviso no hay? Ya lo sabe. Oye, la palabra luz en hebreo significa almendro. Hay dos formas de hablar sobre la luz. En sentido propio, el Antiguo Testamento habla de la luz de la mañana. En sentido propio, luz de las estrellas, luz del firmamento. Pero también habla de la luz en sentido figurado. Y hablar de la luz en sentido figurado, según el Antiguo Testamento, lo describe de tres maneras. Primero, habla de la luz como felicidad. Y para entender este significado hay que ver todo el Antiguo Testamento, pero sobre todo en el libro de Job, en el capítulo 29, versículo 24, habla de la luz que emana del rostro. Ya Moisés había experimentado aquella luz que tenía que taparse porque era temporal. Así nos habla también el Salmo 4, versículo 7 y el Salmo 89, 16. Y habla de la luz del rostro de Dios. Que aquel que se atreve a verle muere. Y nadie le ha visto el rostro a Dios. Porque su luz es inentendible, inexplicable. Su gloria no se puede contener. Estamos tan pequeños que no podemos contener toda la grandeza de Dios. Así que para hablar de la luz como felicidad, hay que hablar del rostro lleno de luz, que significa felicidad, alegría, gozo. La segunda habla de la ciencia, la luz como ciencia. El libro de Sabiduría, en el capítulo 7, versículo 10, habla de la sabiduría de Dios, de la justicia, de la enseñanza, del conocimiento. Habla de cómo ilumina el pensamiento. Y el rey Salomón nos dio una enseñanza maravillosa cuando Dios le pide, le dice a él: ¿qué es lo que quieres? Pídeme lo que quieras. Seguramente que le hubiéramos dicho: ponme una casita por allá en Beverly Hills, unos 5 milloncitos de dólares, un auto último modelo Mercedes o un Hammer de perdida, y con eso me conformo. Pero Salomón pidió luz. Y luz se trasluce en esa parte, se cambia
3: como conocimiento, ciencia de Dios. Y la 3 habla de la luz como vida, en oposición a las tinieblas. El Salmo 38 y Eclesiástico 11 hablan de la luz como sinónimo de vida. Andar en la luz es tener vida, y es lo que Jesús precisamente en el Nuevo Testamento va a decir: yo soy la luz. Y lo va a proclamar de una manera maravillosa: yo soy la luz del mundo. El que me siga no andará en tinieblas, sino que tendrá la luz de la vida. Aleluya, palabra de Dios. Oiga, qué palabra poderosa. El que me siga no andará en tinieblas, no andará en oscuridad. Pero para poder hablar más de la luz, porque yo quiero hablar más de la luz, tengo que hablar de las tinieblas. Vamos a hablar de las tinieblas un poco. ¿Qué es andar en tinieblas? ¿Es andar a oscuras? ¿Qué es andar en tinieblas? ¿Andar en el pecado? ¿Andar qué? ¿Lejos de Dios? Andar en tinieblas significa no poder ver nada. Y al no ver nada, la persona hace una bola de infracciones, daños a los que están cerca de él, porque no alcanza a distinguir. Es como cuando alguien cae al pozo, dice, no puede salir. Andar en tinieblas es no ver con claridad, o mejor dicho, no ve nada. Como consecuencia, daña a cualquier persona. Cuando una persona anda en tinieblas, no le importa que su mujer esté llorando. ¿Y cuántas mujeres no se la pasan sufriendo día y noche porque el esposo un mujeriego, porque el esposo drogadicto, porque el esposo se gasta el dinero con las chamaconas por allá no sé dónde, que el esposo tiene otra casa chica, que el esposo tiene un trabajito por allá en San José? Sí, le ha de costar mucho trabajito. ¿Y qué pasó con el cheque? Fíjate que no me lo dieron completo otra vez. Fíjate que se me perdieron $500. ¿Y cuántas mujeres ya nomás están esperando que venga el fin de semana y ya tienen su altero de cajitas de Kleenex a moquear y a chillar a moco tendido? Porque ya sabe que llegando el viernes el viejo se va de parranda. Ya sabe que el dinero se va a gastar. ¿Y cuántas mujeres en la noche esperando que venga el esposo? Y el esposo feliz de la vida, malgastando el dinero de la casa. Les voy a dar una recomendación a las mujeres. Los hombres, tápense el oído porque es top secret para mujeres. Only for women. Ahí va. Si usted tiene ese problema en su casa, que en la noche no viene su viejo y anda de pata de perro en la calle, de chile frito, que quién sabe para dónde anda, y que usted más o menos se las huele, no chille. ¿Qué tienes, mamá? ¿Qué te pasa? No te oigo. Tu padre que no viene. Pues habla bien. Si usted es de las que llora en la noche, las que sufre porque el esposo no viene, porque ya anda con Pancha la peluda y Chencha la chin, no sé qué, no llore, porque llorar no arregla nada. Preocuparse no trae solución a nada. ¿Sabe lo que va a pasar? Se va a hacer más vieja, le van a salir patas de gallo, arrugas, le van a salir canas, se va a hacer más chochita, y más pronto le van a dar una patada en la colación y la van a cambiar por otra. So, no chille. Agarre un bat de este vuelo, le pone un clavo como la mamá de Memín Pingüín, y va a buscar al viejo donde usted ya sabe dónde anda el canijo, y lo agarra de espaldas. Primer batazo para que caiga doblado. Segundo en el lomo para que tenga medio atarantado. 3 cachetadas guajoloteras, usted ya sabe dónde anda el canijo, y lo agarra de espaldas. Primer batazo para que caiga doblado.

No mal aconseje a mi vieja, hermano, porque sí lo hace. Oiga, está muy cruel eso, ¿verdad? La van a meter al bote. Violencia doméstica. La van a mandar a unas pláticas para que no ande. No. Está muy cruel eso. Ok, ahí va la segunda opción. En la noche, entrégueselo a Jesús y duerma tranquila, porque solo Cristo cambia al hombre. Solo Jesús cambia de las tinieblas a la luz admirable. No se preocupe, no llore, entréguese y diga: Señor, yo no lo puedo cambiar, pero tú sí lo puedes cambiar. Aleluya. Tú sí puedes hacer algo bueno. Tú lo puedes sacar de las tinieblas a tu luz admirable. Haga eso con sus hijos, haga eso con el esposo. Y los esposos también, porque también hay viejas mulas, hijas del maíz. Nah. Reméndigas viejas que también, pobre viejo, lo traen marchando el pasito ahí enganijado. Pobre viejo. Si usted no puede hacer algo, usted me diga: Señor, échatela. Dice el padre coronel, ¿eh? Yo no voy a hacer nada, Señor, pero tú échatela. Es dejar que el Señor obre de la manera más maravillosa. No quieras hacer tú la obra de Dios en ese sentido. Hay que trabajar para su obra, ya hablaremos en otro tema. Pero no quieras tú cambiar la vida de los demás, déjasela al Señor. Ya más de alguna esposa está ahí: ¿Ya oíste, Chencho? Shh. No me lo vacune. Déjelo que el Señor haga su obra maravillosa. Llegó una señora a la comunidad y dice: ay, hermano, ore por mi esposo, que mi esposo no quiere venir a la iglesia. Dice que yo que vengo a ver al gordo que está hablando ahí. Y dije: ¿yo? ¿Está hablando de mí? ¿O el de los búhos? Bueno, porque uno es templo del Espíritu Santo, ¿verdad? Si yo soy una basílica del Espíritu Santo. Pero el hermano de los búhos es el Vaticano. Me he dado cuenta. Oiga, no es grasa, es gracia santificante derramada en abundancia. Así que en la noche dígale a su mujer: vente, gracia en abundancia, apachúrame esta noche. Óigame, qué felicidad, ¿eh? Andar en oscuridad es dañar a otros. Andar en oscuridad es tomar decisiones equivocadas. ¿Cuántos jóvenes andan en la oscuridad y no les importa que sus padres lloren y sufran? Y claro, como andan en la oscuridad, no alcanzan a ver ni lo que se ponen. Mi hijo, vístase bien. Ah, no, chamaco con unos pantalones que parece que anda zurrado. Oye, no ve con claridad. Mija, póngase ropa decente. Ahora les hago por tatuarse por ahí. Se agacha un poquito y un tatuaje las mujeres ahora. Quiere decir que el camarada que tatuó esa parte tuvo que haberle de perdido agarrarle la nalga derecha. Oye, estamos entrando en situaciones que por estar en la oscuridad no alcanzamos a ver con claridad en nuestra vida diaria. Y cometemos error tras error. Y cuando menos piense, cae al desfiladero. Porque un ciego no puede guiar a otro. Porque los dos caerán en el pozo, dice la Escritura. Por eso qué importante entonces para nosotros darnos cuenta de lo que Dios quiere. Andar en la oscuridad es creer en cualquier cosa también. Hoy en nuestros últimos tiempos han sacado una creencia: la Santa Muerte. Hasta tienen una calaca ahí. Y se han equivocado. Porque esa es una huesamenta nada más, son huesos. Ah, no, una Santa Muerte con un tapándose y con una...

0: guadañas que cortan el trigo, ¿verdad? Y la Santa Muerte, que no ha leído la Santa Escritura, que dice que Cristo venció la muerte y la muerte no tiene poder sobre él, ni los que andamos en la luz de Cristo. La muerte va a ser echada al Hades, va a ser destruida al final de los tiempos. ¿Cómo voy a poner mi confianza en la Santa Muerte? No se confunda. Tener una santa muerte es tener una muerte con Cristo Jesús, no con la calaca que sacan ahí. Se me aparece esa calaca y me muero de susto. Oiga, se equivoca. La gente anda creyendo en cada cosa. Y lo doloroso es que dentro de nuestra iglesia católica, muchos católicos andan creyendo en cada estupidez. Yo estaba en diciembre, estaba en Guadalajara. Fui con Miguel Ángel, estuvimos allá con los empresarios católicos. Él es un movimiento que se llama Empresarios Católicos, para evangelizar a los empresarios millonarios y de todo tipo que a veces no se le acercan. Dicen ellos que ellos, los empresarios, son los olvidados del evangelio, porque todo el mundo quiere evangelizar a los pobres y quiere evangelizar a los ricos. Y ellos se han dedicado a evangelizar a los ricos. Y yo estuve con ellos en diciembre en un congreso muy bonito, donde el Señor se derramó en abundancia, igual como en todos lados. Y mire, cuántas veces nosotros en el caminar de nuestra vida, por andar a ciegas, creemos en cada cosa. Fui a Zapopan y había ahí un mercado, el tianguis, acá, ¿verdad? Allá el mercado en ruedas le llaman ahí. Y había una señora que tenía un puesto de calzones rojos, brasier rojo. No, y ahora ya sacaron unos calzones rojos con bolitas amarillas. ¿Y eso para qué? Para recibir el año nuevo, para que funcione. De 15 años a 30, calzón rojo regular. De 31 a 50, tanga roja para que funcione. Y de 51 a 100, hilo dental, si no, no jala. No, pero el rojo nomás es para el amor, para el fuego. ¿Quiere que le vaya bien en las finanzas? Ya hay calzones rojos con bolitas amarillas. Y llegó una señora, como que quería que la gente no la viera así, muy despistada así. Y yo nomás veía que movía la mano y decía... Y la señora, la que estaba vendiendo, no, pues bien, imagínate. ¿De cuáles va a querer, oiga? ¿De los rojos o de los calzones amarillos? Y la señora así media entradita, y dije, va a agarrar de los de papalote, de seguro. Ya le dieron sus calzones, bien despistada que se volvió ahí. Porque eso es lo que mucha gente cree hoy en día. Hay que recibir el año nuevo, hay que tomar 12 uvas con champán, porque es de buena suerte. Hay que aventar los trastes por la ventana, los viejos, para buena suerte. Y si usted quiere viajar el próximo año, a las 12 de la noche, agarre dos maletas, dele una vuelta a la manzana, a ver si lo agarra la migra y lo manda a Tijuana. Ya viajó día gratis. Salió verso sin esfuerzo. Oiga, por andar creyendo en cada situación, la gente se mete en cosas que a Dios no le agradan y lo quieren combinar. ¿Por qué? Porque quiero seguir viviendo en las tinieblas, pero quiero granjearme a como dé lugar la bendición de Dios. Y no se puede vivir de esa manera. O estás en la luz o estás en las tinieblas. Pero no se puede viajar en los dos mundos, porque con uno vas a quedar mal, y con quien se queda mal siempre es con Dios. Oye, al final termina uno como el ciego de Jericó, mendigando limosnas, metiendo la mano a ver qué agarraba, pero nunca se metía al camino. Desde el camino afuera metía la mano, andaba a oscuras. Claro, una persona que anda a oscuras no quiere escuchar nada de Dios, pero sí quiere que Dios lo bendiga. Quiere traer las bendiciones, pero no quiere meterse al camino. El ciego de Jericó, junto al camino, metiendo la mano a ver qué agarraba. Y así hay mucha gente. Quiere que Dios la bendiga, pero no quiere dejar la borrachera. Quiere que Dios te bendiga, pero no quiere dejar los negocios ilícitos. Quiere que Dios le bendiga, pero quiere seguir viviendo en amaciato. Quiere que traiga bendición a su casa, pero vive en pecado mortal, en amaciato. Y Dios no es alcahuete de nadie. No te engañes, hermano. Dios no alcahuetea a nadie. Si hasta ahora Dios ha sido misericordioso, es porque te está, decía el hermano, tocando a la puerta a ver si le abres, para que ya no se siga viviendo en las tinieblas. Hay mucha gente que se equivoca, piense que porque trae una medalla, que porque trae una cruz, por eso ya la va a hacer. Te puedes ir con tu medalla y con tu cruz al infierno, querido hermano, si no hay cambio de vida. La cruz, la medalla, el rosario, escapulario y todas las cosas que tenemos en la iglesia son para recordarnos que tenemos que vivir como el evangelio. No son de adorno. No es para ver quién trae mejor, sino para qué, a quién pertenecemos. Cuando la gente te vea con un rosario, con un escapulario, con una medalla, diga: ¡ah! Ese es católico. ¿Por qué? Mira qué vida tiene. Mira qué vida lleva en su casa. Qué vergüenza entonces será que vean una cosa diferente y con la cruz. Vergüenza me da en los videos de los artistas encuerados, casi desnudas las mujeres, con una crucesota aquí. Vergüenza. Dice: ay, miren estos católicos. Qué vergüenza que están exponiendo al Señor. Y no quieran cambiar de vida. No se engañe, hermano. El Señor le dio la oportunidad al ciego. Llamen al ciego. Y uno lo querían detener, porque el ciego empezó a gritar: ten compasión de mí, Señor. Alguien le dijo: es Jesús de Nazaret. ¿Quién? Jesús, el que sana, el que libera. Y el hombre empezó a gritar desesperado, y mucha gente: callen al ciego. Pero el ciego se hacía el sordo y más gritaba, hasta que lo mandaron traer. ¿Qué quieres que haga por ti?, dijo el Señor. Que vea. Yo me encargo de lo demás, Señor. No más con que vea. Y dice la escritura, termina diciendo la escritura: y a partir de ese momento lo seguía por el camino. Ya no a un lado del camino. Una vez que se encuentra la luz, ya no puedes vivir unos días en las tinieblas y otros días en la luz. El domingo de 1 a 2 vamos a la luz, hasta con la aleluya, aleluya, amén. Y entre semana, acabó el domingo, voy a misa. Y el demonio: yo te acompaño a misa, no te preocupes, camarada. No más que hasta la puerta llego, porque adentro me acabo de chamuscar. Yo te espero. ¿Usted se imagina el chamuquerío que están allá afuera, como con los artistas en limusina esperando? ¿Y tú a quién esperas? Voy a la familia Pérez. ¿Y tú? Oh, a los Sánchez. Los traje al retiro. Ay, qué bueno, sí, que nos den un descansito, ¿verdad? Oye, ¿no crees que se te pelen? No, esos andan siempre de retiro en retiro y nunca cambian. Nomás vienen a tragar, a comprar, a pasar un buen rato, pero nunca cambian de vida. Y nos conviene que sigan viniendo esos retiros, para que saliendo sigan haciendo lo que a nosotros nos agrada. De esa manera, más católicos se salen de la iglesia católica, viendo a otros católicos que no tienen testimonio de vida y que siguen viviendo en nuestras tinieblas y engañando, que parece que andan en la luz. Ese es el prólogo del próximo libro. Oye, el demonio está contento, claro que sí. Libro del Éxodo, capítulo 10. 10:21. Yahvé le dijo a Moisés: extiende tu mano hacia el cielo y aparezcan sobre el país de Egipto tinieblas densas, Extendió Moisés su mano hacia el cielo y unas densas tinieblas cubrieron durante 3 días el país de Egipto. No se veían unos a otros y nadie se levantó de su sitio por espacio de 3 días, mientras que todos los israelitas tenían luz en sus lugares de residencia. Palabra de Dios. En el tiempo de Moisés va a ser exterminado. Lo ponen en una, ¿qué podemos decir? En un Moisés, porque ahora llaman Moisés. Lo avientan al río para salvarlo. Y mira, Moisés crece entre lujos, las casas de mármoles preciosos en Egipto, en el tiempo de las dinastías de los faraones. Y un día siente que algo está mal. Comete algo que tiene que huir de Egipto y se va a refugiar lejos. Y Moisés empieza a hacer su vida normal. Se casa, tiene sus borregos, sus chivas, y empieza a vivir una vida sedentaria. Oye, y dice la escritura que un día Moisés se fue más allá del lugar que siempre iba en el desierto. Un día se fue más lejos, más de lo acostumbrado. Y al estar más de lo acostumbrado, oye, Dios le llamó. Y al llamarle, le dice que vaya con el faraón, va con el faraón, que dejen a su pueblo libre, no quieren. Y mandan las famosas plagas. Y llega la plaga de las tinieblas. Para entonces, los israelitas eran esclavos. Los egipcios, casas preciosas. Lo mejor. En cambio, con los israelitas, sus casas eran de paja con lodo. Vivían en esclavitud. Pero los egipcios, llegó el momento que, a pesar de toda su riqueza, estaban en tinieblas. Yo no sé, hermano, cómo sea tu casa hoy en día, tu familia, tu hogar, el ambiente de tu trabajo. Jóvenes, yo no sé cómo te juntes con tus amigos. Yo no sé si tengas un buen auto que tu padre te ha regalado, que tengas una buena casa, que tengas los muebles mejores. ¿De qué sirve ganarse el mundo entero si se pierde el alma? ¿De qué sirve que vayas a la universidad si tu vida se va a condenar? Oiga, que no estoy en contra de ir a la universidad. Mi hijo tiene 19 años, Horacio. Y esta semana hicimos la aplicación en el Instituto de Arte de Phoenix. Va a costar $72,000 la carrera de este muchacho. ¿Cómo le voy a hacer? ¿Quién sabe? Pero ese es problema del Señor, no mío. Esa es su bronca de él. Estamos hablando de que cuando nosotros buscamos y anhelamos tener las cosas de esta tierra, ¿es malo? No, no es malo ir a la universidad. Y ojalá cada día más jóvenes vayan a la universidad y se preparen bien. Estamos hablando de que se puede tener una buena casa, claro que sí. Se puede tener $1,000,000 en el banco, claro, y así se mochan para la obra de Dios. Que no es malo tener un Mercedes, un auto del año de lujo, no es malo, óigalo bien. Traer buena ropa, traer buenas cosas, no es malo. Lo malo y la condenación y las tinieblas entran cuando no te importa cómo adquirir aquello a pesar de pisotear, de hacer daño, de narcotraficante, de ladrón, de asesino, de pollero, de todo lo que tú quieras, por tal de obtener las riquezas por la vía equivocada. ¿De qué sirve tener tantas cosas si se vive en las tinieblas? Los israelitas no tenían tantos lujos, pero tenían luz, dice la Escritura. Y eso es lo importante: poder vivir en la luz verdadera, porque a la luz las cosas son diferentes. No se trata de decir, bueno, yo creo en Dios y mándame una casita y no vas a trabajar. No, porque creo yo mucho en ti. Ese es un huevón bien hecho. Ese no quiere trabajar. Se quiere aprovechar de las cosas de Dios. No, Dios nos dio inteligencia, nos dio sabiduría, nos dio un cuerpo que podemos para su obra. Unos llamados a predicar, otros en el servicio de la iglesia, otros trabajando en lo secular, pero todos encaminados por la misma luz del Señor. Oye, Dios nos quiere bendecir con toda clase de bendiciones, pero hay que estar en la luz de Cristo. Y entonces, ahora sí, oiga bien esto. Entonces, cuando uno camina en la luz del Señor, hay felicidad, hay gozo, hay alegría. A pesar de estar en una silla de ruedas, a pesar de caminar despacio, a pesar de que el ojo no ve bien, que el oído no escucha bien, que le duelen los huesos, que le duelen las corvas, que tiene diabetes, que tiene cáncer, pero tiene la luz de Cristo, usted es una persona feliz, porque la felicidad no depende de la salud, la felicidad depende de tener a Cristo en el corazón. Aleluya. La felicidad depende no de caminar, sino de caminar en Él. La felicidad depende de verlo con los ojos auténticos. Mi madre decía, hijo, ¿de qué serviría que te fueras enterito al infierno? Prefiero que te vayas sin una pierna, sin un ojo, sin un oído, pero que te vayas al cielo. La felicidad depende de tener a Dios en el corazón. Dejar que la luz de Cristo ilumine nuestro sendero y dejar que ilumine nuestro corazón es la felicidad eterna. Entonces la luz va a ser ciencia para nosotros, conocimiento pleno de su palabra. Y al tener conocimiento de Él, vamos a ser justos con los demás, pues su luz nos va a iluminar y vamos a saber tomar buenas decisiones en la vida. Las muchachas que se dejen iluminar por Cristo, los jóvenes, van a tomar decisiones correctas. Muchachas, cuando la luz de Cristo te ilumine, te aseguro que no te vas a casar con el primer chango peludo que se te atraviese ahí como Chita Tarzán colgada de la liana ahí, que al último hasta con toda liana caigas. Va a tener sabiduría. No se va a dejar llevar por el más guapo, por la más guapa. Oye, si está guapo y tiene sabiduría, mejor. Y por último, esa luz maravillosa de Cristo nos va a dar la vida eterna, porque al tener la luz, dijo el Señor, tendrá la luz de la vida. Y lo contrario a la oscuridad, que es muerte, a lo contrario de la oscuridad, que es infierno, podremos contemplar al que es la luz. Dicen los teólogos que un día nosotros vamos a contemplar a Jesús con un cuerpo transfigurado, y que nuestro cuerpo va a ser transfigurado semejante al de Él, donde ya no habrá ni llanto, ni dolor, ni angustia. Ya no va a haber enfermedades, ya no va a haber que pagar taxis, y la migra ya no va a existir para entonces. Eso sí es el cielo. Oiga, porque la felicidad, la sabiduría y la vida eterna dependen de Él. Por eso yo quisiera invitar a aquellos que han venido por primera vez, que nunca habían venido a esto, que piensen que es esta cosa rara que me han traído. Nada, que el evangelio se está predicando, que la iglesia católica ha despertado y que ha traído el evangelio para que se salve. Yo quiero invitar a aquellas personas que han venido por primera vez, que hoy quieran aceptar la luz de Cristo. Si usted ya ve a un grupo, si usted ya va a la iglesia, si usted ya aceptó a Cristo, esto no es para usted. Esto es para los que por primera vez han venido y hoy se dan cuenta que le hace falta la luz de Cristo para que ilumine su vida. Dé un paso de fe, venga aquí al frente. Los demás, yo quiero que levanten su mano para que oren por aquellos valientes que se decidan. Si usted es cobarde, no venga. Si usted es gallina, no venga. Esto es para los auténticos valientes, porque los valientes son los que arrebatan el reino de los cielos. Si usted necesita la luz de Cristo, venga, venga. No importa los años que tenga. No estamos hablando de ser católico o no ser. Estamos hablando de la luz que da vida, de la luz que ilumina el sendero. Venga. Si usted joven se da cuenta que necesita la luz de Cristo, véngase. Tiene su novio, traiga a su novio para que Dios ilumine su sendero. Venga, cierre sus ojos aquí al frente y déjese iluminar por la luz de Cristo, que este día el Señor quiere tocar tu vida. Esta mañana Él quiere tocar tu corazón y decirle: Señor, saca las tinieblas de mi vida, arranca de un solo tajo lo que no te guste, lo que no te agrade. Si hay algo, Señor, que me revuelca, hay algo que me avienta al suelo, hay algo que no me deja seguirte, yo renuncio a él. Sácalo, mete tu mano bendita, Señor. Háblale a él, no tengas miedo. Cierra tus ojos y dile: aquí estoy, Señor.
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1: En el nombre del Padre, del Hijo y del Espíritu Santo. Amén. Señor Jesús, buen pastor, tú recorres nuestras calles y plazas. Entras en los edificios altos y en los barrios humildes. Acompañas silenciosamente a millones que buscan sentido en medio del ruido y la prisa. Tú conoces, Señor, el corazón de la ciudad, sus luces y sombras, su bullicio y su soledad. Sabemos que las ciudades están llamadas a ser lugares de libertad y oportunidad, pero también pueden transformarse en espacios de anonimato y aislamiento. Por eso hoy te pedimos una mirada nueva, capaz de descubrir en la vida urbana el terreno fecundo para anunciar tu evangelio. Danos una fe creativa y profunda que no se quede en las palabras, sino que se encarne en gestos sencillos y cercanos. Haznos iglesia en salida, capaz de tender la mano en las periferias, de dar consuelo en la soledad y de sembrar fraternidad donde reina la indiferencia. Señor, que nuestras comunidades urbanas sean lugares abiertos y acogedores, lugares donde se comparta la esperanza, donde nadie se sienta invisible y donde la alegría de tu evangelio ilumine la vida escondida de tantos hermanos. Haznos testigos tuyos en la ciudad, misioneros valientes y creativos que anuncien con la vida tu amor, capaz de superar la prisa, el ruido y el anonimato. Amén.
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3: 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Es la una, en punto.
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1: Es la 1:07.

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0: Es la 1:33.
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1: Es la 1:39.

0: Gracias, Jesús. Gracias, Señor. Gracias. Gracias por toda la familia. Gracias, Jesús.
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3: En el nombre del Padre, del Hijo y del Espíritu Santo. Amén. Señor Jesús, buen pastor, recorres nuestras calles y plazas, entras en los edificios altos y en los barrios humildes, acompañas silenciosamente a millones que buscan sentido en medio del ruido y la prisa. Tú conoces, Señor, el corazón de la ciudad, sus luces y sombras, su bullicio y su soledad. Sabemos que las ciudades están llamadas a ser lugares de libertad y oportunidad, pero también pueden transformarse en espacios de anonimato y aislamiento. Por eso hoy te pedimos una mirada nueva, capaz de descubrir en la vida urbana el terreno fecundo para anunciar tu evangelio. Danos una fe creativa y profunda que no se quede en las palabras, sino que se encarne en gestos sencillos y cercanos. Haznos iglesia en salida, capaz de tender la mano en las periferias, de dar consuelo en la soledad y de sembrar fraternidad donde reina la indiferencia. Señor, que nuestras comunidades urbanas sean lugares abiertos y acogedores, lugares donde se comparta la esperanza, donde nadie se sienta invisible y donde la alegría de tu evangelio ilumine la vida escondida de tantos hermanos. Haznos testigos tuyos en la ciudad, misioneros valientes y creativos que anuncien con la vida tu amor, capaz de superar la prisa, el ruido y el anonimato. Amén.
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1: 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Son las 2 en punto.
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0: Hay una frase sobre Jesús resucitado que a mí me gusta mucho. En la carta a los Efesios dice, repita conmigo, despiértate. Tú que duermes. Y el Señor te alumbrará. Había un hombre que era el jefe de la sinagoga judía. Era como un monseñor, pero era casado y tenía una hija. Se llamaba Jairo. ¿Cómo se llamaba? Seguro que era colombiano. John Jairo Restrepo Bermúdez. John Jairo de Tanguro. Bueno. Y entonces tenía una hija, Hipata. ¿Cómo era la hija? Hipata. ¿Cómo estaba la muchacha? Blanca como una rana platanera, fría. Y se iba muriendo la hija. Entonces llevaron a los médicos, porque era una persona con plata, era una persona importante. Le hicieron tratamiento, pero la muchacha cada día estaba peor. Y él no iba donde Jesús porque Jesús era muy pobre, Jesús era muy tierrúo. Él era una persona de alta calidad religiosa. Y se iba a juntar con Jesús, que era nada descalzo por la calle. Pero viendo la desesperación que la hija estaba tan mal, entonces fue a buscar a Jesús. Pero mijo, ¿ustedes vieron la procesión del Nazareno? ¿Sí o no? La de Caracas, el Nazareno de San Pablo. Dígale, ese día era así, dígale al de al lado. Dígale al de al lado, ese día era así. O sea, eso estaba así tupido de gente. ¿Y usted cree que usted va a ir para allá, para Caracas, el miércoles santo y se va a poder llevar el Nazareno para su casa? No, dígale al de al lado, eso es más difícil que matar una suegra a besos, dígale. Primero para atrapar a la suegra y después para besarla hasta que se muere beso, no. Pero sin embargo, él fue y le dijo, Jesús, mi niña está muy mal. Y Jesús dijo, vamos para allá. ¿Cómo le dijo Jesús? Pero esa procesión iba muy lento y encima vi una mujer que tenía 12 años de hemorragia y se le ocurrió tocar a Jesús y Jesús la curó y Jesús se volteó. ¿Quién me tocó? Que se me salió un milagro. Y la mujer, soy yo, tenía 12 años con hemorragia, fui para el médico, quedé peor, me gasté todos los reales, pero te toqué y me sané, hija. Y Jairo, pero Dios. Y en el momento en que ya van a arrancar otra vez a caminar, vienen los de la funeraria. ¿Quiénes? Funeraria, el último paso. Que están siempre como unos buitres, como unos zamuros, para aprovecharse de los muertos en ese caso. Pues hay funerarios muy decentes, muy respetuosos, pero hay otros que están es por el negocio nada más. Jairo, mire, vea. Deje tranquilo al maestro. Esa niña ya está muerta. Ya esa flor no retoña. Tiene muerto el corazón, está lista. Yo la vi, tenía el ojo pelado así, le levantamos el ojo, estaba blanco. Ya no tiene pulso, nada, está muerta. Ya empezó a repartir café, ya trajeron las sillas metálicas, las cosas, ya le vamos a inyectar hormón. Y Cristo le dice a Jairo, no tengas miedo, basta con que tenga fe. ¿Cómo le dijo? Esa es una de mis frases favoritas de Jesús. Diga de lado, si usted se la creyera, no andaría con esa angustia, diga. Diga, lo que pasa es que usted no escucha ni cree. Jamás que alguien le diga, escucha a Jesús, que te está diciendo que no temas, que basta con que tenga fe. Amén. Voy a tener que hacer una canción con esa frase para ver si se la aprenden y se la meten aquí en el cráneo y se la tatúan en la zona frontal. No tengas miedo, basta. Y Jairo lo hizo. Jairo sí le hizo caso. Entonces Jesús agarró a Pedro, Santiago y Juan. Y yo, nada más me acompañan ustedes, y salió corriendo. ¿Por qué escogió a Pedro, Santiago y Juan? Díganle al lado, para no llevarse el gentío. Él quería llegar antes que le inyectaran el formol. Y cuando Jesús llegó, se metió en el cuarto de la muchacha y estaba la gente llorando. Porque en ese tiempo había gente que no le daba ganas de llorar, pero le pagaban para que llorara. Pues hay gente que es tan mala que se muere y la gente más bien sonríe. Y entonces los judíos en ese tiempo tenían un grupo de lloronas que eran profesionales. Y tenían varias, la tabla decía, llanto simple, $40. Llanto con jipiao, así, 55. Llanto con suspiro, 78. Allá, llanto con grito como ese que acaba de sonar, será $250. Y como Jairo tenía real, la esposa contrató el de 500, que era batiéndose contra el piso y dándole golpe con puñetazo. Le quedaban esas manos moradas a la vieja. Y cuando Jesús ve esa poca vieja llorando, dice, no lloren. Y la vieja se le quedaron viendo así. ¿Cómo se le quedaron viendo? Porque le iba a tumbar el negocio. Y Jesús dijo, no lloren, que la niña no está muerta, está dormida. Dígale al lado, lo mismo dice de ti, que no estás muerto, estás dormido. Díganle, díganme a ti, monseñor, usted no está muerto, usted está dormido. Lo mismo te digo a ti. No estamos muertos, estamos dormidos. La iglesia no está muerta, la iglesia está dormida. Si la iglesia estuviera despierta, ya no habría injusticia, ni guerra, ni muerte, ni nada. Porque estaríamos dando tanto amor que este mundo hubiera cambiado. Pero mire la cara al de al lado. ¿Eso es lo que da 100% amor? Diga al de al lado, ¿tu lengua lo que da es amor cuando habla? Pregúntele al de al lado. Amor al prójimo. ¡Mentira! Dios me libre de esas lenguas. Nos libre a todos. ¿Sí o no? Tus pensamientos son de amor. Tus acciones son de amor o de egoísmo. 5 para mí, 5 para ti. No. Si le hiciéramos caso al Señor y nos llenáramos del Espíritu Santo, si la iglesia se despertara, cambia este mundo en 3 días. Amén. Diga de lado. Al tercer día resucitaría. Por eso dice San Pablo, despierta tú que duermes, levántate de entre los muertos y Cristo será tu luz. Palabra de Dios. Despierta tú que duermes. Yo quisiera que en este momento, una paradoja, para despertarte cerraras los ojos. Y te dieras cuenta de que estás perdiendo el tiempo de tu vida, no amando. Estás perdiendo el tiempo de tu alabanza quejándote. Estás perdiendo el tiempo de tu adoración dudando de Dios. Estás perdiendo el tiempo de amar a los demás desconfiando de ellos, juzgándolos, tachándolos, poniéndoles etiquetas. No pierdas más el tiempo. Despierta de ese sueño, de esa mentira del egoísmo, de que si te preservas serás feliz. La sal no es feliz hasta que se va para la sopa. Ella cree que es feliz en su frasquito, en el salero, pues la sal en el salero no sirve para nada. No ayuda a nadie. Y así eres tú cuando te preservas. Pero cuando tú te das, cuando te despiertas y te entregas, estás dormido y no ves que en tu familia hay alguien que te necesita, un anciano que nadie quiere cuidar, una persona difícil que nadie quiere soportar, una persona sola que nadie quiere acompañar. No te despiertas y ves que tu párroco está solo, criticado, rechazado con toda la carga de la parroquia encima y la de gente que no lo quiere, que viven soñando con el párroco anterior o con el otro cura que les gusta más. ¿No te has dado cuenta que tus hijos necesitan tu tiempo y que los escuches y que los comprendas y que los perdones como Dios te perdona a ti? ¿No te das cuenta que tienes a tu pareja sola, desatendida, incomprendida, que solo piensas en qué te da y no en qué le das? Despiértate y encuéntrate con Cristo de frente, en tu casa y en tu corazón. No sigas dormido frente a Él. Jesús le tomó la mano a la niña y le dijo: contigo hablo. A Él le dijo: niña, contigo hablo. A ti te dice: hombre, contigo hablo. Mujer, viejo, vieja, contigo hablo. Padre Roberto, contigo hablo. Despiértate, levántate. Deja que Él te resucite, como a Lázaro, que tenía una piedra encima y necesitaba que lo levantaran. Tú necesitas un milagro como el de Lázaro esta noche, que te resucite. Estamos en tiempo de Pascua, en tiempo de levantarnos, de dejarnos alumbrar por esa luz de la resurrección. Yo estuve hace poco en Betania, me impresionaron todos los sitios, pero la tumba de Lázaro nunca había ido. Tienen que poner ventiladores adentro para que uno pueda soportar la humedad. Una escalera abrupta y el huequito por el que se entra en la tumba es muy estrecho. Arriba tiene un hueco porque los hebreos decían que había que dejar un hueco para que el alma saliera, pero también para que entrara el oxígeno a pudrir el cuerpo. Y habían puesto una piedra enorme encima. Y Jesús dijo: quiten la piedra. Y Marta le dijo: Señor, ya hiede, que lleva 4 días. Al quitar la piedra va a salir la explosión de los vapores del cuerpo podrido. Y Jesús dijo: yo no te dije a ti que si tú crees vas a ver la gloria de Dios. Lo cantamos aquí la semana pasada. Y entonces lo llamó. Tú necesitas ese milagro esta noche. Deja que Él haga ese milagro. Remueve hoy mi piedra. Llama por mi nombre. Cura mi historia y resucita mis sueños. Me parece precioso ese verso. Remueve hoy mi piedra. ¿Cuál será la piedra que te tiene a ti tapada la tumba? Que te la revele Dios. A lo mejor es un rencor, es la pornografía, es el miedo, es la avaricia, es la pereza. A lo mejor es la ira, la rabia, la frustración. Remueve hoy mi piedra. Llámame por mi nombre: Roberto, Luisa, Antonio, María. Sana mi historia, porque tengo una historia de dolor que me ha dejado muerto. Esa hija de Jairo estaba tirada en esa cama, a lo mejor de tantos abusos. Tal vez era víctima de la droga, o del sexo, o de la rabia, o del miedo. Esas cosas acaban con nuestra salud, con nuestra vida. Sana mi historia y resucita mis sueños, porque el que no sueña ya se está muriendo. Hay que soñar, aunque sea un sueño chiquito, pero adorado, atesorado y vivido. A Jesús lo sepultaron en la tumba de un rico, de un hombre egoísta que había acumulado bienes para hacerse una tumba lujosa mientras sus hermanos morían de hambre. Diga al de lado: Jesús no se quedó ahí. Jesús se salió. y tú estás en una tumba que tú mismo te has hecho con tu autopreservación, con tu egoísmo, con tus ganas de que todo el mundo te sirva, de que todo esté puesto a tu servicio. Sal de esa tumba. No tengas miedo del frío que hace afuera ni la desnudez. Sé como San Francisco de Asís, que está en su tumba de egoísmo hasta que se atrevió a salir y abrazar a los leprosos. Y él dice, y lo que para mí era dulce se me hizo amargo, y lo que para mí era amargo se me hizo dulce. Dios te llama a ser una persona espiritual sanada. Estas misas no son solamente para sanarte el tuyullo que te salió en el seno. Que el Señor te lo sane. Para curarte de la osteopenia que te declaró el médico, que el Señor te la sane. Para curarte del riñón que no te funciona, que el Señor te lo acomode. Pero no es eso lo que quiere sanar Dios solamente. Dios quiere sanar lo profundo. Convertirte en lo que Él soñó, no en lo que sueñas tú. Y eso se llama santidad.
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0: Son las 2:29 minutos.
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1: Son las 2:34.

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4: En el nombre del Padre, del Hijo y del Espíritu Santo. Amén. Señor Jesús, buen pastor, recorres nuestras calles y plazas, entras en los edificios altos y en los barrios humildes, acompañas silenciosamente a millones que buscan sentido en medio del ruido y la prisa. Tú conoces, Señor, el corazón de la ciudad, sus luces y sombras, su bullicio y su soledad. Sabemos que las ciudades están llamadas a ser lugares de libertad y oportunidad, pero también pueden transformarse en espacios de anonimato y aislamiento. Por eso hoy te pedimos una mirada nueva, capaz de descubrir en la vida urbana el terreno fecundo para anunciar tu evangelio. Danos una fe creativa y profunda que no se quede en las palabras, sino que se encarne en gestos sencillos y cercanos. Haznos iglesia en salida, capaz de tender la mano en las periferias, de dar consuelo en la soledad y de sembrar fraternidad donde reina la indiferencia. Señor, que nuestras comunidades urbanas sean lugares abiertos y acogedores, lugares donde se comparta la esperanza, donde nadie se sienta invisible y donde la alegría de tu evangelio ilumine la vida escondida de tantos hermanos. Haznos testigos tuyos en la ciudad, misioneros valientes y creativos que anuncien con la vida tu amor, capaz de superar la prisa, el ruido y el anonimato. Amén.
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0: En el nombre del Padre, del Hijo y del Espíritu Santo. Amén. Padre nuestro que estás en el cielo, santificado sea tu nombre. Venga a nosotros tu reino, hágase tu voluntad en la tierra como en el cielo.
1: Danos hoy nuestro pan de cada día. Perdona nuestras ofensas, como también nosotros perdonamos a los que nos ofenden. No nos dejes caer en tentación y líbranos del mal. Amén. Dios te salve María, llena eres de gracia, el Señor es contigo. Bendita tú eres entre todas las mujeres, y bendito es el fruto de tu vientre, Jesús. Santa María, Madre de Dios, ruega por nosotros pecadores, ahora y en la hora de nuestra muerte. Amén.
0: Creo en Dios Padre, Todopoderoso, Creador del cielo y de la tierra. Creo en Jesucristo, su único Hijo, nuestro Señor, que fue concebido por obra y gracia del Espíritu Santo. Nació de Santa María Virgen, padeció bajo el poder de Poncio Pilato, fue crucificado, muerto y sepultado. Descendió a los infiernos, al tercer día resucitó de entre los muertos. Subió a los cielos y está sentado a la derecha de Dios Padre Todopoderoso. Desde allí ha de venir a juzgar a vivos y muertos. Creo en el Espíritu Santo, la Santa Iglesia Católica, la comunión de los santos, el perdón de los pecados, la resurrección de la carne y la vida eterna. Amén.

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1: Son las 3:26.

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0: Son las 3:54.
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5: En el nombre del Padre, del Hijo y del Espíritu Santo. Amén. Señor Jesús, buen pastor, tú recorres nuestras calles y plazas. Entras en los edificios altos y en los barrios humildes. Acompañas silenciosamente a millones que buscan sentido en medio del ruido y la prisa. Conoces, Señor, el corazón de la ciudad, sus luces y sombras, su bullicio y su soledad. Sabemos que las ciudades están llamadas a ser lugares de libertad y oportunidad, pero también pueden transformarse en espacios de anonimato y aislamiento. Por eso hoy te pedimos una mirada nueva, capaz de descubrir en la vida urbana el terreno fecundo para anunciar tu evangelio. Danos una fe creativa y profunda que no se quede en las palabras, sino que se encarne en gestos sencillos y cercanos. Haznos iglesia en salida, capaz de tender la mano en las periferias, de dar consuelo en la soledad y de sembrar fraternidad donde reina la indiferencia. Señor, que nuestras comunidades urbanas sean lugares abiertos y acogedores, lugares donde se comparta la esperanza, donde nadie se sienta invisible y donde la alegría de tu evangelio ilumine la vida escondida de tantos hermanos. Haznos testigos tuyos en la ciudad, misioneros valientes y creativos, que anuncien con la vida tu amor, capaz de superar la prisa, el ruido y el anonimato. Amén.
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pueden darle gracias a Dios por las maravillas y decir: es santo su nombre, es santo su nombre. Tú puedes mover tus manos, puedes escuchar esta música, luego no eres sordo, ya dale gracias a Dios por eso. Como lo decíamos ahorita, dale gracias a Dios por todo lo que te regala. Canta con fuerza y con María: mi alma alaba al Señor, porque es santo su nombre.

0: nombre. Bendito sea, Señor.
1: Bajo tu amparo nos acogemos, Santa Madre de Dios. No desprecies nuestras súplicas, antes bien, líbranos de todo peligro. Oh Virgen gloriosa y bendita. Amén.
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himno a María. Solo la niña aquella, la niña inmaculada, la madre que del Hijo recibió su hermosura, la Virgen que le dice a su Creador criatura, solo esa niña bella al cielo fue elevada. Los luceros formaron innumerables filas, tapizaron las nubes el cielo en su grandeza, y aquella niña dulce de sin igual belleza, llenaba todo el cielo con sus claras pupilas. Nuestro barro pequeño, de nostalgia extasiado, ardientemente quiere subir un día cualquiera al cielo, donde el barro de nuestra niña espera purificar en gracia nuestro barro manchado.

Madre querida, acógeme en tu regazo. Cúbreme con tu manto protector y con ese dulce cariño que nos tienes a tus hijos. Aleja de mí las trampas del enemigo e intercede intensamente para impedir que sus astucias me hagan caer. A ti me confío y en tu intercesión espero. Amén.

Me ha llegado a mi corazón y me ha conmovido y me he sentido otra vez muy colombiano. Y quiero cantar a la Virgen que me ha llenado de gozo ese canto. Vamos a cantarle a la Virgen, cantémosle a la Virgen.

0: Oración a la Virgen María propuesta por el Papa Francisco. Oh María, tú resplandeces siempre en nuestro camino como un signo de salvación y esperanza. A ti nos encomendamos, salud a los enfermos, que al pie de la cruz fuiste asociada al dolor de Jesús, manteniendo firme tu fe. Tú, salvación del pueblo romano, sabes lo que necesitamos y estamos seguros de que lo concederás, para que como en Caná de Galilea, vuelvan la alegría y la fiesta después de esta prueba. Ayúdanos, Madre del Divino Amor, a conformarnos a la voluntad del Padre y a hacer lo que Jesús nos dirá. Él, que tomó nuestro sufrimiento sobre sí mismo y se cargó de nuestros dolores, para guiarnos a través de la cruz a la alegría de la resurrección. Amén.
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Himnos de la Asunción de la Santísima Virgen María. El cielo se maravilla, Virgen, viendo cómo a vos junto a sí os ha dado Dios la más eminente silla. Sobre los altos confines del más levantado cielo subisteis, Virgen, del suelo en hombros de serafines. Y mucho se maravilla el cielo de ver que a vos junto a sí os ha dado Dios la más eminente silla. Oh Dios, ¿quién supiera ahora significar la alegría que todo el cielo tendría con su nueva emperadora? Ángeles podrán decilla, Virgen, y lo que con vos hizo vuestro Hijo y Dios cuando os dio tan alta silla. Amén.

0: Virgen potente, que con tu pie aplastaste la cabeza de la serpiente tentadora, haz que cumplamos día tras día nuestras promesas bautismales, con las cuales hemos renunciado a Satanás, a sus obras y a sus seducciones, y que sepamos dar en el mundo un testimonio alegre de esperanza cristiana. Amén.
1: Llena de gracia, Ave María.
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0: Oh María, tú resplandeces siempre en nuestro camino como signo de salvación y esperanza. Nosotros nos encomendamos a ti, salud de los enfermos, que ante la cruz fuiste asociada al dolor de Jesús, manteniendo firme tu fe. Tu salvación del pueblo romano, sabes lo que necesitamos y estamos seguros de que proveerás para que, como en Cana de Galilea, pueda regresar la alegría y la fiesta después de este momento de prueba. Ayúdanos, Madre del Divino Amor, a conformarnos a la voluntad del Padre y a hacer lo que nos dirá Jesús, que ha tomado nuestros sufrimientos y ha tomado nuestros dolores para llevarnos a través de la cruz al gozo de la resurrección. Amén. Bajo tu protección buscamos refugio, Santa Madre de Dios. No desprecies las súplicas de los que estamos en la prueba y líbranos de todo peligro, oh Virgen gloriosa y bendita.
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a entregarle a María cada uno de nuestros días, como Jesús, acompáñanos, Señora nuestra, hasta la cruz. En mis días, acompáñame.

0: gloria a Dios.
1: Bajo tu amparo nos acogemos, Santa Madre de Dios. No desoigas nuestras súplicas en nuestras necesidades. Antes bien, líbranos de todo peligro, Virgen gloriosa y bendita, María auxiliadora de los cristianos, ruega por nosotros que recurrimos.
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Virgen naciente, esperanza y aurora de salvación para todo el mundo, vuelve benigna tu mirada materna hacia todos nosotros, reunidos aquí para celebrar y proclamar tus glorias. Amén.

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0: María, Virgen poderosa, grande e ilustre defensora de la Iglesia, admirable auxiliadora de los cristianos, terrible contra los enemigos del alma como un ejército en orden de batalla. Tú que has triunfado de las herejías y de los errores del mundo, consuélanos en nuestras angustias, fortalécenos en nuestras luchas. Asístenos en los momentos difíciles. Protégenos contra los adversarios de la salvación y en la hora de la muerte, llévanos al gozo eterno del paraíso. Amén.
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1: Son las 5 en punto.
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2: Los invito a que recemos el rosario. Los misterios que vamos a considerar hoy son los luminosos. En el nombre del Padre, del Hijo y del Espíritu Santo. Amén. Podemos hacer un acto de contrición pidiéndole al Señor perdón de nuestras culpas. Señor mío Jesucristo, Dios y hombre verdadero, Creador, Padre y Redentor mío, por ser quien eres y porque te amo sobre todas las cosas, me pesa de todo corazón haberte ofendido. Propongo firmemente nunca más pecar, apartarme de todas las ocasiones de ofenderte, confesarme y cumplir la penitencia que me sea impuesta. Ofrezco, Señor, mi vida, obras y trabajos en satisfacción de todos mis pecados. Y así como te lo suplico, así confío en tu bondad y misericordia infinitas, que los perdonarás por los méritos de tu preciosa sangre, pasión y muerte, y me darás gracia para enmendarme y perseverar en tu santo amor y servicio hasta el fin de mi vida. Amén.
3: Primer misterio luminoso: el bautismo de Jesús en el río Jordán. Bautizado Jesús, se abrió el cielo y bajó sobre él el Espíritu Santo en forma corporal, como una paloma. Lucas 3, 21-22.
2: Virgen María, queremos invocar tu protección durante el rezo de esta decena del Rosario, en la que pensaremos en el bautismo que recibió Jesús en el río Jordán. Él acababa de salir de tu hogar en Nazaret. Tú sabías que había terminado esa etapa como de 30 años, cuando Él compartía sus sueños, sus anhelos, sus proyectos contigo en la aldea de su infancia. Entonces Él viajó, como muchos de su pueblo, a donde Juan Bautista, su primo, que estaba invitando a la conversión cerca del río Jordán. Juan era un profeta que motivaba a sus oyentes al cambio de vida, a ser honrados, a ser pacíficos, a enderezar los caminos para el Señor. A Juan se le ha llamado el precursor, porque anduvo delante del Señor para prepararle los caminos, mientras anunciaba la salvación y el perdón de los pecados. Jesús bajó a las aguas del río para hacerse bautizar. Él no tenía culpa alguna de qué arrepentirse, pero quiso compartir nuestra situación de pecadores. Bajó al río, como bajaría más tarde al seno de la tierra, muriendo por nosotros. Cuando Jesús recibía el baño del Jordán, estaba orando. Fue cuando se desgarraron las nubes, cuando el Espíritu Santo lo bautizó en su amor. Bajó sobre él, como si fuera una paloma que desea anidar. Se posó sobre él, permaneció sobre él. En adelante, el Espíritu lo impulsaría por doquiera, lo acompañaría en el desierto, le daría fuerza para sanar a los enfermos, para abrir prisiones, para expulsar demonios, para alabar al Padre del Cielo, para llegar valientemente hasta la cruz. Virgen María, tú que también fuiste colmada de Espíritu Santo, intercede por nosotros, para que también nosotros seamos bautizados por ese Espíritu que descendió sobre Jesús. Padre nuestro que estás en el cielo, santificado sea tu nombre. Venga a nosotros tu reino. Hágase tu voluntad en la tierra como en el cielo.
4: Danos hoy nuestro pan de cada día. Perdona nuestras ofensas, como también nosotros perdonamos a los que nos ofenden. No nos dejes caer en la tentación y líbranos del mal. Amén.
2: Dios te salve María, llena eres de gracia. El Señor es contigo. Bendita tú eres entre todas las mujeres. y bendito es el fruto de tu vientre, Jesús.
4: Santa María, Madre de Dios, ruega por nosotros pecadores, ahora y en la hora de nuestra muerte. Amén.
2: Dios te salve María, llena eres de gracia, el Señor es contigo. Bendita tú eres entre todas las mujeres, y bendito es el fruto de tu vientre, Jesús.
4: Santa María, Madre de Dios, ruega por nosotros pecadores, ahora y en la hora de nuestra muerte. Amén.
2: Dios te salve María, llena eres de gracia, el Señor es contigo. Bendita tú eres entre todas las mujeres, y bendito es el fruto de tu vientre, Jesús.
4: Santa María, Madre de Dios, ruega por nosotros pecadores, ahora y en la hora de nuestra muerte. Amén.
2: Dios te salve María, llena eres de gracia, el Señor es contigo. Bendita tú eres entre todas las mujeres, y bendito es el fruto de tu vientre, Jesús.
4: Santa María, Madre de Dios, ruega por nosotros pecadores, ahora y en la hora de nuestra muerte. Amén.
2: Dios te salve María, llena eres de gracia, el Señor es contigo. Bendita tú eres entre todas las mujeres, y bendito es el fruto de tu vientre, Jesús.
4: Santa María, Madre de Dios, ruega por nosotros pecadores, ahora y en la hora de nuestra muerte. Amén.
2: Dios te salve María, llena eres de gracia, el Señor es contigo. Bendita tú eres entre todas las mujeres, y bendito es el fruto de tu vientre, Jesús.
4: Santa María, Madre de Dios, ruega por nosotros pecadores, ahora y en la hora de nuestra muerte. Amén.
2: Dios te salve María, llena eres de gracia, el Señor es contigo. Bendita tú eres entre todas las mujeres, y bendito es el fruto de tu vientre, Jesús.
4: Santa María, Madre de Dios, ruega por nosotros pecadores, ahora y en la hora de nuestra muerte. Amén.
2: Dios te salve María, llena eres de gracia, el Señor es contigo. Bendita tú eres entre todas las mujeres, y bendito es el fruto de tu vientre, Jesús.
4: Santa María, Madre de Dios, ruega por nosotros pecadores, ahora y en la hora de nuestra muerte. Amén.
2: Dios te salve María, llena eres de gracia, el Señor es contigo. Bendita tú eres entre todas las mujeres, y bendito es el fruto de tu vientre, Jesús.
4: Santa María, Madre de Dios, ruega por nosotros pecadores, ahora y en la hora de nuestra muerte. Amén.
2: Dios te salve María, llena eres de gracia, el Señor es contigo. Bendita tú eres entre todas las mujeres, y bendito es el fruto de tu vientre, Jesús.
4: Santa María, Madre de Dios, ruega por nosotros pecadores, ahora y en la hora de nuestra muerte. Amén.
2: Gloria al Padre, y al Hijo, y al Espíritu Santo.
4: Como era en el principio, ahora y siempre, y por los siglos de los siglos. Amén.
3: Segundo misterio luminoso, la autorrevelación de Jesús en las bodas de Caná. En Caná de Galilea, dio Jesús comienzo a sus señales, manifestó su gloria, y creyeron en él sus discípulos. Juan 2, 11.
2: María intercesora, así queremos saludarte hoy. A ti, la que descubriste que en la fiesta de Caná, a la que asistías con tu Hijo Jesús y con sus discípulos, se había acabado el vino. María, la que sabes darte cuenta discretamente de nuestras necesidades, la que percibes cuando nos falta el vino de la alegría, el vino de la salud, el vino de la presencia del Espíritu Santo. Tú sabes interceder, María. Tú sabes decirle a Jesús lo que nos falta. Y tú sabes decir, hagan lo que Él les diga, con la seguridad de que Él dirá siempre lo mejor para nosotros, lo que más nos conviene. Él nos dirá que para tener el gozo y la paz debemos amar. Él nos dirá que debemos perdonar. Nos dirá que debemos servir. Él nos dirá que para ser los primeros debemos esperar los últimos lugares. Y que para poseer debemos dar. Y que para ser exaltados debemos abajarnos. Y que para resucitar debemos morir. Él nos dirá que para tener el abundante vino de la fiesta debemos llenar de agua los cántaros. Y que para nutrir a la muchedumbre debemos dar nuestro pequeño tesoro de 5 panes. Y que para recoger una pesca milagrosa debemos confiar en su palabra y lanzar la red, aunque toda la noche hayamos trabajado en vano. Jesús, se reveló con signos. Ese fue el primero, y sus discípulos creyeron en él.
4: Padre nuestro que estás en el cielo, santificado sea tu nombre. Venga a nosotros tu reino. Hágase tu voluntad en la tierra como en el cielo.
2: Danos hoy nuestro pan de cada día. Perdona nuestras ofensas, como también nosotros perdonamos a los que nos ofenden. No nos dejes caer en tentación y líbranos del mal. Amén.
4: Dios te salve María, llena eres de gracia, el Señor es contigo. Bendita tú eres entre todas las mujeres y bendito es el fruto de tu vientre, Jesús.
2: Santa María, Madre de Dios, ruega por nosotros, pecadores, ahora y en la hora de nuestra muerte. Amén.
4: Dios te salve María, llena eres de gracia, el Señor es contigo. Bendita tú eres entre todas las mujeres, y bendito es el fruto de tu vientre, Jesús.
2: Santa María, Madre de Dios, ruega por nosotros, pecadores, ahora y en la hora de nuestra muerte. Amén.
4: Dios te salve María, llena eres de gracia, el Señor es contigo. Bendita tú eres entre todas las mujeres, y bendito es el fruto de tu vientre, Jesús.
2: Santa María, Madre de Dios, ruega por nosotros, pecadores, ahora y en la hora de nuestra muerte. Amén.
4: Dios te salve María, llena eres de gracia, el Señor es contigo. Bendita tú eres entre todas las mujeres, y bendito es el fruto de tu vientre, Jesús.
2: Santa María, Madre de Dios, ruega por nosotros, pecadores, ahora y en la hora de nuestra muerte. Amén.
4: Dios te salve María, llena eres de gracia, el Señor es contigo. Bendita tú eres entre todas las mujeres, y bendito es el fruto de tu vientre, Jesús.
2: Santa María, Madre de Dios, ruega por nosotros, pecadores, ahora y en la hora de nuestra muerte. Amén.
4: Dios te salve María, llena eres de gracia, el Señor es contigo. Bendita tú eres entre todas las mujeres, y bendito es el fruto de tu vientre, Jesús.
2: Santa María, Madre de Dios, ruega por nosotros, pecadores, ahora y en la hora de nuestra muerte. Amén.
4: Dios te salve María, llena eres de gracia, el Señor es contigo. Bendita tú eres entre todas las mujeres, y bendito es el fruto de tu vientre, Jesús.
2: Santa María, Madre de Dios, ruega por nosotros, pecadores, ahora y en la hora de nuestra muerte. Amén.
4: Dios te salve María, llena eres de gracia, el Señor es contigo. Bendita tú eres entre todas las mujeres, y bendito es el fruto de tu vientre, Jesús.
2: Santa María, Madre de Dios, ruega por nosotros, pecadores, ahora y en la hora de nuestra muerte. Amén.
4: Dios te salve María, llena eres de gracia, el Señor es contigo. Bendita tú eres entre todas las mujeres, y bendito es el fruto de tu vientre, Jesús.
2: Santa María, Madre de Dios, ruega por nosotros, pecadores, ahora y en la hora de nuestra muerte. Amén.
4: Dios te salve María, llena eres de gracia, el Señor es contigo. Bendita tú eres entre todas las mujeres, y bendito es el fruto de tu vientre, Jesús.
2: Santa María, Madre de Dios, ruega por nosotros, pecadores, ahora y en la hora de nuestra muerte. Amén.
4: Gloria al Padre, y al Hijo, y al Espíritu Santo.
2: Como era en el principio, ahora y siempre, por los siglos de los siglos. Amén.
3: Tercer misterio luminoso, el anuncio del reino de Dios. Jesús comenzó a predicar y a decir: conviértanse, porque el reino de los cielos ha llegado. Mateo 4, 17.
2: Jesús, nuestro Señor, fue el enviado de Dios, la palabra del Padre. Dios había hablado a su pueblo en muchas ocasiones y de múltiples maneras, pero al llegar la plenitud de los tiempos, nos envió como mensajero del Evangelio y heraldo de estupendas noticias a su propio Hijo. Él era la palabra que existía desde siempre, vuelto hacia el rostro de su Padre. Por él habían sido hechas todas las cosas, pero movido por el amor, para que el mundo no se perdiese, sino que fuera salvado, plantó su tienda entre los hombres. El mundo de pecado y egoísmo y ambición no lo quiso recibir. Más aún, procuró apagar la luz que estaba disipando las tinieblas. Pero él venció la oscuridad. Él difundió su mensaje de conversión, anunciando la cercanía del reino de Dios, que era el mismo, y que era su espíritu en los corazones. Jesús anduvo por todos los caminos de su tierra, predicando el amor a Dios y la salvación que él mismo estaba trayendo al mundo. Predicó Jesús el amor entre los hombres y la necesidad del perdón. Predicó el servicio desinteresado a los demás. Predicó la salvación del pecado, del dolor y de la muerte. Jesús anunció la vida nueva y la resurrección de los muertos. Alrededor de él se congregaron numerosos discípulos que, bautizados por el Espíritu, configuran la iglesia que sigue estando centrada en Jesús y en su palabra. Padre nuestro que estás en el cielo, santificado sea tu nombre. Venga a nosotros tu reino. Hágase tu voluntad en la tierra como en el cielo.
4: Danos hoy nuestro pan de cada día. Perdona nuestras ofensas, como también nosotros perdonamos a los que nos ofenden. No nos dejes caer en la tentación y líbranos del mal. Amén.
2: Dios te salve María, llena eres de gracia. El Señor es contigo. Bendita tú eres entre todas las mujeres y bendito es el fruto de tu vientre, Jesús.
4: Santa María, Madre de Dios, ruega por nosotros pecadores, ahora y en la hora de nuestra muerte. Amén.
2: Dios te salve María, llena eres de gracia, el Señor es contigo. Bendita tú eres entre todas las mujeres, y bendito es el fruto de tu vientre, Jesús.
4: Santa María, Madre de Dios, ruega por nosotros pecadores, ahora y en la hora de nuestra muerte. Amén.
2: Dios te salve María, llena eres de gracia, el Señor es contigo. Bendita tú eres entre todas las mujeres, y bendito es el fruto de tu vientre, Jesús.
4: Santa María, Madre de Dios, ruega por nosotros pecadores, ahora y en la hora de nuestra muerte. Amén.
2: Dios te salve María, llena eres de gracia, el Señor es contigo. Bendita tú eres entre todas las mujeres, y bendito es el fruto de tu vientre, Jesús.
4: Santa María, Madre de Dios, ruega por nosotros pecadores, ahora y en la hora de nuestra muerte. Amén.
2: Dios te salve María, llena eres de gracia, el Señor es contigo. Bendita tú eres entre todas las mujeres, y bendito es el fruto de tu vientre, Jesús.
4: Santa María, Madre de Dios, ruega por nosotros pecadores, ahora y en la hora de nuestra muerte. Amén.
2: Dios te salve María, llena eres de gracia, el Señor es contigo. Bendita tú eres entre todas las mujeres, y bendito es el fruto de tu vientre, Jesús.
4: Santa María, Madre de Dios, ruega por nosotros pecadores, ahora y en la hora de nuestra muerte. Amén.
2: Dios te salve María, llena eres de gracia, el Señor es contigo. Bendita tú eres entre todas las mujeres, y bendito es el fruto de tu vientre, Jesús.
4: Santa María, Madre de Dios, ruega por nosotros pecadores, ahora y en la hora de nuestra muerte. Amén.
2: Dios te salve María, llena eres de gracia, el Señor es contigo. Bendita tú eres entre todas las mujeres, y bendito es el fruto de tu vientre, Jesús.
4: Santa María, Madre de Dios, ruega por nosotros pecadores, ahora y en la hora de nuestra muerte. Amén.
2: Dios te salve María, llena eres de gracia, el Señor es contigo. Bendita tú eres entre todas las mujeres, y bendito es el fruto de tu vientre, Jesús.
4: Santa María, Madre de Dios, ruega por nosotros pecadores, ahora y en la hora de nuestra muerte. Amén.
2: Dios te salve María, llena eres de gracia, el Señor es contigo. Bendita tú eres entre todas las mujeres, y bendito es el fruto de tu vientre, Jesús.
4: Santa María, Madre de Dios, ruega por nosotros pecadores, ahora y en la hora de nuestra muerte. Amén.
2: Gloria al Padre, y al Hijo, y al Espíritu Santo.
4: Como era en el principio, ahora y siempre, y por los siglos de los siglos. Amén.
3: Cuarto misterio luminoso, la transfiguración de Jesús. Se formó una nube que los cubrió con su sombra, y vino una voz desde la nube: Este es mi Hijo amado, escúchenlo. Marcos 9:7.
2: María, ahora queremos suplicarte nos enseñes a orar con la fe, con el fervor, con el amor con que lo hacías tú. como lo hacía tu Hijo Jesús. Cuando Él oraba, se sumergía en el amor del Padre y en la nube gloriosa del Espíritu. El Padre Celestial se le revelaba, le daba a conocer que Él lo tenía por Hijo de sus complacencias, por el enviado a quien los hombres debían escuchar. Cuando Jesús oraba, se cumplían los anuncios de la ley y los profetas, de Moisés y de Elías, y se difundía el gozo del Señor, de modo que hasta los discípulos querían permanecer en la montaña. Cuando Jesús oraba, su rostro se transfiguraba y dejaba percibir ese misterio de amor que se escondía en su corazón y que hacía que su rostro brillara, como brillaba el rostro de Moisés cuando subía a la montaña a dialogar con Dios. Virgen María, permite que el tesoro que llevamos oculto en vasos de barro también se manifieste, que lo sepamos apreciar, que cuando hablamos con el Padre del Cielo, descubramos todos ese misterio que se manifestará un día, aunque ahora esté velado por la opacidad de nuestro cuerpo y por la nube del Espíritu.
4: Padre nuestro que estás en el cielo, santificado sea tu nombre. Venga a nosotros tu reino. Hágase tu voluntad en la tierra como en el cielo.
2: Danos hoy nuestro pan de cada día. Perdona nuestras ofensas, como también nosotros perdonamos a los que nos ofenden. No nos dejes caer en tentación y líbranos del mal. Amén.
4: Dios te salve María, llena eres de gracia, el Señor es contigo. Bendita tú eres entre todas las mujeres y bendito es el fruto de tu vientre, Jesús.
2: Santa María, Madre de Dios, ruega por nosotros, pecadores, ahora y en la hora de nuestra muerte. Amén.
4: Dios te salve María, llena eres de gracia, el Señor es contigo. Bendita tú eres entre todas las mujeres, y bendito es el fruto de tu vientre, Jesús.
2: Santa María, Madre de Dios, ruega por nosotros, pecadores, ahora y en la hora de nuestra muerte. Amén.
4: Dios te salve María, llena eres de gracia, el Señor es contigo. Bendita tú eres entre todas las mujeres, y bendito es el fruto de tu vientre, Jesús.
2: Santa María, Madre de Dios, ruega por nosotros, pecadores, ahora y en la hora de nuestra muerte. Amén.
4: Dios te salve María, llena eres de gracia, el Señor es contigo. Bendita tú eres entre todas las mujeres, y bendito es el fruto de tu vientre, Jesús.
2: Santa María, Madre de Dios, ruega por nosotros, pecadores, ahora y en la hora de nuestra muerte. Amén.
4: Dios te salve María, llena eres de gracia, el Señor es contigo. Bendita tú eres entre todas las mujeres, y bendito es el fruto de tu vientre, Jesús.
2: Santa María, Madre de Dios, ruega por nosotros, pecadores, ahora y en la hora de nuestra muerte. Amén.
4: Dios te salve María, llena eres de gracia, el Señor es contigo. Bendita tú eres entre todas las mujeres, y bendito es el fruto de tu vientre, Jesús.
2: Santa María, Madre de Dios, ruega por nosotros, pecadores, ahora y en la hora de nuestra muerte. Amén.
4: Dios te salve María, llena eres de gracia, el Señor es contigo. Bendita tú eres entre todas las mujeres, y bendito es el fruto de tu vientre, Jesús.
2: Santa María, Madre de Dios, ruega por nosotros, pecadores, ahora y en la hora de nuestra muerte. Amén.
4: Dios te salve María, llena eres de gracia, el Señor es contigo. Bendita tú eres entre todas las mujeres, y bendito es el fruto de tu vientre, Jesús.
2: Santa María, Madre de Dios, ruega por nosotros, pecadores, ahora y en la hora de nuestra muerte.

0: nuestra muerte. Amén.
1: Dios te salve María, llena eres de gracia, el Señor es contigo, bendita tú eres entre todas las mujeres, y bendito es el fruto de tu vientre, Jesús.
0: Santa María, Madre de Dios, ruega por nosotros, pecadores, ahora y en la hora de nuestra muerte. Amén.
1: Gloria al Padre, y al Hijo, y al Espíritu Santo.
0: Como era en el principio, ahora y siempre, por los siglos de los siglos. Amén.
2: Quinto Misterio Luminoso, la institución de la Eucaristía. Cada vez que coman este pan y beban esta copa, anuncian la muerte del Señor hasta que vuelva. Primera de Corintios 11:26.
0: Virgen María, tú viviste en función de tu Hijo. El cuerpo bendito de Jesús se formó en tus entrañas, y de tu cuerpo y de tu sangre tomó sus células germinales. Los rasgos físicos del Señor dentro de su ser de hombre debían recordar tus rasgos de madre y de mujer. También tú marcaste los rasgos del cuerpo de Cristo, que es la Iglesia, porque tú eres la madre y la hija primogénita de la Iglesia. La fe, la esperanza, el amor de la Iglesia y todo el cortejo de virtudes que la caracterizan son copia y reflejo de tus propias virtudes, Virgen Santa. Por eso en ti vemos el modelo de lo que debe ser nuestra devoción eucarística. Atención a la palabra, fervor en la oración, adoración en la presencia del Redentor, invocación al Espíritu que hace maravillas, unión plena con Jesús presente en el altar. Fe en el misterio del altar, meditación silenciosa ante Jesús sacramentalmente presente. Tú que lo acogiste en tus entrañas y lo tuviste en el corazón, enséñanos a recibirlo en el sacramento del altar. Él fue la vida tuya, tu corazón, la razón de tu existir. Él también puede ser nuestra vida. Quien se alimenta de Él y de su palabra y de su cuerpo y de su sangre, será resucitado en el último día. Padre nuestro que estás en el cielo, santificado sea tu nombre. Venga a nosotros tu reino. Hágase tu voluntad en la tierra como en el cielo.
1: Danos hoy nuestro pan de cada día. Perdona nuestras ofensas, como también nosotros perdonamos a los que nos ofenden. No nos dejes caer en la tentación y líbranos del mal. Amén.
0: Dios te salve María, llena eres de gracia. El Señor es contigo. Bendita tú eres entre todas las mujeres y bendito es el fruto de tu vientre, Jesús.
1: Santa María, Madre de Dios, ruega por nosotros pecadores, ahora y en la hora de nuestra muerte. Amén.
0: Dios te salve María, llena eres de gracia, el Señor es contigo. Bendita tú eres entre todas las mujeres, y bendito es el fruto de tu vientre, Jesús.
1: Santa María, Madre de Dios, ruega por nosotros pecadores, ahora y en la hora de nuestra muerte. Amén.
0: Dios te salve María, llena eres de gracia, el Señor es contigo. Bendita tú eres entre todas las mujeres, y bendito es el fruto de tu vientre, Jesús.
1: Santa María, Madre de Dios, ruega por nosotros pecadores, ahora y en la hora de nuestra muerte. Amén.
0: Dios te salve María, llena eres de gracia, el Señor es contigo. Bendita tú eres entre todas las mujeres, y bendito es el fruto de tu vientre, Jesús.
1: Santa María, Madre de Dios, ruega por nosotros pecadores, ahora y en la hora de nuestra muerte. Amén.
0: Dios te salve María, llena eres de gracia, el Señor es contigo. Bendita tú eres entre todas las mujeres, y bendito es el fruto de tu vientre, Jesús.
1: Santa María, Madre de Dios, ruega por nosotros pecadores, ahora y en la hora de nuestra muerte. Amén.
0: Dios te salve María, llena eres de gracia, el Señor es contigo. Bendita tú eres entre todas las mujeres, y bendito es el fruto de tu vientre, Jesús.
1: Santa María, Madre de Dios, ruega por nosotros pecadores, ahora y en la hora de nuestra muerte. Amén.
0: Dios te salve María, llena eres de gracia, el Señor es contigo. Bendita tú eres entre todas las mujeres, y bendito es el fruto de tu vientre, Jesús.
1: Santa María, Madre de Dios, ruega por nosotros pecadores, ahora y en la hora de nuestra muerte. Amén.
0: Dios te salve María, llena eres de gracia, el Señor es contigo. Bendita tú eres entre todas las mujeres, y bendito es el fruto

0: de tu vientre, Jesús.
1: Santa María, Madre de Dios, ruega por nosotros pecadores, ahora y en la hora de nuestra muerte. Amén.
0: Dios te salve María, llena eres de gracia, el Señor es contigo, bendita tú eres entre todas las mujeres, y bendito es el fruto de tu vientre, Jesús.
1: Santa María, Madre de Dios, ruega por nosotros pecadores, ahora y en la hora de nuestra muerte. Amén.
0: Dios te salve María, llena eres de gracia, el Señor es contigo, bendita tú eres entre todas las mujeres, y bendito es el fruto de tu vientre, Jesús.
1: Santa María, Madre de Dios, ruega por nosotros pecadores, ahora y en la hora de nuestra muerte. Amén.
0: Gloria al Padre, y al Hijo, y al Espíritu Santo.
1: Como era en el principio, ahora y siempre, y por los siglos de los siglos. Amén.
0: Dios te salve, Reina y Madre de Misericordia, vida y dulzura y esperanza nuestra. Dios te salve, a ti llamamos los desterrados hijos de Eva. A ti suspiramos gimiendo y llorando en este valle de lágrimas. Ea pues, Señora, abogada nuestra, vuelve a nosotros tus ojos misericordiosos. Y después de este destierro, muéstranos a Jesús, fruto bendito de tu vientre. Oh clemente, oh piadosa, oh dulce Virgen María, ruega por nosotros, Santa Madre de Dios, para que seamos dignos de alcanzar las promesas de Cristo. Amén. En el nombre del Padre, y del Hijo, y del Espíritu Santo. Amén.
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0: Hay momentos en la vida en los que el corazón necesita volver a comenzar. Y ese nuevo comienzo lo hace posible el Espíritu Santo.
1: Bienvenido, bienvenido, Espíritu Santo.
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Vamos a leer el Evangelio según San Mateo, en el capítulo 22, versículos 1 al 14. En aquel tiempo volvió a hablar Jesús en parábolas a los sumos sacerdotes y a los ancianos del pueblo diciendo: El reino de los cielos se parece a un rey que celebraba la boda de su hijo. Mandó a sus criados para que llamaran a los convidados, pero no quisieron ir. Volvió a mandar otros criados encargándoles que dijeran a los convidados: Tengo preparado el banquete, he matado terneros y reses cebadas, y todo está a punto. Vengan a la boda. Pero ellos no hicieron caso. Uno se marchó a sus tierras, otro a sus negocios. Los demás agarraron a los criados y los mataron. Y el rey montó en cólera. Envió sus tropas que acabaron con aquellos asesinos y prendieron fuego a la ciudad. Luego dijo a sus criados: La boda está preparada, pero los convidados no se la merecían. Vayan ahora a los cruces de los caminos y a los que encuentren, llámenlos a la boda. Los criados salieron a los caminos y reunieron a todos los que encontraron, malos y buenos. La sala del banquete se llenó de comensales. Cuando el rey entró a saludar a los comensales, reparó en uno que no llevaba traje de fiesta y le dijo: Amigo, ¿cómo has entrado aquí sin el vestido de boda? El otro no abrió la boca. Entonces el rey dijo a sus servidores: Átenlo de pies y manos y arrójenlo fuera a las tinieblas. Allí será el llanto y el rechinar de dientes, porque muchos son llamados, pero pocos escogidos. Palabra del Señor. Gloria a ti, Señor Jesús.

El Evangelio de hoy nos coloca de cara a otro aspecto del rostro de Dios. Primero vimos el dueño de la viña, domingo antepasado, el dueño de la viña, que contrataba trabajadores, o también que encomendaba su viña a trabajadores que resultaron irresponsables. Luego, el rostro de un papá, que mandaba a sus hijos a trabajar en la viña. Pues hoy, Dios aparece como un rey. El rey que tiene un hijo que se va a casar y organiza la fiesta de matrimonio. Si en los evangelios anteriores los interlocutores eran los obreros contratados para la viña o los hijos, en esta parábola los interlocutores son los invitados a la fiesta. Aparecen además los mediadores de la invitación, los siervos del rey que van a llevar la convocatoria. La parábola que leemos en Mateo 22, 1 al 14, tiene dos partes, casi como si fueran dos historias. La primera, la de la invitación a la boda, versículos 2 al 10, y luego la del hombre que no se presenta con la ropa adecuada, versículos 11 al 13. La primera historia culmina con la invitación a la fiesta, a todos aquellos que se encuentren en los caminos. Así dice el versículo 9, a todos los que encuentren, invítenlos a la boda. La segunda, con la interpelación del versículo 12, amigo, ¿cómo has entrado aquí sin traje de boda? Y la consecuente expulsión de la fiesta de este hombre. ¿Qué tenemos entonces? Una parábola prácticamente en dos. La primera acentúa la gratuidad y la segunda la responsabilidad. La gratuidad en la llamada y la responsabilidad en la llamada. Gratuidad y responsabilidad son dos aspectos que la revelación bíblica acentúa en diversos lugares. Es bueno notar el comienzo y el final del texto de hoy. Al principio se nos dice a quién va dirigida la parábola. Se dice que a las autoridades judías, a los líderes de Israel. Y al final tenemos una moraleja en boca del mismo Jesús. Él es el quien saca la conclusión cuando dice: muchos son llamados, pero pocos escogidos. Los invito a retomar los elementos más relevantes de este pasaje de hoy. Lo primero es que podemos notar, y lo señalé desde el principio, es la imagen de Dios. La parábola destapa un sueño de Dios. Este es el sueño y el deseo de Dios: invitar a todo hombre, a todo ser humano, a una experiencia de comunión, de la cual un matrimonio es símbolo y profecía. Y es que, ¿qué más es la vida sino el banquete que Dios prepara?

buscado por Dios y es esperado en esa fiesta, su fiesta, y por Dios mismo además. Él es el anfitrión. La invitación a la fiesta es lo que nos revela el ánimo, el proyecto, el querer de Dios. Estamos, por tanto, delante de un mensaje de esperanza y de confianza, y podemos ver cómo este mensaje atraviesa toda la historia. Somos llamados al banquete del reino. No tanto a la pertenencia a una institución, sino a participar de la misma pasión de Dios. Y valga la pena subrayar este dato. Para hablar de sí mismo, Dios se vale del lenguaje más típicamente humano. ¿Cuál? El de la fiesta. La fiesta de la cual el banquete, y concretamente un banquete de boda, cuando se juntan, son la máxima expresión de la fiesta, de la alegría, del encuentro para el pueblo de la Biblia. Y esta lección no parece casual. Para hablar de Dios no es necesario quién sabe de qué tipo de discurso, etéreo o abstracto, que finalmente se aleja de lo más típicamente humano y no nos reconocemos en él. Dios se deja conocer por medio de un camino de humanización, para que comprendamos que estamos tratando con Él cada vez que tenemos en el corazón lo más típicamente humano que nos pertenece. La vida espiritual, por lo tanto, nunca coincide con un alejamiento de lo humano, sino todo lo contrario. Pero volvamos sobre la parábola. La invitación a la fiesta, a la comunión con Él, con Dios, es un don, y un don que proviene de Dios, y es tan gratuito como inesperado. En las parábolas que venimos leyendo, habíamos notado una frase que es fuerte. El reino les será quitado y será entregado a otros. Ya había sido dicho. La invitación inicialmente fue dirigida a Israel, pero lamentablemente fue rechazada. Con todo y esto, Dios nunca le revocó la elección. De todas maneras, vemos cómo Dios sigue llamando y llama a otras personas, a ti, a mí, a nosotros, como ha ocurrido en la viña que ha sido entregada a otros trabajadores, pero nunca arrancada, eso no. Y el resultado resulta siempre problemático, ¿saben? No se puede dar por descontado que todo el mundo responda positivamente a la invitación de Dios. Hay quien responde y hay quien no responde. Sobre todo lo segundo, hay quien no abre espacio a esta invitación. Pero también ocurre con gente que supuestamente ya le dijo sí al Señor. La dureza y la obstinación también atraviesan el corazón de quienes se consideran familiarizados con el Evangelio. Es más, el problema parece surgir precisamente cuando uno está más familiarizado con las cosas de Dios. Y ese es el caso de la segunda parte de la parábola, aquel que ya estando en la sala no se puso el vestido adecuado. Detrás de la parábola tenemos que leer entonces la historia de la relación entre Dios y la humanidad. Como siempre, alguien prefiere su propio horizonte estrecho, su propio negocio, al ofrecimiento de un Dios que quiere compartir contigo lo suyo. Pero cuando vimos en la parábola las diversas negativas a la invitación del rey para venir a la fiesta. Y vemos sobre todo que el rey no se rinde. Y la historia reinicia en otro lugar y de otra manera.

La decepción registrada en la parábola no restringe el corazón del rey, que es el corazón de Dios, quien, más bien, al contrario, se siente impulsado para explorar nuevos caminos. Vayan, vayan a los cruces de los caminos y tráiganme a todos, puros e impuros, buenos y malos, tráiganmelos a todos. Y esto es interesante. Es el signo de una pasión que habita el corazón de Dios. No es rígido en la inmovilidad de una estructura. Y Dios, como aquel rey, recomienza una y otra vez, extendiendo una invitación que no conoce exclusiones. Las puertas están abiertas a los puros y a los impuros, incluso a aquellos que nunca entrarían en la lista, que nunca serían invitados por nadie, también están invitados. Una invitación, por lo tanto, indiscriminada. No existen condiciones previas para merecerla. El único impedimento real es el rechazo por parte de uno. Y este rey extraño con reacciones tan viscerales, está decidido a celebrar la fiesta de todas maneras. La fiesta de bodas se llevará a cabo a pesar de los rechazos y de las hostilidades de los primeros invitados. La mala voluntad o la indiferencia por parte del ser humano no le impide a Dios cumplir su deseo de establecer una comunidad humana en fiesta de boda. Y aquí viene la segunda parte. Si bien la invitación es gratuita y universal, segunda parte, no toda ropa es adecuada. Esto quiere decir que la llamada de Dios requiere la conciencia del don recibido y la capacidad de responder reconociendo la propia responsabilidad. La falta en el vestido, ¿saben qué es? Es el desconocimiento de la novedad de vida que se deriva de la llamada de Dios. Es la falta de voluntad para cambiar. Es el desconocimiento del don recibido. Es la creencia de que tal como uno está, está bien. Y es sentirse bien solo porque se aceptó la invitación. Y no es así. Encontrarse con el vestimento adecuado quiere decir que me tomé a pecho la invitación y respondí no solamente con presencia física, sino transformando mi corazón. Por lo tanto, el no encontrarse con el vestido adecuado significa que nadie puede considerarse sentado a la mesa de una vez para siempre en el banquete del reino, sino emprender, digámoslo clarito, un camino de conversión. Y termina Jesús: muchos son llamados, pero pocos escogidos. Esta moraleja que Jesús saca de la parábola la podemos ver muy bien en cada una de las dos partes, tanto en la parte de la invitación y aquellos que no responden, como aquel que sí respondió, pero no se hizo digno. ¿Saben una cosa? A menudo nos comportamos como los invitados a la fiesta de bodas de esta parábola. Como en la primera parte, damos mil excusas para no comprometernos y rechazamos la invitación. Estoy ocupado, hoy no puedo, este domingo tengo que hacer otra cosa, y siempre tenemos una excusa en la boca. Peor aún, hacemos desaparecer de nuestras vidas incluso aquellos que nos traen la invitación o nos la recuerdan. Los tratamos con agresividad. Ya no me digan más. No me moleste, nos sentimos presionados.
es un misterio de la naturaleza humana, que es este hecho, el darle la bienvenida a la felicidad, el abrirle el corazón a la fiesta, allí donde realmente está. Y es un misterio también de nuestra pobreza, que rechaza el bien. Fíjense nomás en la parábola, las excusas son las mismas de siempre. Tenemos demasiadas cosas que hacer, no tenemos tiempo, no nos sentimos capaces. Durante milenios, el ser humano ha buscado en las estrellas explorar para descubrir la voluntad de los dioses. Así ocurría en la antigüedad. Y ahora, cuando resulta que Dios se sienta cálidamente a nuestro lado, ¿qué hacemos? Nos levantamos de la mesa y nos vamos. Pero como puede verse en el texto de hoy, la segunda parte de la parábola es la más fuerte. Tiene que ver con los que ya alguna vez le dijimos sí al Señor. Y el Señor nos pide que estemos a la altura de la respuesta. No basta decir, Señor, aquí estoy, y vivir de cualquier manera, simplemente llenando espacio. No, Señor. Hay que abrirse a la novedad del Evangelio, dejarse renovar todos los días, vivir con el corazón afinadito con Dios. Por eso tenemos que preguntarnos, ¿estamos abiertos a la novedad del Evangelio? ¿Nos hemos puesto el vestido del hombre nuevo? ¿O quiero estar en la fiesta como si nada importante hubiera pasado en mi vida con Dios, quien en su infinita misericordia me tendió la mano en mi pecado y me regaló el vestido nuevo de la santidad? Muchos son llamados, pero pocos escogidos. ¿Quedó claro el Evangelio de hoy? Muchos son llamados, pero pocos escogidos. Dos verdades fundamentales. Una, todos somos llamados. Dos, pero no todos respondemos. Muchos son llamados, pero pocos escogidos. Le toca ahora a cada uno de nosotros, comenzando por mí, dar la respuesta. Que el Señor te bendiga con su infinito amor, en el nombre del Padre, y del Hijo, y del Espíritu Santo. Amén. Que tengas un feliz día.

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0: Ha sido una bella tradición de la Iglesia saludar a la Virgen María con el Ángelus o anuncio del ángel todos los días, a mediodía y al caer de la tarde. Por eso oremos todos hoy. El ángel del Señor anunció a María.
1: Y ella concibió por obra y gracia del Espíritu Santo.
0: Dios te salve, María, llena eres de gracia. El Señor es contigo. Bendita tú eres entre todas las mujeres. Bendito es el fruto de tu vientre, Jesús.
1: Santa María, Madre de Dios, ruega por nosotros, pecadores, ahora y en la hora de nuestra muerte. Amén.
0: He aquí la esclava del Señor.
1: Hágase en mí según tu palabra.
0: Dios te salve, María, llena eres de gracia. El Señor es contigo. Bendita tú eres entre todas las mujeres. Bendito es el fruto de tu vientre, Jesús.
1: Santa María, Madre de Dios, ruega por nosotros, pecadores, ahora y en la hora de nuestra muerte. Amén.
0: El Verbo se hizo carne
1: y habitó entre nosotros.
0: Dios te salve, María, llena eres de gracia. El Señor es contigo. Bendita tú eres entre todas las mujeres. Bendito es el fruto de tu vientre, Jesús.
1: Santa María, Madre de Dios, ruega por nosotros, pecadores, ahora y en la hora de nuestra muerte. Amén.
0: Ruega por nosotros, Santa Madre de Dios,
1: para que seamos dignos de las promesas de Cristo.
0: Oremos, Señor, derrama tu gracia en nuestros corazones, para que, habiendo conocido por la voz del ángel el misterio de la encarnación de tu Hijo, podamos llegar por los méritos de tu cruz y pasión a la gloria de la resurrección. Por el mismo Cristo nuestro Señor.
1: Amén.

0: la gracia, la paz y el amor de Dios contigo y con tus seres queridos. 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Ya no temo más, ya no lloro igual. Jesús está aquí y me da sanidad.
1: Son las 6:03.
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1: Buenos días. Este día nos reúne no solo para orar, sino para dejarnos tocar por la herencia viva de uno de los corazones más apasionados por Dios, San Bernardo, abad del Císter y doctor de la Iglesia. Nació en Francia en 1090 y desde joven su alma ardía por el silencio, la contemplación y la verdad. Pero su vocación no lo encerró. Desde su monasterio, Claraval, se convirtió en un faro para toda Europa. Donde otros callaban, él hablaba con firmeza. Donde había división, él buscaba la unidad. Donde la Iglesia sufría, él se ofrecía como instrumento de reconciliación. San Bernardo no fue solo teólogo, fue un enamorado. En sus escritos, especialmente cuando habla de Cristo y de la Virgen María, se percibe la delicadeza de quien no escribe por saber, sino por haber experimentado profundamente el amor de Dios. Hoy lo celebramos pidiendo esa misma pasión. Que nuestras palabras, nuestros silencios, nuestras decisiones, todo esté atravesado por ese fuego que Él llevó en el alma. Que estas laudes enciendan en nosotros el deseo de amar como Él amó. Oremos. Dios mío, ven en mi auxilio.
2: Señor, date prisa en socorrerme.
1: Gloria al Padre, y al Hijo, y al Espíritu Santo.
2: Como era en el principio, ahora y siempre, por los siglos de los siglos. Amén. Aleluya.

0: Escucharemos enseguida el Salmo 142. Señor, escucha mi oración. Juan Pablo II señalaba que este es el último de los siete salmos penitenciales del Salterio, un texto tan apreciado por San Pablo que de él dedujo su enseñanza sobre el pecado y la gracia. Ningún hombre vivo es inocente frente a ti. San Bernardo de Claraval, doctor melifluo de la Iglesia, hizo de esta humildad radical el centro de toda su enseñanza espiritual. Solo quien reconoce no tener méritos propios en los que apoyarse puede recibir de verdad la gracia de Dios. En la mañana, hazme escuchar tu gracia, ya que confío en ti. Esa confianza sin méritos fue la escuela entera de Claraval. Que este salmo nos enseñe hoy, como a Bernardo, a suplicar sin vergüenza de nuestra pequeñez. Oremos.
1: En la mañana, Señor, hazme escuchar tu gracia.
2: Señor, escucha mi oración. Tú que eres fiel, atiende a mi súplica. Tú que eres justo, escúchame. No llames a juicio a tu siervo, pues ningún hombre vivo es inocente frente a ti. El enemigo me persigue a muerte. Empuja mi vida al sepulcro. Me confina a las tinieblas, como a los muertos ya olvidados. Mi aliento desfallece. Mi corazón dentro de mí está yerto. Recuerdo los tiempos antiguos. Medito todas tus acciones. Considero las obras de tus manos y extiendo mis brazos hacia ti. Tengo sed de ti como tierra reseca. Escúchame enseguida, Señor, que me falta el aliento. No me escondas tu rostro, igual que a los que bajan a la fosa. En la mañana hazme escuchar tu gracia, ya que confío en ti. Indícame el camino que he de seguir, pues levanto mi alma a ti. Líbrame del enemigo, Señor, que me refugio en ti. Enséñame a cumplir tu voluntad, ya que tú eres mi Dios. Tu espíritu, que es bueno, me guíe por tierra llana. Por tu nombre, Señor, consérvame vivo. Por tu clemencia, sácame de la angustia.
1: Gloria al Padre, y al Hijo, y al Espíritu Santo.
2: Como era en el principio, ahora y siempre, por los siglos de los siglos. Amén.
1: En la mañana, Señor, hazme escuchar tu gracia.
0: Enseguida, el cántico del capítulo 66 de Isaías. Festejad a Jerusalén, gozad con ella. El profeta describe a Dios mismo con una de las imágenes más tiernas de la Escritura. Como un niño a quien su madre consuela, así os consolaré yo. San Bernardo, tan devoto de la maternidad espiritual de María, encontraba en esta imagen del Dios Madre la clave de toda su predicación. El consuelo verdadero no humilla ni avergüenza a quien lo recibe, como tampoco un niño en brazos de su madre siente vergüenza de necesitar ese abrazo. Dejarse consolar así, sin resistencia, es también un acto de humildad. Que este cántico nos permita hoy dejarnos consolar por Dios como un niño en brazos de su madre. Oremos.
2: El Señor hará derivar hacia Jerusalén como un río la paz.
1: Festejad a Jerusalén, gozad con ella. Todos los que la amáis, alegraos de su alegría. Los que por ella llevasteis luto, a su pecho seréis alimentados, y os saciaréis de sus consuelos, y apuraréis las delicias de sus pechos abundantes. Porque así dice el Señor: yo haré derivar hacia ella como un río la paz, como un torrente en crecida, las riquezas de las naciones. Llevarán en brazos a sus criaturas, y sobre las rodillas las acariciarán. Como a un niño a quien su madre consuela, así os consolaré yo, y en Jerusalén seréis consolados. Al verlo se alegrará vuestro corazón, y vuestros huesos florecerán como un prado.
2: Gloria al Padre, y al Hijo, y al Espíritu Santo.
1: Como era en el principio, ahora y siempre, por los siglos de los siglos. Amén.
2: El Señor hará derivar hacia Jerusalén, como un río, la paz.
0: Finalmente oraremos con el Salmo 146. Alabad al Señor, que la música es buena, que la alabanza es bella y conveniente. Este salmo es en realidad la segunda parte del anterior, aunque la tradición litúrgica lo distinguió como canto aparte por su célebre inicio en latín, Lauda Jerusalem Dominum. El motivo de la alabanza es histórico. Dios ha sido el libertador de Israel del exilio, reforzando los cerrojos de sus puertas después de que Jerusalén cayera derribada. San Bernardo, incansable constructor de monasterios en toda Europa, veía en esta restauración de Jerusalén la figura de toda alma que Dios reconstruye después de la ruina del pecado, piedra sobre piedra. Que este salmo nos recuerde hoy que Dios reconstruye piedra por piedra lo que en nosotros parecía derribado. Oremos.
2: Nuestro Dios merece una alabanza armoniosa.

0: Gloria al Padre, y al Hijo, y al Espíritu Santo.
1: Como era en el principio, ahora y siempre, por los siglos de los siglos. Amén.
0: Nuestro Dios merece una alabanza armoniosa.
2: A continuación escucharemos la lectura breve.
1: Aprendí sin malicia, reparto sin envidia, y no me guardo sus riquezas, porque es un tesoro inagotable para los hombres. Los que lo adquieren se atraen la amistad de Dios, porque el don de su enseñanza los recomienda.
2: Acabamos de escuchar la lectura tomada del libro de la sabiduría. Quien acoge la sabiduría no la guarda para sí. La comparte, la ofrece, la transmite. No como alguien que quiere presumir de lo que sabe, sino como quien ha recibido un regalo tan valioso que no puede quedárselo en silencio. La sabiduría que viene de Dios no hace soberbios, sino generosos. Ese fue el estilo de vida de San Bernardo, un hombre de profunda vida interior, pero al mismo tiempo apasionado por conducir a otros hacia la verdad y hacia la paz. Su sabiduría no era teoría, era fruto de oración, de silencio, de experiencia viva de Dios. En su mensaje del 25 de junio de 2018, la Virgen dice: «Alegraos, hijos míos, porque Dios es misericordioso y a todos os ama con su inmenso amor. Os conduce hacia el camino de la salvación a través de mi venida aquí». Y también dice con ternura: «Os doy a mi Hijo para que Él os dé la paz». Eso mismo hacía San Bernardo, dar a Cristo. A través de su palabra, de su predicación, de su ternura por la Virgen, mostraba que la verdadera sabiduría no es una doctrina complicada, sino una persona viva, Jesús. Hoy podrías vivir esta palabra eligiendo una forma concreta de compartir algo bueno con los demás. No tiene que ser un gran discurso. A veces basta una palabra de aliento, un gesto de paciencia, una oración por alguien en silencio. Eso también es sabiduría compartida. Y si hoy te cuesta ver con claridad, repite con confianza una frase de San Bernardo a María: «Acuérdate, oh piadosísima Virgen María. Ella, que es madre y maestra, sabrá enseñarte a caminar con paz».
1: El pueblo cuenta su sabiduría.
0: El pueblo cuenta su sabiduría.
1: La asamblea pregona su alabanza.
0: Cuenta su sabiduría.
1: Gloria al Padre, y al Hijo, y al Espíritu Santo.
0: El pueblo cuenta su sabiduría.
1: El bienaventurado Bernardo, cuyo espíritu fue admirablemente iluminado por el resplandor del Verbo Eterno, iluminó a su vez, con su fe y enseñanzas, a toda la Iglesia.
0: Bendito sea el Señor, Dios de Israel, porque ha visitado y redimido a su pueblo, suscitándonos una fuerza de salvación en la casa de David, su siervo, según lo había predicho desde antiguo, por boca de sus santos profetas. Es la salvación que nos libra de nuestros enemigos y de la mano de todos los que nos odian. Ha realizado así la misericordia que tuvo con nuestros padres, recordando su santa alianza y el juramento que juró a nuestro padre Abraham, para concedernos que, libres de temor, arrancados de la mano de los enemigos, le sirvamos con santidad y justicia en su presencia todos nuestros días. Y a ti, niño, te llamarán profeta del Altísimo, porque irás delante del Señor a preparar sus caminos, anunciando a su pueblo la salvación, el perdón de sus pecados. Por la entrañable misericordia de nuestro Dios, nos visitará el sol que nace de lo alto, para iluminar a los que viven en tiniebla y en sombra de muerte, para guiar nuestros pasos por el camino de la paz.
1: Gloria al Padre, y al Hijo, y al Espíritu Santo.
0: Como era en el principio, ahora y siempre, por los siglos de los siglos. Amén.
1: El bienaventurado Bernardo, cuyo espíritu fue admirablemente iluminado por el resplandor del Verbo Eterno, iluminó a su vez con su fe y enseñanzas a toda la iglesia.

0: Solo eres santo, Señor.
1: Señor Jesús, que a todos nos llamas a la perfección del amor, danos el progresar por caminos de santidad.
0: Tú solo eres santo, Señor.
1: Señor Jesús, que nos quieres sal de la tierra y luz del mundo, ilumina nuestras vidas con tu propia luz.
0: Tú solo eres santo, Señor.
1: Señor Jesús, que viniste al mundo no para que te sirvieran, sino para servir. Haz que sepamos servir con humildad a ti y a nuestros hermanos.
0: Tú solo eres santo, Señor.
1: Señor Jesús, reflejo de la gloria del Padre e impronta de su ser, haz que un día podamos contemplar la claridad de tu gloria.
0: Tú solo eres santo, Señor.
2: Este es el momento en que puedes expresar a Dios tus intenciones o tus acciones de gracias desde el corazón.

0: Tú solo eres santo, Señor.
1: Oremos confiadamente al Padre, como Cristo nos enseñó.
2: Padre nuestro, que estás en el cielo, santificado sea tu nombre. Venga a nosotros tu reino. Hágase tu voluntad en la tierra como en el cielo. Danos hoy nuestro pan de cada día. Perdona nuestras ofensas, como también nosotros perdonamos a los que nos ofenden. No nos dejes caer en la tentación, y líbranos del mal. Amén.
1: Dios nuestro, que hiciste que el abad San Bernardo, encendido en el celo de tu casa, no solo ardiera en tu amor, sino que resplandeciera en tu iglesia para iluminarla, concédenos por su intercesión que, animados de ese mismo espíritu, vivamos siempre como hijos de la luz. Por nuestro Señor Jesucristo, tu Hijo, que contigo vive y reina en la unidad del Espíritu Santo y es Dios, por los siglos de los siglos.
3: Amén.
1: El Señor esté con ustedes.
4: Y con tu espíritu.
1: Que la paz de Dios, que sobrepasa todo anhelo y esfuerzo humano, custodie su corazón y su inteligencia en el conocimiento de Dios y de su Hijo Jesucristo, nuestro Señor.
3: Amén.
1: Y la bendición de Dios Todopoderoso, Padre, Hijo y Espíritu Santo, descienda sobre ustedes.
3: Amén.
1: Bendigamos al Señor.
3: Demos gracias a Dios.
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3: Queridos amigos, querida familia, siempre que tengamos nosotros un momento para la reflexión, sería interesante abrir una página entera para el bien de la familia. Uno va rastreando en este país cantidad de encuentros, pastoral familiar, congresos, seminarios, tertulias, trabajos pastorales con procesos por el bien de la familia. Es una institución a la cual debemos apostarle todos. Es una institución donde personas que trabajen en torno a principios, a valores, a normatividad, al bien de la sociedad, al desarrollo de los pueblos, al bien de las empresas, al bien de la institucionalidad, etcétera, deben mirar hacia la familia. De hecho, cuando uno va a trabajar un desarrollo corporativo en una empresa, yo no puedo pensar en un proceso corporativo si no tengo el cuidado de aportar al ambiente familiar de los empleados. Si vamos a hablar de una gestión humana y vamos a hablar de una capacitación en pro de un clima organizacional, yo también tengo que tener la capacidad de leer la situación familiar de mis empleados, de cómo están viviendo en sus hogares, de cómo van desarrollando sus trabajos desde la familia. Y así, en ese plano, ir uno organizando o estructurando todo lo que atañe al bien de la familia. Por eso, yo quiero invitarlos a todos ustedes a que cuidemos el hogar, cuidemos la casa, cuidemos la familia. Ustedes deben ser conscientes que si hay algo que te vulnera como persona, esto tarde que temprano va a afectar tu hogar y tu casa. Pero ciertamente a la familia hay que quitarle tres cosas en la medida de lo posible para que nosotros comencemos a forjar sueños o proyectos. De la familia nosotros tenemos que quitar tanto estrés, porque lamentablemente hay hogares que están saturados de dolor, saturados de angustia, de pena, y esto termina estresándolo todo. Y ese estrés nos va desviando de lo que para uno es importante. Lo segundo, uno tiene que lograr erradicar de raíz en todo hogar y en toda familia la desesperanza. La desesperanza no deja de atropellar y, lo peor de todo, de limitar nuestras ilusiones y nuestros sueños. Una persona con desesperanza se siente limitada y a su vez limita. Y cuando uno va haciendo de la desesperanza una manera de vivir, empieza uno a oscurecer su panorama, a cerrar los ojos ante el horizonte y a limitarse ante sus destrezas o sus habilidades. Pero también del hogar, de la familia, hay que quitar lo tercero. Y lo tercero que debemos ir quitando de la familia, y les soy honesto, hay que quitar el miedo. Y ciertamente hay gente que se enamora de aquello que limita o desestabiliza. Y hay gente que a todo le tiene miedo. Se llenan de pánico. Siempre están viendo lo malo. siempre están poniéndole morbosidad a lo que escuchan, a lo que plantean, a lo que se vive. Y ciertamente si esto nosotros lo intervenimos, entonces comenzaríamos a comprender que si hay algo que la familia necesita hoy más que nunca, es la alegría de tu corazón. Es la capacidad de ver las cosas en su conjunto y es la tenacidad que le puedes poner a todo lo tuyo para que ciertamente las cosas tengan una valoración, un orden que nos permita a nosotros, sin excepción, decir, hago parte de un hogar, hago parte de una familia, para mí es una bendición, me siento respaldado por ella, me siento cobijado por ella y voy a cuidarla para no vulnerar mi futuro y para no vulnerar el futuro de quienes hacen parte de mi vida. Tomando el segundo libro de Samuel, recuerden que en este programa de la A a la Z hemos venido tomando la primera parte de cada uno de los libros de la Sagrada Escritura, porque son el abrebocas de lo que se plantea en el libro. Y esto, inspirado por Dios, nos va mostrando cómo se van tomando argumentos, cómo se van tomando planteamientos, cómo se va centrando una idea y la van desarrollando a lo largo del libro. El comienzo, el primer capítulo de cada libro, nos muestra cómo un pueblo vive una realidad. En esa realidad tienen una luz, se llama Dios, y desde esa realidad Dios comienzan a permearlo todo. Y siempre de las Sagradas Escrituras hay que aprender dos cosas. La primera, que es Dios el que nos habla. Y hay que escuchar la voz de Dios. Escucha Israel. Escucha Carlos. Escucha Adriana. Escucha Luis. Escucha Sofía. Escucha Antonio. Escucha Laura. Escuchen todos. Escucha Israel. Y lo segundo, que al ser inspirada por Dios, en las Sagradas Escrituras siempre hay un personaje con el cual yo me puedo identificar. Y lo más maravilloso es que hay personajes que van viviendo situaciones, realidades, que nos pueden llevar a nosotros a sopesar cosas, a superar cosas. Y esas realidades que uno va viviendo paulatinamente, nos va mostrando cómo estas personas sucumbieron en su ideal de darle un sentido y un orden a la vida o progresaron porque fueron capaces de centrar su mirada en Dios, de entrar en un profundo arrepentimiento y de traer a sus vidas la fidelidad que se necesita para demarcar el proceso siempre con Dios. Vamos entonces a tomar el segundo libro de Crónicas. Este segundo libro de Crónicas narra el reinado de Salomón. Es un texto fenomenal, maravilloso, insisto, entren en los textos. Más de un personaje se asemeja a lo que usted está viviendo y usted puede aprender de él para poder con Dios darle norte, luz, trascendencia y sentido a su proyecto de vida. Y dice este texto en 2 Crónicas, capítulo 1, versículo 1 y siguientes. Salomón, hijo de David, se afianzó en el trono, y el Señor su Dios estaba con él y lo engrandeció. Después de hablar con los israelitas, con los jefes y oficiales, los jueces, los príncipes y todos los jefes de familia, Salomón y toda la comunidad con él se dirigieron al santuario de Gibeón, donde estaba la tienda del encuentro con Dios, la que había hecho en el desierto Moisés, siervo de Dios. El arca de Dios, en cambio, había sido llevada por David desde Kiriat Yearim al lugar que él mismo le había preparado en Jerusalén, levantando allí una tienda de campaña para ella. El altar de bronce que había hecho Bezalel, hijo de Uri, hijo de Hur, también se encontraba allí, delante del santuario del Señor. Salomón y la comunidad lo consultaban. Subió Salomón al lugar donde se hallaba el altar de bronce, el que está en presencia del Señor delante de la tienda del encuentro, y ofreció sobre él 1000 holocaustos. Aquella noche, Dios se apareció a Salomón y le dijo: pídeme lo que quieras. Salomón respondió a Dios: tú trataste con gran misericordia a mi padre David y me has nombrado sucesor suyo. Ahora, Señor Dios, que se cumpla la promesa que hiciste a mi padre David, porque tú has sido quien me ha hecho reinar sobre un pueblo numeroso como el polvo de la tierra. Dame ciencia y sabiduría para dirigir a este pueblo. De lo contrario, ¿quién podría gobernar a este pueblo tuyo tan numeroso? Como aquí vamos encontrando esas realidades que van marcando diferencia en la vida de un verdadero hombre que cree en Dios. Hay gente que a Dios le pide muchas cosas, demasiadas. Y muchas de nuestras solicitudes a Dios son cosas materiales. Interesante cómo aquí Salomón le dice: Señor, dame ciencia y sabiduría. Porque la ciencia y la sabiduría generan gobierno, el gobierno de la casa. ¿Cuántas veces nosotros le pedimos a Dios: dame sabiduría, dame ciencia para regir esta familia, que si bien ya no son numerosas, pero en mi familia? Que uno tenga esa ciencia y esa sabiduría para poder acompañar a la esposa, el esposo, los hijos, la familia amplia. Eso ciertamente nos daría a nosotros la posibilidad de ir estableciendo un orden, un espacio donde uno diga: vamos por buen camino. Para uno pedirle a Dios que nos dé el don de ciencia, y ese don de ciencia ponerlo en función de la familia, tendríamos desde la ciencia que mirar el contexto del conocimiento humano. Nosotros no podemos darle gobierno a la familia con un TikTok. Nosotros no podemos darle el gobierno a la familia con un mensajito de WhatsApp con musiquita de fondo. Nosotros no podemos pensar que le vamos a dar norte a la familia con una noticia sesgada por algún medio de comunicación. Nosotros no podemos pensar darle futuro a la familia simplemente con la nota o el artículo de una revista. Pedirle a Dios ciencia es mirar las posibilidades que se ciernen en nuestra cultura, donde está el rol de la familia hoy. ¿Quiénes están impetrando este contexto y esta realidad de la familia? ¿Quiénes están legislando en favor o en contra de ella? Lo que se cierne en nuestra sociedad y que tiene en el centro vida, familia, persona, dignidad. Y nosotros no podemos desdibujar la familia por contentar al mundo, y nosotros no podemos desdibujar esa realidad de la familia porque ya todo el mundo piensa distinto, o yo no puedo estar reduciendo lo que ha sido la cultura, la tradición, la historia de la familia simplemente por halagar o por agradar a unos pocos. La familia, como esa institución, célula de la sociedad, que ha venido desarrollándose a lo largo de los siglos y que nos ha mostrado cómo los grandes momentos de la historia de la humanidad ¿Han tenido siempre una familia sólida, sana, firme en la base? Lo que la historia nos ha mostrado, eso no se puede desvanecer con pensamientos libertarios, con situaciones hedonistas o simplemente con el afán de impresionar, de innovar, sin tener en cuenta la realidad del hogar, de la casa y de la familia. Ojalá pudiéramos nosotros desde la ciencia comprender muchas cosas como para valorar el aquí y el ahora, y no simplemente por miedo a señalamientos o ataques o a cuestionamientos, perder algo tan maravilloso hecho por el hombre a lo largo de la humanidad como es la familia. Si hay un patrimonio de la humanidad, es la familia, y no un muro o un arte o algo que está ahí para que el hombre lo contemple. Las obras grandes, maravillosas, creadas por el hombre, han partido de un hombre que hace parte de una familia. Entonces, me encanta que usted también le pida a Dios la sabiduría, la capacidad de ir a lo esencial, la capacidad de tener esa luz maravillosa en su corazón para generarle a todo lo que hay a su alrededor estabilidad y orden. Esto nosotros no lo podemos mirar como algo que se nos dificulte o algo que se nos meta en el corazón y que nos divida el pensamiento. No, con la sabiduría tenemos que apuntarle a la unidad de la casa, a la unidad del hogar, a la unidad de la familia, a lo bueno que usted tiene en su corazón. A eso hay que apuntarle con vehemencia. Sería interesante, y se los confieso, muy interesante, que nosotros comenzáramos como por dar desde la sabiduría y la ciencia a entender que mi prioridad es mi casa. Que esa prioridad que yo tengo, que es mi casa, es articularla, articular mi familia, articular mi hogar. Mostrarle a ellos que lo más maravilloso que uno le puede pedir a Dios es la sabiduría y la ciencia. Porque uno con ciencia y sabiduría marca diferencia, genera futuro, genera estándares de orden y estabilidad que valen la pena. Que nos vamos a enredar con cosas superfluas, que nos vamos a equivocar con cosas banales. Póngale alma, vida y corazón a lo suyo. Póngale aquello que usted considera que es importante, y así lo demás, sé que viene por añadidura. Vea, familia, yo solo les puedo decir una cosa. Si hay algo que a uno le genera alegría, es saber que ha sacado un hogar adelante. Si hay algo que a uno le genera satisfacción en su corazón, es comprender que a Dios gracias hice bien mi tarea y cumplí con mi rol dentro de mi hogar y mi casa. Si hay algo que a uno lo puede hacer sentir feliz, es que no me desvié de lo que era importante, de lo que era necesario o fundamental. Su familia lo necesita. Entiéndalo. No es tiempo de dividir la familia, no es tiempo de fragmentar la familia, no es tiempo de que cada uno se independice de su casa simplemente en el afán de yo voy por lo mío y no me importa lo del otro. No. Trabaje en esa unidad. Y si usted trabaja esa unidad, usted ahí va a comprender que lo suyo, su experiencia, su experticia, su conocimiento, su bagaje, hay que ponerlo en función de la casa. Y si bien la vida nos llama a ser exitosos, el mejor referente de una persona exitosa es que lo mejor que usted tiene, su mejor estrategia para asumir la vida, usted la plasma en su casa, la experimenta en su hogar y la dinamiza con todos los suyos. Dese la oportunidad de favorecer a los suyos. Dese la oportunidad de bendecir a los suyos. Dese la oportunidad de levantarse con los suyos. Dese la oportunidad de salir adelante con los suyos. Y hablaremos de una sociedad más digna, más estable, más respetuosa y más colmada de amor. Lo que uno quiera de bueno con la sociedad comienza ciertamente en la casa. Que Dios me los bendiga, los acompañe en el Padre, el Hijo y el Espíritu Santo. Amén.
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1: Ya tenemos las 7 de la mañana, un minuto. Reciban ustedes, hermanos, un saludo de bendición. En este momento nos enlazamos con la emisora de Bogotá 107.9 en el FM para llevarles en vivo y en directo la Santa Eucaristía en este jueves 20 de agosto. Eucaristía que preside el Padre Óscar Rodríguez. Tengan ustedes, hermanos, un feliz encuentro con el Señor a través de esta Santa Eucaristía.

0: Bienvenidos amigos y hermanos a nuestra celebración de la Eucaristía. Hoy hacemos memoria de San Bernardo Abad y doctor de la Iglesia, y queremos ofrecer aquí también con el Ministerio de Intercesión de la emisora Minuto de Dios esta Eucaristía por la Pascua de nuestra querida hermana Blanquita de Osorio, gran servidora del Señor. Ofrecemos también esta Eucaristía por ustedes, la salud de todos los enfermos, las personas que nos han pedido oración en sus diferentes necesidades. Pidamos el Espíritu Santo para vivir esta Eucaristía dignamente, para abrirnos de corazón realmente a Dios, que aquí se nos hace presente y se nos manifiesta a todos. Regálanos, Señor, tu Espíritu. Envía tu Espíritu sobre nosotros. Danos tu paz, danos tu fuerza. Toca nuestros corazones en esta mañana. Estamos ávidos de ti, necesitados de ti. Bendito seas Dios. Gracias, Señor, por este regalo de la vida el día de hoy y este regalo de la Eucaristía divina que nos alimenta, que nos fortalece, que nos llena de esperanza, de fuerza, de vida nueva. Gracias, Señor. Gracias, Dios. Sopla, Señor, tu Espíritu sobre nosotros, sobre todos, en esta mañana de hoy. En el nombre del Padre, del Hijo y del Espíritu Santo. Amén. La gracia de nuestro Señor Jesucristo, el amor del Padre y el don del Espíritu Santo esté con todos ustedes.
1: Y con su Espíritu.
0: El Señor que nos invita a participar de la mesa de la Eucaristía, nos llama también a la conversión del corazón. Dios nos llama, nos da sus dones generosamente, pero también nos pide una respuesta desde adentro de nuestro corazón. Esta respuesta es una respuesta de conversión, de volvernos a Él. Pidámosle al Señor en este momento la capacidad de decirle que sí a Dios, de buscar a Dios de corazón, de entregarnos a Él, de pedirle perdón, sí, porque todos tenemos pecados y todos cometemos pecados y todos somos pecadores, pero Dios perdona también todos los pecados y a todos los pecadores que se acercan y nos acercamos a Él.

0: yo confieso ante Dios Todopoderoso y ante ustedes, hermanos, que he pecado mucho de pensamiento, palabra, obra y omisión. Por mi culpa, por mi culpa, por mi gran culpa. Por eso ruego a Santa María, siempre Virgen, a los ángeles, a los santos y a ustedes, hermanos, que intercedan por mí ante Dios nuestro Señor. Dios Todopoderoso, tenga misericordia de nosotros, perdone todos nuestros pecados y nos lleve a la vida eterna.
1: Amén.

0: Oremos. Oh Dios, que quisiste que San Bernardo Abad, encendido en el celo de tu casa, fuera en tu iglesia una lámpara ardiente y luminosa, concédenos por su intercesión que, fervorosos en el mismo espíritu, caminemos siempre como hijos de la luz. Por nuestro Señor Jesucristo, tu Hijo, que contigo vive y reina en la unidad del Espíritu Santo y es Dios por los siglos de los siglos.
1: Amén.
0: Amén. Escuchemos ahora atentamente la palabra de Dios.
2: De la profecía de Ezequiel. Esto dice el Señor: manifestaré la santidad de mi gran nombre, profanado entre los gentiles, porque ustedes lo han profanado en medio de ellos. Reconocerán las naciones que yo soy el Señor, oráculo del Señor Dios, cuando por medio de ustedes les haga ver mi santidad. Los recogeré de entre las naciones, los reuniré de todos los países y los llevaré a su tierra. Derramaré sobre ustedes un agua pura que los purificará. De todas sus inmundicias e idolatrías los he de purificar. Y les daré un corazón nuevo y les infundiré un espíritu nuevo. Arrancaré de su carne el corazón de piedra y les daré un corazón de carne. Les infundiré mi espíritu y haré que caminen según mis preceptos y que guarden y cumplan mis mandatos. Y habitarán en la tierra que di a sus padres. Ustedes serán mi pueblo y yo seré su Dios. Palabra de Dios.

0: derramaré sobre ustedes un agua pura que los purificará de todas sus inmundicias.
1: Derramaré sobre ustedes un agua pura que los purificará de todas sus inmundicias.
0: Oh Dios, crea en mí un corazón puro. Renuévame por dentro con espíritu firme. No me arrojes lejos de tu rostro. No me quites tu santo espíritu.
1: Derramaré sobre ustedes un agua pura que los purificará de todas sus inmundicias.
0: Devuélveme la alegría de tu salvación. Afiánzame con espíritu generoso. Enseñaré a los malvados tus caminos. Los pecadores volverán a ti.
1: Derramaré sobre ustedes un agua pura que los purificará de todas sus inmundicias.
0: Los sacrificios no te satisfacen. Si te ofrecieran holocausto, no los querrías. El sacrificio agradable a Dios es un espíritu quebrantado, un corazón quebrantado y humillado. Tú, oh Dios, tú no lo desprecias.
1: Derramaré sobre ustedes un agua pura que los purificará de todas sus inmundicias.

0: En aquel tiempo, Jesús volvió a hablar en parábolas a los sumos sacerdotes y a los ancianos del pueblo, diciendo: El reino de los cielos se parece a un rey que celebraba la boda de su hijo. Mandó a sus criados para que llamaran a los convidados, pero no quisieron ir. Volvió a mandar a otros criados, encargándoles que dijeran a los convidados: Tengo preparado el banquete, he matado terneros y reses cebadas, y todo está a punto. Vengan a la boda. Pero ellos no hicieron caso. Uno se marchó a sus tierras, otro a sus negocios. Los demás agarraron a los criados y los maltrataron y los mataron. El rey montó en cólera, envió sus tropas, que acabaron con aquellos asesinos y prendieron fuego a la ciudad. Luego dijo a sus criados: La boda está preparada, pero los convidados no se la merecían. Vayan ahora a los cruces de los caminos y a todos los que encuentren, llámenlos a la boda. Los criados salieron a los caminos y reunieron a todos los que encontraron, malos y buenos. La sala del banquete se llenó de comensales. Cuando el rey entró a saludar a los comensales, reparó en uno de ellos que no llevaba traje de fiesta y le dijo: Amigo, ¿cómo has entrado aquí sin el vestido de boda? El otro no abrió la boca. Entonces el rey dijo a los servidores: Átenlo de pies y manos y arrójenlo fuera a las tinieblas. Allí será el llanto y el rechinar de dientes. Porque muchos son los llamados, pero pocos los elegidos. Palabra del Señor.
1: Gloria a ti, Señor Jesús.
0: Queridos hermanos, hoy el Señor nos regala una maravillosa palabra que nos da mucha esperanza y nos debe dar mucha alegría y también fortalecer nuestra fe. Porque esta palabra está orientada a lo que Dios es capaz de hacer con el ser humano, con cada uno de nosotros, con todos, aunque seamos malos, aunque no seamos perfectos, aunque hayamos sido infieles. Dios permanece fiel y Dios sigue llamando. Y Dios sigue invitando a todos. Y Dios tiene el poder de tocar el corazón del hombre que se ha pervertido, que se ha dañado, que está malo, que está enfermo, y sanarlo y darle un corazón nuevo. Es decir, Dios no solamente nos llama, sino que tiene la capacidad de transformarnos, tiene la capacidad de cambiarnos a través de ese llamado. Dios nos llama no porque seamos perfectos, Dios nos llama no porque seamos buenos, Dios nos llama no porque nos merezcamos ese llamado de Dios. Dios nos llama porque nos ama y porque dentro de su plan de amor desea que estemos con Él y desea que participemos de Él, que participemos de sus dones, de sus bienes, de sus riquezas, de sus tesoros, de todo. Dios desea que nosotros celebremos la vida, realicemos y celebremos nuestra vida plenamente con Él, que es Dios, que es la vida eterna, que es la vida pura, que es la vida verdadera. Y eso es lo que quiere Dios para nosotros. Bueno, si lo viéramos así de limpio y de fácil, no le fallaríamos al Señor. Estaríamos todos realmente volcados a Dios. Pero no lo vemos muchas veces así, tan claro. Compartamos brevemente lo que nos dice entonces la palabra. Primero, en la primera lectura de la profecía de Ezequiel, tenemos una profecía donde Dios purifica y transforma el corazón de un pueblo que ha sido infiel, de un pueblo que está exiliado justamente por su infidelidad. La infidelidad a Dios trajo un destierro, trajo pues unas desventuras que no eran para ellos. Pero esa infidelidad los llevó a estas circunstancias, y lo que Dios dice aquí en esta palabra de Ezequiel es: yo voy a mostrar la santidad de mi nombre, y yo entonces voy a santificarlos a ustedes. Ustedes son mi pueblo, pero no son santos, pero yo los voy a santificar. Ustedes son mi pueblo, pero ustedes no son fieles. Ustedes son mi pueblo, pero ustedes no están haciendo el bien. Voy a mostrar la santidad de mi nombre. ¿Y cómo la voy a hacer? Según lo que dice Dios acá en la palabra de Ezequiel, la voy a hacer no cambiándoles a ustedes las circunstancias, sino cambiándoles su corazón. Les voy a cambiar el corazón. Entonces yo los voy a recoger, los voy a reunir y los voy a bañar. Es eso. Les voy a pegar una lavada a ustedes. Los voy a lavar, los voy a bañar, los voy a purificar con un agua pura, y los voy a limpiar de todas sus idolatrías, de sus inmundicias, de sus vicios. Esto es hermosísimo. Esta es la obra de Dios. Dios lo que hace es limpiar corazones. Dios lo que hace es limpiar vidas, dejarnos limpios, bañarnos. Esta es la obra de Dios. Y podemos ser los más malos, los más perversos, y Dios tiene el poder de purificarnos, de limpiarnos. Dios no nos deja igual. Dios no es un acusador y un condenador de los malos, sino un limpiador de los malos y un purificador de la maldad. Este es Dios. Los purificaré de todo y les daré un corazón nuevo e infundiré en ustedes un espíritu nuevo. Y entonces haré que ustedes caminen según mis preceptos. Así que Dios actúa es desde dentro del corazón de nosotros, purificándonos, lavándonos, dándonos un corazón nuevo. Y sabemos que el corazón es no solamente un órgano físico, sino que en la Biblia es el centro de la persona, representa el ser de la persona, lo íntimo, la esencia, lo que es verdaderamente la persona. Entonces el Señor está purificando toda nuestra vida. Nosotros muchas veces queremos que Dios nos cambie las circunstancias, ¿no? Y sobre todo que nos cambie las circunstancias externas. Que Dios cambie, bueno, yo no sé si en la familia, entonces que Dios cambie a mi esposo, a mi esposa, que Dios cambie a estos hijos, que Dios cambie a estos celadores, que Dios cambie a este empresario, que cambie a este político, que cambie a este líder, que cambie a este párroco y que cambie a este obispo, yo no sé qué decimos nosotros en la iglesia, y que cambie a este servidor. Estamos esperando que Dios cambie a los otros. Pero esa no es la manera de obrar de Dios. Dios obra cambiándolo a uno. Dios obra cambiándolo primero a uno y cambiándolo desde dentro, desde su propio corazón, desde su propia vida. Queremos que Dios cambie el país, queremos que Dios cambie el mundo. Y Dios está diciendo: yo quiero cambiarte a ti. Porque si tú no cambias, el país no va a cambiar, ni el mundo va a cambiar. Y el mundo pasará, pero tú no pasarás. A mí me interesa es cambiarte a ti. Dios está interesado en ese cambiarnos a nosotros y cambiar nuestro corazón. Esto es bellísimo, esto es grande y esto es de Dios. Esto es una palabra profética del Señor. Él nos quiere bañar y purificar de todas nuestras inmundicias. Y Él nos quiere dar un corazón nuevo y nos está llamando a nosotros realmente a un cambio de corazón y a un cambio de vida. Y creo que ya los signos de los tiempos son más claros para esto. Esta generación ha pasado una pandemia. En nuestra generación aquí en el país estamos pasando una tragedia con el terremoto. Y no es el virus el que nos cambia, ni el movimiento de la tierra el que nos cambia. Es Dios el que nos cambia. Podemos perecer por un virus o por un terremoto o por cualquier otra cosa. Es lo que decía Jesús. Y si no se convierten, perecerán. Pero si nos volvemos a Dios, no pereceremos. Este es el punto. Seremos transformados, seremos salvados. Dios es esta su obra en nosotros. Nos baña, nos purifica, nos da un corazón nuevo. Y no podemos dejar de aludir en esta imagen del agua y de la purificación al bautismo. Este es el bautismo, todos estamos bautizados y cada día podemos actualizar y renovar nuestro bautismo. Hoy lo podemos hacer acá en esta Eucaristía y hoy le podemos pedir al Señor, báñame con esa agua pura. Yo fui bautizado, yo soy bautizado en la iglesia, renueva y actualiza ese bautismo en mí y purifícame hoy porque me he llenado de idolatrías, porque me he llenado de egoísmos y me he llenado de vanidades y me he llenado de soberbias. Purifícame y báñame de eso. Purifícame y báñame de eso. Muy bien, y ahí ya podemos ir entonces al, el Salmo decía eso, derramaré sobre ustedes un agua pura que los purificará de todas sus inmundicias y entonces nosotros le decimos al Señor, danos un corazón puro, renuévanos por dentro, no nos quites tu espíritu y danos de nuevo la alegría de la salvación. Y yo creo que a Colombia el Señor le va a dar esa alegría de la salvación. Y yo creo que en Colombia vamos a ver la mano poderosa de Dios levantando y reconstruyendo esta nación, pero ahora sí no como una nación de espaldas a Dios, sino una nación a la luz de Dios y a la presencia de Dios. Y con coherencia y fidelidad a la palabra de Dios y con un gran amor a Dios y un gran amor a los hermanos, pero no de teoría, sino de práctica, de hechos, de obras. Muy bien, y ahí llegamos al Evangelio y el Evangelio pues nos trae ciertamente esta imagen preciosa, el reino de los cielos es semejante a un rey que preparó un banquete de bodas para su hijo. El rey es Dios, el banquete de bodas es una fiesta, un banquete donde hay toda clase de alimentos, no cualquier alimento, manjares, cosas exquisitas, deliciosas. Cómo nos encanta ir a los banquetes, ¿no? Y banquetear, pues Dios tiene un banquete para nosotros. Lo que ofrece es un banquete, y aquí es un banquete de bodas. Cómo nos encanta ir a las bodas, ¿no? Qué bellas son las bodas, porque es el amor, es la unión, es la alianza y es celebrar y todos vestidos de gala, de fiesta y todos con el mejor atuendo y todos felices y todo como que allí es maravilloso. Esto es lo que Dios nos propone y nos ofrece a nosotros, un banquete de bodas. Es el banquete del reino de Dios y las bodas del Hijo de Dios con nosotros que somos su pueblo. Tenemos una relación nupcial con Dios, o sea, vale la palabra esta imagen nupcial para hablarnos de esa alianza de amor entre Dios y nosotros. La iglesia es la esposa del Señor. Y esa esposa se adorna, se embellece permanentemente para el Señor. Y bueno, es esto, estamos invitados todos a este banquete que representa la alegría del reino de Dios. Dios establece esta alianza de amor con nosotros. ¿Pero qué es lo que pasa? Pues que Él hace la invitación, primera invitación a ese banquete de bodas y los iba a decir los condenados estos, no. Y los estos no quisieron, rechazaron la invitación. Entonces hace un nuevo llamado. Vayan y díganles, tengo preparado el banquete, todo está listo, todo está a punto, vengan a la boda. Y hoy me resonó esto, todo está a punto, para Dios todo está a punto, para Dios todo está listo para nosotros, todo está listo para tu felicidad, tu salvación, tu realización. Para Dios todo está a punto, todo está listo, Dios no improvisa nada. Dios tiene todo preparado para nosotros. Todo está a punto, ha preparado la mesa, la fiesta, la salvación, la invitación es gratuita y generosa para todos. Pero aquí aparece algo realmente dramático. ¿Cómo a pesar de esto la respuesta vuelve a ser negativa? Ellos no hicieron caso y entonces uno se fue que a sus tierras, otro se fue que a sus negocios, otro se fue que a sus ocupaciones y otros en el peor de los casos lo que hicieron fue maltratar y matar a los que vinieron a invitarlos. Eso es un retrato de la sociedad, de una sociedad que a veces está ocupada en sus negocios, en el trabajo, en muchas cosas que habrá que hacer y no atendemos la voz de Dios, el llamado de Dios. Y esta palabra nos abre el corazón y nos despierta a coger el llamado de Dios, a reconocer que Dios sí nos está llamando y nos está hablando a todos nosotros. Lo peor de todo es que no solamente hay unos que rechazan, sino hay otros que todavía dejaron dañar tanto su corazón que terminan persiguiendo y atacando a los enviados del Señor. Y también lo vemos en el mundo de hoy, ¿no? Y es que los corazones humanos se pueden pervertir, se pueden corromper y nos podemos dañar. Entre más nos vamos alejando de Dios, más nos podemos dañar y se puede llegar a estos extremos. Entonces ya no solamente de rechazar, sino de terminar participar haciendo el mal, ¿sí? Volviéndose agentes del mal, hacedores del mal. Y entonces ya estos terminan así, el rey monta en cólera, acaban con ellos, pero el Señor dice de nuevo, la boda de todas maneras está preparada. Los convidados estos no se la merecían, pero la boda está, de manera que ahora vayan a todos los cruces, a todos los caminos y a todos los que encuentres, llámenlos a todos, a todos. El Señor dice de nuevo, la boda de todas maneras está preparada. Los convidados estos no se la merecían, pero la boda está, de manera que ahora vayan a todos los cruces,

para decir que esto realmente es para todos, que Dios no discrimina a ninguno, que Dios no rechaza a nadie, que Dios no excluye a ninguno de su llamado, de su amor, a todos, malos y buenos. Esto es hermoso. En Colombia, Dios nos está llamando a todos, realmente a todos, malos y buenos, creyentes y no creyentes, a todos nos está llamando. Esto es un llamado de amor, este es un llamado de esperanza, este es un llamado de salvación. Este es un llamado de vida nueva que Dios nos está haciendo a todos realmente. ¿Y ya qué pasó? La sala se llenó. Este es el reino de Dios y la invitación de Dios. Dios que no se cansa de amarnos, de llamarnos, de perdonarnos, de invitarnos y que finalmente nos quiere salvar a todos, a todos, a todos, que ninguno se quede por fuera. ¿No estamos nosotros en este tiempo en que el Señor está, que insiste y que insiste? ¿No estamos nosotros en este tiempo en el que el Señor está, que invita y que invita? ¿No estamos nosotros en este tiempo en el que el Señor está, que llama y que llama? Estamos en este tiempo, hermanos. Y estamos como en ese, ¿cómo se llama? En ese jaleo, no sé. Él invita y nosotros que sí y que no. Que sí y que no. En un tire y jale, sí. Que sí y que no. Mis hermanos, esto es hermosísimo. El Señor nos llama. Aceptemos, acojamos esta llamada. Ya no nos quedemos pensándolo. Esto no hay que pensarlo mucho. Esto es demasiado amor, demasiada gracia, demasiada bondad, demasiada misericordia. Esto es amor y perdón para todos. Esto es restauración para todos. Y esto es Dios obrando en nosotros de manera que no nos deja como éramos, que no nos deja iguales. Pero es como que aceptemos la llamada y dejemos que Él nos transforme, que Él actúe en nosotros. Y con esto es que termina todo este mensaje, porque al final ustedes saben que el rey saludó a los comensales, una cosa muy linda, porque saluda a todos y pensemos en Dios saludándonos a todos personalmente. Este es un Dios cercano, amoroso, misericordioso y que reconoce y valora a todos, a cada uno de nosotros, saludando a todos y reparó en uno que no llevaba el traje de fiesta. ¿Por qué este no trae el traje de fiesta? Si la invitación incluía el traje de fiesta y todo, ya estaba todo. ¿Tú por qué estás acá sin ese vestido de fiesta? ¿Qué te pasó? Pero este hombre no abrió la boca. Y con esto, pues, reveló este hombre que no había abierto el corazón a Dios. Todavía no había abierto verdaderamente su corazón a Dios. Estaba ahí, pero no había abierto su corazón a Dios. Estaba ahí, pero no se había dejado amar, ni se había dejado transformar. Estaba ahí. Cuidado, porque nosotros podemos estar aquí y no abrir todavía el corazón. Podemos estar aquí en el banquete ya, en la Eucaristía, pero todavía no abrir el corazón. Estar aquí y mantenernos todavía con el vestido de pecado o el vestido de harapos y de mal, sin cambiarnos al vestido de fiesta. Estar aquí y estar todavía con el vestido de luto, de tristeza, el vestido de angustia y de dolor solamente, el vestido de aflicción y de falta de fe o y de idolatría, solamente. Podemos estar aquí todavía no haber cambiado el vestido porque no hemos abierto el corazón al Señor. Entonces, aquí hay algo muy importante para nosotros, porque al final el Señor dice a este, pues sáquenlo y échenlo a las tinieblas. Es decir, este ya está, pertenece a las tinieblas. Este no se ha dejado amar. Este no se ha dejado transformar, este no se ha dejado cambiar. Atención, porque entonces no basta con decir yo creo, yo soy católico, yo soy cristiano, yo estoy bautizado, yo soy servidor, yo soy sacerdote, yo soy lo que sea. No es suficiente decir.

Eso no es suficiente decir yo voy a misa, yo escucho la emisora Minuto de Dios, todo eso está muy bien, pero eso no es suficiente. ¿Qué es lo que está diciendo acá el Evangelio o nos está diciendo? ¿Realmente estás siendo transformado? ¿Realmente tienes un corazón nuevo? ¿No lo tienes? ¿Realmente tienes un vestido nuevo o no? ¿No lo tienes? Yo te lo doy, ese es el Señor. Yo te lo doy, pero recíbelo. Yo te lo doy, pero póntelo. Este es el asunto. Dios nos invita a este banquete, pero al mismo tiempo nos da el corazón nuevo con el cual podamos vivir en el banquete y entrar verdaderamente en la fiesta, entrar verdaderamente en la celebración. El vestido es como la respuesta a la invitación de Dios. El vestido es como la respuesta al llamado de Dios, a la gracia de Dios. Por eso la palabra hablará de que es necesario revestirnos del hombre nuevo, vestirnos ahora de la presencia de Dios, vestirnos del hombre nuevo creado en Cristo Jesús. Bueno, que esta rica palabra hoy nos ayude, nos fortalezca espiritualmente. Esto es un llamado personal, comunitario y también para nuestra nación, para nuestro país. El Rey nos está llamando y sigue insistiendo hasta que malos y buenos, todos entremos en la fiesta, en el banquete de bodas de su Hijo Jesucristo, que nos ama a todos y nos salva a todos realmente. Gracias, Señor Jesús. Amén.

0: voluntad, hermanos y hermanas, para que este sacrificio mío y de ustedes sea agradable a Dios Padre Todopoderoso.
1: El Señor reciba de tus manos este sacrificio para alabanza y gloria de su nombre, para nuestro bien y el de toda su santa iglesia.
0: Te ofrecemos, Señor, el sacrificio de unidad y paz en la celebración del Abad San Bernardo, quien ilustre en obras y palabras procuró incansablemente la concordia y la paz de tu iglesia. Por Jesucristo nuestro Señor.
1: Amén.
0: El Señor esté con ustedes.
1: Y con su espíritu.
0: Levantemos el corazón.
1: Lo tenemos levantado hacia el Señor.
0: Demos gracias al Señor nuestro Dios.
1: Es justo y necesario.
0: En verdad es justo y necesario nuestro deber y salvación darte gracias siempre y en todo lugar, Señor Padre Santo, Dios Todopoderoso y Eterno. A ti te glorifica la asamblea de los ángeles y al coronar sus méritos corona su propia obra. Tú nos ofreces el ejemplo de sus vidas, la ayuda de su intercesión, la participación en su destino, para que, animados por tan insignes testigos, corramos victoriosos la carrera que se nos propone y con ellos alcancemos la corona inmarcesible de la gloria por Jesucristo Señor nuestro. Por eso, con los ángeles y arcángeles, con la numerosa compañía de los santos, te cantamos un himno de alabanza, diciendo sin cesar:

0: Santo eres en verdad, Señor, fuente de toda santidad. Por eso te pedimos que santifiques estos dones con la efusión de tu Espíritu, de manera que se conviertan para nosotros en el cuerpo y la sangre de Jesucristo nuestro Señor, el cual, cuando iba a ser entregado a su pasión voluntariamente aceptada, tomó pan, dándote gracias, lo partió y lo dio a sus discípulos, diciendo: Tomad y comed todos de él, porque esto es mi cuerpo, que será entregado por vosotros. Señor mío y Dios mío, bendito seas, alabado seas. Gloria a ti. Aquí está Jesús, el Señor. Aquí está el Hijo de Dios. Aquí está el Rey de Reyes y Señor de Señores. El que nos ama, el que nos invita, el que nos llama, el que insiste, insiste, insiste, para que todos, todos, todos, todos entremos en la celebración, entremos en la fiesta del banquete de la vida, del banquete del reino de Dios, de las bodas del Cordero. Bendito seas Dios, gloria a ti, gracias, gracias Señor, bendito seas Dios, gracias, gracias Señor, gloria a ti Señor, bendito seas ahora y siempre, gracias Señor. Del mismo modo, acabada la cena, tomó el cáliz y dándote gracias de nuevo, lo pasó a sus discípulos diciendo: Tomad y bebed todos de él, porque este es el cáliz de mi sangre, sangre de la alianza nueva y eterna que será derramada por vosotros y por muchos para el perdón de los pecados. Haced esto en conmemoración mía. Bendito seas, Señor. Alabado seas. Gloria a ti. Por tu amor hasta la cruz, por tu amor hasta la muerte, por tu amor, Señor, entregando tu vida, tu cuerpo, tu sangre, tu espíritu, todo tu ser para salvarnos a todos, a todos, a todos, malos y buenos, malos y buenos. Gracias, Señor, bendito seas, gloria a ti, gloria y alabanza a tu santo nombre. Bendito seas, Dios, gracias, gracias, Señor, porque tú no solamente nos llamas, sino que también nos bañas, nos purificas, nos lavas, nos transformas desde dentro. Bendito seas, Señor, porque nada es imposible para ti, porque lo que es imposible para nosotros es posible para ti. Bendito seas, Señor, y a veces hay cosas que para nosotros son imposibles como de cambiar. Hasta nuestro propio corazón como que nos es imposible cambiarlo. Pero para ti no es imposible cambiar nuestro corazón. Para ti no es imposible cambiar nuestra vida. Para ti no es imposible cambiar nuestra historia, Señor. Ven, Señor, cambia mi corazón, cambia mi historia, cambia mi vida. Ven, Señor, cámbiame a mí primero. Cambia mi mente, mi espíritu, mi corazón, mi ser. Cámbiame, Señor. Transfórmame, Señor. Bendito seas, Señor. Gloria a ti, Señor. Gracias, Señor. Para ti no es imposible cambiarme. Para ti no es imposible transformarme. Para ti no es imposible sanarme. Para ti no es imposible liberarme y romper mis cadenas. Para ti no es imposible, Señor, hacerme de nuevo y darme una vida nueva. Para ti no es imposible, Señor. Hazme de nuevo. Cámbiame, transfórmame, hazme a tu imagen y semejanza, hazme como tú quieres que yo sea, Señor, porque yo quiero ser así como tú quieres que yo sea. Bendito seas, gloria a ti, gracias, Señor, bendito seas, Dios, gracias, Jesús. Este es el sacramento de nuestra fe.
1: Anunciamos su muerte, proclamamos su resurrección. Ven, Señor Jesús.
0: Así pues, Padre, al celebrar ahora el memorial de la muerte y resurrección de tu Hijo, te ofrecemos el pan de vida y el cáliz de salvación y te damos gracias porque nos haces dignos de servirte en tu presencia. Te pedimos humildemente que el Espíritu Santo congregue en la unidad a cuantos participamos del cuerpo y sangre de Cristo. Acuérdate, Señor, de tu Iglesia extendida por toda la tierra, con el Papa León, con nuestro obispo Germán y todos los pastores que cuidan de tu pueblo, llévala a su perfección por la caridad. Acuérdate también de nuestros hermanos que durmieron en la esperanza de la resurrección, de Blanquita de Osorio y de todos los que han muerto en tu misericordia. Admítelos a contemplar la luz de tu rostro. Ten misericordia de todos nosotros y así con María, la Virgen Madre de Dios, San José, su esposo, los apóstoles, San Bernardo y cuantos vivieron en tu amistad a través de los tiempos, merezcamos por tu Hijo Jesucristo compartir la vida eterna y cantar tus alabanzas. Por Cristo, con Él y en Él, a ti Dios Padre omnipotente, en la unidad del Espíritu Santo, todo honor y toda gloria, por los siglos de los siglos. Llenos de alegría por nuestra condición de hijos amados de Dios, oremos en el Espíritu del Señor diciendo: Padre nuestro que estás en el cielo, santificado sea tu nombre, venga a nosotros tu reino, hágase tu voluntad en la tierra como en el cielo. Danos hoy nuestro pan de cada día, perdona nuestras ofensas como también nosotros perdonamos a los que nos ofenden. No nos dejes caer en tentación y líbranos del mal. Líbranos de todos los males, Señor, y concédenos la paz en nuestros días, para que, ayudados por tu misericordia, vivamos siempre libres de pecado, protegidos de toda maldad y perturbación, mientras esperamos la gloriosa venida de nuestro Señor y Salvador, Jesucristo.
1: Tuyo es el reino, tuyo el poder y la gloria, por siempre, Señor.
0: Señor Jesucristo, que dijiste a tus apóstoles: la paz os dejo, mi paz os doy, no tengas en cuenta nuestros pecados, sino la fe de tu iglesia, y conforme a tu palabra, concédenos la paz y la unidad, tú que vives y reinas por los siglos de los siglos.
1: Amén.
0: La paz del Señor esté siempre con ustedes.
1: Y con su espíritu.
0: En el amor de Dios, démonos el don de la paz.

0: Este es el Cordero de Dios que quita el pecado del mundo. Dichosos los invitados a la cena del Señor.
1: Señor, no soy digno de que entres en mi casa, pero una palabra tuya bastará para sanarme.
0: El cuerpo y la sangre de Cristo nos guarden para la vida eterna.
1: Amén.

0: siempre hemos, el alimento que hemos recibido en la conmemoración de San Bernardo, realice su efecto en nosotros, Señor, para que, enseñados por su palabra y confortados con sus ejemplos, amemos con todo el corazón a tu Verbo encarnado, que vive y reina por los siglos de los siglos.
1: Amén.
0: Amén. Hoy es jueves y, como todos los jueves, tenemos asamblea carismática de la emisora Minuto de Dios, hoy en el barrio Minuto de Dios, en el nuevo templo de la parroquia San Juan Eudes, de 6:30 a 8:30. Es entrada libre, los invito en Bogotá, los que están acá o cerca y quieren venir. Hoy tenemos asamblea carismática, 6:30 empezamos con la celebración de la Eucaristía, luego tenemos momento de oración, de predicación, de oración por todos carismático, y cerramos con adoración al Santísimo. Entonces es una experiencia bien especial, bien bonita, la que estamos teniendo todos los jueves. Hoy es jueves y los espero en la asamblea carismática acá en el Minuto de Dios. También viene el retiro de nuestro proyecto del corazón. 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El Señor esté con ustedes.
1: Y con su espíritu.
0: La bendición de Dios Todopoderoso, Padre, Hijo y Espíritu Santo, descienda sobre todos y les acompañe siempre.
1: Amén.
0: Saludemos a la Santísima Virgen María, encomendémonos a ella, su intercesión en este día y siempre, a su corazón, unidos al corazón de Jesús. Dios te salve María, llena eres de gracia, el Señor es contigo, bendita tú eres entre todas las mujeres, bendito es el fruto de tu vientre, Jesús. Santa María, Madre de Dios, ruega por nosotros pecadores, ahora y en la hora de nuestra muerte. Amén. Un buen día para todos.
1: Gracias, Padre.

0: Santo eres en verdad, Señor, y con razón te alaban todas tus criaturas, ya que por Jesucristo tu Hijo y Señor.
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1: En el nombre del Padre, del Hijo y del Espíritu Santo. Amén. Señor Jesús, buen pastor, tú recorres nuestras calles y plazas. Entras en los edificios altos y en los barrios humildes. Acompañas silenciosamente a millones que buscan sentido en medio del ruido y la prisa. Tú conoces, Señor, el corazón de la ciudad, sus luces y sombras, su bullicio y su soledad. Sabemos que las ciudades están llamadas a ser lugares de libertad y oportunidad, pero también pueden transformarse en espacios de anonimato y aislamiento. Por eso hoy te pedimos una mirada nueva, capaz de descubrir en la vida urbana el terreno fecundo para anunciar tu evangelio. Danos una fe creativa y profunda que no se quede en las palabras, sino que se encarne en gestos sencillos y cercanos. Haznos iglesia en salida, capaz de tender la mano en las periferias, de dar consuelo en la soledad, y de sembrar fraternidad donde reina la indiferencia. Señor, que nuestras comunidades urbanas sean lugares abiertos y acogedores, lugares donde se comparta la esperanza, donde nadie se sienta invisible, y donde la alegría de tu evangelio ilumine la vida escondida de tantos hermanos. Haznos testigos tuyos en la ciudad, misioneros valientes y creativos que anuncien con la vida tu amor, capaz de superar la prisa, el ruido y el anonimato. Amén.
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3: Son las 8:03.
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0: 8:12 minutos. Buenos días, buenos días, buenos días. Ay, ya va, que me estoy adaptando aquí. ¿Qué es esto, Charlie? Ahí. Aló, ahora sí. Buenos días, buenos días. Bueno.
1: Aló, ahora sí.
0: Regular son. Bueno, buenos días a toda la audiencia de Minuto de Dios Medellín. Bienvenidos a una buena mañana. Qué alegría saludarlos, qué alegría estar con ustedes. Qué alegría saber que nos acompañan a través de esta señal de bendición, a través de los 1230 AM de Minuto de Dios Medellín, a través de también nuestra señal digital minutodedios.fm, a través de nuestra aplicación emisoras Minuto de Dios. Qué alegría estar con ustedes, qué alegría decirles buenos días, buenos días, buenos días. Y también le digo buenos días al señor Carlos Alberto López. Charlie, buenos días.
1: Padre, buenos días, extrañándolo.
0: Qué bueno, ayer es bueno que uno lo extrañe.
1: Como una semana, ¿no?
0: Una semanita que estuvimos de peregrinación. Ayer estuvimos desde casa recobrando fuerzas. Y ya hoy de regreso en los estudios. Mira, Charlie, qué bonito una experiencia de la peregrinación aquí que recuerdo con el inicio del programa. El saludo de todas las mañanas en el bus era buenos días, buenos días, buenos días.
1: Esa es la marca, esa es la marca.
0: Y la gente, pues muy querida, lo tenía muy presente. Y de hecho me pasó el jueves pasado o antepasado en el grupo Fuente de Gracia que hicimos la pregunta de cómo se llama el programa del Padre. Y por allá respondieron buenos días, buenos días, buenos días.
1: Ah, bueno, no.
0: Bendito sea el Señor.
1: Bueno, no están bien. Tan mal.
0: No están tan mal.
1: Padre, ¿qué tal la experiencia? Contentos todos, me imagino.
0: Bueno, de verdad que es una experiencia que irán saliendo testimonios poco a poco. Es una experiencia que irán saliendo los recuerdos, las memorias, lo que el Señor quiera también que podamos compartir de esta experiencia, se los iremos diciendo, porque no es solo como el tema turístico, no es solo como el tema tal vez de conocer nuevos lugares, que para mí es extraordinario, de conocer la historia de Colombia, que para mí es extraordinario, sino también encontrarnos con nosotros mismos en el camino, encontrarnos con el prójimo en el camino, que en últimas es lo que yo siempre digo, es el objetivo de una peregrinación. Usted peregrina y un sinónimo de una peregrinación es el nombre de mi programa en las tardes, Viajar al Corazón. Si usted en la peregrinación no viaja al corazón, se perdió la plática.
1: ¡Ay, Dios!
0: Porque hizo usted un viaje turístico cualquiera. Perdón, traje gripe también, por cierto. Pues no es que perdió la plática, porque sí se trataría de un viaje sin más, de un viaje para conocer, de un viaje para descansar, aunque esos viajes de fe no son para descansar.

0: de nuestra peregrinación y es la distinción entre el viajar, entre el turistear o realmente hacerlo para edificarnos, para crecer en la fuerza del Espíritu de Dios. Saludamos a quienes están en nuestro Facebook Live, Minuto de Dios Radio Medellín. Hoy vamos a estar interrumpiendo este micrófono a cada rato, Dios mío, por esta tos que la tengo a flor de piel, pero vamos a hacer lo posible que no nos moleste mucho en este día. Saludamos a quienes están en Facebook. Invitamos a que también se unan a nuestro canal de WhatsApp. En Minuto de Dios Medellín en WhatsApp pueden encontrarnos. O si no, a través del minuto WhatsApp 317-369-0797. Oye, Charlie, ahora hay unos usuarios en WhatsApp que uno más fácil puede contactar a una persona, no por medio del número, sino por medio de su...
1: Ah, número de usuario.
0: De su identificación, de su perfil. Okay.
1: Sí, sí.
0: De su perfil. El mío es igualito, por ejemplo, a mi perfil de Instagram, pero... A ver cómo veo yo aquí el de nuestro querido Minuto WhatsApp, ¿cómo será?
1: Cada uno debe configurarlo, padre, ¿no?
0: Sí, cada uno lo configura y así podemos tener... Ay, Dios mío de la vida. Bueno, ahora se los cuento. Podemos tener una forma más fácil. Por ejemplo, usted no nos va a escribir necesariamente a través del 317-369-0797 si es nuevo oyente y no se aprendió el número, sino que puede ser arroba tal cosa. Pero tenemos que descubrir cuál es el usuario nuestro, claro, para que la gente pueda acceder mucho más fácilmente. Mi Santa Madre está ahí en sintonía de primera en el Facebook Live. Dice, buenos días, mi José, que el Señor te siga dando fortaleza para el camino día a día. Saludos a Charlie. La señora Adelina te manda saludos, Charlie.
1: Lo mismo, Dios me la bendiga.
0: María Eugenia Arboleda dice, buenos días, Padre. Un abrazo, María Eugenia. Gracias por estar en sintonía. Y bueno, ahí se van uniendo poco a poco a través de nuestro Facebook Live. Estaban también como extrañando nuestro Facebook Live, por lo visto, porque está lenta la conexión inicial al programa en esta mañana.
1: En estos días que no estaba, sí, estaba... Se enfría la cosa, ay, es verdad. Sí, estaban ahí los oyentes esperando, bueno, ¿dónde está el padre? Apenas ya caían en la cuenta que estabas de peregrinación, bueno, se mermaba, pero bueno. Activarnos nuevamente.
0: Reactivarnos. Por eso invitar a los que están allí en el Facebook, dele a la flechita que va a encontrar aquí abajo. Usted va a encontrar una flechita y esa flechita es compartir. Compártale esta transmisión a todos sus... No, el otro, eso ahí. Compártale esta transmisión a alguien más para que pueda escucharnos. Compártale esta transmisión a alguien más para que puedan vernos en cualquier lugar del mundo. Saludo a Sujei Redondo también, que dice, buenos días, mi bello padre José, me place saludarlo, Dios de su lado siempre. Saludos a Carlitos, bendiciones en este nuevo día, un fuerte abrazo desde la distancia de parte de Dios. Gracias, mi querida Sujei, por estar allí también conectada con nosotros. Mi querida Sandra Arango también reportándose desde temprano, feliz y bendecido día para todos ustedes, a nuestros santos sacerdotes, hoy en este jueves sacerdotal, muchas bendiciones. Bueno, vamos a intentar avanzar en este programa, si esta garganta lo permite, a las 8 y 19 minutos de la mañana, así comienza esta buena mañana de Minuto de Dios Medellín.
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0: Volvió Jesús a hablar en parábolas a los sumos sacerdotes y a los ancianos del pueblo, diciendo: El reino de los cielos es semejante a un rey que preparó un banquete de bodas para su hijo. Mandó a sus criados que llamaran a los invitados, pero estos no quisieron ir. Envió de nuevo a otros criados que les dijeran: Tengo preparado el banquete. He hecho matar mis terneras y los otros animales gordos. Todo está listo. Vengan a la boda. Pero los invitados no hicieron caso. Uno se fue a su campo, otro a su negocio, y los demás se les echaron encima a los criados, los insultaron y los mataron. Entonces el rey se llenó de cólera y mandó sus tropas, que dieron muerte a aquellos asesinos y prendieron fuego a la ciudad. Luego les dijo a sus criados: La boda está preparada, pero los que habían sido invitados no fueron dignos. Salgan pues a los cruces de los caminos y conviden al banquete de bodas a todos los que encuentren. Los criados salieron a los caminos y reunieron a todos los que encontraron, malos y buenos, y la sala del banquete se llenó de convidados. Cuando el rey entró a saludar a los convidados, vio entre ellos a un hombre que no iba vestido, con traje de fiesta, y le preguntó: Amigo, ¿cómo has entrado aquí sin traje de fiesta? Aquel hombre se quedó callado. Entonces el rey dijo a los criados: Átenlo de pies y manos y arrójenlo fuera, a las tinieblas. Allí será el llanto y la desesperación, porque muchos son los llamados y pocos los escogidos. Esto es palabra del Señor.
1: Gloria a ti, Señor Jesús.
0: Muy amados hermanos, hoy 20 de agosto del año 2026. Una palabra también que suena en clave de invitación. Clave de invitación para todos nosotros. Hoy esta parábola principal, la del banquete de bodas, pero hay una parábola también secundaria, y es la del traje de fiesta en medio de este banquete de bodas. Y en ellas el Señor Jesús nos describe el reino. Tenemos días hablando del reino, y siempre vamos a hablar del reino. El reino en modo banquete, o para entenderlo en clave también de banquete. Un banquete donde reina la alegría, donde reina el compartir, y un banquete al que todos son invitados. Yo creo que no hay mejor descripción para el reino de los cielos. Pero es un banquete que al mismo tiempo exige de nosotros que estemos revestidos de oración, que estemos revestidos de fe, de amor y de entrega. Y este texto del Evangelio nos conduce a mirar primeramente, mis hermanos, prestar atención a esta primera parábola del banquete de bodas, el reino, ahora comparado por Jesús con este banquete que un rey celebra con motivo de la boda de su hijo, y por medio de sus criados se hace llamar a los convidados. Pero sorprendentemente, estos no quieren ir. El rey insiste con una segunda llamada, pero de manera más sorprendentemente aún, esos convidados no solo se excusan de nuevo, sino que maltratan y matan a los criados del rey. Vayan viendo cómo se va desarrollando estas invitaciones y cómo son las respuestas a estas invitaciones. El autor sagrado va a decir expresamente: pobres, lisiados, ciegos y cojos, a diferencia de este texto de hoy que leemos, que es de Mateo. La identificación de estas imágenes en esta parábola que es sumamente clara: Dios es el rey que prepara e invita a la boda, el hijo es su hijo Cristo Jesús, el esposo de la nueva humanidad, de la iglesia. Esos emisarios o criados son los profetas, y los invitados son los judíos que rechazan a los profetas, y en último lugar al propio Cristo, que de un modo muy semejante a esa otra parábola de los viñadores homicidas, pues acaban atacando a los enviados, incluso al mismo Cristo. Los últimos invitados casuales, buenos y malos, son los gentiles y los paganos, publicanos y pecadores, que ahora son los destinatarios del Evangelio y que además acogen con alegría esa invitación por medio de Cristo. Hay una expresión ciertamente que puede resultar algo desconcertante. Dice el texto que ante la doble negativa de los invitados, incluso del el maltrato a sus criados, el rey pues montó en cólera, envió sus tropas que acabaron con aquellos asesinos y prendieron fuego a la ciudad. Lo dice claramente en uno de los fragmentos de este evangelio. Y está claro que se alude en la descripción de esta escena a lo que históricamente sucedió en el año 70. Ahí sí vamos a hacer una referencia bíblica importante. Las legiones romanas de Tito arrasaron la ciudad santa de Jerusalén y por eso el autor sagrado en Mateo pues aprovecha este suceso para, de modo figurado, hacer una lectura teológica y concluir que el pueblo de Israel no puede subsistir tras negarse a acoger la invitación de Dios. Más aún, el Antiguo Testamento no ha llegado a su fin en el momento en el que comenzamos a hablar en términos de Cristo. La nueva alianza es entonces el tiempo en el que la Iglesia comienza a hacer estas relecturas, porque es un momento nuevo, un momento también de la misión. Pero aquí viene nuestra primera reflexión, nuestra primera pregunta, y es volver al corazón y preguntarnos si acogemos con gestos de amor, con cuidados, con cariño, si acogemos realmente a los otros con el amor que Dios nos tiene a cada uno de nosotros, si los acogemos como esos invitados, si acogemos como debieron ser realmente esos invitados las respuestas, no con excusas, no con negativas. ¿Cómo estamos acogiendo el reino de Dios? Esa es la pregunta inicial que tenemos que hacernos. ¿Cómo estoy acogiendo yo el reino de Dios? ¿Estoy rechazando la invitación que me están haciendo al banquete de la boda? ¿Inclusive matando a aquellos enviados que fueron a llevar el mensaje de la invitación? Es una pregunta importante que hoy tenemos que hacernos, hermanos. En segundo lugar, vamos a centrarnos en dos claves. Primero, la parábola del banquete de bodas. Jesús compara el reino de Dios pues con este banquete de bodas. Ya había hecho algo semejante el profeta Isaías en el Antiguo Testamento cuando decía: preparará el Señor del universo para todos los pueblos en este monte un festín de manjares suculentos, un festín de vinos de solera, manjares exquisitos, vinos refinados. Y esa relectura se hará en el Nuevo Testamento, de hecho a lo largo del Evangelio,

El texto de hoy es de Mateo capítulo 22, versículos 1 al 14. En aquel tiempo,

a este banquete de bodas, ¿en qué sentido? Hay multitud de invitados en este banquete. Hay horizontalidad. Todos los invitados, todos los que son llamados son iguales. No hay primeros ni hay últimos. Hay abundancia en un banquete. Hay alegría en un banquete. Hay fiesta, hay baile, hay diversión en un banquete. Y la teología católica más clásica ha venido hablando del reino y concretamente del cielo como una visión beatífica, es decir, como una especie de éxtasis en cierto sentido de algo estático. Y aquí me viene, por supuesto, mi querido Papa Francisco a la mente cuando en su exhortación La Alegría del Evangelio decía que Jesucristo rompe los esquemas aburridos. Rompe los esquemas aburridos, porque cuando a usted le dicen que el reino de los cielos es como una rumba, que el reino de los cielos es como una bailanta bien buena de esas de Navidad, bailando ahí con las hermanitas calle. Cuando a usted le dicen que el reino de los cielos es realmente alegría y gozo, es romper los esquemas de lo que ya se conocía anteriormente, y el Papa Francisco lo venía diciendo. Jesucristo rompe los esquemas aburridos en los que los hemos venido, en los que lo hemos pretendido encerrarlo. Y hay una buena noticia frente a esto. Jesús nada tiene que ver con el tedio, con la penitencia permanente. El reino que es anunciado en el Evangelio nada tiene que ver con gente triste, con gente aburrida, todo lo contrario. El Evangelio es dinámico. El Evangelio es una buena noticia de entusiasmo, de ilusión, de compartir, de alegría desbordante. Y también es importante la segunda clave en esta parábola de Jesús, que se refiere el maestro a una realidad preciosa que él encarnó en su vida y en su misión: la acogida de los pobres, de los pecadores y de los impuros, y algo terriblemente pues criticado por escribas y por fariseos. Pues bien, esos que ellos desprecian son los preferidos de Dios. Los despreciados por estos estudiosos de la ley, por los escribas y los fariseos, son los amados por Dios, los últimos. Esos que ellos desprecian, los preferidos de Dios. Los invitados a su banquete son los últimos de la sociedad. Los invitados al banquete del reino son los últimos. Los pecadores, los que se asumen realmente como necesitados de Dios. Y hemos de preguntarnos si encarnamos nosotros también esta alegría, este entusiasmo del reino por haber sido invitados, porque no nos sentíamos dignos, porque hoy realmente sí necesitamos sentirnos dignos una vez más, dejar de ser testigos de pesar, de lamentación, de aburrimiento. Yo les voy a contar una anécdota que nos pasó, por ejemplo, en medio de la peregrinación. Y la peregrinación en todo suele ser absolutamente organizada, pero llegamos a Villa de Leyva en un tiempo que es prácticamente el puente más concurrido del año para Villa de Leyva, porque se realiza una actividad que se llama el Festival de Cometas. El día domingo no se podía andar por las vías estaban bloqueadas de vehículos, absolutamente no nos podíamos mover, teníamos que ir a Eucaristía, celebramos la Eucaristía en un lugar maravilloso de la comunidad de los Carmelitas de San José llamada Ciudad de Dios, que es una obra social extraordinaria que está a las afueras de Villa de Leyva, pero por todo el tema del tráfico no tuvimos, el autobús tuvo que dejarnos en el hospedaje, tuvo que irse, era imposible volver a buscarnos y no teníamos manera nosotros de llegar al lugar donde iba a ser la Eucaristía, que era algunas cuadras, no tan lejos, pero teníamos personas mayores en la peregrinación y ya veníamos de todo un día de viaje. Pues conseguimos unas chivas que nos llevaran hasta el lugar. Unas chivas de estas que son muy bullosas y muy alegres. Y ciertamente, pues, en el camino hacia la Eucaristía, la chiva hizo lo que tenía que hacer, pues. Puso música, puso alegría.

día, puso luces. Y hubo pues un contraste muy fuerte entre aquellos que iban festejando, que íbamos en la Chiva, que estábamos en Villa de Leyva, que estábamos de peregrinación y que íbamos a la Eucaristía, pero otros se sintieron muy confrontados y muy contrariados. Porque ¿cómo así que estamos saltando y brincando en una Chiva con luces y con alegría si vamos a la Santa Eucaristía y tenemos que estar en modo santidad? Yo le digo a mis hermanos, pues sin ánimos obviamente de juicio para nadie, esto todos tenemos algo que aprender todos los días, cada cosa en cada tiempo. Y si estábamos subidos en una Chiva, pues ¿para qué es una Chiva? No solo es para transportarnos, es también para llenarnos de alegría. Y en medio del tráfico, en medio de la dificultad, en medio del tiempo que se hacía eterno para llegar al lugar, pues la Chiva lo hizo mucho más llevadero. Y vivimos una Eucaristía santa, solemne, hermosa en este lugar. Cada cosa en cada tiempo. No encerrar ni encasillar las cosas del Señor en el pleno y absoluto silencio del tedio, como dice el Evangelio de hoy. No, es un banquete de fiesta. Dios nos está recibiendo. Dios nos está sosteniendo y nos está haciendo vivir cosas maravillosas. Y esta fue una de las enseñanzas para muchos en esta peregrinación también. Todos estamos invitados a participar. Al que le gusta el baile, al que no le gusta, al que le gusta el silencio, al que le gusta la bulla. Todos estamos invitados a participar en el reino, vivir el reino de Dios. Judíos y gentiles, pobres y pecadores también. No podemos nosotros sencillamente creer que porque vivimos estáticos y en un letargo permanente, entonces así estamos viviendo la santidad como hay que vivirla. La salvación no es una salvación automática, mis hermanos. Dios nos pide que respondamos bien a la gratuidad. Dios nos pide que respondamos bien a la benevolencia, a su amor. Como se dice popularmente, amor con amor se paga. Y solo podremos apropiarnos de la buena noticia del Evangelio si acogemos de corazón, si nos transformamos profundamente. De lo contrario, todo será una farsa. Y el traje de fiesta que exigen en este Evangelio, que es como la última parte del relato, el traje de fiesta que hoy nos está hablando, es realmente la conversión del corazón. Tenemos que llegar con ese vestido nuevo, la necesidad de querer volver a ti, Dios, ese es el traje de fiesta. Así como el hijo pródigo, tras su arrepentimiento y su vuelta a la casa del Padre Dios, lo que quiso fue pues regresar. No importa que me tengas como uno de tus sirvientes, recuerdo que dice la parábola del Padre Misericordioso. Lo que quiero es estar contigo, volver contigo, Señor, revestirme de ti nuevamente, despojándonos del hombre viejo y anterior, corrompido por las apetencias seductoras del mundo, y revistiéndonos de una nueva condición, revistiéndonos de una nueva imagen. ¿Y con qué traje hemos comenzado este día? ¿Con qué traje vamos a vivir este día? ¿Cuál es la vestimenta que llevamos, hermanos? ¿Vestimenta de intereses bajos, de egoísmos, de superficialidad? Un traje de benevolencia, de alegría, de generosidad, de servicio. ¿Cómo vamos vestidos hoy? Vamos a hacer esa pregunta. Vamos a participar con esa pregunta. ¿Cómo venimos vestidos hoy a la invitación del banquete del reino? ¿Cuál es nuestra vestimenta hoy en esta invitación del banquete del reino? Que esta palabra, mis hermanos, nos lleve a acoger profundamente la invitación del Señor a entrar en su reino, en su banquete de alegría, de paz y de abundancia. Y para ello preparar nuestro corazón, respondiendo con una vida de amor y de servicio. Amén. 8:38 minutos. Vamos a prepararnos para la oración en este día. Vamos a prepararnos para la oración. Y siempre hay un bello tema musical que suscita en nosotros un momento íntimo, un momento distinto, un momento especial para la oración.

0: Espíritu de Dios, ven a nuestras vidas. En este jueves sacerdotal, pídele a ese Espíritu Santo de Dios que venga a tu vida. En este jueves eucarístico, pídele al Señor que se ha quedado, que se ha querido quedar como sacramento vivo en tu existencia. Que venga a regalarte su paz, que venga a regalarte su presencia, que venga a regalarte su amor. Dile, ven Espíritu Santo de Dios. Ven Espíritu Santo de Dios a nuestras vidas. Ven Espíritu Santo de Dios a nuestra existencia. Ven Espíritu Santo de Dios, haznos vivir este nuevo Pentecostés. Aviva nuestro bautismo, Espíritu Santo. Ven a purificarnos, ven a avivarnos el corazón, ven a limpiarnos por completo, Espíritu Santo. Ven a llenarnos la vida, Espíritu de Dios. Te necesitamos, te amamos, queremos más de ti, más de tu presencia, más de tu amor, más de tu fuerza, Espíritu de Dios. Ven, Espíritu Santo, en medio de nuestro silencio, en medio del silencio del corazón, solo podemos esperar que tú hagas tu obra y tu vida en nosotros. Solo podemos esperar, Señor, que tú estés allí también para nosotros. Solo podemos esperar, Señor, que tú nos abraces de inmensa misericordia. Ven a purificarnos y llenarnos. Ven a abrazarnos de tu paz y de tu amor. Ven y llénanos, Espíritu de Dios. Llénanos, Espíritu de Dios. Llénanos, Espíritu Santo. Este vacío que siento en mi corazón, llénalo. Dile eso al Señor. Siento un vacío en el corazón, Señor. Hoy necesito más y más de ti, Espíritu de Dios. Hoy me siento debilitado, debilitada. Hoy me siento enfermo del cuerpo, del alma, de la mente. Ven a sanar, Espíritu Santo de Dios. Hoy mi fe está flaqueando, Señor. Hoy mi fe está necesitada de ti, Señor, para poder creer, para poder confiar, para poder esperar. Ven, Espíritu de Dios, ven y purifica nuestra vida, nuestros corazones. Más y más de ti queremos, más y más de ti esperamos, más y más de ti confiamos, Señor, que tú estás haciendo tu obra en nosotros. Envuélvenos con esos lazos de amor, Señor. Lazos divinos. Envuélvenos y protégenos. Manténnos allí muy cercano a ti, a tu corazón. Resguárdanos en ese pecho de padre que tienes. Como los hijos necesitan descansar en el regazo, en el pecho de sus madres, de sus padres, así también nosotros, Señor, hoy te buscamos. Hoy te buscamos necesitados. Desde donde te encuentres, dile, Señor, te busco. Señor, te anhelo. Señor, te espero. Espero más y más de ti. Confío grandemente en ti, Señor. Ven a llenarme siempre más y más de ti. Ven a llenarme, Señor, no me dejes caer, no me dejes desmayar. En ti, Señor, nuestra vida. En ti, Señor, nuestras esperanzas. En ti, Señor, encontramos fuerzas nuevas. Ven, Espíritu Santo de Dios. Ven, Espíritu Santo, a llenarnos con tu presencia, con tu paz, con tu unción. Ven, Espíritu Santo de Dios. En esta búsqueda permanente, en esta búsqueda sincera, en esa búsqueda de respuestas para el corazón, ven, Espíritu Santo de Dios, a derribar nuestras grandes murallas de incredulidad, de desesperanza. Ven, Señor, a derribar las grandes murallas que nos alejan de ti. Ven, Señor, a derribar las grandes murallas que nos alejan, Señor, de ese papel de hijos amados tuyos. Ahí queremos conocerte, queremos encontrarte, queremos estar más y más contigo cada día. Lávanos, Señor, con tu presencia. Lávanos, Señor, con esa fuente de agua viva que brota de tu corazón. Lava nuestros pecados, lava la inmundicia de nuestro corazón. Lávanos por entero, Espíritu de Dios. Señor, derrámate en la vida de Juliet Gutiérrez. Derrámate, Señor, en la vida de Nancy Ramírez, que te dice: ven, Espíritu Santo de Dios, a mi historia, sana, libera, restaura. Tu obra, te amo, mi Señor. Derrámate en la vida de Sandra Arango. Gracias a mi Señor Jesús, siempre en tus benditas manos. Gracias por permitirme estar acá en tu presencia. Te entrego este día a mi familia, a mi esposo, mis hijos. Gracias. Hoy en mi aniversario de bodas 32, gracias por ese esposo que me prestaste, mi regalo de Dios. Dios te bendiga, mi querida Sandra. Señor, siga fortaleciéndote siempre. Mi querida Argemira, Dios te guarde y te bendiga. Gracias por unirte a nuestra oración.
1: Muy buenos días, Padre Andrés. Muy buenos días, mi linda familia Minuto de Dios. Yo por aquí como el hijo pródigo, que estaba como perdidita. Pero es que en Medellín, como no manejan como así grabadora grande como la que tengo yo, allá no he podido yo coger la emisora. Bueno, pasé el cumpleaños, no sé si que me han felicitado y escuchado, como me tocó allá. Yo me fui el 15 de julio de Altamira y volví el 17 de agosto, más de un mes. Bueno, por aquí me tienen otra vez para dar gracias a Dios con oración y por la oración que ustedes me hagan por mis 80 años cumplidos, que eso me hizo quedar por allá. Hice las citas y las hijas me dijeron que para celebrarme, ni como siempre me ha tocado aquí, me quedé muy feliz, muy contenta, muy celebrada. Bueno, Padre, a pedir por mi salud, la salud de todos los enfermos, por todos los cumpleañeros, dando gracias a Dios por lo vivido y por lo que Dios nos dé para vivir, que seamos mejores, que nos vamos convirtiendo en angelitos. Para dar gracias a Dios por todo y para pedir por los adictos, especialmente por Wilson Giovanni, Juan Pablo, Carolina y todos los adictos de mi comunidad. Los amo. Por mis sacerdotes, mi comunidad del pueblo de Altamira y del mundo entero. Amén. Dios les pague. Como no les gusta largo, aquí les termino. Un abrazo fuerte. Oren por estos 80 míos, que estoy muy, muy contenta de haber llegado a ellos.
0: Qué alegría, Argemira, tenerte tan presente como parte de nuestra familia. Qué alegría tenerte tan unida a nosotros en tu oración, en tu intercesión. Con esa fortaleza, con esa vida siempre que nos das por medio de tus mensajes. El Señor te guarde y te bendiga siempre. También mi querida Magda Martínez, desde Bogotá, está presente con nosotros. Derrámate, Espíritu de Dios, en la vida de Magda. Dios te bendiga, Magda. Gracias por estar en nuestra oración.
2: Muy buenos días, Padrecito, y mesa de trabajo. Dios lo bendiga. En este jueves sacerdotal, quiero darle las gracias a Dios por la vida de su merced, del Padrecito Leonardo, del Padrecito Javier,

0: por haberles colocado en el corazón este sí eterno al Señor. Dios me lo bendiga, su merced. Un abrazo, Dios me los bendiga. Chao, chao.
1: Beso y un abrazo, mi querida Magda, también para ti hasta Bogotá. El Señor te abrace, te bendiga siempre, te fortalezca. Sigue derramándote en su vida, Señor. Derrámate en la vida de mi querida Sujei Redondo. Gracias, Espíritu Santo de Dios, por estar y permanecer en la vida y ministerio de todos los sacerdotes eudistas. Ven, Espíritu Santo de Dios, a mi corazón dolido, triste, achicopalado por la realidad de la vida. Lléname de tu amor. Lléname, Señor, de ese amor que restaura, que sana, que libera. Jesús, yo confío en ti. Te pido que no me abandones nunca, por favor, mi Señor, mi Salvador, mi amado Dios. Sujei, oramos por ti, por tus intenciones, por tus necesidades, también por María Livia, que nos acompañó en esa peregrinación hermosamente. Padre José Andrés y Carlitos, buenos días. Amanecí muy agripada, pero muy contenta. Somos dos, María Livia. Porque vine con mucho trabajo para hacer en mi vida personal, trabajar en mí, mis defectos de carácter, poder coger lo que me sirve, desechar lo que no me sirve. Y todo eso lo puedo hacer con la gracia de Dios. Escuchar lo que me sirve, desechar lo que no me sirve, poder orar por todas esas realidades. Gracias, Señor. Así es que tú nos preparas para la santidad. Qué bello, María Livia, que también se disfrutó mucho esta peregrinación. Y miren que una cosa es que nos disfrutamos lo visible y lo aparente y las tareas que nos trajimos internamente en lo espiritual. Cecilia Cañas dice, buenos días, Padre José Andrés, te pedimos, Señor, llenes todos nuestros vacíos. Nos regales el Espíritu Santo para que podamos sentirnos plenos con tu amor. Hoy jueves sacerdotal te pedimos, Señor, por todas las vidas de los consagrados, para que seas protegiéndolos, librándolos de todo mal y peligro. Derrámate en ellos, Señor. Gracias, Señor. Derrámate en la vida de Cecilia. Luz Elena, hoy clama al Espíritu Santo. Y dice, ven Espíritu Santo en este jueves sacerdotal sobre nuestra iglesia, sobre todos nuestros sacerdotes, derramando protección, sanación sobre ellos. Ven Espíritu Santo, derrámate sobre nuestros hermanos enfermos. Fabiola Pérez, Jairo Cano, Dulce María Álvarez, Amelia Úsuga, ven Espíritu Santo sobre la conversión y liberación de ataduras de Esteban Álvarez, familia Álvarez Avendaño, Emanuel Gutiérrez, Cristian Alexis Muñoz, gracias Señor por escuchar nuestras súplicas. Amén, Padre José, Dios lo bendiga. Dios te bendiga, Luz Elena. Gracias por estar en oración con nosotros. Mi querida Luz Marina, también gloria al Señor por esta gran mañana, Padre José Andrés. Charlie, que el Señor lo siga bendiciendo. Gracias, minuto de Dios, en oración siempre con mucha gratitud. Dios te bendiga, mi querida Luz Marina. Rosmira Amaya también nos escribe. Minuto de Dios para pedir por la conversión de todos nosotros los pecadores, pidiéndole al Señor por todos los enfermos en las clínicas, en los hospitales, en las casas, pidiéndole al Señor por la salud y la paz de la familia. María Sánchez, imagino yo. Pidiendo también por todos los sacerdotes, por todos los misioneros, por todas las personas que sufrieron en este terremoto, por todos los que no tienen dónde vivir, por todos los que sufren y por todos los que están haciendo quimioterapia o recibiendo quimioterapia, radioterapia en este día. Se están haciendo exámenes. Sánalos, Señor, acompáñalos. Gracias, Rosmira, por esa intención de tu oración. Luz Duque también nos dice, ¿cómo amaneció, Padre? Pido a Dios que se derrame sobre todos los sacerdotes, sobre ti. Padre, derrámate sobre mi hija Paula, derrámate sobre mis hijos, Cristian y Diego. Derrámate sobre toda mi familia, derrámate sobre Sandro, sobre el sol, su esposa, cúbrelos. Con tu manto, protégenos a todos, protege toda Colombia. Libéranos, guíanos, gracias, Señor, dice Luz Duque en este día. También nuestro querido Franklin clama al Espíritu Santo de Dios hoy. Ven Espíritu Santo al Padre José Andrés, a todos los sacerdotes, colaboradores, oyentes y sus familias de la bendecida emisora Minuto de Dios. Gracias Dios por este día,

Envía tu Espíritu Santo a mi familia, a mis amigos, a los empleados, desempleados, enfermos, presos, niños, ancianos, jóvenes, a todos los que han sufrido la tragedia del terremoto. Perdón, Señor Jesús, por mis culpas. Ven, Espíritu Santo, a mi vida, acompañado de salud, proyectos, estudio, casa, hijos, alimentos. Gracias, Padre. Feliz día. Bendito seas, Espíritu de Dios, por tanto que, tantos que claman a ti, tantos que piden esa presencia hoy en la calma y en la esperanza, porque saben, Señor, que tú estás con ellos, que los escuchas, que los abrazas, que los amas. Gracias, Señor Jesús. Gracias, Espíritu Santo de Dios. Gracias por tanto amor derramado a nosotros, Espíritu Santo. Gracias por tanto amor derramado a nosotros, Espíritu de Dios. Ven con tu amor, Señor, a nosotros. Ven con tu amor, Señor, a nuestras vidas. Ven y llénanos, Espíritu de Dios. Ven y restáuranos, Espíritu de Dios. Ven, infunde tu gracia en nosotros, Espíritu de Dios. Ven siempre, Espíritu Santo, llénanos. Llénanos más y más de ti. Llénanos más y más de ti en este día, Señor. Que podamos venir revestidos con un corazón nuevo a este banquete al que hemos sido invitados. Bendito seas, alabado seas, glorificado seas por siempre, mi Señor Jesús. A ti sea la gloria, a ti sea la honra, a ti sea la alabanza por siempre, mi Señor Jesús. Son las 8:56 de la mañana, en esta buena mañana de Minuto de Dios, Medellín. Gracias por estar con nosotros en los 1230 AM. Gracias por estar con nosotros en nuestra página web minutodedios.fm, en nuestra aplicación emisoras Minuto de Dios. Te invito a escribir a nuestro minuto WhatsApp 317-369-0797 para que puedas seguir con nosotros. Mi querida Nelly se reporta en Facebook Live. También estamos allí en Minuto de Dios Radio Medellín. Ven, Espíritu Santo de Dios, sopla sobre el Padre José Andrés Hurtado, sus intenciones, las de sus familiares. Ven, Espíritu Santo, sobre mi vida y mi familia. También mi querida Laida María. Buenos días, Padre José, doy gracias a Dios por un día más de vida. Pido al Señor que lo siga llenando de su Espíritu Santo y que esta emisora siga llegando a cada persona que necesita una voz de esperanza. Amén. 8:58, vamos a la pausa en esta buena mañana de Minuto de Dios Medellín. Quédense allí con nosotros, seguiremos en todos nuestros canales digitales y también a través de nuestra señal de los 1230 AM en esta buena mañana, con alegría, con gozo, con esperanza. Hoy jueves sacerdotal, quiero que me cuentes, ¿cómo estás vestido para ese banquete que has sido invitado? Esa va a ser la pregunta de hoy, para que me la respondas al 317-369-0797. ¿Cómo estás vestido para el banquete de bodas al que has sido invitado? Espero tu mensaje para que compartamos en esta buena mañana la riqueza de ser hijos de Dios. Vamos a la pausa, algunos mensajes institucionales y enseguida regresamos.

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1: En el nombre del Padre, del Hijo y del Espíritu Santo. Amén. Señor Jesús, buen pastor, tú recorres nuestras calles y plazas. Entras en los edificios altos y en los barrios humildes. Acompañas silenciosamente a millones que buscan sentido en medio del ruido y la prisa. Tú conoces, Señor, el corazón de la ciudad, sus luces y sombras, su bullicio y su soledad. Sabemos que las ciudades están llamadas a ser lugares de libertad y oportunidad, pero también pueden transformarse en espacios de anonimato y aislamiento. Por eso hoy te pedimos una mirada nueva, capaz de descubrir en la vida urbana el terreno fecundo para anunciar tu evangelio. Danos una fe creativa y profunda que no se quede en las palabras, sino que se encarne en gestos sencillos y cercanos. Haznos iglesia en salida, capaz de tender la mano en las periferias, de dar consuelo en la soledad y de sembrar fraternidad donde reina la indiferencia. Señor, que nuestras comunidades urbanas sean lugares abiertos y acogedores, lugares donde se comparta la esperanza, donde nadie se sienta invisible y donde la alegría de tu evangelio ilumine la vida escondida de tantos hermanos. Haznos testigos tuyos en la ciudad, misioneros valientes y creativos que anuncien con la vida tu amor, capaz de superar la prisa, el ruido y el anonimato. Amén.
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3: Son las 9:07.

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0: Bien, las 9:17 minutos de la mañana. Surround sound, Dios mío santo.
1: Siento, ¿cómo?
0: Me siento en el Master Nuevo.
1: Así es.
0: Ay, bendito sea el Señor por los regalos de Dios que no se hacen esperar. ¿Verdad que sí? Estamos de regreso, segunda hora de esta buena mañana de Minuto de Dios Medellín. Gracias por estar con nosotros. Ay, Dios, el papel se va. Gracias por seguir con nosotros, gracias por unirse a nuestra transmisión en Minuto de Dios Radio en Facebook, Minuto de Dios Radio Medellín. Gracias por estar también en nuestra aplicación emisoras Minuto de Dios y también a través de los 1230 AM. Acá están manifestándose a través del minuto WhatsApp 317-369-0797, y si algo me emociona a mí es que se manifiesten a través de
1: WhatsApp. Están activos, activos.
0: Activos.
1: Padre. Genial, genial.
0: Eso es una bendición. Mi querida Edilma Naranjo, conectada a Minuto de Dios Medellín. Edilma, buenos días, Dios te bendiga.
2: Buenos días, Padre José, doy gracias a Dios por un día más de vida.
3: Buenos días, Padre José. Gracias al Señor por un día más de vida. Te pido por la oración por mis hijos, por toda mi familia. Muchas gracias. Feliz día.
0: Dios me la guarde, Dilma. Gracias por estar unida a... También Cecilia Cañas pide protección para... Protege, Señor, al Padre. Cecilia. ...y religiosas. Beatriz también. Yo no sé si Beatriz está desde Restrepo o el apellido es Restrepo. Pero Beatriz, Dios te bendiga. Gracias por estar con nosotros.
4: Muy buenos días, mi emisora Minuto de Dios, con las encadenada con las emisoras de Barranquilla, Bogotá. Padre, hoy,
0: contá.
4: Día sacerdotal, jueves sacerdotal,
0: ay, Dios mío.
4: Quiero enviarle un abrazo grande de mi corazón a todos los sacerdotes del mundo entero.
0: Ay, qué belleza.
4: Siempre en mis oraciones. Padre, mi vestido para hoy es de fiesta. Estoy de fiesta con Jesús. Un abrazo en el Señor. Soy Beatriz de Itagüí. Los quiero mucho. Dios los bendiga.
0: Beatriz desde Itagüí. Entonces el apellido Restrepo debe ser. Beatriz, Dios te bendiga. Qué alegría que estés de fiesta. Y eso me recuerda a la pregunta que les estamos haciendo. Gracias, Beatriz, por responderla. ¿Cómo estás vestido? ¿De qué estás vestido hoy en esta invitación al banquete celestial que te hace el Señor? Oído al tambor, la invitación al banquete celestial no es una invitación a que usted después de esta vida terrenal vaya a la vida eterna. Sí, eso llegará en algún momento, pero hoy necesitamos un vestido para esa invitación a ese banquete maravilloso que el Señor nos está haciendo. ¿Cómo estás vestido? 317-369-0797. Buenos días, espero estén muy bien. Por favor, me puedan ayudar con oración para el joven Juan Pablo Márquez Espinosa, por liberación fuerte, transformación y conciencia en su corazón que permita que el Espíritu Santo lo toque con su fuego, abrazados y así obre en él. Y por una apertura de puertas para un empleo para la señora Erika Espinosa, nuestro Padre Celestial proveerá en ella y dale salud ahora, Señor, obra en ella, síguela restaurando. Amén. Gracias, Erika, por esas bellas intenciones. También otra Beatriz nos saluda y nos dice muchas, muchas bendiciones para todos los sacerdotes de nuestra emisora y todos los de nuestra parroquia. Estoy con el poder de la fuerza del Espíritu Santo de Dios. Amén. Qué bonito, Beatriz. Muchas gracias. También por acá se comunica Luceli González. Muy buenos días. Lo extrañamos. Hoy para el banquete estoy vestida de fe, esperanza y acción de gracias al Señor de la vida. ¿Qué nos ama? Dice Luceli. Qué bueno, Luceli. Dios te pague, Dios te guarde. ¿De qué estamos vestidos hoy? Cuéntanos. ¿De qué estás vestido para esa invitación al banquete celestial? Rosmira Amaya también se comunica con nosotros y nos envía su nota de voz. Rosmira, buenos días.
5: Buenos días, Minuto de Dios. Yo estoy de fiesta.
0: Eso.
5: Vestida para servir. Para servir a los enfermos y a servirle a todo el que necesita, porque el Señor no nos mandó a que nos sirvieran, sino a servir. Que Dios los bendiga, un feliz día y muchas gracias.
0: ¡Qué belleza!
5: Al servicio.
0: Ay, al servicio.
5: Que es lo que más necesitan los enfermos y las personas.
0: Amén, amén. Así mismo es. Un abrazo, querida. Creo que era Rosmira, ¿cierto? Sí. Rosmira, que se comunicaba con nosotros. Esta otra Beatriz me dice, también desde Itagüí, padre. Muy bien, Beatriz. Las Beatrices son de Itagüí. Sandra Arango nos dice, estoy vestida para mi Señor con mi corazón dispuesto a cada día dejarse moldear por su palabra, para servir, para amar, para sanar lo que hoy me atormenta. Sandra, qué buena disposición de vestido hoy para el banquete celestial. Señor Charlie, la pregunta también le cae a usted. ¿De qué vino vestido hoy para el banquete?
1: Padre, no, yo también estoy vestido de alegría. Y me gustaría, padre, como no falta la pregunta mía,
0: ay, Dios mío,
1: porque mucha gente dirá, bueno, ¿y por qué están hablando de vestidos? Porque hoy precisamente el Evangelio habla de que el Señor nos invita a un banquete, una fiesta. Padre, ¿qué es ese vestido de que está hablando el Evangelio? ¿Es la gracia? ¿Qué es, padre?
0: Justamente pudiera sonar un poquito escandaloso, porque el Evangelio termina diciendo, cuando el rey entró a saludar a los convidados, vio entre ellos a un hombre que no iba vestido con traje de fiesta, y le preguntó, ¿cómo has entrado aquí sin traje de fiesta? Aquel hombre se quedó callado. Entonces el rey le dijo a los criados, átenlo de pies y manos y arrójenlo fuera a las tinieblas. Allí será el llanto y la desesperación. Entonces estamos hablando no en sentido literal de cómo venía este hombre vestido a este banquete del rey, sino cómo viene el corazón preparado para el banquete celestial. Y nos han hablado que vienen vestidos de servicio, nos decían ahorita, vestidos de gozo, de alegría, vestidos de disposición especialmente. Vestidos de alegría, nos decías tú también en esta buena mañana. Y el vestido es el vestido del corazón. Si no hay disposición, si el corazón no está preparado para la fiesta del banquete, mire, usted mismo puede estar agarrado de la mano del mismo Papa León, pero no pasará nada. El vestido del corazón, ese es el que cuenta.
1: Padre, qué bonito eso, ¿ah?
0: Es que el vestido del corazón finalmente es el que habla de nuestras sinceridades. El vestido del corazón es el que habla de lo real que somos. Y mira que me pasó una anécdota a propósito de que hemos estado recordando un poco nuestra peregrinación en el programa de ayer, en el programa de hoy. Aquí quiero hacer eco de un mensaje muy bonito de Betty, que envían al grupo de Viajes de Fe. Y Betty comienza saludando, buenos días, buenos días, buenos días. Y dice, quiero comenzar dando gracias a Dios por regalarnos esta experiencia tan bonita y por permitirnos compartir este camino juntos. Gracias de corazón a Julio y Oscar, que son los organizadores en Viajes de Fe, por su disposición, entrega, alegría y ese carisma tan especial que hizo que cada momento fuera más bonito. Gracias por permitirnos vivir esta peregrinación no solo como un viaje para conocer lugares nuevos, sino también como una oportunidad para encontrarnos con nosotros mismos y con los demás, conociendo lugares de una manera diferente y muy especial. Al Padre José Andrés, gracias por acompañarnos con tanta alegría y cercanía, por su guía espiritual y por las palabras que nos fueron regalando a medida que iba avanzando el camino. Y a todo el grupo, gracias por cada risa, por cada historia compartida, por la compañía y por hacer que estos días se sintieran tan cercanos y especiales. Me voy feliz y llego a mi hogar con el corazón lleno de gratitud, con muchos recuerdos bonitos y sobre todo agradecida por haber coincidido con cada uno de ustedes en este camino. Gracias por hacer de esta peregrinación una experiencia que sin duda quedará en el corazón. Esto es un corazón, Charlie, que se vistió para una invitación particular. Y mira que el banquete puede ser cómo estás vestido cuando eres invitado al banquete de tu familia. ¿Cómo estás vestido cuando eres invitado al banquete de una peregrinación en el que 36 personas de caracteres distintos, de gustos distintos, van a ir caminando contigo? De eso dependerá el cómo vamos viviendo la vida. ¿Cómo vienes vestido hoy a la invitación del banquete? ¿Cómo vienes vestido hoy no solo a la adoración eucarística? ¿Cómo vienes vestido hoy cuando te toca montarte en el metro, en el transporte público, en un taxi? ¿Cómo vienes vestido a esta invitación que hoy el Señor te está haciendo? Es lo que hoy estamos preguntando al 317-369-0797. Y mira que muchas veces, Charlie, necesitamos renovar las vestiduras. Porque somos invitados al banquete solo por amor. El amor es la única motivación de la invitación al banquete. El amor es el único motivo por el que el Padre nos manda a llamar al banquete y nos manda a que nos acerquemos a Él. Y muchas veces nuestro corazón es un corazón necesitado de mucha más fe. Para mí, la visita, por ejemplo, a la Basílica de Nuestra Señora de Chiquinquirá fue un momento increíble, de verdad, para mi ministerio sacerdotal. Y además, al terminar la Eucaristía, me pasaron dos cosas de esas increíbles, de esas imposibles de creer. Por eso insisto tanto y lo digo. Al salir de la Eucaristía, en una situación personal y familiar que solo las familias viven, más allá de nuestras sonrisas permanentes, de nuestra efusividad, el Señor me regaló una respuesta que estaba esperando al salir de la Eucaristía de Nuestra Señora de Chiquinquirá. Regalo número uno en términos de mi familia. Y regalo número dos, nos regaló una respuesta en términos de nuestra emisora Minuto de Dios. Porque la semana pasada, no recuerdo si estabas tú durante la mañana conmigo o estaba Isabel, pero yo lancé aquí la invitación a una persona que pudiera y que nos ayudara con el piso del nuevo máster de nuestra emisora Minuto de Dios.
1: Del estudio que se está construyendo.
0: Del estudio máster que se está remodelando, sí. Uh-huh. Y al salir de la Eucaristía, esta persona, que no voy a decir su nombre para pues cuidar obviamente su identidad, se me acercó, estaba peregrinando con nosotros, ya nos está ayudando yendo a la peregrinación.
1: Gloria a Dios.
0: Nos está ayudando también. Pero se acercó y me dijo: Padre, el Señor me ha regalado unos recursos y yo siento en mi corazón que pueden servir para continuar con esta obra del estudio máster de la emisora Minuto de Dios. Y esta persona ya me entregó estos recursos para que continuemos con la adecuación de nuestro estudio, del

0: nos vestimos de desesperanza también. A veces nos vestimos de poca fe. Y aunque confiamos en que Dios hace su obra, por rato se nos quiere olvidar esto de que Dios hace su obra en nosotros y se encarga de esta obra. Bueno, hay una respuesta muy hermosa de Dios por medio de su Santa Madre, la Virgen de Chiquinquirá, con esta donación para seguir con la adecuación de nuestro máster nuevo de Minuto de Dios. ¿Y esto qué implica? Esto no es un lujo para quienes nos están escuchando, esto no es un lujo. Esto va a implicar que nuestra emisora se va a escuchar mejor. Esto va a implicar que vamos a renovar nuestros equipos que desde hace mucho rato no han sido renovados. Pues en este máster nuevo usted va a poder escucharnos mucho mejor. Van a ser equipos más duraderos, que ya los tenemos, gracias a Dios. Pero nos están faltando pues las adecuaciones del estudio, la iluminación, una parte del ventanal, el aire acondicionado. Ya tenemos el piso. Gloria a Dios, Carlitos.
1: Gloria
0: tenemos
1: a Dios. El piso. La insonorización también.
0: La insonorización, ¿cierto?, también nos falta. Entonces, bueno, poquito a poquito lo vamos logrando. Y eso es gracias a ustedes que tienen un corazón inmenso y a nuestra Madre que toca corazones.
1: Padre, qué bonito eso, esa respuesta del Señor, y que la hace a través de estas personas generosas, de buen corazón. De verdad que ponemos en manos de Dios y en nuestras oraciones a estas personas que bueno, sienten, escuchan una necesidad y están prontas a ayudar, a colaborar.
0: Bendito sea el Señor. De verdad que nos llena inmensamente el corazón y la vida contar con ustedes, saber que ustedes no dejan caer esta obra de Dios. Son las 9:31 minutos. Luz Vélez nos dice: buenos días, bendiciones para los sacerdotes del Minuto de Dios que nos ayudan tanto espiritualmente cada día. Yo amanecí vestida de mucha alegría y con un corazón lleno de gratitud por la vida y por tantas bendiciones, ya que con lo que pasó me siento una consentida por mi Padre Dios. Luz, tú lo has entendido. Tú lo has entendido, hoy tenemos un hogar, un techo. A veces nos quejamos por el techo que tenemos. Nos quejamos porque me sirvieron papa y no arroz.
1: Sí.
0: Nos quejamos porque no hubo gaseosa, sino agua panela de tomar. Miremos a los vecinos. Miremos a los que hoy se quedaron sin hogar. Miremos a los que hoy les cayó la casa encima. Miremos a los que hoy ya están descansando en la presencia de Dios. ¡Jóvenes! ¿De qué estamos vestidos hoy si no es de esperanza? ¿De qué estamos vestidos hoy si no es de amor en medio de esta situación que estamos viviendo? Buenos días, Minuto de Dios. Hoy estoy vestida de fe y esperanza en el Espíritu Santo por conversión y liberación de mi hijo. Tú sabes, Señor, el que necesita ser cambiado. Y me des a mi fortaleza. Amén. Padre, Dios lo bendiga por tan bellas oraciones, nos dice Marta Arroyave. Gracias, Marta. Y mira que el Señor sigue enviándonos como bueno, no nos envía. Estas cosas no las envía Dios. Pero sí nos envía el recordatorio de mirar esto en clave de Dios. Si el 2020 no fuimos capaces de ser nuevos en el Espíritu, luego de haber estado un año encerrados, yo no entiendo qué más nos falta. Si este año con 2 terremotos, uno muy cerca en Venezuela y otro más cerca todavía aquí en nuestro país, no hemos sido capaces, yo no entiendo qué más es que estamos esperando para descubrir que verdaderamente el Señor quiere hacer su vida en nosotros. Esto es de pensarlo, Charlie.
1: Oiga, padre, sí, tremendo. Padre, por aquí hay otra parte del Evangelio, en esta misma tónica que estamos del vestido. Que dice que la boda está preparada, pero los convidados no se la merecían. Y dice el Señor: vayan ahora a los cruces de los caminos y a todos los que encuentren, llámenlos a la boda. Padre, me impresionó esto. Cómo el Señor nos llama todos los días a esta boda, a la fiesta de la vida, y no tiene en cuenta, porque ya anteriormente se había rechazado esta invitación, se había rechazado esa invitación a la fiesta, y el Señor dice: vayan a los caminos, traigan a los buenos, a los malos. O sea, no hay distingo, porque uno hay veces dice: Dios me está llamando, pero vea los pecados míos, pero
0: los invitados no hicieron caso, dice también el Evangelio de hoy. Sí.

0: Y uno se fue a su campo y otro se fue a su negocio. Los demás se les echaron encima a los criados, los insultaron y los mataron.
1: Y Ave María.
0: Parece que estuvieran hablando de nuestros tiempos.
1: El rechazo a la fiesta, a la vida, a la que nos invita el Señor.
0: El rechazo a vivir bien. Sí. El rechazo a amar. El rechazo a perdonar. El rechazo a continuar la vida de Jesús. Yo de verdad digo, más vigente imposible no puede estar el Evangelio todos los días de nuestra vida. Todos los días nos habla la palabra de una manera absolutamente increíble, impresionante.
1: Pero aún así, Padre, este Evangelio es impresionante. Esto es como para irlo desmenuzando, porque nos muestra que el rostro de un Dios incansable, que quiere llenar su casa, que quiere llenar el banquete, no importa si lo hemos rechazado, y es un banquete gratis, gratis. Tú ahora decías, mire, lo tenemos todo. Y aquí en Dios siempre lo tenemos todo gratis. Dios no nos está cobrando, no nos está poniendo condiciones para seguirlo. Simplemente nos está invitando a la alegría del banquete que preparó para su hijo. Qué alegría, Padre, ¿no?
0: Y los criados salieron a los caminos y reunieron a todos, lo que decías, a los que encontraron, a los malos y a los buenos, y la sala del banquete se llenó de los convidados. Pero ahí luego vino la pregunta, ajá, que me hacías anteriormente, con el corazón es de este hombre que vino no con el corazón preparado. No con el corazón preparado.
1: Sí.
0: Porque hablar de los caminos es hablar del peregrinar de la vida de cada uno. Si nosotros el peregrinar de la vida no nos ha servido para trabajar el corazón, es decir, para demostrar y demostrarnos a nosotros mismos que somos capaces de más, que somos, que posiblemente podemos cambiar, que vamos el día de mañana, aunque hoy tenemos una pata chueca que nos cojea, pues el día de mañana tal vez esa pata va a ser sanada. En la medida que yo voy pues caminando en el Señor, pues el Señor descubrió que este venía vestido, quería como colarse en medio de los invitados. Quería como colarse, no tenía el corazón preparado, no había disposición en ese corazón, y le dijo, adiós, me lo sacan, porque este que no vino con el corazón preparado va a conocer verdaderamente allá donde está el llanto y la desesperación. Pero no porque Dios lo haya sacado del banquete, es porque él mismo se sacó. Usted cuando no está vestido para el banquete, ¿usted qué cree? Usted queda fuera del banquete. No porque lo haya sacado el dueño del banquete. Usted mismo se ha sacado del banquete.
1: Padre, y una vez leía yo, referente a eso que estás tratando, que mire, y alguien dirá, pero mire que Dios sí exige algo, el vestido. Pero yo leía que es que en ese tiempo, el que invitaba a la boda, esa persona daba el vestido para todos. Y Dios nos ha dado tantas bendiciones, la gracia, tantas cosas que Dios no nos va a pedir algo que Él no nos haya dado antes.
0: Por eso hablaba del camino. El camino sirve para prepararnos. Si usted ha mal aprovechado el camino de su preparación, no se queje cuando llegue el momento de la perdición, porque usted mismo ha caminado hacia la perdición. Usted mismo ha caminado hacia su condenación. No es que Dios lo mandó a condenarse, no. Usted mismo labró otro camino distinto al de Dios. Mira, esos que salieron a los caminos y no hicieron caso. Los que no hicieron caso están diciendo, Dios invitó a todos, pero no hicieron caso.
1: Endurecieron
0: el corazón. Uno prefirió irse al campo, ¿a qué? A hacer más plata. Otro prefirió irse al negocio, ¿a qué? A hacer más plata y a cuidar sus bienes temporales. Y los demás agarraron a estos y además que los mataron y los apalearon. Entonces, todos hemos sido invitados al banquete. Cambia es la disposición, la respuesta que tú y yo vamos a dar y el vestido con el que vamos a ir a este banquete. Por eso la pregunta de hoy, ¿cómo estás vestido para el banquete? Quiero que me la respondas al 317-369-0797 en un mensajito, en una nota de voz, ¿Cómo estás vestido hoy para el banquete? Minuto WhatsApp 317-369-0797. Musiquita, Charlie, porque si estamos modo banquete, modo fiesta, hay que tener música también en esta buena mañana para estar animados, estar preparados. Además, preparándonos porque en la próxima parte les cuento de nuestros banquetes que hay para estos días, de nuestras actividades para estos días. Suéltalo, 9:40 de la mañana en esta buena mañana de Minuto de Dios Medellín, en los 1230 AM. Ya regresamos.

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0: Bien, son las 9:44 de la mañana. Gracias por estar en esta buena mañana de Minuto de Dios Medellín. Nos alegran ustedes la vida, nos acompañan en medio de este camino también para saber cómo estamos vestidos para el banquete, si estamos preparados. Lupita nos escribe: bendecido y feliz día para el banquete, estoy vestida de fe y esperanza. Lupita, qué alegría leerlo, qué alegría saberlo, nos alegra muchísimo en el Señor saber que realmente estamos preparados, viviendo en el Señor estos regalos tan extraordinarios. Pero bueno, para vivir en el Señor, estos banquetes hay que también estar preparados en la formación, mi querido Charlie. Bueno, hay que estar preparados en muchos aspectos. Primero, la sanación de las heridas.
1: Sí.
0: La sanación de nuestras heridas son vitales y por eso esta noche, hoy jueves 20 de agosto, tenemos nuevamente Grupo Fuente de Gracia, como cada jueves en la noche, 7 de la noche, la entrada libre en nuestra casa de oración Tierra Nueva, y estamos en nuestro ciclo 8 heridas, 8 encuentros con Jesús. Vamos a la sexta herida de este camino hacia la sanación interior, y hoy la sexta herida será la herida de traición.
1: Bendito sea Dios, la traición, Padre. Hay heridas que no nos dejan estar vestidos de la alegría, de la gracia.
0: Exactamente. Cuando nosotros no podemos estar vestidos adecuadamente para el banquete, es porque
1: algo está pasando.
0: Las heridas han hecho algo en la vida. Las heridas han hecho algo en nuestra vida y no las hemos tratado. Para eso está nuestro ciclo, 8 heridas, 8 encuentros con Jesús, un camino hacia la sanación interior. Esta noche, 7 de la noche, entrada libre, acá en la casa de oración Tierra Nueva. Pero eso no es todo, porque además, este fin de semana, tenemos lo que para mí es el inicio de la experiencia de fe de toda persona. El inicio del caminar de fe de toda persona, cuando usted dice: me cansé de llorar por aquel bendito. Me cansé de solo ver cosas malas en la vida. Me cansé de... ¿De qué más?
1: De mendigar amor.
0: Me cansé de decir que Dios la tiene agarrada conmigo.
1: Total.
0: Y para eso usted tiene que vivir la experiencia más grande de encuentro con el Señor. Y eso ocurre. Y yo se los estoy diciendo por experiencia personal. Porque yo soy... Y estoy aquí donde me ven sacerdote para Jesucristo, gracias a un seminario de vida en el Espíritu. Gracias a un seminario de vida en el Espíritu, hace 10 años en la comunidad Génesis lo viví yo, en Bogotá. Y ese seminario me cambió la vida, me cambió la perspectiva, me cambió el lugar en el que yo tenía a Dios, me lo cambió por completo. Yo tenía a Dios accesorio en mi vida. Al Dios que me ayudaba, al Dios que me asistía, al Dios que apagaba mis incendios. Ese era el Dios que yo tenía.
1: Al Dios de momentos.
0: Al Dios de los momentos. Pero no vivía con Dios. No tenía un encuentro con Dios. Hasta que viví mi seminario de vida en el Espíritu. Siempre se lo digo a Dianita y Giovanni, una pareja de esposos maravillosos allá en Bogotá, que encabezaron este seminario junto con Jenny. También recuerdo que fue Jenny. Y todos los servidores de la comunidad Génesis, fue sencillamente inolvidable, una experiencia inolvidable, extraordinaria.
1: Padre, a mí también tuve esa experiencia que tú dices. Yo la tuve con el padre Charlie y un grupo que vino de Bogotá, Génesis.
0: ¡Ellos! Son ellos. Los donde yo lo viví.
1: Ah, son los mismos.
0: Charlie es el fundador de Génesis. Mira qué pequeño es el mundo.
1: Ah, ellos vinieron aquí a la ciudad de Medellín, al Colegio San Ignacio.
0: Contá, no sabía yo
1: qué
0: eso.
1: Qué llorada.
0: ¿Qué?
1: Sí, porque como decías ahorita,
0: qué miedo.
1: Un seminario de esos es la puerta de entrada a la fe. Y,
0: no, Charlie, ¿cómo así?
1: Sí, sí, fue impresionante y Dios le muestra a uno el rostro tan impresionante del amor de Dios y...
0: No, Charlie, pero estoy frío aquí. ¿Cómo así que tú lo hiciste con Génesis también?
1: Sí, pero aquí en Medellín.
0: ¿Cómo?
1: Imagínese, padre.
0: Miedoso.
1: Sí, sí, sí. Eso fue impresionante, padre. Una experiencia muy bonita y por eso queremos motivar a muchos.
0: Por eso los estamos invitando desde hace rato que se inscriban en el Seminario de Vida en el Espíritu. Es este sábado 22 y domingo 23. Sábado 22 de 8:30 de la mañana a 5 de la tarde y el domingo de 8:30 de la mañana a 1 de la tarde. Vamos a contar con invitados maravillosos, el padre Juan Pablo Mantilla, estará Ana Catalina también en la predicación, estará el padre Rafael Mendoza en la predicación, el padre José Andrés en la predicación, el padre Leonardo, aunque no he confirmado con él cuál es el tema, Dios mío bendito, pero estará con nosotros. Los chicos de Paz y Bien Music estarán el día domingo en la predicación y en la música también, Nenita y Fernando, que tienen una unción maravillosa, de verdad, esta pareja de esposos en este seminario de vida en el Espíritu, que es gratis, como nos gusta. 22 y 23 de agosto, entrada libre, pero con previa inscripción. Debe inscribirse usted al 320-303-3676.
1: Invitado a ponerse el vestido de la alegría.
0: El vestido de la disposición, sí, para recibir al Espíritu Santo. Usted, amén, aparte toda reserva, aparte cualquier cosa que quiera usted medio llenarle la mente de cosas que no son, bendito sea el Señor, es el momento.
1: Padre, y de pronto también habrán personas, yo ya lo hice hace por allá 7 años. Sí. Recuerde, por favor, Juan 3:8, el viento sopla por donde quiere y oye su ruido, pero no sabes de dónde viene ni a dónde va. Así es todo el que nace del Espíritu. Dios es nuevo cada día.
0: Cada día hay una novedad, y aunque ustedes no lo crean, cada vez que nosotros realizamos, este es el segundo que estamos haciendo, digamos, en este semestre, en esta gestión del padre José Andrés, es el segundo seminario de vida en el Espíritu que hacemos, y yo me siento plenamente feliz porque puedo vivirlos. Cada vez que lo dictamos, lo vuelvo a vivir. Y algo nuevo me deja el Señor y me habla por medio, amén, de mis hermanos y me habla por medio de los predicadores. Yo creo que no debemos dejar perder esta oportunidad. No debemos dejar perder esta oportunidad maravillosa en el Señor. Seminario de Vida en el Espíritu, este sábado y domingo. Inscríbete completamente libre al 320-303-3676.
1: Pueden venir grupos de parroquias, grupos juveniles.
0: Grupos parroquiales, juveniles, apostolados de la renovación. Bienvenidos todos a este maravilloso seminario, porque queremos realmente recibirlos y que usted se lleve el fuego del Espíritu allá a su parroquia. El fuego, amén, del Espíritu a cualquier lugar de Medellín, del Valle de Aburrá, a cualquier lugar de Antioquia. Vengan de las veredas, vengan de todas partes. Confiamos en el Señor que vendrán. Inscríbase al 320-303-3676, porque si se nos pasan de 300 no vamos a poder. Por eso hay que inscribirnos.
1: Sí, así es.
0: Bendito sea el Señor. 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Si este fin de semana tenemos seminario de vida en el Espíritu, el otro fin de semana tenemos el lanzamiento del libro del padre Leonardo Arboleda. Este lanzamiento del libro del padre Leonardo, llamado Sanación Espiritual de los Sentidos hacia la Configuración con Cristo. 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
1: Padre, nos escribía una señora, creo que antier, al WhatsApp. Ajá. Ella decía que era que es de Estados Unidos, que cómo hacía para poder tener este libro. Le decíamos que después del lanzamiento, sí, después va a estar a la venta al público.
0: Sí, ¿cierto? Sí, después ahí vemos cómo se lo hacemos llegar. Pero sí, bueno, lo importante inicialmente es que nos acompañen el otro sábado, es decir, de este noche, en este bello encuentro que el padre Leonardo va a tener con todos en este lanzamiento de este maravilloso libro. Así que los esperamos. Son las 9:54 minutos de la mañana. 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
1: Padre, a ver, sí, hay una llave dispuesta desde la Corporación Minuto de Dios. A ver, la estoy buscando. Se me perdió la llave, padre.
0: A mí también, por eso te la pregunté.
1: A ver, no, ya por aquí. Mire, la llave es arroba 860-010-3710. Repito, arroba 860-010-3710. De todas maneras, si usted, hermano o hermana, desea donar y no alcanzó a tener estos datos, la cuenta que ya dijo el padre, escríbanos por favor al 317-369-0797 y a su WhatsApp le vamos a enviar toda esta información para que tenga cuenta, números ahí y no se vaya a ir esa donación para otro lado. Por ay, poner un número, qué miedo.
0: Sí. Aquí le damos toda la información para que usted también pueda ayudarnos. Nos escribe por acá, buenos días Padre José, lo saludo, el hermano del Padre Leonardo, ah, qué bonito. Señor Héctor Arboleda, un abrazo. Una oración para toda Colombia. Dios los bendiga y proteja. Buenos días. Don Héctor, gracias por su saludo y por estar presente siempre en la sintonía de Minuto de Dios Medellín. Ya estamos despidiendo nuestro programa. Por acá nos escribe también Gildardo desde Betulia, creo que está él.
1: Sí.
0: Buenos días, yo estoy vestido de fe y de la misericordia de Dios. Dios los bendiga. Mi querido Gildardo, el Señor te guarde y te bendiga siempre. Y tengamos el mejor vestido preparado para nuestro Señor en todo momento. Nos despedimos. 9:57 de la mañana en una buena mañana. Y esta buena mañana sigue, pero ahora en modo música con nuestra franja musical Mi Alma Te Alaba. A las 11, Club de Amigos en Línea. A las 12 tendremos La Palabra. A la 1 de la tarde, Un Solo Dios. Una sola voz que usted me contaba de un artista nuevo, mi querido Charlie.
1: Así es, padre, vamos a tener un artista nuevo aquí en nuestros micrófonos de la emisora Minuto de Dios, Alex Cortés.
0: Alex Cortés, él es maravilloso.
1: Sí.
0: Él, sí, bueno, si no recuerdo, es dominicano o puertorriqueño. No estoy muy claro en de dónde es, pero muy buena música Alex Cortés. Y además está haciendo unos videos extraordinarios en las redes sociales últimamente para poder llenarnos de más música y música también para refrescar el corazón. Carlos Alberto López en la dirección técnica, yo soy el padre José Andrés Hurtado, sacerdote eudista. Sigan en la programación de Minuto de Dios Medellín. Esta tarde tenemos un viaje al corazón a las 5 de la tarde. Quédese con nosotros en toda la programación 24 horas de la primavera espiritual de Minuto de Dios Medellín. Chao, chao.
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2: Son las 10:04.
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No hay una realidad más cierta que tu amor. No hay algo que lo llene más todo. Te pido que por tu amor nos llenes de paz, nos llenes de vida. Te pido que por tu espíritu no tengamos ganas de otra cosa diferente a amar como era en el principio, ahora y siempre, siempre, por los siglos de los siglos.

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3: En el nombre del Padre, del Hijo y del Espíritu Santo. Amén. Señor Jesús, buen pastor, tú recorres nuestras calles y plazas. Entras en los edificios altos y en los barrios humildes. Acompañas silenciosamente a millones que buscan sentido en medio del ruido y la prisa. Conoces, Señor, el corazón de la ciudad, sus luces y sombras, su bullicio y su soledad. Sabemos que las ciudades están llamadas a ser lugares de libertad y oportunidad, pero también pueden transformarse en espacios de anonimato y aislamiento. Por eso hoy te pedimos una mirada nueva, capaz de descubrir en la vida urbana el terreno fecundo para anunciar tu evangelio. Danos una fe creativa y profunda que no se quede en las palabras, sino que se encarne en gestos sencillos y cercanos. Haznos iglesia en salida, capaz de tender la mano en las periferias, de dar consuelo en la soledad y de sembrar fraternidad donde reina la indiferencia. Señor, que nuestras comunidades urbanas sean lugares abiertos y acogedores, lugares donde se comparta la esperanza, donde nadie se sienta invisible y donde la alegría de tu evangelio ilumine la vida escondida de tantos hermanos. Haznos testigos tuyos en la ciudad, misioneros valientes y creativos que anuncien con la vida tu amor, capaz de superar la prisa, el ruido y el anonimato. Amén.
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2: 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Quiero agradecer a través de este medio a todo el Club de Amigos que durante el año han venido apoyando la obra del Minuto de Dios. Quiero pedirle a Dios que los bendiga, porque con su tiempo, su talento, su tesoro y su testimonio de vida han sido la razón de ser de nuestra emisora. 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Llámenos. 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

0: Muy, pero muy buenas tardes, queridos hermanos. Tengan ustedes un feliz día, 11 de la mañana, 19 minutos. Bueno, casi no empezamos este Club de Amigos en Línea. Hoy estoy aquí con Rosa Ángela Agudelo. Rosita, buenos días, ¿cómo estás?
1: Hola, muy buenos días para todos nuestros oyentes, muy especialmente para nuestros socios. Un gran abrazo. Aquí estamos pues cumpliendo la cita, reencontrándonos para hablar de lo que más nos gusta hablar.
0: Amén, amén, Rosita, bienvenida, bienvenidos a todos ustedes hermanos que están en sus casas, sus trabajos, sus estudios, bienvenidos a este espacio de Club de Amigos en Línea. Vamos a iniciar con un salmo que nos trae Rosa Ángela Agudel, un salmo preparado para este momento. Adelante, Rosita.
1: Señor, tú has sido nuestro refugio por todas las edades. Desde antes que se formaran los montes y que existiera la tierra y el mundo, desde los tiempos antiguos y hasta los tiempos posteriores, tú eres Dios. Haces que el hombre vuelva al polvo cuando dices, vuelvan al polvo seres humanos. Son como el día de ayer que pasó. Son como un cuenta horas de la noche. Arrastran a los hombres con violencia, cual si fueran solo un sueño. Son como la hierba que brota y florece a la mañana, pero a la tarde se marchita y muere. En verdad, tu furor nos consume, nos deja confundidos. Nuestros pecados y maldades quedan expuestos ante ti. En verdad, toda nuestra vida termina a causa de tu enojo. Nuestros años se van como un suspiro. 70 son los años que vivimos. Los más fuertes llegan hasta 80. Pero el orgullo de vivir tanto solo trae molestias y trabajo. Los años pronto pasan, lo mismo que nosotros. ¿Quién conoce la violencia de tu enojo? ¿Quién conoce tu furor? Enséñanos a contar bien nuestros días para que nuestra mente alcance sabiduría. Señor, vuélvete a nosotros. Cuanto más tardarás, ten compasión de estos siervos tuyos. Llénanos de tu amor al comenzar el día y alegres cantaremos toda nuestra vida. Danos, Señor, años de alegría como los años de aflicción que hemos tenido. Haz que tus siervos y sus descendientes puedan ver sus obras y tu gloria. Que la bondad del Señor nuestro Dios esté sobre nosotros. Afirma, Señor, nuestro trabajo. Afirma, sí, nuestro trabajo.
0: Gloria al Padre, al Hijo y al Espíritu Santo.
1: Como lo era en el principio, ahora y siempre, por los siglos de los siglos. Amén.
0: Bueno, Rosita, y aprovechemos entonces, iniciemos nuestra oración del día a través de este salmo. Qué bonito como iniciaba, Señor. Tú has sido nuestro refugio de generación en generación. Entonces vamos a nuestra sección de oración y vamos a orar desde este salmo, ¿sí?
1: Claro que sí.
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0: En el nombre del Padre, del Hijo y del Espíritu Santo. Amén. Padre bueno, en este día, en este jueves, queremos darte gracias, Señor. Como nos decía este Salmo, Señor, tú has sido nuestro refugio de generación en generación. Hoy en este día, Señor, en este jueves, queremos darte gracias porque sabemos que tú eres un Padre bueno. Tú eres, Señor, nuestro refugio y nuestra fortaleza. Gracias, Señor, gracias, porque tenemos en quién apoyarnos en nuestras vidas, en ti, Señor. Gracias, Señor, porque hemos sabido y hemos conocido quién eres tú. Gracias, Señor, por la buena noticia del Evangelio que nos ha abierto no solo los ojos físicos, sino también hemos escuchado, Señor, la buena noticia. Has abierto nuestros oídos para que como discípulos te podamos conocer. Por eso en este día, amado Señor, te alabamos, te bendecimos, te glorificamos, Señor. Gracias, Señor, porque tú has sido nuestro refugio de generación en generación. Es decir, siempre, Señor, siempre has sido, eres y serás nuestro refugio, aquel lugar donde nos sentimos seguros. Queremos entregarte, Señor, a todos nuestros queridos oyentes de la emisora Minuto de Dios y hoy en este espacio a todos los socios del Club de Amigos, entregarte sus vidas, sus familias, sus corazones y pedirte, Señor, que ellos también puedan experimentar en todo momento que tú eres su refugio en todo momento.
1: Llénanos de tu amor al comenzar el día y alegres cantaremos toda nuestra vida. Danos tantos años de alegría como los años de aflicción que hemos tenido. Haz que tus siervos y tus descendientes puedan ver tus obras y tu gloria. Que la bondad del Señor nuestro Dios esté sobre nosotros. Señor, te damos muchas gracias porque esta mañana al despertarnos, tú, Señor, le diste bendición a nuestro día, a nuestras horas. Gracias, Señor. Quiero muy especialmente orar en este momento por nuestras lindas emisoras, por esta emisora del Minuto de Dios de Medellín. Porque, Señor, no es sino prender un botoncito y estamos en sintonía contigo. Gracias te doy, Señor. Gracias por todos los oyentes de esta bendita emisora y de todas nuestras emisoras en el país, porque nos han dado la gracia de ampliar y de llegar a muchas partes y a muchas personas que quizá no conocen de Dios y que quizá hoy es el día o es el momento, Padre de bondad, para que ellos escuchen hablar de ti. Así, Señor, que te pido que nos bendigas, que sigas bendiciendo estas obras maravillosas y que cada día tengamos más socios, que esto también vaya pasando, este bello ejercicio de ser socios de la emisora vaya pasando de generación en generación, para que esta emisora nunca falte, para que esta emisora siempre permanezca y para que nosotros podamos dar este bello del regalo a las personas que conocemos, de encontrarse contigo y tener un cambio de vida profundo. Amén.
0: Amén.

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0: Bueno, y siendo las 11 de la mañana, 29 minutos, estamos en este espacio de Club de Amigos en Línea. Bueno, y queremos felicitar a todos nuestros queridos oyentes y en especial el día de ayer, Rosita, tuvimos el día, la solemnidad de San Juan Eudes y tuvimos una Eucaristía muy bonita.
1: Hermoso.
0: Con los sacerdotes, el provincial. Y ayer pues no tuvimos el programa de Club de Amigos en Línea.
1: Pero me imagino que nuestros socios cumpleañeros estaban escuchando la emisora y pudieron recibir ese regalo de, de celebrar su vida con la de nuestro bello San Juan Eudes.
0: Así es, Rosita, pero no se nos van a quedar atrás,
1: no,
0: nuestros
1: nada.
0: Queridos oyentes. Queremos felicitar a los que estuvieron ayer de cumpleaños. Y yo los voy a nombrar y luego Rosita va a felicitar los que están de cumpleaños el día de hoy. Por lo pronto, el día de ayer estuvo de cumpleaños Luisa María Muñoz Dávila, Consuelo Osorio Giraldo, Rocío Ospina, también Otilia Tangarife. Y por último, ayer estuvo de cumpleaños Diana María Cardona Urán. Queremos desearle a estos hermanos que estuvieron ayer de cumpleaños que Dios les bendiga.

0: oraciones.
1: Amén.
0: Entonces vamos a felicitar a Adela Cuevas, a Natalí Gutiérrez, a Valentina Hernández, a Delma Arias y a Luzmila Quintero, como también a Olga Cecilia Aranco. Ellos son los cumpleañeros del día de hoy.
1: Bueno, una felicitación muy grande para todos ustedes, hermanos. Gracias por estar apoyando el Club de Amigos en Línea y de verdad que hoy puedan ustedes pasar un día muy, muy bendecido por el Señor.
0: Bueno, yo también les tengo mi regalito.
1: A ver qué hay por ahí, Rosita.
0: Aquí está el mensaje especial para hoy de nuestro querido psicólogo Iván Cardona, que nos ha escrito este libro tan especial de feliz cumpleaños. Para que tengamos un mensajito que nos invite cada día a ser mejor.
1: Amén.
0: Entonces aquí dice, el de hoy se llama Mejora. Recuerda siempre mejorar. Sabes que no se trata de entrar en una competencia con otras personas. No se trata de compararte con los demás. Se trata de ir superando etapas, tus etapas. Mejorar es algo íntimo que no se logra en solitario. Me explico, no tienes por qué contarle a todo el mundo lo que ocurre contigo. No hay necesidad de manifestarle a todo el mundo los detalles más mínimos de tu vida. Pero esa parte íntima la desarrollarás compartiendo con otras personas. No existe otra manera. Mejorar es cuestión de entrega. Pero en este caso es una entrega a ti mismo. ¿Cuántas veces te has entregado por una empresa, por un trabajo o una idea de otro? Lo interesante es que ahora se trata de una entrega completa por tus propias ideas, por tus propias empresas y por tus grandes sueños. Existen tantas cosas por mejorar. No caigas en el error de sentirte perfecto, por favor. Haz lo posible para identificar qué áreas de tu vida necesitas ajustar. Dedícate a mejorar cada día un poco más. Si quieres vivir mejor, debes tratar de ser mejor. Si te dedicas a mejorar todos los días un poco más, verás cambios radicales en unos cuantos meses. Coloca un propósito diario y trata de cumplirlo. ¿Cuál es tu propósito del día de hoy? Si no lo tienes, elabóralo. Trata de definirlo en pocas palabras, haciendo que sea preciso. Debe ser real, es decir, ni muy difícil ni muy complicado. El hecho de querer mejorar no significa que te vayas a convertir en una persona egocéntrica. Se trata de mejorar para poder compartir con el otro de una manera más sana, para poder dar la felicidad que tienes en tu corazón a las demás personas. Debes optar por ser mejor.
1: Amén.
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1: Bueno, Rosita, continuando en este espacio de Club de Amigos en Línea, bueno, tú traías ahora un salmo muy bonito y yo tengo también otro por acá porque queremos hacer una corta reflexión con todos nuestros queridos oyentes y motivarlos a que participen. Rosita, mira, hay un salmo que es el número Salmo 66:16 y dice: vengan y escuchen todos los que honran a Dios y les contaré lo que ha hecho por mí. Vengan y escuchen todos los que conocen, los que aman a Dios, los que lo siguen, y les contaré lo que ha hecho por mí. Este salmo está hablando de que cuando uno conoce las maravillas de Dios, pues no queda sino contarlas.
0: Eso sería, ¿cierto?, como un lema para nuestros socios, ¿no?
1: Cierto,
0: para nuestro,
1: sí,
0: club de amigos.
1: Así es, Rosita. Entonces,

0: Y queremos motivar a todos ustedes, hermanos. Mire, el testimonio de ustedes puede ser la luz que alguien necesita para salir de la oscuridad. Usted le puede contar a alguien qué ha hecho la emisora Minuto de Dios en sus vidas. Ejemplo, para que ustedes puedan participar. Y bueno, esta es la pregunta. ¿Qué verdad sobre Dios aprendiste en esta emisora? ¿Sí? ¿Qué verdad de Dios has conocido que ha cambiado tu vida, tu manera de ser? Y les voy a poner un ejemplo, y Rosita si tiene otros. Por ejemplo, hay personas que han descubierto que Dios es amor. Todavía hay gente que cree que Dios es un juez, que está pendiente de nuestras faltas y está, mejor dicho, listo a castigarnos. Pero usted ha descubierto a través de esta programación cómo Dios es amor. Mira, ¿qué más, Rosita?
1: Sí. Mira, Carlos, me hace recordar, pues en este tiempo, esta última semana que hemos vivido con todo lo que ha pasado, para muchas, pues muchas personas dicen, ay no, pues como si lo que hubiera pasado fuera un castigo.
0: Total.
1: Que sí. Fuera un castigo de Dios. Entonces yo le preguntaba a alguien, yo, ¿tú tienes hijos? Y me decía, sí. ¿Y tú a tus hijos les darías algo malo? Me decían los griegos. Entonces le decía, entonces, ¿cómo podemos pensar que Dios nos manda esas cosas? O sea, es conocer el amor profundo que Dios tiene por nosotros. Eso es lo que hemos descubierto con esta bendita emisora. Que Dios nos ama, porque uno conociendo, uno se va metiendo como en los evangelios y va conociendo como todo ese funcionar de Jesús entre nosotros. Y uno se encuentra con pasajes tan bonitos que lo hacen entender a uno que a Él no le importa lo que somos, sino que lo que más importante es para Él es saber lo que Él puede hacer en nosotros.
0: Amén.
1: Darnos una vida nueva, hacer nuevas todas las cosas. Entonces, esta bendita emisora también ha ayudado a muchas personas a conocer eso.
0: Así es, Rosita. Unos han descubierto que Dios es amor, otros han descubierto que Dios perdona, porque hay gente que no podía, no, es que Dios a mí no me quiere, mis pecados son tan grandes que yo no volví a la iglesia, no volví a la parroquia, no volví a nada. Y de tanto escuchar Minuto de Dios han descubierto, ves que sí, mis pecados no son más grandes que Dios. Dios me perdona y me da una nueva oportunidad. Y así como esto, pudiéramos poner muchos ejemplos. Entonces, hermanos, comuníquese en este momento 317-369-0797 y responda a esta pregunta. ¿Qué verdad sobre Dios has aprendido en esta emisora?
1: Bueno, mis queridos socios, anímense, sí. Pues ayúdenos pues con este programa. Es que este es su programa. Entonces, nos gusta mucho escucharlos, nos gusta mucho saber sus opiniones y nos gusta mucho poder interactuar con ustedes en este momento. Es el momento que tiene la emisora para que podamos conversar ustedes y nosotros.
0: Así es, Rosita, totalmente. ¿Y por qué están ustedes hablando de ese tema? Sencillamente porque esta emisora, al igual que la misión de la iglesia existe para evangelizar. Minuto de Dios existe para evangelizar. Y este llevar la buena noticia, Rosita, ha sido también el aporte maravilloso que hacen ustedes, los socios del Club de Amigos. Primero, orando. Segundo, dando un aporte para esta emisora. Y tercero, difundiendo las actividades de la emisora. Entonces queremos primero darle gracias a ustedes, hermanos, socios y socias del Club de Amigos. Y bueno, y que llamen y participen, Rosita, ¿no?
1: Carlito, recuérdanos, por favor, con lo que empezaste, el pedacito de salmo con el que empezaste, porque es que me parece que es supremamente acertado para esto que estamos hablando.
0: Vengan y escuchen, todos los que honran a Dios, y les contaré lo que ha hecho por mí.
1: Amén.
0: Amén. Entonces, amén. Bueno, ahí está la pregunta, hermanos. ¿Qué verdad sobre Dios has aprendido? ¿Qué has aprendido a lo largo del tiempo que llevas escuchando esta emisora? ¿Un año, 6 meses, 1 mes, 5 años, 10 años, 20 años? ¿Qué crees tú que has aprendido de esta bendita emisora de Dios? ¿Qué has aprendido en tu vida?
1: Bueno, yo voy a por aquí meter la cucharada, y hay una cosa que yo he percibido, y es que el mejor regalo que uno le puede dar a alguien es ayudarlo a que conozca de Dios. Es el mejor regalo que usted le puede dar a alguna persona en su vida. Ahí no hay nada más.
0: Y no le vale nada.
1: No le vale simplemente sacar de su corazón su experiencia de Dios y compartirla. Eso es lo único que le vale. Porque, Carlos, después de que uno conoce a Dios, la vida es otra cosa.
0: Sí, cambia por completo, totalmente.
1: O sea, la manera de uno mirar la vida es otra. Y pueden pasar los mismos acontecimientos que nos habían pasado, pero ya lo vemos de otra manera. Porque sentimos, primero, que no estamos solos. Porque sentimos que estamos con alguien que allana nuestros caminos, que abre caminos donde nosotros pensamos que no hay. Todo lo hace nuevo. Nos da una mirada profunda para encontrar como toda esa diferencia y de hacernos sentir que con Él podemos contar, que nosotros le dolemos a Él, porque es muy importante uno en la vida tener un doliente, y nosotros a Él le dolemos, y por eso Él se esfuerza, porque cada día, o sea, siempre, todos los días nos quiere dar lo mejor. Y somos nosotros los que tenemos que abrir nuestros ojos para reconocer esas bendiciones y esas oportunidades que nos está dando.
0: Amén, amén, Rosita. Y de verdad que queremos motivar a nuestros queridos socios y socias, porque sí, a lo largo de nuestra vida uno se hace muchas preguntas, y tú ahorita tocabas una. Entonces, ¿será que Dios mandó ese sismo, ese terremoto? No, Dios no. Dígame, ¿en qué necesidad tiene Dios de mandar eso? Ahorita el ejemplo que pusiste es más que palpable. ¿Cómo un papá le va a mandar a sus hijos algo malo? Entonces, si Dios no lo manda, decía, se me olvidó el nombre, el padre Ignacio Larrañaga, en uno de sus temas decía, si Dios no manda algo, quiere decir que lo permite. Porque algo bonito que nos ha dado Dios y grandioso es la libertad.
1: Libre albedrío.
0: Sí, y asimismo es a toda la naturaleza. Dios no quiso eso, pero tal vez hay veces son consecuencias de nuestro mismo actuar. No, porque hay sobrecalentamiento, tiramos basuras a los ríos y todo eso hace que haya daños en la naturaleza, y la naturaleza responde. Entonces, no necesariamente, Dios no manda esas cosas. Dios no manda catástrofes ni enfermedades. Dios no tiene necesidad de eso, hermano. Entonces, sabiendo eso, hemos aprendido a conocer que Dios es amor, que Dios nos cuida, nos ama. Y lógicamente, ahorita también hablabas de eso. ¿Qué papá va a mandar un mal de esos a sus hijos? Nunca, Rosita, ¿sí o no?
1: Nunca, jamás.
0: Nunca. Entonces, eso es algo que hemos aprendido. Y se tiene que sanar esa falsa imagen que tenemos de Dios, que es castigador, que todo lo malo que nos pasa es cosa de Dios. Oiga, tenemos esa rara tendencia de achacarle a Dios las cosas malas. Imagínense que un día, Rosita, le cuento esto, un señor toma, bueno, tomaba mucho licor, casi 20 años, wow. Y ya después de mucho tiempo le dio una cirrosis. Cirrosis es que su hígado se enfermó de tanto licor.
1: Claro.
0: Y fueron a visitarlo para orar por él, y el Señor, en una de esas expresiones, dijo, sí, es que Dios me mandó esta cirrosis, entonces uno aquí llevándola con calma. Uno, ah, qué tan fácil, ¿ah? No, ay, no, Dios. Esa es parecida a esta otra. ¿Se ha escuchado esta canción que dice, por qué se fue y por qué murió? Ah, iba, okay. Entonces mire, quejándose porque Dios le quitó a un ser querido. Y luego cuenta, no, yo iba en un carro, iba a más de 100, amanecía y no podía ver. Imagine, iba a más de 100, se volteó el carro y ya después le echan la culpa. ¿Por qué Dios se la llevó? Ey, qué tan fácil decir que Dios es el que nos manda cosas. Primero que todo, iba a más de 100, como él le ocurre.
1: Imagínate.
0: ¿Ah? No podía ver. Qué fácil, qué fácil.
1: Y en una neblina bien tremenda, que más bien es quedarse uno como paradito, esperar a que pasen las cosas. Sí. Es que tenemos que aprender a cuidarnos.
0: Y el otro señor, en vez de dejar de tomar, ya acabó con su hígado y ya después, bueno, no fue Dios el que me mandó esto. Qué fácil. Rosita, tenemos por aquí a Angélica, vamos a ver.
1: Ay, qué bueno, yo pensé que es que los socios no nos están escuchando.
0: Sí, están allá sirviendo el almuerzo a la carrera y poniéndole volumen al radio. A ver, Angélica, buenos días, cuéntanos, a ver, vamos a ver qué nos quiere decir.
2: Buenos días, familia Minuto de Dios, saludito pues, muy especial para don Carlos y para Rosángela. Gracias. Dios los bendiga por ese servicio tan lindo que prestan en la emisora. Gracias, gracias por todo. Bueno, sobre la pregunta de hoy, a mí me ayuda más a conocer de la emisora, a conocer del Señor, mucho más es conocer más de Él, tener más amor por el otro, tener mucho sentido de pertenencia en todo lo que uno realiza a diario. Y sí, y le aumenta y nos aumenta la fe, siempre escuchando nuestra emisora, que siempre son mensajes lindos del Señor, siempre todos mensajes muy positivos. Todo eso le ayuda a nosotros a conocer del Señor y a pegarse uno al Señor más y a tener más fe. Entonces, muchas gracias, gracias por nuestra emisora. Invito pues a todos los socios que no nos animemos, que sigamos siempre firme con nuestra ayuda, y que los que no están afiliados se animen a afiliarse a nuestra emisora para que nunca nos falte. Un feliz día para todos y mi Dios los bendiga.
0: Gracias, Angélica.
1: Qué bonita, muchas gracias.
0: Qué bonito mensaje.
1: Sí, muy bonito, Angélica, y qué rico todo lo que Dios ha hecho en tu vida.
0: Me quedo con eso que ella decía, he aprendido que Dios me ama y a amar a mis hermanos. Rosita, ya con eso uno dice apague y vámonos.
1: Apague y vámonos.
0: Ya, es que miren, hermanos, con una sola persona que se convierta, que esté sintiendo que esta emisora tiene un propósito, traer a Dios a su vida y su vida ha cambiado, ya. Por una sola persona, esta emisora vale que siga funcionando 24 horas al día, 7 días a la semana.
1: Yo no recuerdo quién lo decía, pero sí sé que lo escuché. Carlitos, sí. Usted más que sí sabe.
0: Dice, a ver.
1: Ama y haz lo que quieras.
0: Ah, sí, sí. Creo que fue San Agustín. Busquemos, ¿sí o no?
1: A ver, para que no nos quedemos aquí con la duda, ni dejemos a los nuestros socios entregados.
0: Ama
1: y haz lo que quieras.
0: Y haz lo que quieras. Vamos a ver, 3, 2, 1, por aquí.

0: Santo Rosario, Santo Rosario, misa. Los quiero mucho. Feliz tarde. Un abracito para todos los que están en la emisora y los que están presentando el programa. Bueno, mira qué bonito.
1: Qué bonito, Araceli. De todas maneras, pues oraremos mucho más por ti, para que el Señor te siga fortaleciendo. Bueno, perder a los seres queridos es como si ellos se llevaran un pedacito de uno. Pero... Amén. Dios es grande y nos da la fuerza para seguir adelante, para entender que próximamente pues estaremos reunidos todos y que la vida tiene que continuar hasta que Él lo decida.
0: Amén. Rosita, bueno, ahora ya tenemos para todos nuestros queridos oyentes unas invitaciones muy importantes, no sin antes dándoles gracias a todos ustedes, hermanos. Sabemos que muchos nos están escuchando, pero que muchos también están ahí preparando su almuerzo o están ya sirviendo para despachar sus hijos, sus familiares al trabajo.
1: O todavía están trabajando en su oficina.
0: O están trabajando, así
1: es. Nos escuchan
0: es.
1: Por ahí de contrabando.
0: Sí, a escondidas.
1: A escondidas, sí. Un abrazo para todos y bueno, que siempre nos estén escuchando y que siempre tengan ese corazón abierto para el mensaje que Dios les envía.
0: Amén, amén. Y una de las funciones de ser socio, a ver, Rosita, en un minuto contémosle a nuestros queridos oyentes, porque habrán algunos que dicen, bueno, ya he escuchado tanto y ¿cómo hago para ser socio? ¿Qué se necesita, Rosita? ¿Qué requisitos?
1: No que me llame.
0: Así de sencillo.
1: Me llama que haya arreglado. Bueno, sí. Recuerden que tenemos una línea especial para el Club de Amigos, por ahí nos pueden llamar, nos pueden escribir al WhatsApp. Tenemos que hacer uso de toda esta tecnología que nos va llegando. Claro. Entonces, por ahí pueden escribirnos, pueden llamarnos. ¿Para qué? ¿A qué se va a comprometer un socio? Tenemos tres pilares que vimos en estos días en el Día del Club de Amigos. ¿Lo recuerdas, Carlos?
0: Sí.
1: Que tuvimos ese día. Entonces, son la oración. Vamos a orar. Recuerden que la mejor arma que nosotros tenemos es la oración. Ahí no hay drones, ahí no hay... Es la oración, sí. Porque, o sea, eso lo hemos experimentado. Oremos por esta bendita emisora, oremos por las personas que en ella trabajan, oremos por las personas que vienen a realizar los programas, oremos por los ingenieros que mantienen todo esto en pie y que mantienen... pues hacen todo lo posible para que esto esté al aire. Oremos por la persona que está allá en nuestra casa controlando la antena, todo lo que allá se mueve, que hay que estar pendiente. O sea, detrás de esto se mueven muchas cosas. Entonces la oración es grande por nuestros benefactores, oremos por todos nuestros socios, oremos por todos nuestros sacerdotes, por todos los directores de las emisoras, que todos son sacerdotes, para que el Señor les dé, les allane los caminos, para que puedan cada día, a través del Espíritu Santo, ir implementando todo lo que Dios quiere que en ellas se haga.
0: Ese es el primer requisito.
1: Ese es el primer requisito, y pienso que es el más fuerte, porque es el que nos sostiene de todas maneras. El segundo es hacer un aporte económico, lo que usted pueda, lo que su corazón le dicte, lo que usted diga, no, nosotros no necesitamos... que cada mes vaya a empeñar no sé qué cosas o vaya a trabajar.
0: No.
1: Nosotros, de lo que Dios le da cada mes, regálele un poquito a la emisora. Eso es. Porque pues también hay muchos gastos. O sea, mantener
0: total,
1: esto
0: sí.
1: También económicamente cuesta mucho. Y contarle a los otros que esta emisora existe, invitarlos a que la escuchen,
0: sí,
1: para que podamos ir... pues teniendo muchos más radio oyentes, que Dios llegue a su corazón, y porque me parece también muy importante ir haciendo una tarea de enseñarle a nuestros niños, a nuestros hijos, que escuchen la emisora, para que esto vaya pasando de generación en generación.
0: Así, hermano y hermana, si usted se siente que puede cumplir esos tres requisitos, que son muy fáciles: orar por la emisora, dar una donación después de 10,000 pesos mensual y difundir las actividades de la emisora, comuníquese por favor a qué número, Rosita.
1: 317-370-2776.
0: 317-370-2776. Comuníquese con nosotros.

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0: Rosita, y hablando de ese tercer punto de difundir las actividades de la emisora, y alguien dirá, ¿pero por qué tengo que difundir las actividades de la emisora? Porque usted le está contando a otros que Dios existe, que Dios está obrando, alguien que está triste, alguien que está enfermo, y usted contándole que hay espacios para donde puede formarse, donde puede recibir sanación. Queremos invitarlos este fin de semana, hermanos, 22 y 23 de agosto, vamos a tener el Seminario de Vida en el Espíritu, entrada libre. ¿El Seminario de Vida en el Espíritu qué es, Rosita?
1: ¿Te ha tocado? Seminario de iniciación. O sea, ahí las personas, por decir algo, que acaban de llegar a la emisora y que sienten esa inquietud de que quieren conocer más, de que quieren crecer más, bueno, aquí nosotros tenemos nuestra casa de formación y vamos haciendo diferentes eventos. Entonces vamos a tener el Seminario de Vida en el Espíritu para que usted conozca qué es el amor de Dios, para que conozca qué es el pecado, para que conozca qué es la salvación. Y vamos a tener, o sea, esas enseñanzas todas nos van a dar nuestros padres egoístas.
0: Amén, Rosita. Sí, como lo decías, este seminario también es la puerta de entrada para que podamos tener un encuentro personal con Jesús por la fuerza del Espíritu Santo. Así que anote por favor, sábado 22 de agosto vamos a estar reunidos en nuestra casa de oración Tierra Nueva, y bueno, allí desde las 8:30 vamos a estar todo el día reunidos, ¿sí o no, Rosita?
1: Vamos a estar todo el día. Es muy importante que ustedes llamen, separen el cupo. Catalina en nuestra librería está pendiente para tomarle el dato. Si en el momento ya no les puede contestar, pues dejen los datos en el WhatsApp, porque nosotros también necesitamos saber cuántas personas más o menos van a venir, porque hay que disponer material, porque hay que disponer muchas cosas. Entonces, por favor, yo pienso que es muy delicado esa parte y ustedes pueden hacerlo. Llaman o escriben, colocan su nombre, su número de cédula y su número de teléfono. Con eso quedan inscritos para que el sábado vengan.
0: Así es, mis queridos
1: ¿Cuál
0: hermanos.
1: ¿Cuál es el número, Carlitos?
0: Sí, de la librería. Uh-huh. Vamos a darles el número de la librería Laureles. La
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0: Ok. Le repetimos, 320-303-3676. Se pueden comunicar ya en este momento con Catalina y le pueden decir, vea, yo quiero ir con mi mamá, con un amigo, con un familiar, anóteme por favor, y va a ser 2 días maravillosos. Y ay, bueno, que es que no tengo dinero para entrar.
1: No tiene ningún costo.
0: Es gratis, no hay, que es que no tengo tiempo. Hermano, y Dios no le saca tiempo a usted a toda hora.
1: A toda hora.
0: Sáquelo. A toda hora.
1: O sea, inviertan, aprendan a invertir en lo que realmente nos trasciende la vida.
0: Amén.
1: O sea, uno puede dejar muchas cosas que se pueden hacer después, pero invierta en su vida.
0: Amén, amén. No se va a arrepentir. Y la segunda invitación que les tenemos, recuerde, este fin de semana, Seminario de Vida en el Espíritu. Así que no lo piense más. Y la segunda invitación que les tenemos rápidamente es para el sábado 29 de agosto. Rosita, viene el lanzamiento de uno de los libros del padre Leonardo Arboleda, Sanación Espiritual de los Sentidos. Vamos a estar reunidos en la Casa de Oración Tierra Nueva a partir de las 3 de la tarde. Y este sí es un encuentro que tiene un costo, tiene una donación que ustedes van a hacer y es de 60,000 pesos. Pero incluye el mismo libro.
1: Salen con el libro.
0: Y se va a hacer un retiro taller allí a partir de este libro. O sea que va a ser un momento muy, muy especial donde Dios también quiere traernos sanación espiritual de los sentidos.
1: Y que lo va a hacer el mismo padre Leonardo Arboleda.
0: Amén. Sí, el mismo padre Leonardo Arboleda.
1: Entonces los esperamos y yo también los invito hoy a los que están viniendo al grupo de oración, a los que no han venido. Hoy tenemos otra sanación de otra herida.
0: Imagínese cuál es la herida. Sí. La traición. Esa es dura.
1: Me dolió. Me acordé como por allá de la
0: sí. Bueno. No, algunos se han sentido heridos y sí, ya no le hablan que a la mamá, que al papá, que a un hermano, no, es que me traicionó, yo esperaba y mire, me salió con otra.
1: Entre parejas, eso sí, sucede mucho, sí. Pero entonces venga, venga, para que usted pueda ver ese suceso de otra manera en su vida y para que usted lo pueda sanar, porque es que no podemos cargar toda la vida con eso.
0: Amén, amén, Rosita.
1: Tampoco tiene ningún costo, solo que estén gratis. Aquí a las 7 de la noche y aquí los esperamos.
0: Son 8 jueves. Este ya sería el número, ¿qué? El quinto, si no estoy mal.
1: Sí, vamos sí. Por el quinto o sexto.
0: Algo así, pero usted no se pierda, hermano, estos jueves donde se está llevando a cabo esta dinámica tan bonita con el predicador y teólogo Marlo Lozada. Entrada libre en nuestra Casa de Adoración Tierra Nueva, rápidamente, para los que van a venir y nunca han venido, pero es que no dicen la dirección, sí, Circular Cuarta, número 7087, sector Laureles, para que usted venga. Usted sale de su trabajo 6 de la tarde, le da tiempo de venir, viene con un amigo, un familiar, y bueno, a disfrutar, a dejar que Dios haga obras maravillosas, ¿no,
1: Rosita? Anímese, llámenos, que nosotros lo orientamos en lo que necesite, pero o sea, de ese paso, decídase a que su vida tiene que empezar a cambiar.
0: Amén, amén. Bueno, Rosita, nos llegó ya el mediodía y bueno, queremos darle gracias a todos nuestros queridos oyentes, socios y socias. Gracias, gracias por estar en sintonía de este espacio Club de Amigos en Línea. Rosita, gracias.
1: Los espero, sí. No nos dejen solos, llámenos, escríbanos, tenemos claro. Que estar en contacto, Carlitos, porque acuérdate que nosotros tendremos la convención en noviembre, así que vamos sí. A ir enfilando.
0: Amén, amén.
1: Bueno,
0: amén.
1: Dios me los bendiga.
0: Rosy, gracias.
1: Con todo el amor.
0: Un feliz día y bueno, hermanos, sigan ustedes en sintonía de Minuto de Dios Radio. Ya viene la palabra a la 1 de la tarde, una sola voz, un solo Dios. Y bueno, los esperamos con más y más programación a esta hora de la mañana. Alabado sea Jesucristo.

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0: Ha sido una bella tradición de la Iglesia saludar a la Virgen María con el Ángelus o anuncio del ángel todos los días, a mediodía y al caer de la tarde. Por eso oremos todos hoy. El ángel del Señor anunció a María.
1: Y ella concibió por obra y gracia del Espíritu Santo.
0: Dios te salve María, llena eres de gracia, el Señor es contigo, bendita tú eres entre todas las mujeres, bendito es el fruto de tu vientre Jesús.
1: Santa María, Madre de Dios, ruega por nosotros pecadores, ahora y en la hora de nuestra muerte. Amén.
0: He aquí la esclava del Señor.
1: Hágase en mí según tu palabra.
0: Dios te salve María, llena eres de gracia, el Señor es contigo, bendita tú eres entre todas las mujeres, bendito es el fruto de tu vientre Jesús.
1: Santa María, Madre de Dios, ruega por nosotros pecadores, ahora y en la hora de nuestra muerte. Amén.
0: El Verbo se hizo carne
1: y habitó entre nosotros.
0: Dios te salve María, llena eres de gracia, el Señor es contigo, bendita tú eres entre todas las mujeres, bendito es el fruto de tu vientre Jesús.
1: Santa María, Madre de Dios, ruega por nosotros pecadores, ahora y en la hora de nuestra muerte. Amén.
0: Ruega por nosotros, Santa Madre de Dios,
1: para que seamos dignos de las promesas de Cristo.
0: Oremos. Señor, derrama tu gracia en nuestros corazones, para que habiendo conocido por la voz del ángel el misterio de la encarnación de tu Hijo, podamos llegar por los méritos de tu cruz y pasión a la gloria de la resurrección. Por el mismo Cristo nuestro Señor.
1: Amén.

0: La gracia, la paz y el amor de Dios contigo y con tus seres queridos. 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Ya no temo más, ya no lloro igual. Jesús está aquí y me da sanidad.
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2: En tu emisora Minuto de Dios ya tenemos las 12 del mediodía, 10 minutos. Hermanos, sean ustedes bienvenidos a este espacio de la palabra. El invitado a esta hora de la tarde, el predicador Horacio Trujillo. Vamos a escucharlo con esta enseñanza, Caminemos en la Luz. Tengan ustedes una feliz sintonía.
3: Alabado sea Dios. Aleluya. Es un gozo poder estar aquí. Estaba escuchando ahorita la alabanza de los hermanos, los búhos de Mexicali. ¡Qué bendición de Dios! Un aplauso a Cristo Jesús por este ministerio. Así que aquel que tenga todavía en su casa Paquita la del barrio, me estás oyendo, rata de dos patas, que tenga música con mensaje negativo, hace falta que le den unas nalgadas a nalga pelona con una varas de jaral, esos que dan a los burros, ¿verdad? Así que saliendo de este lugar se van a llevar todos los cassettes de música de los búhos de Mexicali y va a sacar todo el chinchero de música que no sirve en su casa. ¿Amén? Ok, muy bien. Vamos entonces a leer la bendita palabra de Dios que en esta mañana nos quiere hablar al corazón. Y vamos a buscar en el Evangelio de San Juan, Evangelio de San Juan, capítulo 8, versículo 12. Todos los que trajeron su Biblia, vamos a buscar en el capítulo 8. Capítulo 8 está después del 7. Se anda perdido, ahí está. Capítulo 8, versículo 12. El que lo encuentre dice amén. Jesús les habló otra vez diciendo: yo soy la luz del mundo. El que me siga no caminará en la oscuridad, sino que tendrá la luz de la vida. Palabra de Dios. Te damos gracias, Señor, por esta bendita palabra. Que tu palabra, Señor, ilumine nuestro caminar día con día. Que tu bendita palabra, Señor, taladre el corazón del hombre y la mujer en este día. Que tu bendita palabra, Señor, nos lleve a encontrarnos contigo para que al tener un cuerpo transfigurado, semejante al tuyo de luz, podamos contemplarte en beatitud eterna todos los días y toda la eternidad. Madre Santísima, pedimos para que tú intercedas ante tu Hijo amado, que es la luz, e ilumine nuestro caminar para encontrarnos con la gran familia de Dios y gozarnos eternamente con todos los llamados. Así pues, bendícenos a cada uno en el nombre del Padre, del Hijo y del Espíritu Santo. Y el pueblo de Dios dice, y las mujeres dicen, y los hombres dicen, ¡qué óvole! La iglesia está llena de mujeres, porque los hombres andan de pata de perro en la calle cuando deberían de tomar el lugar que les corresponde. Dice el Vaticano II en la Constitución Dogmática sobre la iglesia que el hombre es sacerdote de su casa, pequeña iglesia doméstica. Es al varón al que le corresponde enseñar a sus hijos. Pero porque el varón no ha tomado la parte que le corresponde, entonces la mujer ha tomado delantera al enseñarle a sus hijos el camino a Dios. Pero es a nosotros los hombres, hermanos, a quienes nos toca enseñar a nuestra familia, acercarlos al que es la luz. Pero las mujeres nos han ganado en eso. Y qué bueno. Jesús ya sabía, ¿por qué cree que se le apareció a María Magdalena? Porque iba a ir con el chisme de volada. Pero un chisme bueno, de los que valen la pena. Había un hombre que estaba muy enfermo, llamaron a la parroquia y le llamaron al sacerdote en el DF. Salió el sacerdote corriendo rápido, era emergencia, iba caminando, vivía en Tepito. Por allá a las 12 de la noche, y le sale un camarada con un pistolón. No, marca, correrás. Y ni pudo correr el pobre cura. Y ¡Múchate, Ruquito!, le dice el camarada al otro. ¡A ver, Ruquito, múchate con lo que traes! Y al padre, ¡ay, hijo! Andaba con una chamarrilla así tapado, no se le veía que traía alzacuello. Y cuando se descubre, el otro hombre se le queda a mí y dice, ¡ay, padrecito! ¡Ay, hijo mío! ¿Para qué no anda descubierto, hombre? ¡Para verlo! ¡Ay, hijo, qué susto me has sacado! ¿Por qué andas así? ¡Ay, padre, usted sabe! Ya va a salir Fox y no sabemos lo que vaya a pasar. Y además, López Obrador ahí anda en friega y quién sabe cómo nos toque. Además, el dólar. ¿Y el dólar qué tiene que ver con los ratas que andas aquí? Y al padre le dice, hijo, temblando, ¿no traes un cigarrillo por ahí para los nervios? ¿Qué pasó, padre? Estamos en cuaresma y yo en cuaresma prometí no fumar. Salió católico el desgraciadísimo ladrón aquel, ¿verdad? ¿Sabes? Hay mucha gente que sí cree en Dios. Hay mucha gente que cree en la Virgen, que hace mandas, que se va hincado, que se pone nopales, que se sangran las rodillas, que le creen a Él. Pero no mucho parece. Porque una cosa es creer en Dios y otra cosa es andar en la luz del Señor. Muy diferente. Y qué dolor para nosotros, porque la realidad es que en nuestra bendita iglesia católica hay mucha gente que cree en Dios, pero no todos quieren andar en la luz de Cristo, porque andar en la luz de Cristo es tomar camino correcto y no andar de mediocre, calienta banca, que no ande adentro como una cosa rara, que nomás de vez en cuando el alote, dice mi papá. Mi papá decía, cuando el olote lo traen atorado, corren en friega. Cuando el agua lo traen hasta el cuello. Quiero decirle de antemano que si alguno de ustedes, si alguna palabra que yo diga, usted se siente mal y se enoja, quiero decirle que me da igual. Ya lo sabe. ¿Sobreaviso no hay? Ya lo sabe. Oye, la palabra luz en hebreo significa almendro. Hay dos formas de hablar sobre la luz. En sentido propio, el Antiguo Testamento habla de la luz de la mañana. En sentido propio, luz de las estrellas, luz del firmamento. Pero también habla de la luz en sentido figurado. Y hablar de la luz en sentido figurado, según el Antiguo Testamento, lo describe de tres maneras. Primero, habla de la luz como felicidad. Y para entender este significado hay que ver todo el Antiguo Testamento, pero sobre todo en el libro de Job, en el capítulo 29, versículo 24, habla de la luz que emana del rostro. Ya Moisés había experimentado aquella luz que tenía que taparse porque era temporal. Así nos habla también el Salmo 4, versículo 7 y el Salmo 89, 16. Y habla de la luz del rostro de Dios, que aquel que se atreve a verle muere. Y nadie le ha visto el rostro a Dios, porque su luz es inentendible, inexplicable. Su gloria no se puede contener. Estamos tan pequeños que no podemos contener toda la grandeza de Dios. Así que para hablar de la luz como felicidad, hay que hablar del rostro lleno de luz, que significa felicidad, alegría, gozo. La segunda habla de la ciencia, la luz como ciencia. El libro de Sabiduría, en el capítulo 7, versículo 10, habla de la sabiduría de Dios, de la justicia, de la enseñanza, del conocimiento. Habla de cómo ilumina el pensamiento. Y el rey Salomón nos dio una enseñanza maravillosa cuando Dios le pide, le dice a él, ¿qué es lo que quieres? Pídeme lo que quieras. Seguramente que le hubiéramos dicho, ponme una casita por allá en Beverly Hills, unos 5 milloncitos de dólares, un auto último modelo Mercedes o un Hammer de perdida. Y con eso me conformo. Pero Salomón pidió luz. Y luz se trasluce en esa parte, se cambia como conocimiento, ciencia de Dios. Y la 3 habla de la luz como vida, en oposición a las tinieblas. El Salmo 38 y Eclesiástico 11 hablan de la luz como sinónimo de vida. Andar en la luz es tener vida, y es lo que Jesús precisamente en el Nuevo Testamento va a decir: yo soy la luz. Y lo va a proclamar de una manera maravillosa: yo soy la luz del mundo. El que me siga no andará en tinieblas, sino que tendrá la luz de la vida. Aleluya, palabra de Dios. Oiga, qué palabra poderosa. El que me siga no andará en tinieblas, no andará en oscuridad. Pero para poder hablar más de la luz, porque yo quiero hablar más de la luz, tengo que hablar de las tinieblas. Vamos a hablar de las tinieblas un poco. ¿Qué es andar en tinieblas? ¿Es andar a oscuras? ¿Qué es andar en tinieblas? ¿Andar en el pecado? ¿Andar qué? ¿Lejos de Dios? Andar en tinieblas significa no poder ver nada. Y al no ver nada, la persona hace una bola de infracciones, daños a los que están cerca de él, porque no alcanza a distinguir. Es como cuando alguien cae al pozo, dice, no puede salir. Andar en tinieblas es no ver con claridad, o mejor dicho, no ve nada. Como consecuencia, daña a cualquier persona. Cuando una persona anda en tinieblas, no le importa que su mujer esté llorando. ¿Y cuántas mujeres no se la pasan sufriendo día y noche porque el esposo un mujeriego, porque el esposo drogadicto, porque el esposo se gasta el dinero con las chamaconas por allá no sé dónde, que el esposo tiene otra casa chica, que el esposo tiene un trabajito por allá en San José? Sí, le ha de costar mucho trabajito. ¿Y qué pasó con el cheque? Fíjate que no me lo dieron completo otra vez. Fíjate que se me perdieron $500. ¿Y cuántas mujeres ya nomás están esperando que venga el fin de semana y ya tienen su altero de cajitas de Kleenex a moquear y a chillar a moco tendido? Porque ya sabe que llegando el viernes el viejo se va de parranda. Ya sabe que el dinero se va a gastar. ¿Y cuántas mujeres en la noche esperando que venga el esposo? Y el esposo feliz de la vida, malgastando el dinero de la casa. Les voy a dar una recomendación a las mujeres. Los hombres, tápense el oído porque es top secret para mujeres. Only for women. Ahí va. Si usted tiene ese problema en su casa, que en la noche no viene su viejo y anda de pata de perro en la calle, de chile frito, que quién sabe para dónde anda, y que usted más o menos se las huele, no chille. ¿Qué tienes, mamá? ¿Qué te pasa? No te oigo. Tu padre que no viene, pues habla bien. Si usted es de las que llora en la noche, las que sufre porque el esposo no viene, porque ya anda con Pancha la peluda y Chencha la no sé qué, no llore, porque llorar no arregla nada, preocuparse no trae solución a nada. ¿Sabe lo que va a pasar? Se va a hacer más vieja, le van a salir patas de gallo, arrugas, le van a salir canas, se va a hacer más chochita y más pronto le van a dar una patada en la colación y la van a cambiar por otra. So, no chille. Agarre un bat de este vuelo, le pone un clavo como la mamá de Memín Pingüín
4: y va a buscar al viejo donde usted ya sabe dónde anda el canijo y lo agarra de espaldas. Primer batazo para que caiga doblado. Segundo en el lomo para que tenga medio atarantado. Tres cachetadas guajoloteras, lo agarra de las greñas, si está pelón el viejo de los bigotes y si no donde pueda, y se lo trae arrastrando a la casa. Mira, mira las hermanas allá, qué felicidad, ¿verdad? Allá está un hermano que nomás les, no mal aconseje a mi vieja, hermano, porque sí lo hace. Oiga, está muy cruel eso, ¿verdad? La van a meter al bote. Violencia doméstica. La van a mandar a unas pláticas para que no ande. No. Está muy cruel eso. Ok, ahí va la segunda opción. En la noche, entrégueselo a Jesús y duerma tranquila, porque solo Cristo cambia al hombre. Solo Jesús cambia de las tinieblas a la luz admirable. No se preocupe, no llore, entréguese y diga: Señor, yo no lo puedo cambiar, pero tú sí lo puedes cambiar. Aleluya. Tú sí puedes hacer algo bueno. Tú lo puedes sacar de las tinieblas a tu luz admirable. Haga eso con sus hijos, haga eso con el esposo. Y los esposos también, porque también hay viejas mulas, hijas del maíz. Nah. Reméndigas viejas que también, pobre viejo, lo traen marchando el pasito ahí enganijado. Pobre viejo. Si usted no puede hacer algo, usted me diga: Señor, échatela. Dice el padre coronel: yo no voy a hacer nada, Señor, pero tú échatela. Es dejar que el Señor obre de la manera más maravillosa. No quieras hacer tú la obra de Dios. En ese sentido, hay que trabajar para su obra, y hablaremos en otro tema. Pero no quieras tú cambiar la vida de los demás, déjasela al Señor. Ya más de alguna esposa está ahí: ¿ya oíste, Chencho? Shh, no me lo vacune. Déjelo que el Señor haga su obra maravillosa. Llegó una señora a la comunidad y dice: ay, hermano, ore por mi esposo, que mi esposo no quiere venir a la iglesia. Dice que yo que vengo a ver al gordo que está hablando ahí. Y dije: ¿yo? ¿Está hablando de mí? ¿O el de los búhos? Bueno, porque uno es templo del Espíritu Santo, ¿verdad? Si yo soy una basílica del Espíritu Santo. Pero el hermano de los búhos es el Vaticano. Me he dado cuenta. Oiga, no es grasa, es gracia santificante derramada en abundancia. Así que en la noche dígale a su mujer: vente, gracia en abundancia, apachúrame esta noche. Óigame, qué felicidad, ¿eh? Andar en oscuridad es dañar a otros. Andar en oscuridad es tomar decisiones equivocadas. ¿Cuántos jóvenes andan en la oscuridad y no les importa que sus padres lloren y sufran? Y claro, como andan en la oscuridad, no alcanzan a ver ni lo que se ponen. Mi hijo, vístase bien. Ah, no, chamaco con unos pantalones que parece que anda zurrado. Oye, no ve con claridad. Mija, póngase ropa decente. Ahora les hago por tatuarse por ahí. Se agacha un poquito y un tatuaje. Las mujeres ahora, quiere decir que el camarada que tatuó esa parte tuvo que haberle de perdido agarrarle la nalga derecha. Oye, estamos entrando en situaciones que por estar en la oscuridad no alcanzamos a ver con claridad en nuestra vida diaria, y cometemos error tras error, y cuando menos piense cae al desfiladero, porque un ciego no puede guiar a otro, porque los dos caerán en el pozo, dice la Escritura. Por eso qué importante entonces para nosotros darnos cuenta de lo que Dios quiere. Andar en la oscuridad es creer en cualquier cosa también. Hoy en estos últimos tiempos han sacado una creencia, la Santa Muerte. Hasta tienen una calaca ahí. Y se han equivocado, porque esa es una huesamenta nada más, son huesos. Ah, no, una Santa Muerte con un tapándose y con una guadaña, esas que cortan el trigo, ¿verdad? Y la Santa Muerte, ¿que no ha leído la Santa Escritura que dice que Cristo venció la muerte y la muerte no tiene poder sobre Él, ni los que andamos en la luz de Cristo? La muerte va a ser echada al Hades, va a ser destruida al final de los

me muero de susto. Oiga, se equivoca. La gente anda creyendo en cada cosa. Y lo doloroso es que dentro de nuestra iglesia católica, muchos católicos andan creyendo en cada estupidez. Yo estaba en diciembre, estaba en Guadalajara. Fui con Miguel Ángel, estuvimos allá con los empresarios católicos. Él es un movimiento que se llama Empresarios Católicos para evangelizar a los empresarios millonarios y de todo tipo que a veces no se le acercan. Dicen ellos que ellos, los empresarios, son los olvidados del evangelio, porque todo el mundo quiere evangelizar a los pobres y quien evangeliza a los ricos. Y ellos se han dedicado a evangelizar a los ricos. Y yo estuve con ellos en diciembre en un congreso muy bonito, donde el Señor se derramó en abundancia, igual como en todos lados. Y mire, cuántas veces nosotros en el caminar de nuestra vida, por andar a ciegas, creemos en cada cosa. Fui a Zapopan y había ahí un mercado, el tianguis, acá, ¿verdad? Allá, el mercado en ruedas le llaman ahí. Y había una señora que tenía un puesto de calzones rojos, brasier rojo. No, y ahora ya sacaron unos calzones rojos con bolitas amarillas. ¿Y eso para qué? Para recibir el año nuevo, para que funcione. De 15 años a 30, calzón rojo regular. De 31 a 50, tanga roja para que funcione. Y de 51 a 100, hilo dental, si no, no jala. No, pero el rojo nomás es para el amor, para el fuego. ¿Quiere que le vaya bien en las finanzas? Ya hay calzones rojos con bolitas amarillas. Y llegó una señora, como que quería que la gente no la viera así, muy despistada así. Y yo nomás veía que movía la mano y decía. Y la señora, la que estaba vendiendo, no, pues bien, imagínate. ¿De cuáles va a querer, oiga? ¿De los rojos o de los calzones amarillos? Y la señora así media entradita, y dije, va a agarrar de los de papalote, de seguro. Ya le dieron sus calzones, bien despistada que se volvió ahí, porque eso es lo que mucha gente cree hoy en día. Hay que recibir el año nuevo, hay que tomar 12 uvas con champán, porque es de buena suerte. Hay que aventar los trastes por la ventana, los viejos, para buena suerte. Y si usted quiere viajar el próximo año, a las 12 de la noche, agarre dos maletas, dele una vuelta a la manzana, a ver si lo agarra la migra y lo manda a Tijuana. Ya viajó día gratis. Salió verso sin esfuerzo, Oiga, por andar creyendo en cada situación, la gente se mete en cosas que a Dios no le agradan y lo quieren combinar. ¿Por qué? Porque quiero seguir viviendo en las tinieblas, pero quiero granjearme a como dé lugar la bendición de Dios. Y no se puede vivir de esa manera. O estás en la luz o estás en las tinieblas. Pero no se puede viajar en los dos mundos, porque con uno vas a quedar mal, y con quien se queda mal siempre es con Dios. Oye, al final termina uno como el ciego de Jericó, mendigando limosnas, metiendo la mano a ver qué agarraba, pero nunca se metía al camino. Desde el camino afuera metía la mano, andaba a oscuras. Claro, una persona que anda a oscuras no quiere escuchar nada de Dios, pero sí quiere que Dios lo bendiga. Quiere traer las bendiciones, pero no quiere meterse al camino. El ciego de Jericó, junto al camino, metiendo la mano a ver qué agarraba. Y así hay mucha gente. Quiere que Dios la bendiga, pero no quiere dejar la borrachera. Quiere que Dios te bendiga, pero no quiere dejar los negocios ilícitos. Quiere que Dios le bendiga, pero quiere seguir viviendo en amaciato. Quiere que traiga bendición a su casa, pero vive en pecado mortal, en amaciato. Y Dios no es alcahuete de nadie. No te engañes, hermano.
Dios

0: cacahuetea a nadie. Si hasta ahora Dios ha sido misericordioso, es porque te está, decía el hermano, tocando a la puerta a ver si le abres, para que ya no se siga viviendo en las tinieblas. Hay mucha gente que se equivoca, piense que porque trae una medalla, que porque trae una cruz, por eso ya la va a hacer. Te puedes ir con tu medalla y con tu cruz al infierno, querido hermano, si no hay cambio de vida. La cruz, la medalla, el rosario, el escapulario y todas las cosas que tenemos en la iglesia son para recordarnos que tenemos que vivir como el evangelio. No son de adorno, no es para ver quién trae mejor, sino para qué, a quién pertenecemos. Cuando la gente te vea con un rosario, con un escapulario, con una medalla, diga: ¡ah! Ese es católico. ¿Por qué? Mira qué vida tiene, mira qué vida lleva en su casa. Qué vergüenza entonces será que vean una cosa diferente y con la cruz. Vergüenza me da en los videos de los artistas encuerados, casi desnudas las mujeres, con una crucesota aquí. Vergüenza. Dice: ay, miren estos católicos, qué vergüenza que están exponiendo al Señor y no quieran cambiar de vida. No se engañe, hermano. El Señor le dio la oportunidad al ciego. Llamen al ciego. Y uno lo querían detener, porque el ciego empezó a gritar: ten compasión de mí, Señor. Alguien le dijo: es Jesús de Nazaret. ¿Quién? Jesús, el que sana, el que libera. Y el hombre empezó a gritar desesperado, y mucha gente: callen al ciego. Pero el ciego se hacía el sordo y más gritaba, hasta que lo mandaron traer. ¿Qué quieres que haga por ti?, dijo el Señor. Que vea, yo me encargo de lo demás, Señor, no más con que vea. Y dice la escritura, termina diciendo la escritura: y a partir de ese momento lo seguía por el camino, ya no a un lado del camino. Una vez que se encuentra la luz, ya no puedes vivir unos días en las tinieblas y otros días en la luz. El domingo de 1 a 2 vamos a la luz, hasta con la aleluya, aleluya, amén. Y entre semana, acabo el domingo, voy a misa. Y el demonio: yo te acompaño a misa, no te preocupes, camarada. No más que hasta la puerta llego, porque adentro me acabo de chamuscar. Yo te espero. ¿Usted se imagina el chamuquerío que están allá afuera, como con los artistas en limusina esperando? ¿Y tú a quién esperas? Me voy a la familia Pérez. ¿Y tú? Oh, a los Sánchez. Los traje al retiro. Ay, qué bueno, sí, que nos den un descansito, ¿verdad? Oye, ¿no crees que se te pelen? No, esos andan siempre de retiro en retiro y nunca cambian. Nomás vienen a tragar, a comprar, a pasar un buen rato, pero nunca cambian de vida. Y nos conviene que sigan viniendo esos retiros, para que saliendo sigan haciendo lo que a nosotros nos agrada. De esa manera, más católicos se salen de la iglesia católica, viendo a otros católicos que no tienen testimonio de vida y que siguen viviendo en nuestras tinieblas y engañando, que parece que andan en la luz. Ese es el prólogo del próximo libro. Oye, el demonio está contento, claro que sí. Libro del Éxodo, capítulo 10. 10:21. Yahvé le dijo a Moisés: extiende tu mano hacia el cielo y aparezcan sobre el país de Egipto tinieblas, tinieblas densas. Extendió Moisés su mano hacia el cielo y unas densas tinieblas cubrieron durante 3 días el país de Egipto. No se veían unos a otros, y nadie se levantó de su sitio por espacio de 3 días, mientras que todos los israelitas tenían luz en sus lugares de residencia. Palabra de Dios. En el tiempo de Moisés va a ser exterminado. Lo ponen en una ¿qué podemos decir? Un Moisés, porque ahora llaman Moisés. Lo avientan al río para salvarlo. Y mira, Moisés crece entre lujos, las casas de mármoles preciosos en Egipto, en el tiempo de las dinastías de los faraones. Y un día siente que algo está mal. Comete algo que tiene que huir de Egipto y se va a refugiar lejos. Y Moisés empieza a hacer su vida normal. Se casa, tiene sus borregos, sus chivas, y empieza a vivir una vida sedentaria. Oye, y dice la escritura que un día Moisés se fue más allá del lugar que siempre iba en el desierto. Un día se fue más lejos, más de lo acostumbrado. Y al estar más de lo acostumbrado, oye, Dios le llamó. Y al llamarle, le dice que vaya con el faraón, va con el faraón, que dejen a su pueblo libre, no quieren. Y mandan las famosas plagas. Y llega la plaga de las tinieblas. Para entonces, los israelitas eran esclavos. Los egipcios, casas preciosas. Lo mejor. En cambio, con los israelitas, sus casas eran de paja con lodo. Vivían en esclavitud. Pero los egipcios, llegó el momento que, a pesar de toda su riqueza, estaban en tinieblas. Yo no sé, hermano, cómo sea tu casa hoy en día, tu familia, tu hogar, el ambiente de tu trabajo. Jóvenes, yo no sé cómo te juntes con tus amigos. Yo no sé si tengas un buen auto que tu padre te ha regalado, que tengas una buena casa, que tengas los muebles mejores. ¿De qué sirve ganarse el mundo entero si se pierde el alma? ¿De qué sirve que vayas a la universidad si tu vida se va a condenar? Oiga, que no estoy en contra de ir a la universidad. Mi hijo tiene 19 años, Horacio. Y esta semana hicimos la aplicación en el Instituto de Arte de Phoenix. Va a costar $72,000 la carrera de este muchacho. ¿Cómo le voy a hacer? ¿Quién sabe? Pero ese es problema del Señor, no mío. Esa es su bronca de él. Estamos hablando de que cuando nosotros buscamos y anhelamos tener las cosas de esta tierra, ¿es malo? No, no es malo ir a la universidad. Y ojalá cada día más jóvenes vayan a la universidad y se preparen bien. Estamos hablando de que se pueda tener una buena casa, claro que sí. Se pueda tener $1,000,000 en el banco, claro, y así se mochan para la obra de Dios. Que no es malo tener un Mercedes, un auto del año de lujo, no es malo, óigalo bien. Traer buena ropa, traer buenas cosas, no es malo. Lo malo y la condenación y las tinieblas entran cuando no te importa cómo adquirir aquello, a pesar de pisotear, de hacer daño, de narcotraficante, de ladrón, de asesino, de pollero, de todo lo que tú quieras, por tal de obtener las riquezas por la vía equivocada. ¿De qué sirve tener tantas cosas si se vive en las tinieblas? Los israelitas no tenían tantos lujos, pero tenían luz, dice la escritura. Y eso es lo importante, poder vivir en la luz verdadera, porque a la luz las cosas son diferentes. No se trata de decir, bueno, yo creo en Dios y Mándame una casita. ¿Y no vas a trabajar? No, porque creo yo mucho en ti. Ese es un huevón bien hecho. Ese no quiere trabajar. Se quiere aprovechar de las cosas de Dios. No, Dios nos dio inteligencia, nos dio sabiduría, nos dio un cuerpo que podemos para su obra. Unos llamados a predicar, otros en el servicio de la iglesia, otros trabajando en lo secular, pero todos encaminados por la misma luz del Señor. Oye, Dios nos quiere bendecir con toda clase de bendiciones, pero hay que estar en la luz de Cristo. Y entonces, ahora sí, oiga bien esto. Entonces, cuando uno camina en la luz del Señor, hay felicidad, hay gozo, hay alegría. A pesar de estar en una silla de ruedas, a pesar de caminar despacio, a pesar de que el ojo no ve bien, que el oído no escucha bien, que le duelen los huesos, que le duelen las corvas, que tiene diabetes, que tiene cáncer, pero tiene la luz de Cristo, usted es una persona feliz, porque la felicidad no depende de la salud, la felicidad depende de tener a Cristo en el corazón. Aleluya. La felicidad depende no de caminar, sino de caminar en Él. La felicidad depende de verlo con los ojos auténticos. Mi madre decía: hijo, ¿de qué serviría que te fueras enterito al infierno? Prefiero que te vayas sin una pierna, sin un ojo, sin un oído, pero que te vayas al cielo. La felicidad depende de tener a Dios en el corazón. Dejar que la luz de Cristo ilumine nuestro sendero y dejar que ilumine nuestro corazón es la felicidad eterna. Entonces la luz va a ser ciencia para nosotros, conocimiento pleno de su palabra. Y al tener conocimiento de Él, vamos a ser justos con los demás, pues su luz nos va a iluminar y vamos a saber tomar buenas decisiones en la vida. Las muchachas que se dejen iluminar por Cristo, los jóvenes, van a tomar decisiones correctas. Muchachas, cuando la luz de Cristo te ilumine, te aseguro que no te vas a casar con el primer chango peludo que se te atraviese ahí como Chita Tarzán colgada de la liana ahí, que al último hasta con toda liana caigas. Va a tener sabiduría, no se va a dejar llevar por el más guapo, por la más guapa. Oye, si está guapo y tiene sabiduría, mejor. Y por último, esa luz maravillosa de Cristo nos va a dar la vida eterna. Porque al tener la luz, dijo el Señor, tendrá la luz de la vida. Y lo contrario a la oscuridad, que es muerte, a lo contrario de la oscuridad, que es infierno, podremos contemplar al que es la luz. Dicen los teólogos que un día nosotros vamos a contemplar a Jesús con un cuerpo transfigurado, y que nuestro cuerpo va a ser transfigurado semejante al de Él, donde ya no habrá ni llanto, ni dolor, ni angustia. Ya no va a haber enfermedades, ya no va a haber que pagar taxis, y la migra ya no va a existir para entonces. Eso sí es el cielo. Oiga, porque la felicidad, la sabiduría y la vida eterna dependen de Él. Por eso yo quisiera invitar a aquellos que han venido por primera vez, que nunca habían venido a esto, que piensen que es esta cosa rara que me han traído. Nada, que el Evangelio se está predicando, que la Iglesia Católica ha despertado y que ha traído el Evangelio para que se salve. Yo quiero invitar a aquellas personas que han venido por primera vez, que hoy quieran aceptar la luz de Cristo. Si usted ya ve a un grupo, si usted ya va a la iglesia, si usted ya aceptó a Cristo, esto no es para usted. Esto es para los que por primera vez han venido y hoy se dan cuenta que le hace falta la luz de Cristo para que ilumine su vida. Dé un paso de fe. Venga aquí al frente. Los demás, yo quiero que levanten su mano para que oren por aquellos valientes que se decidan. Si usted es cobarde, no venga. Si usted es gallina, no venga. Esto es para los auténticos valientes, porque los valientes son los que arrebatan el reino de los cielos. Si usted necesita la luz de Cristo, venga, venga. No importa los años que tenga. No estamos hablando de ser católico o no ser. Estamos hablando de la luz que da vida, de la luz que ilumina el sendero. Venga. Si usted joven se da cuenta que necesita la luz de Cristo, véngase. Tiene su novio, traiga a su novio para que Dios ilumine su sendero. Venga, cierre sus ojos aquí al frente y déjese iluminar por la luz de Cristo, que este día el Señor quiere tocar tu vida. Esta mañana Él quiere tocar tu corazón y decirle: Señor, saca las tinieblas de mi vida. Arranca de un solo tajo lo que no te guste, lo que no te agrade. Si hay algo, Señor, que me revuelca, hay algo que me avienta al suelo, hay algo que no me deja seguirte, yo renuncio a Él. Sácalo, mete tu mano bendita, Señor. Háblale a Él, no tengas miedo. Cierra tus ojos y dile: aquí estoy, Señor.
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6: Son las 12:57.
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8: En el nombre del Padre, del Hijo y del Espíritu Santo. Amén. Señor Jesús, buen pastor, tú recorres nuestras calles y plazas. Entras en los edificios altos y en los barrios humildes. Acompañas silenciosamente a millones que buscan sentido en medio del ruido y la prisa. Tú conoces, Señor, el corazón de la ciudad, sus luces y sombras, su bullicio y su soledad. Sabemos que las ciudades están llamadas a ser lugares de libertad y oportunidad, pero también pueden transformarse en espacios de anonimato y aislamiento. Por eso hoy te pedimos una mirada nueva, capaz de descubrir en la vida urbana el terreno fecundo para anunciar tu evangelio. Danos una fe creativa y profunda que no se quede en las palabras, sino que se encarne en gestos sencillos y cercanos. Haznos iglesia en salida, capaz de tender la mano en las periferias, de dar consuelo en la soledad y de sembrar fraternidad donde reina la indiferencia. Señor, que nuestras comunidades urbanas sean lugares abiertos y acogedores, lugares donde se comparta la esperanza, donde nadie se sienta invisible y donde la alegría de tu evangelio ilumine la vida escondida de tantos hermanos. Haznos testigos tuyos en la ciudad, misioneros valientes y creativos que anuncien con la vida tu amor, capaz de superar la prisa, el ruido y el anonimato. Amén.
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Yo pienso que la mayor gracia, la mayor bendición que el Señor ha dado a las personas que participan en los grupos de la renovación carismática ha sido tomar como una conciencia más profunda sobre la presencia y la acción del Espíritu Santo en sus corazones y en la iglesia. Por eso, en los grupos de la renovación se invoca permanentemente al Espíritu de Dios, se le canta, se le llama, se le pide que venga a los corazones, se le pide que actúe en cada persona, que ilumine, que guíe. Por supuesto que el Espíritu Santo, cuando la iglesia lo llama y cuando los fieles cristianos elevan a él al corazón y le dicen la gran palabra que la iglesia tiene para dirigirse al Espíritu Santo, grande porque es intensa, pero bien corta porque es una sola sílaba: ven, ven Espíritu Santo, la iglesia le dice permanentemente, ven Espíritu Creador. Cuando le decimos esa palabra a Dios, él, por supuesto, no viene. No viene en el sentido de movilizarse. No viene en el sentido de que hubiese un lugar donde él no estuviese y donde se hiciese presente ante la plegaria de los cristianos. Pero somos nosotros los que vamos a él. Somos nosotros los que abrimos ante él nuestra mente y nuestro corazón, los que tomamos conciencia de su acción, los que rompemos cadenas, dificultades, obstáculos que podamos estarle poniendo en nuestra vida. Y por eso, al invocar la presencia del Espíritu Santo, somos nosotros los que estamos abriéndole espíritu, corazón. Por supuesto que esta sensibilización que ha tomado la renovación carismática con respecto al Espíritu de Dios no es exclusiva ni es monopolizante, es la iglesia toda en estos últimos años la que se ha ido sensibilizando ante esa realidad que ella desde siempre ha vivido, pero que en la economía del Señor a veces como que se subrayan unos aspectos del mensaje y a veces se subrayan otros con una especial intensidad. Ustedes saben que desde Vaticano II la iglesia como que ha recuperado la conciencia de lo que significa el Espíritu Santo en ella. Y esto no es una exageración, es realidad. Posiblemente han oído decir que en los 16 volúmenes en los cuales se reunieron todos los documentos de preparación al Vaticano II, solo se encuentran en esos 16 volúmenes 3 menciones del Espíritu Santo. Y sin embargo, al llegar el Concilio Vaticano II y comenzar las discusiones, se fue de tal manera sensibilizando la Iglesia ante el papel del Espíritu de Dios que en los documentos conciliares quedaron, dice el mismo Papa Pablo VI, 272 menciones del Espíritu Santo. Y no solo en los documentos del Magisterio en el Vaticano II, sino que Juan Pablo II, a él le correspondió escribir la segunda encíclica que en la Iglesia se ha escrito sobre el Espíritu Santo. La primera era de León XIII, en 1897, Divinum Illud. Y ahora Juan Pablo II, hace 3 años, Dominum et Vivificantem. Y la teología también. Son muy numerosos en la actualidad los libros que se ocupan de este tema. El padre Congar, el padre Bullé, Lambiasi, profesor en la Gregoriana. En España hay un secretariado trinitario que dirige el padre Nereo Silanes y él ha publicado como unos 50 libros de distintos autores sobre el misterio de Dios. Y de esos 50 libros, por lo menos 20 explícitamente se ocupan del Espíritu Santo. Es posible que todavía como que la doctrina del Espíritu no ha penetrado en todos los centros eclesiales. Se nota eso cuando se leen, por ejemplo, aún los discursos del Romano Pontífice, según quienes le asesoren en uno u otro documento. A veces se ven presencias muy intensas y a veces grandes vacíos. Aún en el documento de Puebla, en el cual me imagino algunos de ustedes pudieron colaborar,
Uno encuentra capítulos como el de la evangelización llenos de la presencia del Espíritu Santo, y al lado de ese otros que continúan el tema anterior, como el de la catequesis, donde no se encuentra ninguna mención del Espíritu Santo, a pesar de que en Evangelii Nuntiandi Pablo VI dice que el Espíritu Santo es el primer evangelizador, y en Catequesi Tradende Juan Pablo II dice que el Espíritu Santo es el primer catequista de la Iglesia. No podría ser de ninguna otra manera esa presencia fuerte del Espíritu Santo en la Iglesia, porque Él es el alma de la Iglesia, decían los antiguos, el corazón de la Iglesia, decía San Agustín, aún Pablo VI en Evangelii Nuntiandi, el alma de la Iglesia, o Vaticano II, para no usar esa expresión en toda su fuerza, como por evitar una especie de hipóstasis, sí, como de unión hipostática entre el Espíritu Santo y la Iglesia, dice Vaticano II que el Espíritu Santo realiza en la Iglesia funciones similares a las que el alma realiza en el cuerpo. Y por eso es que el Espíritu Santo, sin el Espíritu Santo, todo se vuelve nada en la Iglesia. Y con el Espíritu de Dios, la nada alcanza la plenitud. Los sacramentos, la predicación, la organización de la Iglesia, el gobierno de la Iglesia, como la Iglesia es un sacramento, implica esa noción de sacramento, que es Dios el que está actuando bajo o a partir de las apariencias visibles y a partir también de nuestro ministerio presbiteral o episcopal para ustedes. Esta mañana el señor obispo Uribe nos recordaba un texto que es como punto de partida en el Nuevo Testamento. Dice Hechos Apostólicos en el capítulo primero, el verso 5 y después el verso 8. Jesús les dice a sus discípulos: quédense en Jerusalén, porque antes de poco tiempo ustedes van a ser bautizados en Espíritu Santo, van a recibir poder. Y cuando ustedes reciban el poder de lo alto, van a ser mis testigos aquí en Jerusalén, en Judea, en Samaria y hasta los confines de la tierra. Cuando uno lee este texto en una lectura primera, van a ser testigos de Cristo en Jerusalén y hasta los confines de la tierra, uno pudiera pensar que en la fuerza del Espíritu de Dios, los discípulos de Jesús, que estuvieron con Él desde que la cosa comenzó en Galilea y el bautismo de Juan hasta la resurrección, encontraron fuerza para poder proclamar su mensaje. Sin embargo, ese texto que se refería a ellos, pero que también se refiere a toda la Iglesia, que se refiere a nosotros todos, que de una manera especial se tiene que referir a ustedes, obispos católicos, ese texto implica que el Espíritu Santo da como una fuerza especial, no sólo para que el predicador después vaya a atestiguar de Jesús, sino para que él, por la gracia del Espíritu, pueda primero ser testigo, es decir, pueda primero presenciar el acontecimiento de Jesucristo vivo. Esta mañana, Monseñor Uribe, citando unas palabras del Papa Juan Pablo II, cuando de paso para México habló en la República Dominicana, en la catedral, a religiosos y sacerdotes, decía el Papa, y lo citaba el señor obispo, que se requerían testigos de ojos abiertos y corazón palpitante respecto a Jesucristo resucitado. Y eso, ser testigo de ojos abiertos, ser testigo de corazón palpitante, ese tener lo que decía el Papa Pablo VI, la experiencia interior, el testimonio interior, eso es una gracia del Espíritu de Dios. Pienso que el Papa Juan Pablo II, cuando empleó esa expresión que es bien afortunada, como algunas de las que tiene, testigos de ojos abiertos y corazón palpitante, estaba pensando en los discípulos de Emaús. Porque los discípulos están entristecidos, pero lentamente con la conversación de Jesús, a ellos se les calentó el corazón. El corazón comenzó a palpitar y cuando el Señor partió el pan, se les abrieron los ojos. Es curioso
lo que los discípulos de Emaús compartieron con el peregrino que iba a su lado. Ellos le decían: usted es el único que no sabe lo que ha sucedido en Jerusalén. ¿Qué? Preguntó él. Ah, pues lo de Jesús de Nazaret, un hombre poderoso en palabras, en obras, pasó haciendo el bien. Los sumos sacerdotes, los príncipes de nuestro pueblo, lo llevaron a la cruz, lo crucificaron, le dieron muerte, lo sepultaron. Nosotros, confiados en sus palabras, esperábamos que al tercer día había de resucitar. Es verdad que unas mujeres de los grupos nuestros fueron hasta el sepulcro, lo encontraron vacío, hallaron unos ángeles que les dijeron que estaba resucitado, pero a él no lo vieron. E iban tristes. Esas palabras son idénticas a las palabras que Pedro proclama el día de Pentecostés. Jesús de Nazaret, hombre poderoso, en obras, en palabras, pasó haciendo el bien. Los príncipes, los sacerdotes, lo llevaron a la muerte, lo crucificaron, le dieron sepultura. Pero hay una diferencia. Pedro no dice, como los anteriores, unas mujeres fueron, y a ellos aún decían, Cleofás y su compañero, que hasta los discípulos habían ido y habían encontrado, como las mujeres decían, pero que a Jesús no lo habían visto. Pedro añade: nosotros somos testigos. ¿Por qué? Porque Pedro tuvo una luz del Espíritu de Dios. El Espíritu Santo le abrió los ojos. El Espíritu Santo también a él le enfervorizó el corazón. Y eso es lo que hace el Espíritu Santo, hace pasar, como dice el cardenal Martini de Milán, hace pasar de un querigma sabido a un querigma creído. O hace pasar, en una expresión que me gusta, a la cual le encuentro un sentido especial, es el Espíritu Santo el que en realidad hace pasar del Antiguo Testamento al Nuevo Testamento. Vivir en el Nuevo Testamento es vivir con Jesucristo vivo. Vivir en el Antiguo Testamento es vivir solo de promesas y de anuncios y de posibilidades y de que quizá y de que un día lo verán. Pero cuando se ve, cuando se contacta, cuando se puede decir, como comienza la primera carta de Juan, lo que nuestros ojos vieron, lo que nuestros oídos escucharon, lo que nuestras manos palparon, tocante al verbo de la vida, en ese momento es cuando el hombre puede decir: estoy viviendo la fe en Jesucristo vivo, estoy viviendo Nuevo Testamento. Dice el documento de Puebla, el número 693, que todo profeta, para poder compartir, tiene que tener antes una experiencia interior, una experiencia del Dios vivo. Eso es lo que se llama ser testigo, presenciar, vivir, tocar. Y eso es por gracia del Espíritu Santo. El Espíritu Santo es entonces la luz que ilumina los ojos. Él es el fuego que hace arder los corazones. El que recibe el Espíritu Santo debería poder decir, como Pablo en Romanos en capítulo 12, fervoroso en el Espíritu, ardiendo en el Espíritu, entusiasmado en el Espíritu de Dios. Pero no basta, no basta vivir esa experiencia, aunque el que la viviera en profundidad debería, de alguna manera, no la podría olvidar, como que tendría que quedar tan marcado de ella, tan quemado por ella, que tendría de alguna manera que transformar su vida y que experimentarla y que comunicarla a los demás. El que vive esa experiencia de ser evangelizado tiene que comenzar a convertirse en ser evangelizador, en el testimonio de su propia vida. Y nosotros, diáconos o presbíteros, y me imagino que también los obispos pueden sufrir de la misma enfermedad, tenemos el peligro de recibir el mensaje, pero de no vivir suficientemente el mensaje, ni la palabra que leemos. Y lo dice uno de ustedes precisamente, San Hilario de Poitiers. Él tiene esta frase que se aplica a ustedes, pero que se aplica a todos los catequistas de la Iglesia. Él dice: los oídos de los fieles son con frecuencia más santos que el corazón de los obispos. Como que es un desafío
para que la palabra que recibimos y el espíritu que recibimos, el que recibimos en la orden, en el bautismo y en la confirmación y en el orden diaconal y en el orden presbiteral, el que ustedes también recibieron en la ordenación episcopal, ese espíritu llegue y penetre y transforme y nos haga santos. El Papa Juan Pablo II, en la última visita a Uruguay, cuando trata de explicar lo que él entiende por una evangelización nueva en el ardor, dice: una evangelización hecha en espíritu de santidad, hecha en santidad. Es decir, santidad es en llenura de Espíritu Santo, porque el único que hace santos es el Espíritu Santo. Esta mañana nos decían que no era a través de esfuerzos o de proyectos, porque uno puede ir de tumbo en tumbo, es el dejarse entregándose al Espíritu de Dios, Espíritu de santidad, como lo llama la carta a los Romanos. Nosotros podemos leer la palabra del Señor, y de veras, yo pienso, y la Iglesia permanentemente abre entre nosotros el libro santo, pero también nosotros, si no lo escuchamos en profundidad, podemos merecer los reproches que el mismo Señor Jesús hace en el Evangelio cuando compara al hombre que recibe la palabra y la olvida o se la deja arrebatar por las aves que son el demonio, lo compara con una tierra estéril. O cuando Pablo se compara con una campana que resuena. O cuando Santiago nos dice que el hombre que escucha la palabra y no la practica es como aquel que se mira en un espejo, pero que luego se va y que la figura se borra de la luna del espejo. O cuando en Mateo 7 leemos que el hombre que escucha la palabra y no la pone en práctica es como aquel que construye su casa sobre arena y llegan las lluvias y el vendaval y la casa se derrumba. En tanto que el hombre que escucha la palabra y la coge y la medita, como decían los antiguos, la rumia, aquel que la lleva a la vida, aquel que la puede vivir, Jesús lo compara con su madre y con sus hermanos. Y yo pienso que esta es una de las comparaciones más hermosas para cualquier cristiano que comienza a tratar de vivir la palabra del Señor. Yo escuchando la palabra de Dios, yo tratando de vivir la palabra del Señor, puedo ser considerado por Él como si fuera para Él uno de sus hermanos más queridos, aún como si fuera la Virgen María, aquella que acogía la palabra y se hacía esclava de la palabra y vivía de la palabra, la mantenía en su corazón. Hay una palabra del pontifical que a todos nosotros en nuestra ordenación, el obispo ordenante nos la dijo cuando presbíteros, que me imagino muchos de ustedes, señores obispos, han tenido la oportunidad de decirla a muchos ordenados. Es: crean lo que leen. Crean lo que leen. Enseñen lo que creen. Y después practiquen lo que enseñan. O en segunda persona, como está el pontifical, creed lo que leéis. Enseñad lo que creéis. Practicad lo que enseñáis. Y ese es como un desafío a nosotros, pero eso no se puede hacer sino en la fuerza del Espíritu de Dios. El Espíritu de Dios es el único que nos da la posibilidad de acoger la palabra. El Espíritu de Dios, como decía San Agustín, sin el cual en vano lee el que lee. Sin el Espíritu de Dios, en vano lee el que lee. Él es, lo leemos en la carta a los Efesios, el que nos revela el misterio del Señor. Dice la carta a los Efesios en 3:5, hablando de ese misterio dado a conocer a los hijos de los hombres, revelado a los santos apóstoles y profetas por el Espíritu. Dice la carta a los Corintios, la primera carta, en el capítulo 2, el verso 10, Dios nos lo reveló a nosotros por el Espíritu, porque el Espíritu todo lo escudriña, aún lo profundo de Dios. Dice San Juan, en el capítulo 14, el verso 26, el Espíritu Santo, a quien el Padre enviará en mi nombre, Él os enseñará esas cosas, os recordará todo lo que yo os he dicho. Yo creo que nosotros,
presbíteros, ustedes, los obispos, los maestros en la iglesia, tendríamos que estar todos permanentemente invocando la fuerza de Dios, la gracia del Espíritu, para que sea la gracia del Espíritu de Dios un regalo de Él para cada uno de nosotros, la que nos abra los oídos y la que nos dé fuerza para sembrar en nuestra vida, para que sea la gracia del Espíritu Santo la que haga de nuestro corazón tierra fecunda, en donde realmente la palabra comience a germinar. Pero el Espíritu Santo hace más. No se contenta con que vivamos de acuerdo a la palabra del Señor, sino que suscita en la iglesia maestros, doctores, evangelistas, como nos dice la misma palabra, para que proclamen la palabra. Pablo VI en Evangelii Nuntiandi dice que el testimonio, aún el más hermoso, el testimonio de vida, aún el más bello, llega a ser impotente si no es complementado con la palabra que lo explicite. Y el Espíritu Santo es el que pone palabras en nuestros labios. Tertuliano, hablando del Espíritu Santo, dice que Él es entrenador de mártires. Y ustedes saben que testigo en griego es mártir, entrenador de testigos, entrenador de mártires. Y San Cirilo de Jerusalén dice: ¿quieren ver el poder del Espíritu Santo? Miren a nuestros mártires, miren a nuestros testigos. Pero un mártir no es mártir porque muere por Cristo. Nosotros reducimos siempre la palabra mártir a aquel que entrega su vida, que derrama su sangre por el Señor. Ellos mueren por haber sido mártires. Es decir, se es mártir viviendo, se es mártir testificando. No se es mártir porque se murió por Cristo, sino que se muere por Cristo porque se es mártir. Se muere por Cristo porque ha habido un empeño en la vida, y ha habido un empeño en la palabra, y ha habido una franqueza, y ha habido un valor. Y eso lo hace el Espíritu de Dios en cada uno de nosotros. El Espíritu Santo que nos revela a Jesucristo, nos dice el Evangelio, por ejemplo, en San Mateo, en 10:20, o en San Lucas, dice que Él es el que pondrá palabras en los labios cuando los discípulos sean llevados a los tribunales. La misma Escritura, la misma palabra del Señor, la define Efesios como espada del Espíritu. El Espíritu Santo es el que da una gracia especial a los testigos, la valentía, la parresía que decían los antiguos. Y los Hechos Apostólicos tienen muchos textos al respecto. A mí el que más me gusta es el que está en el capítulo 4, del verso 28 al verso 31. Los discípulos del Señor acaban de salir de la cárcel. Les acaban de prohibir predicar el nombre del Señor. Ellos son acogidos en la comunidad cristiana. Y se forma inmediatamente una alabanza. Se forma una asamblea de oración y dice: alzaron unánimes la voz a Dios y dijeron: Señor soberano, tú eres el Dios que hiciste el cielo, la tierra, el mar, todo lo que en ellos hay. Y habla luego de Jesús, a quien ungiste, y a él Herodes, Pilato, los gentiles, el pueblo, todo lo que le hicieron. Y dice luego: mira ahora sus amenazas. Yo no sé, yo me he preguntado a veces cuando llego a ese verso, si a mí me hubiese sucedido algo similar y hubiese comenzado a hacer una oración parecida, ¿cómo la hubiese concluido? Sabiendo que príncipes y autoridades todas están confabulados en contra. Mira sus amenazas. Yo tal vez hubiera concluido diciendo: Señor, protégeme. Señor, impide que se venga eso contra mí. Señor, me amparo en tu protección. Pero ellos no dicen eso. Ellos dicen: mira sus amenazas y concede a tus siervos que con denuedo hablen tu palabra. Que hablen tu palabra con valentía. Mientras tú extiendes tu mano para que se hagan sanaciones y señales y prodigios mediante el nombre de tu Hijo Jesús. Y claro, cuando hubieron orado con semejante fe, el lugar tembló y como un nuevo Pentecostés, llenos de Espíritu Santo, y hablaban con valentía
dando la alabanza al Señor. Esa palabra, hablar con valentía, ese regalo que el Espíritu Santo les hacía, que pudiesen enfrentar las autoridades aunque les temblasen las piernas, no les temblaba la voz. Y podían ellos entonces dar el testimonio de Jesús. Esa palabra recorre todo el libro de los Hechos Apostólicos, y precisamente en el último capítulo termina diciendo de Pablo, allá en Roma esperando sentencia, que predicaba el reino de Dios y enseñaba acerca del Señor Jesús abiertamente y sin que nada lo pudiese impedir, porque la palabra de Dios para él nunca estaba encadenada. El Espíritu de Dios es el que da el vigor, la fuerza, la valentía, la posibilidad para que el testigo de Jesucristo pueda hablar, el entrenador de mártires. Pero hay algo más. Todo esto estamos acostumbrados a escucharlo y a subrayarlo. El Espíritu que nos da la experiencia interior, el Espíritu que nos da la posibilidad y la gracia de dar un testimonio de vida, el Espíritu Santo que nos ayuda a expresarlo. Pero hay unos textos bíblicos que podríamos, o que nos darían por lo menos posibilidades de decir, y también en nosotros se está realizando ese poder de Dios. Seguro que sí, pero yo quiero primero leerlos para ustedes, estos textos de la Escritura, y ver en qué manera nosotros estamos abiertos a ese mensaje del Señor. De manera que para Jesús, como que esos dos términos aparecen con una cierta facilidad, aparecen unidos. Él hacía y decía, él predicaba y sanaba. Pero no solo él, también a sus discípulos, él les propone similar programa de vida. Por ejemplo, en el Evangelio de San Marcos, cuando manda a los discípulos, les da poder para predicar y para sanar. En el Evangelio de San Lucas, por ejemplo, en 9:1, siendo reunido a los 12, les dio poder y autoridad sobre los demonios para sanar enfermedades y los envió a predicar el reino de Dios y a sanar a los enfermos, predicar y sanar. En 10:9 dice: sanen a los enfermos que haya en cualquier casa donde se hospeden y díganles, se acerca el reino de Dios. Predicar y sanar. En San Marcos, en el capítulo 16, dice, les dijo, vayan por todo el mundo, prediquen el evangelio a toda criatura. El que crea y sea bautizado será salvo, el que no crea será condenado. Y estas serán las señales que siguen a los que creen: echarán demonios, hablarán lenguas, tomarán serpientes, si bebieran algo, etcétera,

acompañada con algo más. Esta mañana nos decía el señor obispo que nosotros podemos saber, pero tenemos que vivir. Yo recuerdo de uno de mis profesores de seminario que él decía, y lo aplicaba a la formación de los seminaristas del mayor, él decía que cuando a uno le querían pedir un sermón, una predicación, había algunos que siempre decían, ¿y sobre qué debo hablar? Y ese padre decía que esa respuesta, o esa pregunta más bien, sobre qué debo hablar, revelaba a un maestro, revelaba a un doctor, a alguien que estaba siempre preocupado sobre qué debo yo decir. Pero que había otros que decían, ¿y a quién debo yo hablarle? A niños, a jóvenes, a adultos, a señoras, a sacerdotes, a obispos, etcétera. Y él decía, el que pregunta eso revela en sí como una mentalidad de psicólogo. Está siempre preocupado por el otro. No tanto por lo que tiene que decirle, sino a quién debe enfrentar. Y decía, hay otros que la pregunta es ¿cómo? ¿Cómo tengo que hacerlo? ¿Es una mesa redonda o es una conferencia? ¿Es con diapositivas? ¿Es cómo? Y él decía, ese revela como al pedagogo. Pero él decía que todo eso era importante y que todo lo teníamos que tener de alguna manera, pero que lo fundamental era, ¿y a mí qué? ¿Y yo cómo vivo eso que voy a decir? ¿Y qué autoridad tengo yo para proclamar ese mensaje? Y ese era el testigo, y ese era el que estaba tratando, ese era el cristiano, el que tenía que tratar de hablar de su propia experiencia. Pues algo de eso yo quisiera decirles. Para nosotros es relativamente fácil pensar en el qué, porque tenemos libros, porque hemos estudiado la teología, porque hay muchos libros y sermonarios que podemos de alguna manera consultar. Para nosotros es relativamente fácil pensar en el quién, porque hemos estudiado. Me acordaba de un curso que hice hace muchos años y estaba ahí Monseñor Cabezas y alguno otro quizás, y me acuerdo que era un curso para padres que trabajaban en seminarios y duraba un mes, y del mes creo que 3 semanas, si no largas, las gastaron diciéndonos cómo era el niño entre el primer día de la concepción y los 2 días, y de los 2 días a los 5 días, y de los 5 días a los 8 días, y de los 8 días a los 15 días, y de los 15 días al mes. Y los psicólogos gozan contando y examinando y elucubrando sobre un montón de móviles psicológicos, y eso puede ser muy importante. Y por supuesto que también el pedagogo, pero el testigo y el que puede decir, pero yo ante todo, ¿cómo me voy a abrir a que Dios haga su obra en mí? ¿Cómo voy a dejar que Él me penetre y que Él me trabaje? San Pablo dice en la primera carta a los Corintios, en 2:4, por ejemplo, mi predicación fue con palabras persuasivas de humana sabiduría, sino con demostración del Espíritu y de poder. Y dice él mismo en la segunda carta a los Corintios, en 12:12, las señales del apóstol han sido hechas entre vosotros en toda paciencia por señales, prodigios, milagros. Y en Primera Tesalonicenses, en 1:5, dice, nuestro evangelio no llegó a vosotros en palabra solamente, sino también en poder, en el Espíritu Santo, en plena certidumbre, etcétera. Y en Romanos también tiene la misma idea. Por ejemplo, en el capítulo 15, el verso 18, dice Pablo, no os haría hablar sino de lo que Cristo ha hecho por mí, ha hecho por medio de mí, para la obediencia de los gentiles, con la palabra y con las obras, con potencia de señales y prodigios en el Espíritu de Dios. Pienso, monseñores, que la acción del Espíritu Santo tiene que ser algo poderoso. No necesariamente poderoso porque se sanen paralíticos o porque vean los ciegos, que Dios verá cómo distribuye los carismas.
pero sí toda palabra tiene que ser poderosa en el sentido de que el Espíritu de Dios

toque corazones, en el sentido de que el Espíritu de Dios llame a la conversión. Ese es el gran poder de Dios, esa es la gran fuerza del Señor. En eso se conoce que realmente Dios está actuando en el ministerio de la palabra, y que se recibe la palabra no como palabra de hombres, sino como lo que es la palabra de Dios, que dice la Escritura. Pienso, ustedes son maestros de la verdad, ustedes son los primeros enseñantes, los primeros, los que tienen el carisma, porque así lo quiso el Señor en cada una de las diócesis. Pero eso significa, y este retiro tiene que ser una oportunidad para ustedes, y se los digo yo con toda libertad, porque yo me considero ahora apenas comentando una palabra que no es mía, sino que es lo que yo he leído en la palabra del Señor. Yo pienso que para poder ustedes, también nosotros, cualquiera en la iglesia, tomar en sus labios la palabra del Señor, tiene primero que arrodillarse y decir: ven Espíritu Santo. Tiene primero que decir: pero ¿qué tengo yo, hombre, que enseñar a un pueblo, y en nombre de quién? Si ese maestro interior, que es el único que habla en los corazones, no es el que ratifica mi palabra, sino es él, que es el verdadero guía de la iglesia, sino es él el que realmente está hablando a cada corazón. Por eso, en una renovación espiritual de la iglesia, y espiritual significa en el Espíritu Santo, cualquier predicador y cualquier maestro y cualquier escritor tendría que estar diciendo: úsame, Señor, aquí están mis manos, aquí está mi mente, aquí está mi garganta, aquí están mis labios, para que seas tú el que hable a tu pueblo, el que oriente a tu pueblo, y el que lo conduzca, el que lo alimente, el que lo lleve a las aguas frescas, a las hierbas verdes. Dice Evangelii Nuntiandi que evangelización es un proceso que comienza con el anuncio de Jesús, con el anuncio explícito, con el primer anuncio, del cual oiremos mañana o pasado mañana al Padre Salvador Carrillo. Pero dice, después de ese anuncio viene la construcción de la comunidad, y viene las vivencias sacramentales, y viene la madurez de la comunidad y su implantación en el mundo, y el testimonio que tiene que dar para la construcción de la civilización del amor, y todo ese proceso, Evangelii Nuntiandi lo llama de evangelización. Y en todo ese proceso, en cada etapa y en cada parte de la etapa, tiene que estar actuando el Espíritu de Dios, porque no se entiende nada en la iglesia. Hay un metropolita ortodoxo, Ignacio de Lataquié, que hace una enumeración bien detallada y al mismo tiempo lírica, donde él va diciendo cómo los sacramentos sin el Espíritu son meros signos exteriores, y cómo la palabra de Dios sin el Espíritu es mera publicidad, y cómo el gobierno en la iglesia, si no fuera por el Espíritu, sería dominio, y cómo la iglesia misma, si no fuera por el Espíritu, sería comparable a cualquier sociedad anónima, a cualquier organización humana. ¿Por qué? Porque con el Espíritu todo se vuelve plenitud, pero sin el Espíritu todo se vuelve nada. Tratar de formar la comunidad de Dios, ese empeño que tienen los sacerdotes en las parroquias y los laicos también, a nivel de pequeños grupitos, de comunidades eclesiales, de grupos de oración, de grupos de apostolado, cualquiera que sea la forma que van tomando en la iglesia las agrupaciones de los fieles, a tratar de formar grupos, eso es obra del Espíritu Santo, porque el Espíritu Santo es especialista de unidad. Él es el que une al Padre y al Hijo en el misterio del solo Dios. Él es el Espíritu del Padre, Él es el Espíritu de Jesús, el Espíritu del Hijo. Él es el que unió, por Él se hizo ese misterio de unirse Dios y hombre en las entrañas de la Virgen María, se encarnó por obra del Espíritu Santo.
Él es el que nos une a todos nosotros en un solo cuerpo. ¿Por qué los cristianos formamos un solo cuerpo? Pues porque el mismo Espíritu que está en mí es el mismo que está en ti y en el otro y en el de más allá, sin división ninguna. Estamos unidos en el Espíritu y unidos por el Espíritu. Hoy leía una frasecita de San Ireneo cuando estaba pensando en las palabras que debía compartir con ustedes, donde decía, es que la iglesia tiene una unidad porque guarda su tesoro en una sola casa. Y la guarda con un solo corazón y con un solo espíritu y la proclama con una sola boca. Pero esa unidad profunda, pues eso lo hace el Espíritu de Dios, que es el que vive, que es el que la habita, que es el que es el amor de Dios que se derrama en nuestros corazones por el Espíritu Santo, dice San Pablo en Romanos 5:5. El espíritu de unidad. Yo lo comparo pensando, por ejemplo, en las ciudades antiguas de la colonia, Cartagena, en otros, en Panamá Viejo, en fin, donde uno todavía ve las piedras unidas y que resisten 4 y 5 siglos. Y yo oí decir, y no sé si será cierto, que en esa época de construcción de murallas, como todavía no existían los cementos de la actualidad, los españoles unían las piedras con cal, y entre los pegantes usaban siempre sangre de animales. Los animales que inmolaban con esa sangre pegaban. Pues en el edificio de la iglesia, que lleva 20 siglos sin destruirse, las piedras vivas de que nos habla Pedro, estamos unidos unos con otros por la sangre del Cordero y por el Espíritu de Dios, por el Espíritu que es el que hace la unidad. Un espíritu de unidad es el que le da a la iglesia, el que hace a la iglesia una. Y es muy curioso que, por ejemplo, en el credo, nosotros comenzamos diciendo, creo en un solo Dios Padre. Y después decimos, creo en un solo Señor Jesucristo. Pero cuando llegamos al Espíritu, no decimos en un solo Espíritu, sino decimos, creo en el Espíritu y en la Iglesia una. Como que el Espíritu le da todo su misterio de unidad a la Iglesia, como que se lo cede, como que se lo regala. Porque ustedes saben, y yo con algunos de ustedes lo he meditado, que esa tercera parte del credo la solemos decir muy mal, porque nosotros decimos, yo creo en el Espíritu Santo y ponemos un punto, y después digo, yo creo en la Iglesia que es una, y otro punto, y santa, y católica, y apostólica, y puntuamos, y después digo, yo creo en el perdón de los pecados, y pongo un punto, y creo en la resurrección de los muertos, o antes en la comunión de los santos, o en un solo bautismo, según sea la fórmula que estoy empleando. Pero la fórmula profunda es mucho más seria. Es, yo creo en Dios Padre, y digo lo que el Padre hace. Y yo creo en Jesucristo, y digo lo que hace Jesús. Y yo creo en el Espíritu Santo en la Iglesia, como decía San Hipólito. Creo en el Espíritu Santo que está en la iglesia. No son dos misterios distintos, por una parte el Espíritu Santo y por otra parte la iglesia católica, sino que yo creo en el Espíritu Santo que está en la iglesia. Yo creo en el Espíritu Santo que hace santa la iglesia. Yo creo en el Espíritu Santo que hace una la iglesia. Yo creo en el Espíritu Santo que hace católica la iglesia. Yo creo en el Espíritu Santo que hace apostólica la iglesia. Yo creo en el Espíritu Santo que en un solo bautismo nos hace renacer a todos para una vida nueva. Yo creo en el Espíritu Santo que da el perdón de los pecados. Yo creo en el Espíritu Santo que hace la comunión de las cosas santas y de los hombres santos. Yo creo en el Espíritu Santo que resucita a los muertos. Eso es el poder del Espíritu de Dios, es decir, Dios Señor y dador de vida actuando en la iglesia, formando su cuerpo, haciendo unidad, derramando el amor. Por eso para evangelizar, si yo quiero realmente formar una comunidad de cristianos, yo tengo necesariamente que contar con el Espíritu de Dios, porque son cosas grandes de las cuales yo no soy capaz por mis propias fuerzas de hacer. Si yo veo todos los días aquí en Colombia nomás que somos colombianos, más o menos de una misma familia racial, con una misma lengua, con una misma educación, y vemos todos los días unos matándose con otros, y vemos todos los días unos engañando a otros, y el proyecto sin embargo es hacer una familia de hermanos,
Y yo veo políticos de todas las categorías y hombres peritos en distintas disciplinas tratar de acercarse al problema y cada día tener que confesar su derrota. Yo tengo que decir en un momento, a pesar de que ponga todo mi empeño, comprendo que yo solo no lo logro. Y tengo entonces que decir, ven Dios, ven Espíritu de Dios y úsame como tú quieras. Y no sé si muchas veces en todas las negociaciones e intentos de formar una sola familia, Dios es el único ausente o el gran ausente. Para construir su cuerpo, el Espíritu de Dios, dice la Escritura en multitud de partes, da gracias y da carismas. Los carismas son manifestaciones, como dice San Pedro en el Hechos Apostólicos en 2:38, esto que vosotros veis y escucháis. ¿Por qué? Porque el Espíritu de Dios no se ve, ni se puede tampoco pronunciar, es inefable, está más allá de nuestros sentidos, pero sus manifestaciones sí. Y por eso Pedro, el día de Pentecostés, ante los que estaban un poco asombrados del fragor que se había escuchado, que el fragor era el de la alabanza más que del huracán, y estaban asombrados de que ellos alabaran al Señor en lenguas y se encontraban ahí sobrecogidos, dice, pues es que es Jesús desde la derecha del Padre quien está derramando esto que vosotros veis y que vosotros escucháis. Las gracias de Dios, las manifestaciones del Espíritu, que técnicamente se llaman carismas, son elementos esenciales en la iglesia. Esa palabra, ustedes saben, el año pasado con algunos de ustedes, me parece que yo dije algunas palabras al respecto, se habían como perdido la palabra, no los hechos, no la sustancia de las cosas, pero la palabra sí había desaparecido. Y el padre García Manzanedo, en su libro sobre carismas, le atribuye la culpa a San Jerónimo, que de las 16 veces que el apóstol Pablo emplea la palabra en griego, Jerónimo, al hacer la traducción a la Vulgata Latina, unas veces tradujo por gracia, otras por dispensación, otras por benevolencia, una por carisma, en aquel texto Emulamini Charismata Meliora. Y entonces, como en esa época teólogos y concilios comenzaron a recurrir solo a la Vulgata, dejando de lado el texto griego, pues la palabra se perdió y la realidad un poco también, de tal manera que cuando Santo Tomás quiere ocuparse en la suma del tema, inventa una palabra hablando de gracias dadas gratuitamente, cuando hubiera podido emplear la palabra de Pablo. 16 veces en la Escritura nos habla Pablo de carismas. ¿Qué son esos carismas? Son gracias. El episcopado es un carisma, y el presbiterado, y el poder vivir el celibato, carismas del Señor, y la dicha del encuentro, como le dice Pablo a los romanos cuando va a visitarlos, es un regalo, es un carisma, porque como él dice, allí donde estuvo abundando el delito, allí estuvo sobreabundando el carisma. Si eso está en la teología, y eso lo dijo el Concilio Vaticano II, y eso está sobre todo en la palabra del Señor. Y por eso hay cosas que nosotros, y de manera especial ustedes, para poderlas orientar y para poderlas buscar, pues hay que ir a la palabra del Señor, a ver qué es lo que ella dice, para que ella sea el último criterio, para que ella sea la orientadora definitiva, porque yo tengo la posibilidad de colocarme en vez de la palabra, y yo tengo que abrirle a la palabra las posibilidades y ver qué es lo que ella y el magisterio solemne de la iglesia lealmente me dicen. Para construir la iglesia se necesita la acción de él. Yo no estoy aquí defendiendo ningún carisma en particular, no quiero volverme el abanderado de ninguna gracia especial que en cada momento se juzgará con prudencia cuáles convienen y cuáles no, pero me quiero volver garante, defensor de la acción de él, una acción poderosa, una acción fuerte, una acción realmente eficaz a través del pobre ministerio de cualquiera de nosotros. Una palabra que toque corazones,
una palabra que transforme vidas, una palabra que haga vida nueva, hombre nuevo, cielo nuevo, tierra nueva. Lo mismo podría decir con respecto a los sacramentos. Los sacramentos son gracias especiales, encuentros con el Señor Jesús, que solo se pueden realizar en el poder del Espíritu Santo. Por supuesto que no se puede bautizar a nadie si no es para que renazca del agua y del Espíritu Santo, como dice Jesús en el capítulo 3 de San Juan, hablando con Nicodemo. Por supuesto que no vale la pena confirmar, sino

queda impotente si nosotros no le ayudamos. Dios poderoso, necesitado de nuestro humilde servicio. Y por supuesto que en la ordenación sacerdotal y presbiteral, la oración diaconal y presbiteral y episcopal, es una súplica para que el Espíritu Santo llegue con vigor y marque para siempre el corazón, el espíritu del hombre que se presenta a prestar ese servicio en la iglesia. Aún el matrimonio, que en el ritual no aparece una alusión directa al Espíritu Santo, al menos en el de la iglesia latina, sí en el de la iglesia ortodoxa. Pero si el sacramento del matrimonio es el amor del hombre y la mujer, pues el amor de Dios es el Espíritu de Dios. Y es el Espíritu de Dios el que da la posibilidad de que haya unión y fidelidad en ese hogar. Yo pienso que muchos de nuestros hogares que se están desbarajustando, que cada día van apareciendo con más frecuencia, se van resquebrajando con el no diálogo y con el divorcio y con la separación, y es un problema que va apareciendo por todas partes, como que se requeriría una fuerza y una renovación básica de Espíritu Santo.

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9: Son las 3:04.

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0: En el nombre del Padre, del Hijo y del Espíritu Santo. Amén. Padre nuestro que estás en el cielo, santificado sea tu nombre. Venga a nosotros tu reino, hágase tu voluntad en la tierra como en el cielo.
1: Danos hoy nuestro pan de cada día. Perdona nuestras ofensas, como también nosotros perdonamos a los que nos ofenden. No nos dejes caer en tentación y líbranos del mal. Amén. Dios te salve María, llena eres de gracia, el Señor es contigo. Bendita tú eres entre todas las mujeres, y bendito es el fruto de tu vientre, Jesús. Santa María, Madre de Dios, ruega por nosotros pecadores, ahora y en la hora de nuestra muerte. Amén.
0: Creo en Dios Padre, Todopoderoso, Creador del cielo y de la tierra. Creo en Jesucristo, su único Hijo, nuestro Señor, que fue concebido por obra y gracia del Espíritu Santo. Nació de Santa María Virgen, padeció bajo el poder de Poncio Pilato, fue crucificado, muerto y sepultado. Descendió a los infiernos, al tercer día resucitó de entre los muertos. Subió a los cielos y está sentado a la derecha de Dios Padre Todopoderoso. Desde allí ha de venir a juzgar a vivos y muertos. Creo en el Espíritu Santo, la Santa Iglesia Católica, la comunión de los santos, el perdón de los pecados, la resurrección de la carne y la vida eterna. Amén.

Oh sangre y agua que brotaste del Santísimo Corazón de Jesús, como fuente de misericordia para nosotros, en ti confío.

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0: Hay una frase sobre Jesús resucitado que a mí me gusta mucho. En la carta a los Efesios dice, repita conmigo, despiértate, tú que duermes, y el Señor te alumbrará. Había un hombre que era el jefe de la sinagoga judía. Era como un monseñor, pero era casado y tenía una hija. Se llamaba Jairo. ¿Cómo se llamaba? Seguro que era colombiano. John Jairo Restrepo Bermúdez. John Jairo de Tanguro. Bueno. Y entonces tenía una hija, Jipata. ¿Cómo era la hija? Jipata. ¿Cómo estaba la muchacha? Blanca como una rana platanera, fría. Y se iba muriendo la hija. Entonces llevaron a los médicos, porque era una persona con plata, era una persona importante. Le hicieron tratamiento, pero la muchacha cada día estaba peor. Y él no iba donde Jesús, porque Jesús era muy pobre, Jesús era muy tierrúo. Él era una persona de alta calidad religiosa. Y se iba a juntar con Jesús, que era andaba descalzo por la calle. Pero viendo la desesperación que la hija estaba tan mal, entonces fue a buscar a Jesús. Pero mijo, ¿ustedes vieron la procesión del Nazareno? ¿Sí o no?
2: Sí.
0: La de Caracas, el Nazareno de San Pablo. Dígale, ese día era así, dígale al de al lado. Dígale al de al lado, ese día era así. O sea, eso estaba así tupido de gente. ¿Y usted cree que usted va a ir para allá, para Caracas, el miércoles santo y se va a poder llevar el Nazareno para su casa? No, dígale, eso es más difícil que matar una suegra a besos, dígale. Primero para atrapar a la suegra y después para besarla hasta que se muere a besos, no. Pero sin embargo, él fue y le

y me sané, hija, y Jairo, pero Dios. Y en el momento en que ya van a arrancar otra vez a caminar, vienen los de la funeraria. ¿Quiénes? Funeraria, el último paso. Que están siempre como unos buitres, como unos zamuros, para aprovecharse de los muertos en ese caso. Pues hay funerarios muy decentes, muy respetuosos, pero hay otros que están es por el negocio nada más. Jairo, mire, vea. Deje tranquilo al maestro. Esa niña ya está muerta. Ya esa flor no retoña. Tiene muerto el corazón, está lista. Yo la vi, tenía el ojo pelado así, le levantamos el ojo, estaba blanco. Ya no tiene pulso, nada, está muerta. Ya empezó a repartir café, ya trajeron las sillas metálicas, las cosas, ya le vamos a inyectar hormón. Y Cristo le dice a Jairo, no tengas miedo, basta con que tenga fe. ¿Cómo le dijo? Esa es una de mis frases favoritas de Jesús. Diga de lado, si usted se la creyera, no andaría con esa angustia, diga. Diga, lo que pasa es que usted no escucha ni cree. Jamás que alguien le diga, escucha Jesús, que te está diciendo que no temas, que basta con que tenga fe. Amén. Voy a tener que hacer una canción con esa frase para ver si se la aprenden y se la meten aquí en el cráneo y se la tatúan en la zona frontal. No tengas miedo, basta. Y Jairo lo hizo. Jairo sí le hizo caso. Entonces Jesús agarró a Pedro, Santiago y Juan y dijo, nada más me acompañan ustedes, y salió corriendo. ¿Por qué escogió a Pedro y Santiago y Juan? Diga al de al lado, para no llevarse el gentío. Él quería llegar antes que le inyectaran el formol. Y cuando Jesús llegó, se metió en el cuarto de la muchacha y estaba la gente llorando. Porque en ese tiempo había gente que no le daba ganas de llorar, pero le pagaban para que llorara. Pues hay gente que está mala que se muere y la gente más bien sonríe. Entonces los judíos en ese tiempo tenían un grupo de lloronas que eran profesionales. Y tenían varias, la tabla decía, llanto simple, $40. Llanto con jipiao, así, $55. Llanto con suspiro, $78. Allá, llanto con grito como ese que acaba de sonar, será $250. Y como Jairo tenía real, la esposa contrató el de 500, que era batiéndose contra el piso y dándole golpe con puñetazo. Le quedaban esas manos moradas a la vieja. Y cuando Jesús ve esa poca vieja llorando, dice, no lloren. Y la vieja se le quedaron viendo así. ¿Cómo se le quedaron viendo? Porque le iba a tumbar el negocio. Y Jesús dijo, no lloren, que la niña no está muerta, está dormida. Dígale al lado, lo mismo dice de ti, que no estás muerto, estás dormido. Díganme a ti, monseñor, usted no está muerto, usted está dormido. Lo mismo te digo a ti, no estamos muertos, estamos dormidos. La iglesia no está muerta, la iglesia está dormida. Si la iglesia estuviera despierta, ya no habría injusticia, ni guerra, ni muerte, ni nada. Porque estaríamos dando tanto amor que este mundo hubiera cambiado. Pero mírenle la cara al de al lado. ¿Eso lo que da es 100% amor? Diga al de al lado, ¿tu lengua lo que da es amor cuando habla? Pregúntele al de al lado. ¿Amor al prójimo? ¡Mentira! Dios me libre de esas lenguas. Nos libre a todos, ¿sí o no? Tus pensamientos son de amor. Tus acciones son de amor o de egoísmo. 5 para mí, 5 para ti. No. Si le hiciéramos caso al Señor y nos llenáramos del Espíritu Santo,

0: Si la iglesia se despertara, cambia este mundo en 3 días. Amén. Dígale al lado, al tercer día resucitaría. Por eso dice San Pablo, despierta tú que duermes, levántate de entre los muertos y Cristo será tu luz. Palabra de Dios. Despierta tú que duermes. Yo quisiera que en este momento, una paradoja, para despertarte cerraras los ojos y te dieras cuenta de que estás perdiendo el tiempo de tu vida, no amando. Estás perdiendo el tiempo de tu alabanza quejándote. Estás perdiendo el tiempo de tu adoración dudando de Dios. Estás perdiendo el tiempo de amar a los demás desconfiando de ellos, juzgándolos, tachándolos, poniéndoles etiquetas. No pierdas más el tiempo. Despierta de ese sueño, de esa mentira del egoísmo, de que si te preservas serás feliz. La sal no es feliz hasta que se va para la sopa. Ella cree que es feliz en su frasquito, en el salero. Pues la sal en el salero no sirve para nada. No ayuda a nadie. Y así eres tú cuando te preservas. Pero cuando tú te das, cuando te despiertas y te entregas, estás dormido y no ves que en tu familia hay alguien que te necesita, un anciano que nadie quiere cuidar, una persona difícil que nadie quiere soportar, una persona sola que nadie quiere acompañar. No te despiertas y ves que tu párroco está solo, criticado, rechazado, con toda la carga de la parroquia encima y la de gente que no lo quiere, que iban soñando con el párroco anterior o con el otro cura que les gusta más. ¿No te has dado cuenta que tus hijos necesitan tu tiempo y que los escuches y que los comprendas y que los perdones como Dios te perdona a ti? ¿No te das cuenta que tienes a tu pareja sola, desatendida, incomprendida, que solo piensas en qué te da y no en qué le das? Despiértate y encuéntrate con Cristo de frente, en tu casa y en tu corazón. No sigas dormido frente a Él. Jesús le tomó la mano a la niña y le dijo, contigo hablo. A él le dijo, niña, contigo hablo. A ti te dice, hombre, contigo hablo. Mujer, viejo, vieja, contigo hablo. Padre Roberto, contigo hablo. Despiértate, levántate. Deja que Él te resucite. Como a Lázaro, que tenía una piedra encima y necesitaba que lo levantaran. Tú necesitas un milagro como el de Lázaro, esta noche, que te resucite. Estamos en tiempo de Pascua, en tiempo de levantarnos, de dejarnos alumbrar por esa luz de la resurrección. Yo estuve hace poco en Betania, me impresionaron todos los sitios, pero la tumba de Lázaro nunca había ido. Tienen que poner ventiladores adentro para que uno pueda soportar la humedad. Una escalera abrupta y el huequito por el que se entra en la tumba es muy estrecho. Arriba tiene un hueco porque los hebreos decían que había que dejar un hueco para que el alma saliera, pero también para que entrara el oxígeno a pudrir el cuerpo. Y habían puesto una piedra enorme encima y Jesús dijo, quiten la piedra. Y Marta le dijo, Señor, ya hiede, que lleva 4 días. Al quitar la piedra va a salir la explosión de los vapores del cuerpo podrido. Y Jesús dijo, yo no te dije a ti que si tú crees vas a ver la gloria de Dios. Lo cantamos aquí la semana pasada. Y entonces lo llamó. Tú necesitas ese milagro esta noche. Deja que Él haga ese milagro. Remueve hoy mi piedra. Llama por mi nombre. Cura mi historia. Y resucita mis sueños. Me parece precioso ese verso. Remueve hoy mi piedra. ¿Cuál será la piedra que te tiene a ti tapada la tumba? Que te la revele Dios. A lo mejor es un rencor, es la pornografía, es el miedo, es la avaricia, es la pereza. A lo mejor es la ira, la rabia, la frustración. Remueve hoy mi piedra, llámame por mi nombre, Roberto, Luisa, Antonio, María. Sana mi historia, porque tengo una historia de dolor que me ha dejado muerto. Esa hija de Jairo está tirada en esa cama, a lo mejor de tantos abusos. Tal vez era víctima de la droga, o del sexo, o de la rabia, o del miedo. Esas cosas acaban con nuestra salud, con nuestra vida. Sana mi historia y resucita mis sueños, porque el que no sueña ya se está muriendo. Hay que soñar, aunque sea un sueño chiquito, pero adorado, atesorado y vivido. A Jesús lo sepultaron en la tumba de un rico, de un hombre egoísta que había acumulado bienes para hacerse una tumba lujosa mientras sus hermanos morían de hambre. Diga al de lado, Jesús no se quedó ahí. Jesús se salió. Y tú estás en una tumba que tú mismo te has hecho con tu autopreservación, con tu egoísmo, con tus ganas de que todo el mundo te sirva, de que todo esté puesto a tu servicio. Sal de esa tumba. No tengas miedo del frío que hace afuera ni la desnudez. Sé como San Francisco de Asís, que está en su tumba de egoísmo hasta que se atrevió a salir y abrazar a los leprosos. Y él dice, y lo que para mí era dulce se me hizo amargo, y lo que para mí era amargo se me hizo dulce. Dios te llama a ser una persona espiritual sanada. Estas misas no son solamente para sanarte el tuyullo que te salió en el seno. Que el Señor te lo sane. Para curarte de la osteopenia que te declaró el médico, que el Señor te la sane. Para curarte del riñón que no te funciona, que el Señor te lo acomode. Pero no es eso lo que quiere sanar Dios solamente. Dios quiere sanar lo profundo. Convertirte en lo que Él soñó, no en lo que sueñas tú. Y eso se llama santidad.
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1: 4:26 PM. A esta hora estamos disfrutando de muy buena música católica. Ustedes saben que de lunes a viernes a las 4:00 PM tenemos esta franjita donde podemos disfrutar de canciones maravillosas y de ministros de la música que llevan un mensaje divino en cada una de sus canciones. Queridos oyentes, recordarles invitaciones importantes, invitaciones especiales para todos ustedes desde nuestra comunidad, desde este Centro Carismático Minuto de Dios en Medellín. Hoy a las 7:00 PM tenemos un encuentro muy especial. Recuerden que estamos sanando 8 heridas. Estamos sanando en 8 encuentros con Jesús, esas heridas que hay en lo más profundo de nuestro corazón. Y hoy toca una herida muy fuerte, que es la herida de la traición. Todos en algún momento de nuestra vida hemos sido traicionados por una persona que amábamos mucho, pero también hemos sido sufrimiento para alguna persona en algún momento de nuestras vidas. Por más mínimo que sea, también hemos hecho heridas en el corazón de alguien por medio de la traición. Entonces hoy vamos a sanar, vamos a perdonarnos, vamos a perdonar. Y esta herida tan importante, tan valiosa, pues tan importante y valiosa no, porque realmente no edifica nada, sino es una herida muy importante que necesitamos sacar de nuestra vida. Entonces los invito a que hoy nos acompañen en la Casa de Oración Tierra Nueva a las 7:00 PM para compartir este encuentro junto a Marlo Lozada y a nuestro director, el padre José Andrés Hurtado, y por supuesto nuestra querida Ana Catalina Calderón, que por ahí ya debe estar organizando todo. Ella es muy madrugadora, entonces ya debe estar por allí en Tierra Nueva organizando todos los detallitos logísticos para encontrarnos hoy en este encuentro tan especial. Mañana, Misión a Marte, también a las 7:00 PM. Estoy mencionándole acerca de nuestros grupos de oración para que usted los tenga súper presentes y pueda siempre estar dispuesto a participar de cada uno de ellos. Mañana los jóvenes se reúnen a las 7:00 PM, van a tener también un encuentro muy bonito. Los sábados los jóvenes un poquito ya más adultos, profesionales, se reúnen a las 7 también aquí en Casa de Oración Tierra Nueva. Tienen temas diversos para compartir con ustedes y también invitados muy especiales. Entonces ahí está esta invitación con respecto a nuestros grupos. Y ya para que nos agendemos este fin de semana, vamos a tener en la Casa de Oración Tierra Nueva este sábado 22 y domingo 23 de agosto nuestro seminario de vida en el espíritu. Vamos a tener predicadores maravillosos, teólogos, sacerdotes, acompañándonos en este encuentro tan especial. Recuerde que el seminario de vida en el espíritu significa mucho, es muy importante para que nosotros podamos iniciar esa vida en comunidad, para que nosotros podamos además reafirmar esos mandamientos tan especiales y por supuesto nuestra confirmación, todos estos sacramentos tan fundamentales en nuestra vida. Entonces los esperamos de 8:30 de la mañana el sábado a 5:00 PM y el domingo de 8:00 AM a 1:00 PM. Muy especial que ustedes vivan este seminario de vida en el espíritu para que nos preparemos así para el sábado 29, o sea, de este sábado en 8 días. Estos 2 sábados usted sepárelos allí en su calendario, porque son cita de comunidad, son cita para que usted siga creciendo allí desde su corazón de manera espiritual. Entonces el sábado 29 vamos a tener el lanzamiento del nuevo libro de nuestro querido padre Leonardo Arboleda, o José Leonardo Arboleda, como yo le menciono a veces el nombre completo, porque su mamá se esforzó mucho pensando su nombre. Ahí debe estar el padre diciendo: estás mucha bendita. Pero bueno, les cuento que el sábado 29 vamos a tener el lanzamiento de ese libro tan especial, que es un libro pensado para que nosotros podamos sanar desde los sentidos. Imagínense, la sanación desde los sentidos. Este libro se llama Sanación Espiritual de los Sentidos hacia la Configuración con Cristo, o sea, hacia ese encuentro personal con nuestro Señor Jesucristo, que es nuestro a papá, que es nuestro amado. Dios mío, Él nos ama eternamente, entonces quiere que nosotros seamos sanos de absolutamente todo. Por eso quiero invitarlos a este encuentro bien especial, que es el próximo 29, donde vamos a tener un retiro taller y donde vamos, con la compra de la escarapela o de la entrada de la inscripción, vamos a tener acceso al libro, porque ya este libro, pues vamos después de ello a compartirlo en nuestra librería, pero se demora para venir. Entonces, mientras tanto, qué rico que nosotros podamos tener esa explicación desde el trabajo tan bonito que ha hecho el autor, que es el padre Leonardo Arboleda, que nos explique, además que nos haga ese taller tan especial donde vamos a tener la oportunidad de entender mucho más a profundidad este tema, que teóricamente puede ser un poquito complejo, pero desde la actividad y desde la práctica claramente se va a poder uno como entenderlo mejor y vivirlo y experimentarlo mucho mejor. Entonces los esperamos para que vivamos este encuentro. 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Por acá llegan Ciervas y esta canción que se llama Hoy Despierto. Recuerden que estamos aquí en Mi Alma Te Alaba, en Minuto de Dios Radio Medellín.

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6: Son las 4:59.
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1: Hoy nos corresponde como esta segunda parte de lo que iniciábamos el día de ayer frente a nuestro camino, a nuestra Pascua de la herida a la vida. Y este Señor Jesús que tanto amamos y que ayer vimos patente en la vida de una mujer que relata el Evangelio de Marcos, pasó 12 años, es decir, toda una vida con flujos de sangre. No solo quería salir de su enfermedad, quería salir también de su cansancio. Quería salir de su cansancio. Y además de poder descubrir cómo ella pudo de alguna manera hacerlo, hoy también nos damos cuenta de cómo el Señor Jesús en medio de la cotidianidad sigue sanando. En este texto del Evangelio de Marcos, además de sanar a esta mujer con flujos de sangre, sana también o levanta de la muerte a la hija de Jairo, a la hija de este funcionario israelita. Y por eso quería en esta segunda parte que contempláramos esta realidad de lo que sucede y de lo que sucedió precisamente en contextos históricos, pero para entender cómo de alguna manera la vida de Jairo también transcurría en esta realidad. Mientras Jesús sanaba a otros, la vida de Jairo se derrumbaba. Esto fue una realidad. Mientras Jesús iba en camino, se detiene, ajustado por esta aglomeración de tantas personas, pues imagino que Jairo estaba profundamente inquieto porque caminando con él nos dábamos cuenta, intentando imaginar la escena, que Jairo ha salido desesperado de su casa por un motivo particular, y es que su hija está muriendo. Este Jairo encuentra a Jesús, cae de rodillas y le suplica. Luego de suplicarle, Jesús acepta acompañarlo y es cuando en medio del camino entonces se encuentran con esta mujer con flujos de sangre. Seguramente Jairo comienza a pensar, ahora sí, todo va a cambiar, pero de repente Jesús se detiene porque alguien ha tocado su manto y mientras Jesús se detiene, el tiempo sigue corriendo. Relatábamos ayer la experiencia de esta mujer con flujos de sangre, pero no nos deteníamos en la otra realidad de la escena, la vida de Jairo, lo que pasaba por su mente, lo que lo inquietaba. El tiempo seguía corriendo y mientras Jesús escucha a aquella mujer, la hija de Jairo continúa agonizando. Mientras Jesús dialoga, la vida parece escaparse. Y podría dar una suerte de sinsabor, una suerte de injusticia inclusive. De hecho, si tú y yo nos colocáramos en la posición de Jairo, tal vez habríamos internamente pensado, Señor, después hablas con ella. Seguramente hubiéramos pensado, Señor, después puedes escucharla, después puedes acompañarla. Primero salvemos a mi hija. Yo no veo a esta mujer que esté tan grave como mi hija. Y esto sucede porque cuando el dolor toca nuestra puerta, todo nos parece urgente. Cuando el dolor toca tu puerta, seguramente te parecerá urgente todo lo que estás viviendo. Y entonces ocurre lo peor. Antes de que ellos lleguen a la casa de Jairo, hay unos hombres provenientes de la casa de Jairo que llegan a donde ellos estaban y dicen unas palabras que nadie quiere escuchar y que imaginamos, según el contexto, que Jairo tampoco hubiese querido escuchar. Tu hija ha muerto. Tu hija ha muerto. Imaginen este instante. Imagínense que todo se detiene. Se detienen los sueños, se detienen los planes, se detiene la esperanza, se detiene la fe, se derrumba absolutamente todo y todavía añaden una frase aún más cruel a esta escena y es, ya no molestes al maestro. Tu hija ha muerto, ya no molestes al maestro. ¿Y qué peligrosa puede llegar a ser la frase? Porque no solamente anuncian la muerte de la niña, sino que también quieren matar la esperanza del padre. Y ponte tú a pensar en esta situación. En tus propias situaciones, cuando has escuchado mensajes negativos o malas noticias, ¿será que es posible prolongar, extender, ampliar una mala noticia? Sí. Cuando matamos la esperanza, ya es tarde, no tiene sentido seguir creyendo. No molestes más al maestro. Y quisiera que reflexionáramos y que nos preguntáramos hoy, ¿quién de nosotros no ha escuchado alguna vez esa frase? Tal vez con otras palabras. Tal vez alguien te ha dicho, ¿para qué vas a seguir luchando tu matrimonio si eso ya no tiene arreglo? Porque sigues intentando salvar a tu hijo, ya ese pelado nunca va a cambiar. Ese man mira todo lo grande que está y sigue cometiendo los mismos problemas. Esa depresión será para toda la vida. Mira toda la carga emocional, negativa, también en clave espiritual y de esperanza. Olvídate de volver a empezar, ya tú no estás para eso a estas alturas de tu vida. Imagínate que me hubiesen dicho eso a mí. Imagínate que cuando yo quería entrar al seminario a los 32 años, me hubiesen dicho, no, es que ya el tren pasó mucho para ti, ya que vas a estar intentándolo. Es demasiado tarde. Y tal vez nadie literalmente te lo dijo, porque pues afortunadamente en este mundo existe gente prudente, pero tú mismo comenzaste a repetírtelo. Tú mismo comenzaste a decirte, ya no puedo cambiar. Tú mismo comenzaste a decirte, siempre seré así. Esta herida me acompañará toda la vida, ya me acostumbré y poco a poco dejaste de esperar. Porque cuando uno deja de esperar, empieza simplemente a sobrevivir. Y me pregunto yo si tú has aterrizado tu idea de cómo es eso de sobrevivir. ¿Será que yo estoy realmente sobreviviendo? ¿Será que realmente yo estoy en esa clave? No estoy viviendo, estoy sobreviviendo. Pero es tan hermoso el autor sagrado en Marcos porque nos muestra un detalle maravilloso y relata el evangelista Jesús sin hacer caso de aquellas palabras. ¡Qué hermosa frase! Jesús no hace caso a aquellas palabras. Jesús no escucha la voz de la muerte. Jesús ni siquiera entra a discutir, Jesús no conversa con la desesperanza, Jesús no negocia con ella, Jesús no le concede autoridad, simplemente la ignora. La ignora y cuidado cuando tú le das cabida también a la muerte, a la desesperanza, a todas estas cosas en tu vida. Cuidado porque la última palabra nunca la tiene la muerte. Y siempre o saldrá alguno que me dirá, padre, es que la última palabra sí la tiene la muerte, porque es el final de nuestras vidas. Para los cristianos no es el final de nuestras vidas, es el final de esta experiencia, de esta vivencia terrenal, pero se nos ha prometido una vida eterna. Y la última palabra siempre la tiene Dios. Entonces allí Jesús mira a Jairo, no mira a la multitud, no mira a los mensajeros imprudentes que llegaron y le dijeron que ya no molestara más al maestro. Él mira al Padre y le dice solamente una frase. No necesitó calmarlo con un montón de palabras, no necesitó darle un montón de explicaciones, solo una frase. No tengas miedo, basta que tengas miedo. No tengas miedo, basta que tengas fe. ¿Se dan cuenta, hermanos? Jesús no le está dando razones a Jairo frente a lo que está sucediendo. Es decir, Jesús no puede responderte a tus benditos porqués. ¿Por qué? Y queda Jesús por allá viendo lejos. Jesús no se va a tomar el tiempo, o bueno, se lo puede tomar, pero es que no tiene sentido alguno responder al por qué. Jesús no da razones. Jesús no promete entenderlo todo. Simplemente le pide una cosa a Jairo y le dice, no dejes de caminar. Porque la fe no consiste en entender, la fe consiste en seguir caminando cuando todavía no entiendo. Y puedo entender yo esto perfectamente, tal vez en estos días, y puedes tú entenderlo perfectamente, tal vez en alguna circunstancia de tu vida. No dejes de vivir, no dejes de caminar, no dejes de pedir, no dejes de esperar en el Señor. No dejes de esperar en el Señor, no dejes de caminar. Es lo que le dice el Señor a este bendito Jairo que está insistentemente buscándolo para que su hija sea levantada. Y haciendo un paréntesis en medio de esta realidad, les invito también a que miremos cuál es la herida más profunda en medio de nuestras vidas. Porque hemos hablado mucho de heridas desde el día de ayer, y en esta segunda entrega estamos terminando o complementando esto de la herida. ¿Cuál es la más profunda? Y uno se pone a pensar, ¿será que la herida del abandono es la más profunda? ¿Será que la herida del rechazo es la más profunda? ¿Será que la herida de la traición es la más profunda? Ninguna de esas. Ni siquiera la muerte de un ser querido es la herida más profunda. La herida más profunda es cuando comenzamos a creer que Dios ya no puede hacer nada. Y me atrevo a decir que todos pecamos con esta herida. Pecamos de incrédulos, pecamos de hombres y mujeres de poca fe. Es la mayor herida creer que Dios ya no puede hacer nada. Y ese fue el drama del hijo pródigo, que no solamente se alejó de su padre, sino que terminó creyendo que jamás volvería a ser hijo. Y luego de que le pidió toda la plata, le pidió la herencia, se la gastó en mujeres, aquí como refrescándoles un poco la mente frente a este texto del Padre Misericordioso. Se fue a una tierra lejana, se gastó todo en mujeres, en excesos. Y cuando se quedó sin nada y regresó a la casa del padre, preparó todo un discurso para ganarse nuevamente el amor y el gusto del padre. Y le dijo al padre: ya no merezco llamarme hijo tuyo. Sonó así hasta súper dramático. Ya no merezco llamarme hijo tuyo, como para despertar la lástima del padre. Como si el padre necesitara sentir lástima de su hijo. Pero el padre ni siquiera lo deja terminar, porque el amor de Dios siempre es más rápido que nuestra culpa. Y quizá tú necesitas escuchar esto el día de hoy. No importa si eres como ese hijo pródigo, si has estado lejos del Señor, no importa cuántas veces te hayas caído, no importa cuándo hayas o cuánto hayas roto de tu vida, no importa cuánto te hayas equivocado, el padre nunca dejó de llamarte hijo. No te llamó por tu herida, como decíamos en la primera entrega, te llama hijo. Y así tienes que empezar a llamarte tú también: soy hijo. Y frente a estas dos historias que les decía en la primera entrega, realmente hacen parte de una sola historia, y es la tuya y la mía. Volvamos un momento a esta mujer del Evangelio. Les decía yo que ella se había gastado absolutamente todo. Su tiempo, su vida, su dinero, se lo había gastado todo buscando sanar. Eso no estaba mal, porque precisamente hay un dicho que mi mamá siempre repite: los bienes se hicieron para subsanar los males. Por eso, si usted tiene bienes, entonces usted tiene algo para vender para poder subsanar un mal. Yo nunca había pensado en esa forma, pero la sabiduría materna. Y esta mujer había gastado todo lo que tenía para encontrar la sanación a su enfermedad. Eso no estuvo mal. Lo que estuvo mal fue pensar que podía salvarse sin encontrarse con Jesús. Fue pensar que podía salvarse ella sola. Y aquí aparece algo que todos hacemos: intentamos anestesiar el corazón. Yo he escuchado de anestesias en las operaciones, pero nunca de una anestesia al corazón, porque si te anestesian el corazón, quedas tieso en la operación. Dejas de respirar, deja de bombear la sangre por el cuerpo. Tú no puedes anestesiar el corazón. Claro que aquí no estamos hablando del corazón corporal, estamos hablando del corazón existencial. Entonces, ¿qué nos pasa a nosotros? No sanamos las heridas, sino que anestesiamos el corazón. Dice Monseñor Roberto Sipols, agarramos ese corazón herido y golpeado, lo metemos en un cajón, guardamos el cajón y algún día nos acordamos y lo volvemos a sacar. Y entonces tal vez seguimos orando por esa situación. Entonces, eso es postergar la sanación, anestesiar el corazón. Y una anestesia no cura. ¿Qué hace la anestesia? Hace que deje de doler un rato. Porque cuando se le pasa, bendito sea Dios, deja de doler un rato cuando usted es anestesiado. Y el mundo está lleno de anestesias. Hay quien anestesia el corazón comprando, y que tiene para comprar además. Hay quien anestesia el corazón trabajando. Hay quien anestesia el corazón comiendo. Hay quien anestesia el corazón bebiendo. Hay quien anestesia viendo horas y horas una pantalla. Eso también es el mal de hoy en día. Las redes sociales, inclusive pudiera ser hasta las mismas series, una suerte de anestesia. Hay quien anestesia llenando cada minuto de actividades, los conozco. Yo era así, ya no. Estoy tomándome un poco más de tiempo para asumir el silencio, porque el silencio asusta además. Cuando por fin llega la noche, vuelve el vacío, y por eso hay gente que no duerme. Por eso hay gente que lastimosamente sufre de insomnios y bueno, tiene, por ejemplo, encendida la emisora Minuto de Dios durante toda la noche, gracias a Dios por esta obra, o se ponen a escuchar y dejan música durante toda la noche, porque tener la experiencia del vacío es lo más agobiante para todos. ¿Y qué pasa hablando en términos de anestesia? Mis hermanos, ninguna anestesia puede ocupar el lugar que solamente pertenece al amor de Dios. Y aquí quiero decir algo con mucho cariño. Alguien que está escuchando hoy, seguramente hoy está esperando que de esta emisora brote alguna suerte de magia, como siempre lo digo en nuestras oraciones. No hay oraciones mágicas. Dios no es un mago. Quizás, obviamente, tú esperas que oremos por ti, oramos por ti. Y al orar por ti, que mañana despiertes completamente diferente, puede que suceda. Si te has dispuesto de la manera correcta, puede que suceda. Porque creemos profundamente en el poder sanador del Espíritu Santo. Porque hemos visto los milagros. Porque hemos visto conversiones impresionantes. Pero también hemos aprendido algo. Jesús no saca al conejo del sombrero. Jesús no frota una lámpara para que salga un genio. Ese no es Jesús. Jesús inicia procesos. Y como el mundo de hoy está tan acelerado, odiamos los procesos. Odiamos los procesos. Y eso es todavía más hermoso todavía. No el hecho de odiar los procesos. Lo hermoso es que Jesús inicia los procesos porque Él no quiere regalarte una emoción. Él quiere reconstruir tu vida. Él quiere reconstruir tu vida completamente, y el hecho de reconstruir tu vida requiere tiempo. El hecho de reconstruir requiere verdad. El hecho de reconstruir requiere confianza. El hecho de reconstruir requiere perseverancia. Y aquí venimos a hablar de otro término que en la renovación carismática es muy utilizado, creo que a veces erróneamente, la metanoia, o según su pronunciación correcta es metanoía, porque tiene su tilde en otro lugar. La metanoía, que hablamos constantemente de la conversión. La metanoía no es la media vuelta, la vuelta en U. La metanoía es el trascender, mirar más allá, ir más allá. La metanoía no puede ser una lista de cosas que hay que dejar, sino son una invitación. La palabra que usa Jesús en esta metanoía o metanoia, muchas veces la hemos traducido como conversión, pero significa ir más allá. Significa cambiar la manera de mirar, cambiar la manera de pensar, cambiar la manera de comprender la vida. Es dejar de mirar la existencia desde la herida. para comenzar a mirarla desde Cristo. ¿Cómo cambia mi realidad? Bueno, depende mucho de lo que hagas. Además de otras circunstancias de la vida que no dependen de ti ni de mí. Lo que sí depende de ti y de mí es cómo miro mi existencia. ¿La miro desde mi herida, desde mi victimismo, desde mi oscuridad? ¿O la miro desde Cristo? Con los ojos no de Cristo, sino con mis ojos unidos a Cristo. En comunión, por eso hablo mucho de la comunión yo. Mientras yo siga creyendo que mi herida tiene la última palabra, seguiré siendo esclavo de mi herida. Seguiré siendo esclavo de mi herida. Pero el día en que descubro que Cristo puede entrar incluso en aquello que más me avergüenza, ese día comienza la libertad. Y por eso, para la metanoía, para que ocurra la conversión, para que cambie todo, yo tengo que aceptar. Acepto que... Voy a dar un ejemplo muy aterrizado. Te sirven un plato delicioso, y lo voy a hacer públicamente porque aquí ya saben que a mí no me gustan los deliciosos platos de hígado, por ejemplo. Entonces te sirven un plato delicioso de hígado. Y tú, sabiendo que no te gusta el hígado, te comes el hígado. ¿Qué pasó durante ese momento de comerte el hígado? No lo disfrutaste. Cuando te lo comiste fue una experiencia desagradable, sudabas profundamente, mirabas a los invitados o mirabas tal vez al que te invitó a esa cena y solo por cumplir, solo por respeto te lo comiste. Es decir, fuiste, y a Isabel le va a dar algo aquí, fuiste infiel a tus convicciones. Y en este caso, ¿tu convicción cuál era? No me gusta el hígado. Ahora piensa, si eres tal vez amante de un pollo crispy, te serviste una milanesa de un pollo muy crujiente y te la disfrutaste con una salsa tártara. Qué rico los ejemplos de comida, ¿cierto? Entonces, cuando terminaste de comer, la sensación fue distinta, ¿cierto? Si no te gustaba el hígado, claro. La sensación fue distinta. Habrá alguien que me dice, padre, me disfruto más el hígado que el pollo, pero entiende mi punto. Entiende, no me gusta el hígado y me lo como, obligado. Hay una sensación. Me gusta el pollo y me lo como con todo el gusto. Hay una sensación también. Entonces, ¿qué es lo que pasa? Que en mi libertad he procurado, no hablo de libertad en este caso, en mi esclavitud, me obligué a comerme esto para satisfacer a otro, para cumplir con otro. No fui libre de decir, no me gusta el hígado. Y como no fui libre de decir, no me gusta el hígado, entonces mi esclavitud tuvo la última palabra. ¿Y mi esclavitud cuál fue? ¿Qué van a decir de mí? ¿El qué dirán? Ahí hay una herida también. La dependencia de la opinión de otros sobre mí. Y esta dependencia me hizo tener un momento barro, dirían en la costa. Un momento no tan chévere, un momento no agradable. Así sucede la vida. Cuando vives cosas en contra de tu voluntad y luchas todavía para hacerlas, pues obviamente vas a vivir momentos no chéveres. Vas a vivir comiéndote hígados todo el tiempo. Porque no te los querías comer, pero te estás obligando a comértelos. Ahora, el día en el que descubro que Cristo puede entrar incluso en aquello que más me avergüenza. ¡Ey! No me avergüenza decir que no me gusta el hígado. Te lo digo en libertad y te amo. Te sigo amando, le digo al que me lo gastó, al que me lo compró. Te lo digo en completa libertad. No me avergüenza. Ese día comienza la libertad. Eso es un ejemplo muy aterrizado para hablar de nuestra libertad. Por eso, mis hermanos, al hablar de este proceso de la herida a la vida, no se trata que nos acerquemos o a un retiro o a una predicación o a un programa buscando olvidar nuestra historia. Es imposible olvidar nuestra historia. Yo puedo hablar perfectamente que es imposible olvidar el bullying que yo sufrí cuando adolescente. Es imposible olvidar tal vez la relación dura que siento que tuve con mi padre cuando niño, cuando joven. Son cosas que yo no puedo olvidar y las estoy apalabrando porque ya en libertad las he asumido. Esas cosas no se olvidan, han hecho parte de tu historia. Y he venido a descubrir, y tú has venido a descubrir, y tenemos siempre que descubrir que Dios siempre estuvo dentro de esa historia. No hemos venido a borrar el pasado. Cuando nos acercamos a Dios y clamamos Espíritu Santo, no es para que borre el pasado. Es para dejar de caminar solos en ese pasado. Es para recordar que Dios estuvo en ese pasado. Porque si en mi pasado no hubiese estado Dios, yo no estaría aquí. No sería un sacerdote en proceso de sanación, porque todavía estoy en proceso de sanación. No sería un sacerdote que anhela la santidad, porque anhelo la santidad. Si Dios no hubiese estado en ese pasado, yo en un punto de mi historia hubiese dicho, tiro la toalla, no puedo más. Y quién sabe en qué camino hubiese yo asumido de vida, si es que tuviera vida todavía. Porque muchas veces las heridas de vida y los momentos nos conducen a cosas que bueno, muchos que lo hemos experimentado podemos solo imaginarlo. No vinimos a fingir que nos hirieron, no vinimos a olvidar que fuimos heridos, vinimos a permitir que Cristo entre precisamente donde todavía duele. Donde todavía duele. Porque el milagro cristiano no consiste en tener una vida sin heridas, consiste en descubrir que ninguna herida es más grande que el amor del resucitado. ¡Qué facto tan bello! El milagro cristiano no consiste en tener una vida sin heridas, consiste en descubrir que ninguna herida es más grande que el amor del resucitado. ¡Qué hermoso este recorrido de la herida a la vida! ¡Qué hermoso este recorrido, mis hermanos, que nos ha invitado a, luego de hacer este ejercicio de introspección, también buscar una moción que el Señor en medio de la oración nos acompañe a vivir y a realizar!
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nos humillamos ante ti. Desciende con tu misericordia. Transfórmanos. Te necesitamos. Sana nuestras tierras, pues somos tu pueblo.

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Ha sido una bella tradición de la Iglesia saludar a la Virgen María con el Ángelus o anuncio del ángel todos los días, a mediodía y al caer de la tarde. Por eso oremos todos hoy. El ángel del Señor anunció a María.

0: del Espíritu Santo.
1: Dios te salve María, llena eres de gracia, el Señor es contigo, bendita tú eres entre todas las mujeres, bendito es el fruto de tu vientre Jesús.
2: Santa María, Madre de Dios, ruega por nosotros pecadores, ahora y en la hora de nuestra muerte. Amén.
1: He aquí la esclava del Señor.
0: Hágase en mí según tu palabra.
1: Dios te salve María, llena eres de gracia, el Señor es contigo, bendita tú eres entre todas las mujeres, bendito es el fruto de tu vientre Jesús.
2: Santa María, Madre de Dios, ruega por nosotros pecadores, ahora y en la hora de nuestra muerte. Amén.
1: El Verbo se hizo carne
0: y habitó entre nosotros.
1: Dios te salve María, llena eres de gracia, el Señor es contigo, bendita tú eres entre todas las mujeres, bendito es el fruto de tu vientre Jesús.
2: Santa María, Madre de Dios, ruega por nosotros pecadores, ahora y en la hora de nuestra muerte. Amén.
1: Ruega por nosotros, Santa Madre de Dios,
0: para que seamos dignos de las promesas de Cristo.
1: Oremos, Señor, derrama tu gracia en nuestros corazones, para que habiendo conocido por la voz del ángel el misterio de la encarnación de tu Hijo, podamos llegar por los méritos de tu cruz y pasión a la gloria de la resurrección. Por el mismo Cristo nuestro Señor.
2: Amén.

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0: 6 de la tarde, 2 minutos. A continuación, el Santo Rosario en compañía de la señora Matilde Rico Villegas y el Ministerio de Intercesión. Vamos a poner en oración todas y cada una de sus necesidades. Muy buenas tardes, doña Matilde.
1: Buenas tardes, Isa. Buenas tardes, amables oyentes. Sean todos bienvenidos a nuestro encuentro todos los días a esta hora, a la hora de la tarde, con el cansancio a cuestas, para entregarle todo a nuestra Madre Santísima. Y nos cubrimos con la sangre preciosa de Jesús y con el manto de la Santísima Virgen María. Oremos pues por las intenciones de todos los oyentes, por todas las personas que se acercan a nosotros y nos piden una oración. Oremos por los enfermos que están en clínicas, en hospitales, en sus casas. Oremos por las benditas almas del purgatorio, por los agonizantes. Oremos por los desempleados, por los sacerdotes, especialmente los eudistas, por el padre José Andrés y por el padre Leonardo Arboleda. Oremos también por la paz de los hogares, la paz de los corazones, la paz de Colombia y el mundo entero. Pidamos también por todos los secuestrados, por los damnificados, por los desplazados, por todos los socorristas y los que están voluntarios allí en esta emergencia que tenemos en Colombia por el terremoto. Oremos por los médicos, por las enfermeras, por todos los que se acogen pues a nuestra oración, por los inmigrantes, por los que viajan, por los que cumplen años y por todo lo que queda en el corazón de cada uno de nosotros. Por la señal de la Santa Cruz de nuestros enemigos, líbranos, Señor Dios nuestro, en el nombre del Padre, del Hijo y del Espíritu Santo. Amén. Creo en Dios Padre Todopoderoso, Creador del cielo y de la tierra. Creo en Jesucristo, su único Hijo, nuestro Señor, que fue concebido por obra y gracia del Espíritu Santo, nació de Santa María Virgen, padeció bajo el poder de Poncio Pilato, fue crucificado, muerto y sepultado, descendió a los infiernos, al tercer día resucitó entre los muertos, subió a los cielos, está sentado a la diestra de Dios Padre Todopoderoso. Desde allí ha de venir a juzgar a los vivos y a los muertos. Creo en el Espíritu Santo, la Santa Iglesia Católica, la comunión de los santos, el perdón de los pecados, la resurrección de la carne y la vida eterna. Amén. Tenemos para que está Marta Martínez, ¿o no? Bueno. Oremos también, pidámosle perdón al Señor por nuestros pecados. Jesús, mi Señor y Redentor, me arrepiento de todos los pecados que he cometido hoy y me pesa de todo corazón porque con ellos he ofendido a un Dios tan bueno. Propongo firmemente no volver a pecar y confío que por tu infinita misericordia me has de conceder el perdón de mis culpas y me has de llevar a la vida eterna. Amén. Los misterios que vamos a contemplar hoy son los misterios de luz. En ese primer misterio contemplamos el bautismo de Jesús en el Jordán. Padre nuestro que estás en el cielo, santificado sea tu nombre. Venga a nosotros tu reino, hágase tu voluntad así en la tierra como en el cielo. Danos hoy nuestro pan de cada día,
2: perdona nuestras ofensas, como también nosotros perdonamos a los que nos ofenden. No nos dejes caer en tentación y líbranos del mal. Amén.
1: María, Madre de Gracia, Madre de Misericordia,
2: en la vida y en la muerte, ampáranos, Madre nuestra.
1: Dios te salve María, llena eres de gracia, el Señor es contigo. Bendita tú eres entre todas las mujeres y bendito es el fruto de tu vientre, Jesús.
2: Santa María, Madre de Dios, ruega por nosotros pecadores, ahora y en la hora de nuestra muerte. Amén.
1: Dios te salve María, llena eres de gracia, el Señor es contigo. Bendita tú eres entre todas las mujeres y bendito es el fruto de tu vientre, Jesús.
2: Santa María, Madre de Dios, ruega por nosotros pecadores, ahora y en la hora de nuestra muerte. Amén.
1: Dios te salve María, llena eres de gracia, el Señor es contigo. Bendita tú eres entre todas las mujeres y bendito es el fruto de tu vientre, Jesús.
2: Santa María, Madre de Dios, ruega por nosotros pecadores, ahora y en la hora de nuestra muerte. Amén.
1: Dios te salve María, llena eres de gracia, el Señor es contigo. Bendita tú eres entre todas las mujeres y bendito es el fruto de tu vientre, Jesús.
2: Santa María, Madre de Dios, ruega por nosotros pecadores, ahora y en la hora de nuestra muerte. Amén.
1: Dios te salve María, llena eres de gracia, el Señor es contigo. Bendita tú eres entre todas las mujeres y bendito es el fruto de tu vientre, Jesús.
2: Santa María, Madre de Dios, ruega por nosotros pecadores, ahora y en la hora de nuestra muerte. Amén.
1: Dios te salve María, llena eres de gracia, el Señor es contigo. Bendita tú eres entre todas las mujeres y bendito es el fruto de tu vientre, Jesús.
2: Santa María, Madre de Dios, ruega por nosotros pecadores, ahora y en la hora de nuestra muerte. Amén.
1: Dios te salve María, llena eres de gracia, el Señor es contigo. Bendita tú eres entre todas las mujeres y bendito es el fruto de tu vientre, Jesús.
2: Santa María, Madre de Dios, ruega por nosotros pecadores, ahora y en la hora de nuestra muerte. Amén.
1: Dios te salve María, llena eres de gracia, el Señor es contigo.

0: y te pido perdón por los que no creen, no adoran, no esperan y no te aman.
1: El segundo misterio es la autorrevelación de Jesús en las bodas de Caná. Padre nuestro que estás en el cielo, santificado sea tu nombre, venga a nosotros tu reino, hágase tu voluntad en la tierra como en el cielo.
0: En esta casita vamos a orar por tu hermana, por tu sobrina Marta,
1: Bueno, señora.
0: por la salud de ella, Dios, Santa
1: Sí,
0: María,
1: señora
0: Madre de
1: Lina Martín.
0: Daños hoy, nuestro pan de cada día, perdona nuestras ofensas, como también nosotros perdonamos a los que nos ofenden. No nos dejes caer en la tentación y líbranos de todo mal. Amén.
1: María es madre de gracia y madre de misericordia.
0: En la vida y en la muerte, ampáranos, Madre nuestra.
1: Dios te salve María, llena eres de gracia, el Señor es contigo. Bendita tú eres entre todas las mujeres, bendito es el fruto de tu vientre, Jesús.
0: Santa María, Madre de Dios, ruega por nosotros pecadores, ahora y en la hora de nuestra muerte. Amén.
1: Dios te salve María, llena eres de gracia, el Señor es contigo. Bendita tú eres entre todas las mujeres, bendito es el fruto de tu vientre, Jesús.
0: Santa María, Madre de Dios, ruega por nosotros pecadores, ahora y en la hora de nuestra muerte. Amén.
1: Dios te salve María, llena eres de gracia, el Señor es contigo. Bendita tú eres entre todas las mujeres, bendito es el fruto de tu vientre, Jesús.
0: Santa María, Madre de Dios, ruega por nosotros pecadores, ahora y en la hora de nuestra muerte. Amén.
1: Dios te salve María, llena eres de gracia, el Señor es contigo. Bendita tú eres entre todas las mujeres, bendito es el fruto de tu vientre, Jesús.
0: Santa María, Madre de Dios, ruega por nosotros pecadores, ahora y en la hora de nuestra muerte. Amén.
1: Dios te salve María, llena eres de gracia, el Señor es contigo. Bendita tú eres entre todas las mujeres, bendito es el fruto de tu vientre, Jesús.
0: Santa María, Madre de Dios, ruega por nosotros pecadores, ahora y en la hora de nuestra muerte. Amén.
1: Dios te salve María, llena eres de gracia, el Señor es contigo. Bendita tú eres entre todas las mujeres, bendito es el fruto de tu vientre, Jesús.
0: Santa María, Madre de Dios, ruega por nosotros pecadores, ahora y en la hora de nuestra muerte. Amén.
1: Dios te salve María, llena eres de gracia, el Señor es contigo. Bendita tú eres entre todas las mujeres, bendito es el fruto de tu vientre, Jesús.
0: Santa María, Madre de Dios, ruega por nosotros pecadores, ahora y en la hora de nuestra muerte. Amén.
1: Dios te salve María, llena eres de gracia, el Señor es contigo. Bendita tú eres entre todas las mujeres, bendito es el fruto de tu vientre, Jesús.
0: Santa María, Madre de Dios, ruega por nosotros pecadores, ahora y en la hora de nuestra muerte. Amén.
1: Dios te salve María, llena eres de gracia, el Señor es contigo. Bendita tú eres entre todas las mujeres, bendito es el fruto de tu vientre, Jesús.
0: Santa María, Madre de Dios, ruega por nosotros pecadores, ahora y en la hora de nuestra muerte. Amén.
1: Dios te salve María, llena eres de gracia, el Señor es contigo. Bendita tú eres entre todas las mujeres, bendito es el fruto de tu vientre, Jesús.
0: Santa María, Madre de Dios, ruega por nosotros pecadores, ahora y en la hora de nuestra muerte. Amén.
1: Gloria al Padre, al Hijo y al Espíritu Santo.
0: Como era en el principio, ahora y siempre, por los siglos de los siglos. Amén.
1: Oh mi buen Jesús, perdona nuestros pecados, líbranos del fuego del infierno, lleva todas las almas al cielo, especialmente a las más necesitadas de tu infinita misericordia. Dios mío, yo creo, adoro, espero y te amo. Te pido perdón por los que no creen, no adoran, no esperan y no te aman.
0: En este tercer misterio contemplamos a Jesús que llama a la conversión y anuncia el reino de Dios. Padre nuestro que estás en el cielo, santificado sea tu nombre, venga a nosotros tu reino, hágase tu voluntad, así en la tierra como en el cielo.
1: Danos hoy nuestro pan de cada día. Perdona nuestras ofensas, como también nosotros perdonamos a los que nos ofenden. No nos dejes caer en tentación y líbranos del mal. Amén.
0: María, Madre de Gracia y Madre de Misericordia.

0: Misericordia.
1: en la vida y en la muerte, ampáranos, Madre nuestra.
0: Dios te salve María, llena eres de gracia, el Señor es contigo. Bendita tú eres entre todas las mujeres y bendito es el fruto de tu vientre, Jesús.
1: Santa María, Madre de Dios, ruega por nosotros pecadores, ahora y en la hora de nuestra muerte. Amén.
0: Dios te salve María, llena eres de gracia, el Señor es contigo, bendita tú eres entre todas las mujeres y bendito es el fruto de tu vientre, Jesús.
1: Santa María, Madre de Dios, ruega por nosotros pecadores, ahora y en la hora de nuestra muerte. Amén.
0: Dios te salve María, llena eres de gracia, el Señor es contigo, bendita tú eres entre todas las mujeres y bendito es el fruto de tu vientre, Jesús.
1: Santa María, Madre de Dios, ruega por nosotros pecadores, ahora y en la hora de nuestra muerte. Amén.
0: Dios te salve María, llena eres de gracia, el Señor es contigo, bendita tú eres entre todas las mujeres y bendito es el fruto de tu vientre, Jesús.
1: Santa María, Madre de Dios, ruega por nosotros pecadores, ahora y en la hora de nuestra muerte. Amén.
0: Dios te salve María, llena eres de gracia, el Señor es contigo. Bendita tú eres entre todas las mujeres y bendito es el fruto de tu vientre, Jesús.
1: Santa María, Madre de Dios, ruega por nosotros pecadores, ahora y en la hora de nuestra muerte. Amén.
0: Dios te salve María, llena eres de gracia, el Señor es contigo. Bendita tú eres entre todas las mujeres y bendito es el fruto de tu vientre, Jesús.
1: Santa María, Madre de Dios, ruega por nosotros pecadores, ahora y en la hora de nuestra muerte. Amén.
0: Dios te salve María, llena eres de gracia, el Señor es contigo. Bendita tú eres entre todas las mujeres y bendito es el fruto de tu vientre, Jesús.
1: Santa María, Madre de Dios, ruega por nosotros pecadores, ahora y en la hora de nuestra muerte. Amén.
0: Dios te salve María, llena eres de gracia, el Señor es contigo. Bendita tú eres entre todas las mujeres y bendito es el fruto de tu vientre, Jesús.
1: Santa María, Madre de Dios, ruega por nosotros pecadores, ahora y en la hora de nuestra muerte. Amén.
0: Dios te salve María, llena eres de gracia, el Señor es contigo. Bendita tú eres entre todas las mujeres y bendito es el fruto de tu vientre, Jesús.
1: Santa María, Madre de Dios, ruega por nosotros pecadores, ahora y en la hora de nuestra muerte. Amén.
0: Dios te salve María, llena eres de gracia, el Señor es contigo. Bendita tú eres entre todas las mujeres y bendito es el fruto de tu vientre, Jesús.
1: Santa María, Madre de Dios, ruega por nosotros pecadores, ahora y en la hora de nuestra muerte. Amén.
0: Dios te salve María, llena eres de gracia, el Señor es contigo. Bendita tú eres entre todas las mujeres y bendito es el fruto de tu vientre, Jesús.
1: Santa María, Madre de Dios, ruega por nosotros pecadores, ahora y en la hora de nuestra muerte. Amén.
0: Gloria al Padre y al Hijo y al Espíritu Santo.
1: Como era en un principio, ahora y siempre, por los siglos de los siglos. Amén. El cuarto misterio es la
0: Oh
1: transfiguración
0: Jesús
1: de Jesús.
0: mío, perdona nuestros pecados, líbranos del fuego del infierno, lleva todas las almas al cielo, especialmente las más necesitadas de vuestra misericordia. Dios mío, yo creo, adoro, espero y te amo, y te pido perdón por los que no creen, no adoran, no esperan y no te aman.
1: El cuarto misterio, la transfiguración de Jesús. Padre nuestro que estás en el cielo, santificado sea tu nombre, venga a nosotros tu reino, hágase tu voluntad en la tierra como en el cielo.
0: Danos hoy nuestro pan de cada día, perdona nuestras ofensas, como también nosotros perdonamos a los que nos ofenden. No nos dejes caer en la tentación y líbranos de todo mal. Amén.
1: María es Madre de Gracia y Madre de Misericordia.
0: En la vida y en la muerte, ampáranos, Madre nuestra.
1: Dios te salve María, llena eres de gracia, el Señor es contigo. Bendita tú eres entre todas las mujeres, bendito es el fruto de tu vientre, Jesús.
0: Santa María, Madre de Dios, ruega por nosotros pecadores, ahora y en la hora de nuestra muerte. Amén.
1: Dios te salve María, llena eres de gracia, el Señor es contigo. Bendita tú eres entre todas las mujeres, bendito es el fruto de tu vientre, Jesús.
0: Santa María, Madre de Dios, ruega por nosotros pecadores, ahora y en la hora de nuestra muerte. Amén.
1: Dios te salve María, llena eres de gracia, el Señor es contigo. Bendita tú eres entre todas las mujeres, bendito es el fruto de tu vientre, Jesús.
0: Santa María, Madre de Dios, ruega por nosotros pecadores, ahora y en la hora de nuestra muerte. Amén.
1: Dios te salve María, llena eres de gracia, el Señor es contigo. Bendita tú eres entre todas las mujeres, bendito es el fruto de tu vientre, Jesús.
0: Santa María, Madre de Dios, ruega por nosotros pecadores, ahora y en la hora de nuestra muerte. Amén.
1: Dios te salve María, llena eres de gracia, el Señor es contigo. Bendita tú eres entre todas las mujeres, bendito es el fruto de tu vientre, Jesús.
0: Santa María, Madre de Dios, ruega por nosotros pecadores, ahora y en la hora de nuestra muerte. Amén.
1: Dios te salve María, llena eres de gracia, el Señor es contigo. Bendita tú eres entre todas las mujeres, bendito es el fruto de tu vientre, Jesús.
0: Santa María, Madre de Dios, ruega por nosotros pecadores, ahora y en la hora de nuestra muerte. Amén.
1: Dios te salve María, llena eres de gracia, el Señor es contigo. Bendita tú eres entre todas las mujeres, bendito es el fruto de tu vientre, Jesús.
0: Santa María, Madre de Dios, ruega por nosotros pecadores, ahora y en la hora de nuestra muerte. Amén.
1: Dios te salve María, llena eres de gracia, el Señor es contigo. Bendita tú eres entre todas las mujeres, bendito es el fruto de tu vientre, Jesús.
0: Santa María, Madre de Dios, ruega por nosotros pecadores, ahora y en la hora de nuestra muerte. Amén.
1: Dios te salve María, llena eres de gracia, el Señor es contigo. Bendita tú eres entre todas las mujeres, bendito es el fruto de tu vientre, Jesús.
0: Santa María, Madre de Dios, ruega por nosotros pecadores, ahora y en la hora de nuestra muerte. Amén.
1: Dios te salve María, llena eres de gracia, el Señor es contigo. Bendita tú eres entre todas las mujeres, bendito es el fruto de tu vientre, Jesús.
0: Santa María, Madre de Dios, ruega por nosotros pecadores, ahora y en la hora de nuestra muerte. Amén.
1: Gloria al Padre y al Hijo y al Espíritu Santo.
0: Como era en el principio, ahora y siempre, por los siglos de los siglos. Amén.
1: Oh mi buen Jesús, perdona nuestros pecados, líbranos del fuego del infierno, lleva al cielo a todas las almas, especialmente a las más necesitadas de tu infinita misericordia. Dios mío, yo creo, adoro, espero y te amo. Te pido perdón por los que no creen, no adoran, no esperan y no te aman.
0: En este quinto misterio contemplamos la institución de la Eucaristía. Pidámosle al Señor que nos enamoremos cada día más de la Eucaristía. Padre nuestro que estás en el cielo, santificado sea tu nombre. Venga a nosotros tu reino, hágase tu voluntad, así en la tierra como en el cielo.
1: Danos hoy nuestro pan de cada día, perdona nuestras ofensas como también nosotros perdonamos a los que nos ofenden. No nos dejes caer en tentación y líbranos del mal. Amén.
0: María, Madre de Gracia, Madre de Misericordia.
1: En la vida y en la muerte, ampáranos, Madre nuestra.
0: Dios te salve María, llena eres de gracia, el Señor es contigo, bendita tú eres entre todas las mujeres y bendito es el fruto de tu vientre, Jesús.
1: Santa María, Madre de Dios, ruega por nosotros pecadores, ahora y en la hora de nuestra muerte. Amén.
0: Dios te salve María, llena eres de gracia, el Señor es contigo. Bendita tú eres entre todas las mujeres y bendito es el fruto de tu vientre, Jesús.
1: Santa María, Madre de Dios, ruega por nosotros pecadores, ahora y en la hora de nuestra muerte. Amén.
0: Dios te salve María, llena eres de gracia, el Señor es contigo. Bendita tú eres entre todas las mujeres y bendito es el fruto de tu vientre, Jesús.
1: Santa María, Madre de Dios, ruega por nosotros pecadores, ahora y en la hora de nuestra muerte. Amén.
0: Dios te salve María, llena eres de gracia, el Señor es contigo. Bendita tú eres entre todas las mujeres y bendito es el fruto de tu vientre, Jesús.
1: Santa María, Madre de Dios, ruega por nosotros pecadores, ahora y en la hora de nuestra muerte. Amén.
0: Dios te salve María, llena eres de gracia, el Señor es contigo. Bendita tú eres entre todas las mujeres y bendito es el fruto de tu vientre, Jesús.
1: Santa María, Madre de Dios, ruega por nosotros pecadores, ahora y en la hora de nuestra muerte. Amén.
0: Dios te salve María, llena eres de gracia, el Señor es contigo. Bendita tú eres entre todas las mujeres y bendito es el fruto de tu vientre, Jesús.
1: Santa María, Madre de Dios, ruega por nosotros pecadores, ahora y en la hora de nuestra muerte. Amén.
0: Dios te salve María, llena eres de gracia, el Señor es contigo. Bendita tú eres entre todas las mujeres y bendito es el fruto de tu vientre, Jesús.
1: Santa María, Madre de Dios, ruega por nosotros pecadores, ahora y en la hora de nuestra muerte. Amén.
0: Dios te salve María, llena eres de gracia, el Señor es contigo. Bendita tú eres entre todas las mujeres y bendito es el fruto de tu vientre, Jesús.
1: Santa María, Madre de Dios, ruega por nosotros pecadores, ahora y en la hora de nuestra muerte. Amén.
0: Dios te salve María, llena eres de gracia, el Señor es contigo. Bendita tú eres entre todas las mujeres y bendito es el fruto de tu vientre, Jesús.
1: Santa María, Madre de Dios, ruega por nosotros pecadores, ahora y en la hora de nuestra muerte. Amén.
0: Dios te salve María, llena eres de gracia, el Señor es contigo. Bendita tú eres entre todas las mujeres y bendito es el fruto de tu vientre, Jesús.
1: Santa María, Madre de Dios, ruega por nosotros pecadores, ahora y en la hora de nuestra muerte. Amén.
0: Gloria al Padre y al Hijo y al Espíritu Santo.
1: Como era en un principio, ahora y siempre, por los siglos de los siglos. Amén.
0: Oh Jesús mío, perdona nuestros pecados, líbranos del fuego del infierno, lleva todas las almas al cielo, especialmente las más necesitadas de vuestra misericordia. Dios mío, yo creo, adoro, espero y te amo, y te pido perdón por los que no creen, no adoran, no esperan y no te aman. Oremos por las intenciones del Santo Padre para ganar la indulgencia y en sufragio de las benditas almas del purgatorio. Padre nuestro que estás en el cielo, santificado sea tu nombre, venga a nosotros tu reino, hágase tu voluntad, así en la tierra como en el cielo.
1: Danos hoy nuestro pan de cada día, perdona nuestras ofensas como también nosotros perdonamos a los que nos ofenden, no nos dejes caer en tentación y líbranos del mal. Amén.
0: Dios te salve María, llena eres de gracia, el Señor es contigo. Bendita tú eres entre todas las mujeres y bendito es el fruto de tu vientre, Jesús.
1: Santa María, Madre de Dios, ruega por nosotros pecadores, ahora y en la hora de nuestra muerte. Amén.
0: Gloria al Padre y al Hijo y al Espíritu Santo.
1: Como era en un principio, ahora y siempre, por los siglos de los siglos. Amén.
0: La conversión de los pecadores y nuestra propia conversión. Por favor, haz la salve.
1: Dios te salve, Reina y Madre, Madre de Misericordia, vida, dulzura, esperanza nuestra. Dios te salve, a ti clamamos los desterrados hijos de Eva, a ti suspiramos gimiendo y llorando en este valle de lágrimas. Pues, Señora, abogada nuestra, vuelve a nosotros esos tus ojos misericordiosos, y después de este destierro, muéstranos a Jesús, fruto bendito de tu vientre, oh clemente, oh piadosa, oh dulce Virgen María, ruega por nosotros, Santa Madre de Dios, para que seamos dignos de alcanzar las promesas y gracias de nuestro Señor Jesucristo. Amén.
0: Contigo vamos, Virgen pura, y en tu poder vamos confiados, pues yendo de ti amparados, nuestra alma vivirá segura. Dulce Madre, no te alejes, tu vista de nosotros no apartes. Ven con nosotros a todas partes y solos nunca nos dejes. Y ya que nos amas tanto como verdadera Madre, haz que nos bendiga el Padre, el Hijo y el Espíritu Santo. Amén.
1: Amén.
0: Hermosa Paloma, Madre de Dios, mira a tus hijos que llegan a vos, que de tu mano, Reina bendita, tu santa bendición, en el nombre del Padre y del Hijo y del Espíritu Santo. Amén. Marta, Dios te pague, y a ti, Isabel, también gracias. El Señor les bendiga. Una bendecida noche para ustedes y para todos nuestros hermanos oyentes.
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vamos a leer el Evangelio según San Mateo, en el capítulo 22, versículos 1 al 14. En aquel tiempo volvió a hablar Jesús en parábolas a los sumos sacerdotes y a los ancianos del pueblo diciendo: El reino de los cielos se parece a un rey que celebraba la boda de su hijo. Mandó a sus criados para que llamaran a los convidados, pero no quisieron ir. Volvió a mandar otros criados encargándoles que dijeran a los convidados: Tengo preparado el banquete, he matado terneros y reses cebadas, y todo está a punto. Vengan a la boda. Pero ellos no hicieron caso. Uno se marchó a sus tierras, otro a sus negocios, los demás agarraron a los criados y los mataron. Y el rey montó en cólera. Envió sus tropas que acabaron con aquellos asesinos y prendieron fuego a la ciudad. Luego dijo a sus criados: La boda está preparada, pero los convidados no se la merecían. Vayan ahora a los cruces de los caminos y a los que encuentren, llámenlos a la boda. Los criados salieron a los caminos y reunieron a todos los que encontraron, malos y buenos. La sala del banquete se llenó de comensales. Cuando el rey entró a saludar a los comensales, reparó en uno que no llevaba traje de fiesta y le dijo: Amigo, ¿cómo has entrado aquí sin el vestido de boda? El otro no abrió la boca. Entonces el rey dijo a sus servidores: Átenlo de pies y manos y arrójenlo fuera a las tinieblas. Allí será el llanto y el rechinar de dientes, porque muchos son llamados, pero pocos escogidos. Palabra del Señor. Gloria a ti, Señor Jesús.

El Evangelio de hoy nos coloca de cara a otro aspecto del rostro de Dios. Primero vimos el dueño de la viña, domingo antepasado, el dueño de la viña, que contrataba trabajadores, o también que encomendaba su viña a trabajadores que resultaron irresponsables. Luego, el rostro de un papá, que mandaba a sus hijos a trabajar en la viña. Pues hoy, Dios aparece como un rey. El rey que tiene un hijo que se va a casar y organiza la fiesta de matrimonio. Si en los evangelios anteriores,

que van a llevar la convocatoria. La parábola que leemos en Mateo 22, 1 al 14, tiene dos partes, casi como si fueran dos historias. La primera, la de la invitación a la boda, versículos 2 al 10, y luego la del hombre que no se presenta con la ropa adecuada, versículos 11 al 13. La primera historia culmina con la invitación a la fiesta, a todos aquellos que se encuentren en los caminos. Así dice el versículo 9, a todos los que encuentren, invítenlos a la boda. La segunda, con la interpelación del versículo 12, amigo, ¿cómo has entrado aquí sin traje de boda? Y la consecuente expulsión de la fiesta de este hombre. ¿Qué tenemos entonces? Una parábola prácticamente en dos. La primera acentúa la gratuidad y la segunda la responsabilidad. La gratuidad en la llamada y la responsabilidad en la llamada. Gratuidad y responsabilidad son dos aspectos que la revelación bíblica acentúa en diversos lugares. Es bueno notar el comienzo y el final del texto de hoy. Al principio se nos dice a quién va dirigida la parábola. Se dice que a las autoridades judías, a los líderes de Israel. Y al final tenemos una moraleja en boca del mismo Jesús. Él es el quien saca la conclusión cuando dice: muchos son llamados, pero pocos escogidos. Los invito a retomar los elementos más relevantes de este pasaje de hoy. Lo primero es que podemos notar, y lo señalé desde el principio, es la imagen de Dios. La parábola destapa un sueño de Dios. Este es el sueño y el deseo de Dios: invitar a todo hombre, a todo ser humano, a una experiencia de comunión, de la cual un matrimonio es símbolo y profecía. Y es que, ¿qué más es la vida sino el banquete que Dios prepara para la humanidad? Lo escuchamos en la primera lectura también, en la profecía de Isaías en el capítulo 26. Un Dios que te invita a la vida y que te invita a la fiesta. Y en esta comensalidad, en esta mesa compartida, está la plenitud del corazón humano. Y entonces escuchamos en la parábola el anuncio: el banquete está listo. Como quien dice, la vida está lista para ser vivida. Todo ser humano es buscado por Dios y es esperado en esa fiesta, su fiesta. Y por Dios mismo, además. Él es el anfitrión. La invitación a la fiesta es lo que nos revela el ánimo, el proyecto, el querer de Dios. Estamos, por tanto, delante de un mensaje de esperanza y de confianza, y podemos ver cómo este mensaje atraviesa toda la historia. Somos llamados al banquete del reino. No tanto a la pertenencia a una institución, sino a participar de la misma pasión de Dios. Y valga la pena subrayar este dato. Para hablar de sí mismo, Dios se vale del lenguaje más típicamente humano. ¿Cuál? El de la fiesta. La fiesta de la cual el banquete, y concretamente un banquete de boda, cuando se juntan, son la máxima expresión de la fiesta, de la alegría, del encuentro para el pueblo de la Biblia. Y esta lección no parece casual. Para hablar de Dios no es necesario quién sabe de qué tipo de discurso, etéreo o abstracto, que finalmente se aleja de lo más típicamente humano y no nos reconocemos en él.

Dios se deja conocer por medio de un camino de humanización, para que comprendamos que estamos tratando con Él cada vez que tenemos en el corazón lo más típicamente humano que nos pertenece. La vida espiritual, por lo tanto, nunca coincide con un alejamiento de lo humano, sino todo lo contrario. Pero volvamos sobre la parábola. La invitación a la fiesta, a la comunión con Él, con Dios, es un don, y un don que proviene de Dios, y es tan gratuito como inesperado. En las parábolas que venimos leyendo, habíamos notado una frase que es fuerte: el reino les será quitado y será entregado a otros. Ya había sido dicho. La invitación inicialmente fue dirigida a Israel, pero lamentablemente fue rechazada. Con todo y esto, Dios nunca le revocó la elección. De todas maneras, vemos cómo Dios sigue llamando y llama a otras personas, a ti, a mí, a nosotros, como ha ocurrido en la viña, que ha sido entregada a otros trabajadores, pero nunca arrancada, eso no. Y el resultado resulta siempre problemático, ¿saben? No se puede dar por descontado que todo el mundo responda positivamente a la invitación de Dios. Hay quien responde y hay quien no responde. Sobre todo lo segundo, hay quien no abre espacio a esta invitación. Pero también ocurre con gente que supuestamente ya le dijo sí al Señor. La dureza y la obstinación también atraviesan el corazón de quienes se consideran familiarizados con el Evangelio. Es más, el problema parece surgir precisamente cuando uno está más familiarizado con las cosas de Dios. Y ese es el caso de la segunda parte de la parábola: aquel que, ya estando en la sala, no se puso el vestido adecuado. Detrás de la parábola tenemos que leer entonces la historia de la relación entre Dios y la humanidad. Como siempre, alguien prefiere su propio horizonte estrecho, su propio negocio, al ofrecimiento de un Dios que quiere compartir contigo lo suyo. Pero cuando vimos en la parábola las diversas negativas a la invitación del rey para venir a la fiesta. Y vemos sobre todo que el rey no se rinde. Y la historia reinicia en otro lugar y de otra manera. La decepción registrada en la parábola no restringe el corazón del rey, que es el corazón de Dios, quien más bien, al contrario, se siente impulsado para explorar nuevos caminos. Vayan a los cruces de los caminos y tráiganme a todos, puros e impuros, buenos y malos, tráiganmelos a todos. Y esto es interesante, es el signo de una pasión que habita el corazón de Dios. No es rígido en la inmovilidad de una estructura. Y Dios, como aquel rey, recomienza una y otra vez, extendiendo una invitación que no conoce exclusiones. Las puertas están abiertas a los puros y a los impuros, incluso a aquellos que nunca entrarían en la lista, que nunca serían invitados por nadie, también están invitados. Una invitación, por lo tanto, indiscriminada. No existen condiciones previas para merecerla. El único impedimento real es el rechazo por parte de uno. Y este rey extraño, con reacciones tan viscerales, está decidido a celebrar la fiesta de todas maneras. La fiesta de bodas se llevará a cabo a pesar de los rechazos
y de las hostilidades de los primeros invitados. La mala voluntad o la indiferencia por parte del ser humano no le impide a Dios cumplir su deseo de establecer una comunidad humana en fiesta de boda. Y aquí viene la segunda parte. Si bien la invitación es gratuita y universal, segunda parte, no toda ropa es adecuada. Esto quiere decir que la llamada de Dios requiere la conciencia del don recibido y la capacidad de responder reconociendo la propia responsabilidad. La falta en el vestido, ¿saben qué es? Es el desconocimiento de la novedad de vida que se deriva de la llamada de Dios. Es la falta de voluntad para cambiar. Es el desconocimiento del don recibido. Es la creencia de que tal como uno está, está bien. Y es sentirse bien solo porque se aceptó la invitación. Y no es así. Encontrarse con el vestimento adecuado quiere decir que me tomé a pecho la invitación y respondí no solamente con presencia física, sino transformando mi corazón. Por lo tanto, el no encontrarse con el vestido adecuado significa que nadie puede considerarse sentado a la mesa de una vez para siempre en el banquete del reino, sino emprender, digámoslo clarito, un camino de conversión. Y termina Jesús: muchos son llamados, pero pocos escogidos. Esta moraleja que Jesús saca de la parábola la podemos ver muy bien en cada una de las dos partes, tanto en la parte de la invitación y aquellos que no responden, como aquel que sí respondió, pero no se hizo digno. ¿Saben una cosa? A menudo nos comportamos como los invitados a la fiesta de bodas de esta parábola. Como en la primera parte, damos mil excusas para no comprometernos y rechazamos la invitación. Estoy ocupado, hoy no puedo, este domingo tengo que hacer otra cosa, y siempre tenemos una excusa en la boca. Peor aún, hacemos desaparecer de nuestras vidas incluso aquellos que nos traen la invitación o nos la recuerdan. Los tratamos con agresividad. Ya no me digas más, no me moleste, nos sentimos presionados. Es un misterio de la naturaleza humana que es este hecho, el darle la bienvenida a la felicidad, el abrirle el corazón a la fiesta, allí donde realmente está. Y es un misterio también de nuestra pobreza, que rechaza el bien. Fíjense nomás en la parábola, las excusas son las mismas de siempre. Tenemos demasiadas cosas que hacer, no tenemos tiempo, no nos sentimos capaces. Durante milenios, el ser humano ha buscado en las estrellas explorar para descubrir la voluntad de los dioses. Así ocurría en la antigüedad. Y ahora, cuando resulta que Dios se sienta cálidamente a nuestro lado, ¿qué hacemos? Nos levantamos de la mesa y nos vamos. Pero como puede verse en el texto de hoy, la segunda parte de la parábola es la más fuerte. Tiene que ver con los que ya alguna vez le dijimos sí al Señor. Y el Señor nos pide que estemos a la altura de la respuesta. No basta decir: Señor, aquí estoy,
y vivir de cualquier manera, simplemente llenando espacio. No, Señor. Hay que abrirse a la novedad del Evangelio, dejarse renovar todos los días, vivir con el corazón afinadito con Dios. Por eso tenemos que preguntarnos, ¿estamos abiertos a la novedad del Evangelio? ¿Nos hemos puesto el vestido del hombre nuevo? ¿O quiero estar en la fiesta como si nada importante hubiera pasado en mi vida con Dios, quien en su infinita misericordia me tendió la mano en mi pecado y me regaló el vestido nuevo de la santidad? Muchos son llamados, pero pocos escogidos. ¿Quedó claro el Evangelio de hoy? Muchos son llamados, pero pocos escogidos. Dos verdades fundamentales. Una, todos somos llamados. Dos, pero no todos respondemos. Muchos son llamados, pero pocos escogidos. Le toca ahora a cada uno de nosotros, comenzando por mí, dar la respuesta. Que el Señor te bendiga con su infinito amor, en el nombre del Padre, y del Hijo, y del Espíritu Santo. Amén. Que tengas un feliz día.

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5: Son las 6:56.
6: En el nombre del Padre, del Hijo y del Espíritu Santo. Amén. Señor Jesús, buen pastor, tú recorres nuestras calles y plazas. Entras en los edificios altos y en los barrios humildes. Acompañas silenciosamente a millones que buscan sentido en medio del ruido y la prisa. Tú conoces, Señor, el corazón de la ciudad, sus luces y sombras, su bullicio y su soledad. Sabemos que las ciudades están llamadas a ser lugares de libertad y oportunidad, pero también pueden transformarse en espacios de anonimato y aislamiento. Por eso hoy te pedimos una mirada nueva, capaz de descubrir en la vida urbana el terreno fecundo para anunciar tu evangelio. Danos una fe creativa y profunda que no se quede en las palabras, sino que se encarne en gestos sencillos y cercanos. Haznos iglesia en salida, capaz de tender la mano en las periferias, de dar consuelo en la soledad, y de sembrar fraternidad donde reina la indiferencia. Señor, que nuestras comunidades urbanas sean lugares abiertos y acogedores, lugares donde se comparta la esperanza, donde nadie se sienta invisible, y donde la alegría de tu evangelio ilumine la vida escondida de tantos hermanos. Haznos testigos tuyos en la ciudad, misioneros valientes y creativos que anuncien con la vida tu amor, capaz de superar la prisa, el ruido y el anonimato. Amén.

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